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1: Temperatura 23 grados centígrados.
2: Son las 6:01. 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

Bienvenidos a una nueva emisión de Hearthstone. Yo soy Amaury Ríos y en este episodio te hablaré de los inicios de la banda de rock más grande del mundo. Para ello, volvamos al principio, a los clubes pequeños, a las noches interminables en Londres, porque antes de convertirse en leyenda, los Rolling Stones fueron una banda como cualquier otra, sedienta de identidad. Todo comenzó en Inglaterra a principios de los años 60. La posguerra había dejado una juventud ansiosa por algo nuevo. Mientras muchos escuchaban un pop limpio y elegante, algunos jóvenes, entre estos Mick Jagger y Keith Richards, comenzaron a obsesionarse con la música afroamericana que llegaba desde el otro lado del mundo. Muddy Waters, Howlin' Wolf, Chuck Berry y Bo Diddley eran los nombres más prominentes del blues norteamericano por aquella época. El mito ya es conocido. Octubre de 1961, estación de tren, Mick llevaba discos de blues bajo el brazo. Keith lo reconoció de inmediato. Aquella conversación cambió la historia de la música para siempre. Poco después conocerían a Brian Jones, un músico brillante, obsesivo y magnético. Él fue quien realmente reunió las piezas del grupo. Entonces apareció el nombre. Una noche, durante una llamada telefónica para conseguir una presentación, Brian vio un disco de vinilo cerca de él, y al necesitar un alias para que su banda pudiera ser incluida en la promoción del evento, lo decidió. La canción se llamaba Rolling Stone, de Muddy Waters.

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1: Los primeros Stones no querían sonar sofisticados, querían sonar peligrosos. Mientras los Beatles llevaban traje y sonreían para la televisión, los Stones parecían salidos de un callejón. El cabello largo, la ropa arrugada, la actitud provocadora. No eran los chicos buenos y eso fascinó a una audiencia que necesitaba encontrar una contraparte a los nativos de Liverpool. Sus primeras presentaciones sucedieron en clubes pequeños como el Marquee Club o el Crawdaddy Club, lugares llenos de humo, cerveza y jóvenes buscando algo distinto. Ahí apareció Charlie Watts. Era elegante, reservado y casi silencioso fuera del escenario, pero detrás de la batería era el corazón perfecto para la banda, preciso, sobrio y contundente. Poco después llegaría Bill Wyman, quien aportó un bajo sólido y una presencia tranquila en medio del caos creciente. La química era extraña, pero funcionaba. Brian Jones era el arquitecto musical, Keith Richards el instinto, Mick Jagger el espectáculo, Charlie Watts la estabilidad y Bill Wyman la base invisible. Juntos empezaron a construir algo irrepetible.

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A principios de mayo de 1963, Eric Easton y Andrew Oldham llegaron a un acuerdo con Brian Jones, entonces el líder del grupo, para un contrato de representación de 3 años. El 10 de mayo, la banda entró en los Olympic Sound Studios de Carlton Street, en pleno corazón del West End de la capital, para su primera sesión de grabación oficial. Varias canciones se grabaron ese día. En su libro sobre Brian Jones, la periodista Laura Jackson menciona una magnífica versión de Dust My Blues de Elmore James con Brian Jones en la guitarra slide. Pero el tema elegido como cara A del primer sencillo oficial de los Stones fue Come On, canción de Chuck Berry, que el pionero del rock and roll lanzó en octubre del 61. Todo está mal desde que mi amor y yo nos separamos, canta Mick Jagger. Esto está a años luz de la imagen oscura y melancólica que los Rolling Stones ya habían comenzado a cultivar, e igualmente alejado del blues más sórdido que habían estado absorbiendo vorazmente. ¿Por qué Come On, entonces? Según todos los indicios, porque la canción tenía el potencial de atraer al público más amplio posible. La idea fue de Andrew, conseguir un sencillo potente para que nos dejaran grabar un álbum, lo cual en aquel entonces era un privilegio, confesaba Keith Richards. Una cosa es segura, Jagger y los demás miembros del grupo siempre odiaron esta canción, y fue bajo presión que la interpretaron, haciendo playback, en su primera aparición en el programa de televisión Thank Your Lucky Stars en julio del 63. Aunque pueda resultar sorprendente saber que los Rolling Stones grabaron una de las composiciones más pop de Chuck Berry, es decir, una de las menos impregnadas del espíritu del blues rock and roll, para la cara A de su primer sencillo, la lógica se impuso con la cara B. Al fin y al cabo, I Want to Be Loved había sido escrita por Willie Dixon e interpretada por Muddy Waters, dos figuras emblemáticas del blues eléctrico de Chicago. Su versión, lanzada en 1955, estuvo acompañada por My Eyes Keep Me in Trouble en la cara B. 8 años después, los Rolling Stones le pusieron su nombre a una interpretación más animada. Este tema de blues ya formaba parte del repertorio del grupo desde hacía varios meses e incluso lo habían grabado durante la sesión en los estudios IBC con Glyn Johns como productor e ingeniero de sonido.

Hay canciones que explican perfectamente quiénes eran los primeros Rolling Stones, y una de ellas es Around and Around. Originalmente escrita y grabada por Chuck Berry, la pieza destila pura energía adolescente con rasgueos de guitarra rápidos y un ritmo frenético. Exactamente el tipo de música que obsesionaba a los Stones cuando todavía tocaban en pequeños recintos. Desde sus primeros años, la banda convirtió esta canción en una pieza fundamental de sus conciertos. No era una versión cualquiera, era una declaración absoluta de intenciones. Cada vez que la tocaban, dejaban claro de dónde venían. Del rock and roll más crudo y callejero. Las primeras versiones en vivo tenían una intensidad casi salvaje. Keith Richards atacaba los riffs con una mezcla de precisión y desorden. Charlie Watts mantenía el pulso firme mientras Mick Jagger corría de un lado a otro del escenario como si la canción estuviera a punto de explotar. Pero quizás lo más fascinante es que Around and Around acompañó a los Stones durante décadas. La tocaron cuando aún eran promesas del rhythm and blues inglés y la siguieron tocando incluso después de convertirse en gigantes del rock mundial. Porque antes de escribir himnos generacionales, los Rolling Stones aprendieron algo esencial: que el rock and roll debía sentirse vivo, peligroso y un poco fuera de control. Antes de los grandes temas, antes de las canciones incendiarias y de los riffs inmortales, hubo un momento decisivo para los Rolling Stones: descubrir que también podían escribir sobre sí mismos. Y una de las primeras pruebas de ellos fue Tell Me You're Coming Back. Lanzada en 1964, la canción representa algo fundamental en la historia de la banda, el nacimiento real de la dupla compositiva Jagger-Richards. Hasta entonces, los Stones habían construido su reputación interpretando clásicos del blues y del rhythm and blues estadounidense, pero aquí comenzaba algo distinto. Tell Me tiene una sensibilidad inesperada, no es agresiva ni desafiante, es vulnerable. Habla de incertidumbre, de una relación rota y de la necesidad desesperada de escuchar que alguien va a volver. Musicalmente todavía se perciben las influencias del pop británico de la época, pero ya existe algo muy característico de los Stones en ella, cierta melancolía amarga escondida detrás de la melodía. La voz de Mick Jagger suena más frágil que en años posteriores, menos confrontativa y mucho más emocional. Quizás por eso la canción conserva un encanto especial, porque captura a los Stones antes de convertirse en el mito, ese que está a punto de lanzar nuevo material en pleno 2026. Porque incluso antes de cambiar la historia del rock, los Rolling Stones ya sabían cómo convertir la nostalgia y el deseo en algo eterno. Yo soy Mauri Ríos y esto fue Half Stone, los primeros años. Muchas gracias por acompañarnos. Agradezco en la grabación de este espacio a Rodolfo Ortiz y en la producción a Beatriz Barrón. Continúa en la sintonía de Suma Radio. Hasta el próximo episodio.

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5: Son las 6:29.
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7: Sean bienvenidas y bienvenidos a una nueva emisión de Sin Rollo Financiero. Este espacio que generamos desde el 99.7 FM. Les saluda el doctor Eleazar Villegas González y el día de hoy vamos a hablar de un tema muy, muy importante para nuestras familias mexicanas: el efecto remesa, el viaje del dinero que mueve a México. Pero antes vamos a nuestra sección en palabras simples y ya volvemos.
6: Es momento de decirlo.

0: de millones de hogares mexicanos. Si recibes este apoyo, dale el valor que merece, planifica su uso y haz que el sacrificio de los tuyos rinda frutos.
1: Como les había comentado, el día de hoy vamos a hablar de la importancia que tienen las remesas en nuestro país. El efecto remesa, el viaje del dinero que mueve a México. Vamos a analizar cómo este fenómeno impacta la economía, las comunidades y la vida cotidiana de millones de personas en México. Para ello, tenemos hoy la visita de la doctora Teresa Vargas, académica del área académica de contaduría y jefa de esa área. Bienvenida, doctora Tere Vargas.
2: Muy buenos días, doctor. Con el gusto de saludarlos y a usted y a nuestra apreciable audiencia.
1: Bueno, pues como lo comentábamos, nos quedamos en nuestra transmisión anterior. Habíamos hablado del tipo de cambio. Seguramente nuestros radioescuchas recordarán la importancia que tiene hoy en día el valor de nuestro peso, el peso mexicano frente al dólar. Y derivado de ello, pues queremos abordar el día de hoy el tema del efecto de la remesa, que sin lugar a dudas pues también tiene un valor y una importancia en nuestro país. Hay cifras históricas de estas remesas. En el presente siglo, desde el año 2000, las remesas alcanzaban un monto de los 6.573 millones de dólares y paulatinamente pues se han ido incrementando. Para el 2010 ya el monto era de 21.991 millones de dólares. Para el 2020 se duplicaron a 41.704 millones de dólares. Y en estos últimos años, 2021 a 52.523 millones de dólares, 2022 58.868 millones de dólares, en 2023 63.319 millones de dólares, para 2024 64.746 millones de dólares y datos más recientes para el año 2025, aunque hubo un pequeño decremento, una pequeña caída del 4.6% de 61.791 millones de dólares, que se traducen en pesos mexicanos por ahí de 1.081.342.500.000 pesos. Doctora Tere Vargas, ¿cómo ve estas cifras impresionantes de lo que representan las remesas en nuestro país? Pero ¿qué son las remesas, doctora Tere Vargas?
2: Pues una remesa, como bien lo dice el título del programa del día de hoy, pues es ese dinero que nuestros compatriotas que están trabajando en los Estados Unidos, ya sea de manera legal o ilegal, pues envían y remiten a sus familiares que todavía están por acá para podernos ayudar con los gastos de la casa, con alimentos escolares y hasta construcciones de viviendas, ¿no? Con mejores condiciones.
1: Sí, muchos de nuestros compatriotas pues cruzan la frontera viendo o vislumbrando o lo que siempre se ha mencionado en este mundo, el famoso sueño americano. Es decir, todo el mundo considera llegar a Estados Unidos como una meta para lograr alcanzar pues ese sueño, el poder ver su vida cambiada y transformada por lo que representa Estados Unidos de América. Eso, pues, como bien lo comenta usted, tiene implicaciones tanto en el aspecto familiar, en el aspecto económico, aún en el aspecto social. Y pues esto ha generado pues que siga existiendo esta migración. De hecho, en años recientes hemos visto también cómo de Centroamérica han emigrado muchos hermanos hispanos y pasan por nuestra tierra, pasan por nuestro territorio, por México, con la expectativa de hacer realidad este sueño.
2: Sí, fíjate, doctor, que si recordamos el programa anterior donde hablamos del tipo de cambio y todos aquellos movimientos políticos y sociales que están presentes en el mundo que le dan ese valor a nuestra moneda, ¿no? Por la cual fluctúa tanto, pues eso es parte de lo que vemos en esta migración de muchos connacionales y también de algunos otros sudamericanos que atraviesan nuestro país. O sea, desafortunadamente, pues podemos vislumbrar cuántos movimientos sociales hay en América Latina, en diferentes países, ¿no? Como Venezuela, como Guatemala, y hay mucha pobreza también. Entonces, esa desigualdad que hay en estos países, pues lleva a que también pues busquen este sueño americano, como lo hemos conocido durante muchas décadas, el llegar a Estados Unidos a tener un trabajo, pues que aunque sea muy sufridor, hay que hacer muchas cosas, pues al final es mucho mejor remunerado que el que de lo que pudieran percibir en su país o incluso en nuestro país, ¿no? y desafortunadamente pues eso es lo que vemos.

0: ¿no? Que cada vez hay más migración esperando, la migración es ese movimiento de personas que salen de sus lugares de origen para llegar pues a otros destinos, ¿no? Y eso cada vez lo vemos más frecuente, más abundante, y desafortunadamente pues eso ha llevado también a que Estados Unidos endurezca sus políticas migratorias, y ya ven que hasta empezó a construir Donald Trump un muro, ¿no? Para que no pasáramos, una barda, pues, para que los migrantes no logren cruzar pasando el río Bravo, pues ahí se detengan, ¿no? Y también ha puesto a su Guardia Nacional con mayor exigencia para estar monitoreando que estas personas no pasen, no logren pasar, haciendo cada vez más peligroso y más riesgoso los canales o las vías por donde cruzan, ¿no? O sea, están buscando terrenos pues mucho más difíciles en el desierto, ¿no? Por las montañas, y eso pues también lleva a que se expongan más, ¿no? El sueño americano es más costoso, pero sí lo logran, ¿no? O sea, que ahí es a donde está la habilidad de los los latinoamericanos, que están violando todo lo que pongan. Es más grande el reto, pero logran pasar, ¿no? Y eso se sigue viendo en estas cantidades de dinero que mandan a los países, ¿no? Estamos viendo que para México, pues, ha crecido en una cantidad importante el envío del dinero. Y si lo relacionamos con el programa pasado, pues eso también ayuda a que el peso pues se fortalezca, porque tenemos dólares que mandan nuestros compatriotas y le ayudan a mantener esa estabilidad al peso.
1: Claro, y seguramente nuestros radioescuchas tendrán familiares o gente cercana que está trabajando hoy en día en Estados Unidos, como bien lo comentaba doctora Tere Vargas. Son varios los rubros en los cuales destaca mucho la mano de obra de nuestros mexicanos, tanto en la construcción, en la parte de la agricultura, en la parte de servicio, en los restaurantes y también propiamente en la manufactura. Esto pues ha dado oportunidad, ha dado pie a que muchos de nuestros compatriotas pues generen un ingreso y este se ha enviado a nuestro país. Desafortunadamente, y seguramente nuestros radioescuchas han escuchado la reciente política que ha impuesto Donald Trump de grabar con un impuesto del 1% a estas remesas. ¿Qué implicaciones tendría en la economía de México, doctora Tere Vargas, este nuevo impuesto que ya pretende imponer Donald Trump?
0: Pues desafortunadamente este impuesto va a hacer que manden menos dinero, ¿no? Al final, antes de que pueda ya remitirse esos dólares, pues ya se los van a descontar desde cualquier casa de cambio que ellos utilicen. Normalmente una de las vías muy utilizada es Western Union, que es una casa de cambio que pues ahora tiene alianzas en México con muchas instituciones, como incluso Walmart, ¿no? Por ejemplo, en Bodega Aurrerá o en Soriana, se pueden hacer cobrar las remesas, ¿no? Se puede recuperar esos depósitos. Entonces, una vez que llega nuestro compañero, compatriota, a tratar de enviar el recurso, pues ahí le quitarían ese 1% y entonces estaría mandando menos. Esto también pues ha llevado a que muchos de los migrantes busquen otras opciones. Están buscando que sea legal, ¿no? El trabajo que estén haciendo por allá, y que también pues contribuyan con la parte de los impuestos para el desarrollo de Estados Unidos. Entonces han aperturado cuentas bancarias en la mayoría de los bancos que tienen ya la posibilidad de hacer transferencias internacionales desde sus propias aplicaciones, ¿no? Y entonces con esta opción ellos ya, nuestros compatriotas podrían utilizar esa aplicación y obviamente le van a hacer ese descuento del 1%, pero para ellos ya en Estados Unidos también les va a servir pues para hacer su comprobación de impuestos que ellos tienen que declarar en el mes de abril, también como nosotros. Digo, desafortunadamente pues sí impacta, ¿no? Porque en promedio el dato es que se remiten por ahí de $1,400 en promedio por migrante que envía al mes. Entonces pues que le quiten a uno el 1%, pues sí es considerable para las familias, ¿no? Que están esperanzadas a un presupuesto que proviene de Estados Unidos. Y en general, pues para la economía, pues es mucho menos dinero que va a estar en circulación para poder hacer nuestras compras y todo lo que las inversiones en una casa y todo lo que se está planeando como familia que está atenida a este tipo de recibir estos ingresos, ¿no? Y pues sí, tiene un efecto multiplicador, porque pues al no tener las familias el dinero, pues entonces tampoco van a poder ir a comprar y el señor de la tiendita pues tampoco va a tener cómo surtirse con el mismo nivel de ingresos porque sus ventas están cayendo. O sea, y así, ¿no? Consecutivo se va viendo como un efecto dominó el que nos manden menos dinero a nuestros compatriotas.
1: Claro, y esto sin lugar a dudas pues le pega también al desarrollo económico de nuestro país, que nuestras autoridades en el gobierno pues reconocen el valor y la importancia que tiene las remesas para México. Cabe destacar que efectivamente muchos de los propósitos que tiene estas remesas cuando son enviadas a nuestro país, pues es apoyar a las familias en los rubros de alimentación, en educación, en salud, en vivienda, en pequeños negocios. Todo ello fortalece el crecimiento económico de nuestro país. Todo ello viene a darle ese empuje a nuestra economía mexicana que nos permite hoy por hoy pues ser una economía estable.
0: Es correcto.
1: Y bueno, también cabe destacar para nuestros radioescuchas que seguramente, como comentaba, pues tienen familiares o amistades o conocidos que envían sus remesas a nuestro país, pero cabe resaltar que también existe un grado de riesgo en esos envíos. ¿Qué sería bueno o qué deberían de considerar nuestros compatriotas, doctora Tere Vargas?
0: Pues en primer lugar, buscar estas instituciones que ya son formales, que les aseguran y les garantizan que el recurso va a llegar a México, porque en la frontera sobre todo tenemos muchas casas de cambio que ofrecen este servicio, pero pues más bien son como coyotes, ¿no? O sea, no están registradas y les ofrecen un precio de compra del dólar mucho más alto que cualquier otra institución formal. Entonces, pues acuérdense que tenemos dos tipos de precios para la moneda, ¿no? Entonces, cuando nuestro compatriota que está viviendo en Estados Unidos llega a este tipo de instituciones, él llega con dólares. Entonces, le toman el dólar a un precio de compra, ¿no? Le ofrecen ahí para que lo convierta a pesos, que es lo que van a mandar. No pueden llegar dólares a México, tienen que llegar los pesos. Entonces, estas casas de cambio ofrecen ese precio de compra de dólares a nuestros compatriotas mucho más alto. Entonces, pues la gente se emociona porque dice, bueno, al final si me va a cobrar el gobierno estadounidense un 1% y ellos me pagan más alto, pues va a ser más el dinero que voy a mandar. Y a veces pues han caído en estafas, en fraudes, desafortunadamente, porque el dinero pues nunca llegó, ¿no? Deben de verificar que estén registradas y bueno, que tengan un código SWIFT, así se le llama, ¿no? O sea, es una clave internacional que todas las instituciones deben de tener para poder hacer esos envíos. Si no tienen ese código SWIFT, pues entonces hay que desconfiar, ¿no? Entonces, por eso es que la mayoría pues opta por enviarlo por Western Union, ¿no? Además, como ha crecido y ha proliferado su presencia en México, pues ya es muy fácil hacer el cobro en cualquier institución, hasta comercial, como decíamos, en un Walmart, ¿no? En un Oxxo también.
1: Claro, y esto es muy importante que nuestros radioescuchas consideren, porque pues por un lado están las altas comisiones, por otro lado está el tipo de cambio, por otro lado tenemos las políticas migratorias y pues desafortunadamente se pueden topar nuestros compatriotas con este tipo de fraudes a la hora de enviar su dinero. Entonces es muy importante que a quienes nos están escuchando en este momento y si tienen esos familiares les pongan en alerta, que sean muy cuidadosos a la hora de elegir este tipo de instituciones financieras, que algunas lamentablemente cometen este tipo de fraudes. Pero bueno, ahora vamos a una pausa y volvemos.
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0: Son las 6:46.
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2: Estamos de regreso en Sin Rollo Financiero y el día de hoy estamos hablando del efecto remesa, el viaje del dinero que mueve a México. Y en nuestro bloque anterior comentaba con la doctora Tere Vargas acerca de esas empresas que son conocidas por nuestros compatriotas para hacer el envío de su dinero. Ya lo comentaba la doctora Tere, el más conocido es Western Union, también tenemos a MoneyGram, también tenemos a Remitly y a Wise. Pero de todos ellos, ¿qué pasa con esas comisiones que cobran al momento de hacer los envío de estas remesas, doctora Tere?
3: Pues bueno, estas instituciones finalmente son negocio, entonces van a buscar ofrecerle a los compatriotas pues condiciones diferentes para poder hacer el envío. En este caso, bueno, algunas de ellas cobran comisiones más altas o más bajas, pero en realidad donde ellos tienen, o podrían decirle, no te cobro comisión, no pasa nada para tu envío, pero donde ellos tienen su ganancia es con el tipo de cambio. O sea, ahí es a donde ellos sacan provecho. Le compran el dólar más barato para que ellos puedan tener la ganancia cambiaria. Teniendo los dólares, pues los van a ver al precio de venta, pues los pueden vender mucho, muy alto. Ese diferencial es su ganancia, entonces hay que tener cuidado de revisar eso. A lo mejor es engañoso el decir, ay, no me cobran comisiones, pero el precio que me están ofreciendo para comprarme mis dólares es mucho más bajo. Entonces nuestros compatriotas deberían de estar revisando eso, porque a lo mejor me lo pagan más caro y la comisión es mínima, entonces al final mando más pesos, aunque me cobren la comisión, porque el dólar me lo están pagando mucho más alto, ¿no? Entonces sí hay que tener esa recomendación para nuestros familiares y amigos que tengamos en Estados Unidos para cuando tomen en cuenta por dónde hacer el envío.
2: Claro, y esto sin lugar a dudas pues va a beneficiar más a la economía de las familias mexicanas. Dentro de los estados que más remesas reciben en nuestro país, pues destaca mucho Oaxaca, resalta mucho Zacatecas, Jalisco, Michoacán, Guanajuato y sin lugar a dudas también nuestro estado de Hidalgo. Son estados de la República que están enviando mano de obra a Estados Unidos de América y lamentablemente pues no en las mejores condiciones. Lamentablemente viven en condiciones muy con muchas carencias y claro, vivir en Estados Unidos de América, que es un país de primer mundo, pues implica un costo de vida altísimo. Sin embargo, bueno, pues sabemos que el mexicano está dispuesto a sacrificar y al llegar a esa parte del sacrificio, del saber que por un lado está el sacrificio que viven todos los días de muchas limitaciones, pero también está el sacrificio de separarse de sus familias, es decir, esa parte del padre de familia que se va con ese sueño americano, sabe que está dejando atrás pues a la esposa, a los hijos, y pues algún día esperan, y hemos visto esas historias también en televisión, de ese reencuentro de las familias mexicanas cuando un miembro de la familia pues se encuentra separado por esta frontera, y como bien lo comentaba la doctora Tere Vargas, que hoy se ha pronunciado más con esta construcción de estos muros que separan más a nuestras familias mexicanas. Pero al recibir estas remesas, ¿qué sería aconsejable para las familias, doctora Tere? ¿Qué hacer con ese dinero? Si bien es cierto que están a la expectativa pues para suplir las necesidades básicas, que es comida, educación, pero ¿cómo lograr que ese dinero pues tenga un efecto todavía con un mayor beneficio en la economía de estas familias?
3: Pues como lo hemos estado recomendando en nuestro programa de Sin Rollos Financieros, pues es que busquen una inversión, ¿no? Hay muchas oportunidades, tal vez algunos de nuestros nacionales que están aquí, que están recibiendo este tipo de apoyo de un familiar que les envía o de un amigo que les envía el recurso, pues a veces no tienen acceso a muchas instituciones financieras, ¿no? Hoy Banco Azteca, digo, y no es que me paguen una comisión por promocionarlo, pero ha puesto muchas sucursales a lo largo y ancho del país, acercando los sistemas financieros en comunidades donde pareciera que jamás iba a llegar una institución financiera. Y ellos pues tienen productos muy cercanos para estas familias, porque hay que ahorrar, a lo mejor al final dice uno, es que no me alcanza para un fondo de inversión, para comprar acciones, mucho menos. pero hay productos, por ejemplo, que estamos familiarizados con ellos, como la tanda, ¿no? Todos tenemos una tanda, pero en las tandas, pues no nos pagan intereses. Banco Azteca tiene un producto muy similar a una tanda y puede recibir ahí desde 100 pesos o 50 pesos, puede poner uno el mínimo que va uno a estar aportando y genera una tasa de interés. Obviamente recordemos, Radio Escuchas, que si nosotros metemos mucho dinero, pues las tasas de interés que nos van a ofrecer pues va a ser muy alta, pero también, bueno, va a ser más alta que si yo meto solamente 50 pesos. Hay que tratar de hacer ese esfuerzo para poder tener ese respaldo, que en algún momento, pues uno nunca sabe, ¿no? Al final, tal vez después sí me sirva para hacer otra inversión, tal vez me sirva pues para enfrentar una emergencia, Dios no lo quiera, una enfermedad grave o una oportunidad, porque luego a veces también hay oportunidades. Algún otro vecino que tenga una necesidad empieza a rematar su coche o un terreno o hasta sus animalitos, ¿no? Sus vacas, sus borregos, y nosotros no tenemos cómo accesar a esa oportunidad porque nunca tuvimos ese respaldo. Entonces podríamos también hacer eso. Ahora, recordemos también, Radio Escuchas, que lo importante es primero apartar esa cantidad de nuestro dinero para el ahorro. No esperarnos a decir, lo que me sobre, si me sobra, ahorro. Si seguimos con esa mentalidad, pues nunca vamos a ahorrar, nunca nos va a sobrar dinero. Siempre tenemos necesidades, siempre se nos antoja algo y cuando menos vemos, ya en la quincena o en la remesa ya se nos fue volando. Entonces, una vez que reciba este recurso de esta remesa, pues aparte usted póngase una meta, 100 pesos o 50, o 500 pesos cada vez que le manden, y haga de cuenta que le mandaron esos 500 pesos menos, no los cuente. Y ahí guárdelos, no los guarde abajo del colchón, recuerde, Radio Escucha. Ya lo hemos platicado, es lo peor que podemos hacer, ¿no? Pero creo que esa sería la mejor estrategia para poder ir teniendo ese hábito, porque también es un hábito, es una cultura que nosotros debemos de empezar a tener, aunque tengamos 30, 40, 50 o 10 años, ¿no? No importa, hay que empezar, nunca es tarde para empezar a ahorrar.
2: Claro, y esto es algo muy importante para nuestros radioescuchas, el hábito del ahorro, el poder tener esa educación financiera, de poder tener ese guardadito. Y como bien lo comentaba doctora Tere Vargas, pues tenemos la oportunidad de acercarnos a una institución financiera que nos pueda asesorar para poder empezar a dar ese primer paso, ese segundo paso. Y seguramente nuestros radioescuchas pues ya se vieron haciendo esta tarea de poder decir, me voy a comprometer a que de todo ese dinero que yo recibo de mis remesas voy a apartar un porcentaje, como bien lo decía usted. Más bien es a la inversa, voy a sacrificar quizás ciertos gustos o ciertos deseos de compra, pero también para tener ese ahorro, para poder tener ese respaldo ante cualquier contingencia, porque como usted bien lo comentaba, doctora Tere, no estamos exentos de alguna situación, de una enfermedad, de una catástrofe, de un accidente, y que bueno, pues sí es importante que nuestros radioescuchas tengan ese buen hábito del ahorro.
3: Es correcto, y más ahorita que ya están empezando las lluvias muy fuertes. El año pasado lo vivimos en septiembre, tuvimos en nuestro estado, nos golpeó muy fuerte en la zona de la sierra, ¿no? Cuántos derrumbes hubo por el lodo, cuántas casas, cuántas familias vimos que se quedaron incomunicadas, y pues este recurso hubiera sido muy bueno tenerlo ahí a disposición. Digo, a veces uno cree que 500 pesos, ay, no es nada, pero si lo hace un hábito cotidiano, pues ya a lo largo de un año, pues ya juntó uno una cantidad. Y si lo hace uno a lo mejor dos veces me mandan remesas dos veces al mes, como quincenales, pues ya se va haciendo una cantidad importante. Si es, invito a nuestros radioescuchas a que lo tengan en cuenta, que lo tengan presente. No echen en saco roto nuestros consejos, porque la idea es precisamente que tengamos un respaldo siempre.
2: Claro. Y bueno, algo que igual cabe resaltar es que finalmente también nuestro gobierno, nuestro país, depende de estas remesas. ¿Qué pasaría si no hubiera remesas en México, doctora Tere?
3: Pues qué pregunta tan difícil, doctor, porque desafortunadamente nuestro peso, como lo platicamos en el programa anterior, pues una gran parte está respaldada por la producción que nosotros desarrollamos en nuestro país, es decir, las empresas pues hacen productos, hacen coches, hacen maquinaria, hacen alimentos, hacen muchas cosas, la industria establecida en México. Y todo ese producto, pues se vende al interior del país, pero también se puede mandar al extranjero. Esa venta que se realiza de estas empresas al extranjero es lo que nos permite contar con dólares, y eso es lo que fortalece nuestra moneda, el que nosotros podamos ofrecer un producto o un servicio al extranjero y ahí cobrar en dólares. Eso hace que cuando mi peso se fortalezca. Desafortunadamente ya tenemos pues varias décadas en las cuales pues nuestro país no logra alcanzar esas ventas tan buenas al extranjero. Entonces, pues no estamos obteniendo dólares a través de la venta de esos productos. Los dólares que obtenemos son los que vienen de las remesas. Entonces, la fortaleza del peso pues proviene una gran parte de las remesas, porque otra parte también viene del turismo, ¿no? Ven, nuestras playas son famosísimas en todo el mundo, pero también desafortunadamente hemos visto cómo ha crecido la inseguridad, y desafortunadamente también a veces pues vemos que las noticias y nuestros medios de comunicación pues somos un poco amarillistas, hay que decirlo como son, espero que no me censure Radio Universidad, ¿no?, con este comentario, pero a veces esas noticias son las que más venden, las que más atraen, y eso lleva a que sean las primeras y sean de las que ocupe más tiempo en los programas. Y desafortunadamente eso genera mucho miedo, por qué no decirlo así, en los turistas que quieren venir a nuestro país. Entonces también el dólar que viene del sector turístico pues tampoco ha sido tan bueno. Entonces quien está ahorita dándole fortaleza al peso es las remesas, ¿no?, las que están entrando. Entonces pues sí, que tristemente pues son connacionales que ven que aquí en nuestro país tampoco tienen esas oportunidades laborales, estas condiciones de vida, pues lo que desearan para no tener que separarse de su familia, ¿no?, las ideales, y entonces pues se tienen que ir, que tampoco es lo mejor, ¿verdad? O sea, lo mejor sería pues que tuviéramos un país con una planta productiva robusta, que estuviera bien, que no tuviéramos inseguridad, y que entonces pues el recurso que captáramos pues viniera de estos sectores que siempre han estado ahí. Y bueno, muchas décadas, muchos años, México vivió de la fortaleza del precio del petróleo. Entonces, los dólares que también entraban por la venta del petróleo, pues eran muy buenos, ¿verdad? Le daban al peso esa fortaleza, ese valor que tenía. Y pues también, desafortunadamente, nuestra producción petrolera pues no ha sido ya la mejor, ¿no? Cada vez los yacimientos de Pemex están más abajo, son más profundos y pues requieren de mayor tecnología, requieren de pues una inversión también en maquinaria más especializada, porque pues es un recurso que se acaba, ¿eh? Recordemos que eso pues eran dinosaurios que se fosilizaron y que se convirtieron en petróleo, pero pues eso se acaba. Entonces los recursos pues cada vez son más profundos y hay que invertir en ello, y pues ya tampoco hemos hecho tantas inversiones para que Pemex logre extraer este petróleo que ya tiene.
2: Claro, esto resulta muy interesante para nuestros radioescuchas, el poder tener identificadas estas tres fuentes de ingresos tan importantes para nuestro país, lo que es el petróleo, el turismo y sin lugar a dudas las remesas. Ahora sí que diríamos los mexicanos, benditas remesas que vienen a fortalecer la economía de nuestro país y que además fortalecen el valor de nuestra moneda frente al dólar. Mandamos a una cápsula y regresamos para concluir el programa.
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0: Recibir dinero del extranjero es un gran alivio para el bolsillo, pero ¿sabes cómo sacarle el máximo provecho? El dinero que se va en el gasto diario desaparece rápido. Por eso hoy te damos tres reglas de oro para administrar las remesas. Primero, compara opciones de cobro. Busca las que te cobren menos comisión y te den mejor tipo de cambio. Segundo, separa el dinero. Destina un porcentaje fijo a las necesidades básicas y otro, por pequeño que sea, al ahorro. Y tercero, invierte en el futuro. Usa una parte para mejorar la vivienda o emprender un pequeño negocio familiar. No dejes que el esfuerzo de quienes están lejos se diluya en gastos hormiga. Haz que cada dólar cuente. 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
2: Estamos de vuelta en Sin Rollo Financiero y el día de hoy vamos a concluir el tema del efecto remesa, el viaje del dinero que mueve a México. Sin lugar a dudas, nuestros radioescuchas se han quedado con un buen sabor de boca al escuchar este tema de las remesas, que generan entrada de dólares a nuestro país. Esto fortalece el consumo interno, ayuda a muchas economías locales, y de acuerdo a años recientes, pues hemos visto cómo México ha recibido más y más dinero por este rubro de las remesas. Esto pues también ha venido a fortalecer a las familias mexicanas. Millones de mexicanos que viven en Estados Unidos trabajan diariamente para enviar este dinero a sus familias aquí a México, y sin lugar a dudas, detrás de cada dólar enviado hay una historia de sacrificio, esperanza y esfuerzo. ¿No es así, doctora Tere Vargas?
3: Es correcto, doctor. Las familias siempre estarán añorando a su familiar, a su amigo, a su hermano, a su papá, a su mamá, que está del otro lado haciendo este gran esfuerzo de trabajar, a lo mejor con condiciones a veces hasta inhumanas, de descansos muy cortos, muy breves, y están esperanzados a volverlo a abrazar, a volver a estar con ellos, pero saben que este esfuerzo pues es por un bien común, por un bien de la familia. Y bueno, aquí en nuestra universidad hemos tenido historias de estudiantes que pues todo el tiempo han estado así, separados de sus padres, y ellos están aquí estudiando y muy comprometidos porque saben precisamente el esfuerzo que está haciendo su papá y su mamá trabajando en Estados Unidos, incluso a veces hasta separados ellos como pareja en estados diferentes en Estados Unidos, pero ellos están cumpliendo aquí con retribuyendo y agradecidos con sus padres por la oportunidad que les están dando de estar estudiando una carrera.
2: Claro, sin lugar a dudas, miles o si no es que millones de historias se han escrito con este sueño americano, el saber que esas remesas impactan en la formación de profesionistas, y que aquí en la Universidad Autónoma del Estado de Hidalgo seguramente tenemos muchas, muchas historias que contar acerca de cómo ese dinero de las remesas les ha beneficiado en su formación profesional. Pues ha sido un gusto, doctora Tere Vargas, haber estado esta tarde con usted. Y bueno, nos despedimos, finalizamos este espacio agradeciendo en los controles a Edgar Santos y Rodolfo Ortiz, así como en producción a Paola Juárez. En el micrófono se despide Eliazar Villegas. Y hasta una próxima emisión.
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5: Temperatura 22 grados centígrados.
6: Son las 7:04.
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Bienvenidos a los sonidos de mi tierra. Los saluda el profesor Rafael Ahumada García. Saludo con afecto al señor Rodolfo Ortiz en los controles. Saludo también a todos los que nos sintonizan en la frecuencia de Suma Radio en nuestras 6 emisoras en Actopan, Tulancingo, San Bartolo, Tutotepec, Zimapán y Pachuca. Estamos transmitiendo en la frecuencia del 99.7 de tu frecuencia modulada. Y nuestros números de contacto son el 771-142-6712 o el 771-127-7114. Para que te comuniques con nosotros, nos mandes saludos, comentarios y las sugerencias del huapango de tu preferencia que quieras escuchar en este tu programa Los Sonidos de mi Tierra. Acabamos. Voy a mandar un saludo al profesor Rubén Cubas que nos escucha en San Bartolo, Tutotepec, y hasta allá vamos a poner algo que se llama el chilito piquín. ¡Venga el huapango!

Acabamos de escuchar el chilito piquín con ese sabor tan especial de las bandas de viento, características de la Sierra de Hidalgo y también de la Huasteca. ¡Ah, qué ganas de zapatear! Vamos a continuar con la plática que dejamos pendiente acerca del corredor de la montaña. Hoy vamos a hablar acerca de los municipios que la conforman. Vamos a comenzar con el Mineral del Monte, antiguamente llamado Magotzi, Paso el Alto o Real del Monte. También vamos a mencionar al Mineral del Chico, llamado Atotonilco el Chico, Huasca de Ocampo o Lugar de Alegría, Omitlán Lugar de Dos y Atotonilco el Grande, conocido también como En las Aguas Calientes o Lugar de Aguas Termales. Y para acceder a ellos, para acceder a estos municipios, tenemos saliendo desde Pachuca cuatro rutas. Una es la que le llaman la Ruta por Tilhuautla. No es otra cosa más que llegar rumbo hacia la carretera Actopan, nos desviamos hacia Tilhuautla y subimos por esa carretera y ahí vamos a llegar justamente a la Estanzuela, al Parque del Cedral, y esa carretera nos va a llevar directamente al Mineral del Chico. La segunda ruta es por la mina de San Juan, que es la antigua carretera que subía hacia el Real del Monte. Esta ruta pasaba por la mina de San Juan, propiamente dicho, La Concepción, Loreto y, por supuesto, llegaba hasta el Real. La tercera ruta que tenemos nosotros es... La segunda ruta es por la mina de San Juan, que sale del centro de la ciudad de Pachuca y llega hasta el Real. La tercera ruta es la carretera al Real, la que sube por el centro. Y la cuarta ruta que tenemos es la vía rápida hacia el corredor de la montaña. Así es que para todos los que nos escuchan y nos visitan de cualquier lugar de la República o del mismo estado de Hidalgo, pues aquí tenemos las cuatro sugerencias para poder acceder justamente al corredor de la montaña. Voy a hacer una breve pausa para enviar un saludo al señor Sixto Islas Espíndola de parte de su hija Romy. Ellos nos escuchan desde el Xuti, municipio de Tenango de Doria, y nos solicitan el caimán. Se los vamos a complacer con mucho gusto. ¡Venga, el guapango!

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7: Son las 7 con 18 minutos.
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Una vez que ya conocimos las cuatro rutas para acceder al corredor de la montaña, por Tilcuautla, por la mina de San Juan, la antigua carretera al Real y por supuesto la vía rápida al corredor de la montaña, vamos a hablar justamente de uno de los municipios que tenemos que visitar y que es justamente Omitlán de Juárez. El asentamiento fue fundado hacia 1760 y recibió la categoría de municipio en 1862. El término Omitlán proviene del náhuatl ome, que significa dos, y tlán, que significa lugar, y se traduce como lugar de dos, posiblemente aludiendo a las dos formaciones rocosas del Cerro del Sumate. El añadido de Juárez honra al presidente Benito Juárez García, símbolo del liberalismo mexicano. Durante la colonia sirvió como punto de paso comercial entre Pachuca y la Sierra Alta. También participó en la actividad minera regional y en la agricultura. Hoy conserva sus calles empedradas, templos antiguos, herencia minera y tradiciones gastronómicas. Voy a continuar con los saludos que nos acaban de llegar. Nos manda saludar a Anel Cruz, ex integrante del grupo Tonatiuh. Muchas gracias, Anel. Te agradezco el llamado. Y también se comunicó con nosotros el profesor Fermín Cerón Cortés desde Actopan. Ellos nos solicitan El Gallito con la banda Estrella. Venga, el guapango.

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4: Son las 7 con 29 minutos.
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Continuamos en los sonidos de mi tierra con sabor a huapango. Recuerda nuestros números de contacto, el 771-142-6712 o al 771-127-7114. Estamos esperando tus comentarios, tus mensajes, el huapango que quieras escuchar, pero sobre todo que nos platiques acerca del municipio donde vives, por qué hay que ir a visitarlo, que nos puede mostrar el municipio en el cual habitas. Vamos a continuar con el pueblo de Omitlán. Fíjense que el pueblo de Omitlán es célebre por su entorno natural. Su altitud y humedad favorecen a que los bosques de pino, encino y madroño crezcan de manera exuberante. Es un entorno natural y de geografía porque destacan los cerros del Sumate, el Gordo, el Cerro del Gallo, además de las formaciones rocosas como la Peña del Comal. El clima es templado y subhúmedo con una temperatura de 14 grados y lluvias abundantes en el verano. Omitlán es conocido por su designación estatal de pueblo mágico que resalta su riqueza culinaria basada en productos locales como la manzana, la pera y celebra la festividad de la manzana. Ofrece especialidades como el mole, el cahuiche, que es un fruto silvestre propio de esa región y del Real del Monte, que es una baya oscura similar a la zarzamora o a la frambuesa, que se utiliza justamente en la gastronomía local para preparar mermeladas, vinos, helados, adobos, moles y mucho más. Entre los sitios emblemáticos de Omitlán se destaca la parroquia de la Señora del Refugio, la cascada de Bandola y los senderos hacia la Peña del Sumate, uno de los puntos más altos de Hidalgo. Pero también sus habitantes participan activamente en festividades religiosas y leyendas locales que se representan en los recorridos culturales nocturnos. Gracias a su cercanía con Pachuca y con los pueblos como el Mineral del Monte y Huasca de Ocampo, Omitlán de Juárez se ha consolidado como un destino de fin de semana muy valorado por su autenticidad serrana y hospitalidad. Recuerda, no olvides sintonizarnos en la frecuencia de Suma Radio en nuestras 6 emisoras en Actopan, en Tulancingo, San Bartolo Tutotepec, Zimapán y Pachuca. Y bueno, nos llama también la maestra Ale, felicita al conductor del programa, el profesor Rafael Ahumada, y nos dice ¡que viva el huapango! También el señor Jorge Gamero nos saluda también desde aquí de Pachuca. Él nos pide el caimán, pero ya el caimán ya sonó al principio del programa. El señor Marco Hernández también nos saluda desde el sur de Pachuca. Vamos a continuar en los sonidos de mi tierra y en esta frecuencia del 99.7 con este huapango que lleva por título El Guajolote. ¡Venga el huapango!

Voy a hacer un breve paréntesis en la narración que estoy haciendo de los de las comunidades del Corredor de la Montaña, porque si ustedes prestaron atención, en los sones anteriores, el gallo y el guajolote tienen una similitud en la parte de la interpretación musical y también en la parte de los versos. Dice un colega amigo mío de Jalapa, Veracruz, que justamente, y el mismo profesor Moisés Hernández Ábrego también, comentan que los sones tienen letras compartidas, y este es el caso del gallo y el guajolote, tienen letras e incluso música compartida. Esto solamente lo comento como un dato adicional. Voy a continuar con los sonidos de mi tierra con sabor a huapangos, y ahora nos vamos a trasladar a Huasca de Ocampo. El nombre de Huasca proviene del náhuatl Huasca, que significa lugar de alegría. Fíjense nada más, lugar de alegría. Es un municipio aquí en Hidalgo conocido por su belleza natural, su arquitectura colonial y su relevancia como uno de los primeros pueblos mágicos del país, situado en la región de la Sierra de Pachuca. Destaca por su combinación de historia minera, paisajes boscosos, atractivos turísticos emblemáticos. Este municipio fue fundado en el siglo XVI. Huasca de Ocampo prosperó gracias a la minería impulsada por empresarios como el conde de Regla Pedro Romero de Terreros y sus antiguas haciendas mineras como Santa María Regla y San Miguel Regla, que reflejan la riqueza y el poder de aquella lejana época colonial. Vamos a continuar con los huapangos para seguir bailando, y a continuación tenemos la Antonia. ¡Venga el huapango!

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4: Son las 7:45.
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después de haber escuchado esta bellísima interpretación de Rogaciano, vamos a continuar narrando acerca del municipio de Huasca. El principal atractivo natural de este bello lugar son los prismas basálticos, columnas geométricas de basalto formadas por enfriamiento de lava, acompañadas por cascadas. Las exhaciendas mineras, hoy convertidas en hoteles y centros turísticos, juntos con los bosques de oyamel y pino, crean un entorno escénico propicio para el ecoturismo y, sobre todo, para la fotografía. Fíjense, Huasca fue el primer pueblo mágico de México, nombramiento recibido en el año de 2001, y este pueblo conserva su trazado colonial y una fuerte identidad cultural. Destacan las festividades patronales, la gastronomía regional, las truchas, los pastes, el pulque, entre otras y entre muchas delicias, y la producción artesanal de cerámica y de madera. Estas expresiones culturales consolidan su papel como destino turístico tradicional del corredor de la montaña hidalguense. Recuerda, nuestros números de contacto son el 771-142-6712 y 771-127-7114 para que te comuniques con nosotros. Vamos a continuar enviando un par de saludos. Nos llama el profesor Eduardo, solamente dijo el nombre, y Lalito. Ellos nos mandan felicitan al conductor del programa y, por supuesto, al staff que conforma el programa Los Sonidos de mi Tierra. Vamos a continuar ahora con un huapango que lleva por título El Alegre, interpretado por Banda Estrella. ¡Venga el huapango!

Agradecemos a todos y cada uno de ustedes que se han comunicado con nosotros y nos han solicitado los guapangos de su preferencia. Para nosotros es muy importante que te comuniques, pero además nos gustaría saber tu nombre. Nos saludan desde Puebla, nos saludan desde aquí, desde el barrio de Lobo. Dice la maestra Noemí Asturiano que muchas felicidades por compartir parte de la historia, de las costumbres, de las tradiciones de nuestro bello estado de Hidalgo. Y a propósito de eso, vamos a continuar con otro municipio también muy interesante del corredor de la montaña, Atotonilco el Grande. El origen de su nombre en náhuatl significa en las aguas calientes o lugar de aguas termales. Atotonilco fue habitado originalmente por grupos otomíes y posteriormente por culturas influenciadas por Teotihuacán y después por los pueblos chichimecas y mexicas. Es uno de los municipios con mayor antigüedad histórica de la región. Su nombre durante la colonia tuvo importancia agrícola y religiosa. En este municipio destaca el antiguo convento agustino, construido en el siglo XVI y considerado una joya arquitectónica novohispana. Su arquitectura plateresca y los frescos del cubo de las escaleras, donde se representa a San Agustín dialogando con filósofos clásicos, lo convierte, sin lugar a dudas, en uno de los conjuntos religiosos más importantes de nuestro estado de Hidalgo desde el siglo XVI. Vamos a continuar justamente con otro huapango que lleva por título El Sombrerito. ¡Venga el huapango!

Ya como último saludo a Gloria Puente, que nos envía un mensaje desde Puebla. Muchas gracias. Y estos fueron los sonidos de mi tierra. Yo soy el profesor Rafael Ahumada García. Agradezco el apoyo en los controles al señor Rodolfo Ortiz. Esta fue una producción de Paola Juárez. Yo soy el profesor Rafael Ahumada García. No nos vemos, nos escuchamos. Hasta la próxima.

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5: Temperatura, 21 grados centígrados.
6: Son las 8 en punto.
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8: Me da muchísimo gusto saludarles a través de esta frecuencia en un programa más de Interludio. En donde quiera que nos estén escuchando, les envío un gran saludo y les invito para que se queden con nosotros para disfrutar de cada uno de estos temas, que como siempre hacemos esta playlist con todo gusto y todo cariño para ustedes. Yo soy Edwin Orduña y te invito para que no le cambies, para que te quedes en esta frecuencia. Vamos a empezar el día de hoy con esta propuesta que te hacemos de una agrupación llamada Hot Nature, nacida como la colaboración entre los productores y DJs Lee Foss y Jamie Jones en el año del 2011, y tras la publicación de varios temas como dúo, se unen al proyecto Ali Love y Lucas C. Desde entonces han estado presentando sesiones en Los Ángeles, Londres e Ibiza. Esta es una interesante mezcla de house que empezó hace ya 10 años por el propio Ali Love. Juntos combinan hermosos teclados, suaves líneas de bajo, armoniosos ritmos y unas maravillosas vocales creadas por Ali Love. Esto te lo comparto con la información que viene en la página fanmusicfest.com. El tema se llama Benediction. Esto es Interludio. Bienvenidas y bienvenidos.

Lo que escuchamos es de un trío musical de la ciudad de Leiden, allá en los Países Bajos. Ellos se llaman Kraken Smack, formado por Oscar de Jong, Mark Neppers y Wim Plug. Los tres comenzaron a grabar en 2003. Su primer álbum, titulado Boogie Angst, fue lanzado en el Reino Unido en el 2006 y comenzaron a actuar en festivales de música y clubes en los Estados Unidos y el Reino Unido. El tema que escuchamos se llama Overdrive. Ahora les quiero presentar una canción en la cual encontraremos un coro que me resulta muy pegajoso. Ellos son de Manchester, allá en Inglaterra, formado por Matt Wright y Steve Christian. El tema se llama Favorite Game.

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Esto que escuchamos se titula Take Your Hire, de Leisure. Ellos son un colectivo de soul, R&B y de pop, originarios de Auckland, en Nueva Zelanda, que se formaron en el 2015 y desde entonces esta agrupación ha sacado 3 discos. Es momento de irnos con el sonido de David Said, un músico francés que se ha consumado con su fuerte y colorido funk, camisa de flores y además un bigotito bastante peculiar. Él se llama Daveul. Lo que escucharemos se llama Day

0: Lo que suena se llama Long Lost Sunday Morning de Tepno, un prolífico y productor DJ y además artista electrónico canadiense. Tepno llegó a mediados de la década del 2010 con un aire de misterio y anonimato, ofreciendo sencillos tan pegadizos como este que escuchamos de nombre Long Lost Sunday Morning.
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0: Son las 8 con 29 minutos.
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2: Mis queridos amigos, ¿cómo están? Es momento de abrir la segunda parte de este programa, así que no le cambien. Ahora nos vamos con algo de Gary Butcher, o mejor conocido como Gary B. Él es un guitarrista, cantante y además productor musical que apareció por primera vez en compilaciones Chill Out bajo el nombre de Luminous. Esto que pondremos tiene un fragmento de la canción de la agrupación América de nombre A Horse With No Name. A ver si la alcanzan a percibir.

llama Love Tonight de Shouse. Ellos son un dúo de música electrónica con sede en Australia, formado por Jack Madin y el neozelandés Ed Service. Ellos son conocidos por su sencillo del 2017, que justamente fue el que escuchamos, de nombre Love Tonight, que experimentó una renovada popularidad en el 2021 después de que se usaran varios remixes en las tendencias de esta red social de TikTok. Ha llegado el momento de otra propuesta. Este tema me encanta, suena bastante bien. Es la música de Black & Jones, un dúo de música trans fundado en Colonia, en Alemania. Han lanzado al mercado 11 discos y más de 16 sencillos. Su primer tema, de nombre Sunrise, fue lanzado en el año del 1997. Lo que escucharemos se llama Purple Sands.

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4: Son las 8 con 42 minutos.
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El anterior tema se llama It Ain't Working, de Smooth and Turrell, un grupo británico procedente de Gateshead, en el noreste de Inglaterra. Tocan un estilo de música que describen como Northern Funk, una fusión contemporánea de funk, soul, Northern Soul, hip hop y electrónica. Quizás un poquito extraño este género en particular del Northern Soul. Ahora quiero poner este tema para ustedes. Es de Charlie Dunker, mejor conocido como Akraes, quien se está dando a conocer en el mundo de la música electrónica con su sonido lleno de energía y su estilo versátil. Este DJ y productor, y además compositor, ha pasado recientemente de su sonido de bajo, que hace vibrar las bocinas, a un enfoque de house que desafía el género y seguramente pondrá el ambiente en cualquier pista de baile. Su último lanzamiento lleva por nombre Do It, Do It.

Amigos, se nos terminó el tiempo por esta sesión de interludio. ¿Qué les ha parecido? Espero que hayan disfrutado cada uno de estos temas. Les invito también para que nos escriban y nos lo mencionen o nos hagan algunas sugerencias para los próximos programas. Me voy a ir con la música de un productor de música electrónica, DJ y además cantautor, originario del Reino Unido, pero que ahora está radicando en los Estados Unidos. Él se llama Totally Enormous Extinted Dinosaur. Esto que te presentamos y con el cual despedimos la emisión de interludio del día de hoy se llama A Dream I Have. Yo soy Edwin Orduña, los espero el próximo lunes con más música.

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2: Temperatura 21 grados centígrados.
3: Son las 9 en punto. 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
5: Son las 9 de la noche, soy Alberto Ángeles. Gracias por acompañarnos en Suma Noticias, emisión nocturna a través de las 6 frecuencias de Suma Radio y del 13.1, canal de la Universidad Autónoma del Estado de Hidalgo. Bienvenidas y bienvenidos. En la zona metropolitana ya no hay Tusobús, o al menos ya no se va a llamar así. El gobierno estatal presentó el sistema de transporte metropolitano, una reestructuración que busca dejar atrás los problemas que durante años convirtieron los traslados en una prueba de resistencia. Llegan 80 nuevas unidades. Bueno, una ya no tan nueva, pues ya tuvo su estreno con un incidente vial en la Avenida Juárez. Los herederos del Tusobús cuentan con aire acondicionado, cámaras y herramientas de inteligencia artificial, mientras que el Estado tomará directamente el control de la operación. El anuncio llega después de que las propias autoridades reconocieran que gran parte de la flota estaba deteriorada y que los usuarios enfrentaban retrasos y saturación constante. El gobierno asegura que el paciente ya salió de terapia intensiva. Ahora habrá que ver si realmente se recupera o si dentro de algunos años volvemos a asistir a otra ceremonia para cambiarle el nombre al mismo sistema. Eso sí, esperamos que no sigan culpando las anteriores administraciones, pues hoy fácilmente se dijo más de 15 veces y pensar que esta conclusión solamente les tomó 4 añitos. El gobernador Julio Menchaca informó que trabajan en estudios para una nueva ruta, sin embargo, es necesario contar con las condiciones de infraestructura para que esto suceda. Además, habló de las multas ante el desacato en el uso de transporte y de las vías destinadas al mismo.
6: Nosotros estamos haciendo los estudios, pero sobre todo diseñando a través de un proyecto que esperemos que nos dé tiempo de un gran libramiento de la entrada de Actopan hacia la Ciudad de México, y eso nos permitiría aprovechar el Colosio, pero mientras nos implica una saturación de las vías ya de por sí complicadas. Se está trabajando ya con la presidencia municipal de Pachuca particularmente y de Mineral de la Reforma. Hay de Zempoala y Mineral de la Reforma. El propio sistema tiene autorización legal para imponer multas. Va a tener un vehículo que va a estar circulando y que va a estar pudiendo sancionar a los conductores. La idea no es mandar un mensaje de intimidación, es más que nada invitar a respetar. Las multas son de 20 a 30 UMAS, que son más o menos 2.300 a 3.500 pesos. Entonces les puede salir caro ahorrarse unos minutos.
5: El equipo de Suma Noticias habló con Filomena, operadora de las unidades del sistema de transporte metropolitano, quien dio a conocer cuáles eran las necesidades que más reclamaban los usuarios del antes llamado Tusobús.
7: Las anteriores ya se descomponían mucho, teníamos muchos problemas, se quedaban sin llantas, sin gasolina, y pues ahora es excelente las unidades nuevas. Va a ser diferente porque pues hasta nosotros nos sentimos bien por subirnos a las unidades nuevas.
8: ¿Cuáles eran las demandas que más le reclamaban los usuarios a usted, señora Filomena?
7: Pues que no pasaban rápido las unidades, que siempre estaban llenas, es lo que más te te decía la gente. Actualmente las van a acomodar los horarios porque antes, como ya no había unidades, pues obvio no teníamos horarios ya, la mayoría, pero ahora ya va a ser muy diferente.
5: La Secretaria de Movilidad y Transporte, Lisbeth Robles, indicó que aún no se ha fijado un incremento oficial para el servicio de taxi y que las tarifas son acordadas por usuarios y por choferes. Así que pues nos toca aprender a negociar y a esperar el anuncio de la regulación de tarifas.
9: Estaremos próximamente anunciando la forma en la cual se define la regulación de la tarifa. Y quiero aclarar que esa regulación de la tarifa de los taxis no implica o no necesariamente implica un incremento. Es decir, la revisión de la tarifa y la normativa ya de la tarifa no quiere decir que se incremente. Para que hago esta aclaración, para que no se suscite un malentendido. Que no se suscite después un comentario que digan, la CEMOT va a incrementar tarifa. No, es regulación de la tarifa del sistema a través del cual hoy opera el transporte individual, los taxis. Lo anunciaremos próximamente.
5: ¿Usted cree que esa regulación va a ir para abajo? Bueno, en fin. Respecto a los paraderos del transporte convencional, la Secretaría de Movilidad y Transporte informó que están trabajando con los 84 municipios para que sean establecidos y para variar, es un trabajo que así les dejaron. Es decir, llevan casi 4 años y no les ha dado tiempo todavía.
9: Entonces, en el tema de paraderos de transporte convencional, tradicionalmente, y lo menciono, no todos los dictámenes técnicos de las concesiones que se han dado a lo largo de muchos años, no que vimos nosotros no hemos otorgado en ese sentido, no todas tienen el establecimiento de los paraderos en su correspondiente itinerario. Nosotros estamos por llevar a cabo una calendarización con los municipios para determinar precisamente de común acuerdo paradero por paradero. Oficialmente. ¿Por qué? Porque estos dictámenes que están a cargo del organismo no los contienen todos, se han estado de alguna manera revisando desde el inicio de la administración, pero no los tenemos todos. Cada itinerario debe de estar contenido dentro de los dictámenes técnicos en los respectivos expedientes de las concesiones. No.
5: La Secretaría de Salud Estatal descartó que se haya registrado alguna muerte por miasis causada por el gusano barrenador. Luego de la información que ha circulado en días recientes, hasta el 25 de mayo se han confirmado 9 casos en la entidad. De estos, 6 pacientes ya fueron dados de alta, 2 continúan en tratamiento y 1 persona falleció por causas distintas a la enfermedad. Tenango de Doria es el municipio con mayor incidencia al acumular 2 casos, mientras que Tlaxcuapan, Lanchinol, Huehuetla, Yanguistengo, Pizaflores, Calnali y Zapotlán reportan 1 caso cada uno. Cambiemos de tema. En la colonia Pachuacán, atrás de una agencia de autos, cerca del Hospital Columba Rivera, existe un basurero clandestino en donde se genera una problemática con el tiradero de residuos sólidos urbanos. Este es el sentir de los colonos.
10: De que en algún gobierno municipal empezaron a decir los mismos de los camiones de la basura, ¡ay, déjenos la señora! Ahí dejan el aseño. Y ahí se fue haciendo. Mire, era en ese en dirección esta. Después ya no. Después ya la empezaron a traer, a dejar ahí. Y ahora vienen hasta del Issste, de la Santa Fe, de todos están, y hasta en coches vienen y nada más la avientan. Ahorita tenemos una epidemia de ratas.
11: Pues si no las desamarran, no, pero por ejemplo en otras partes que sí, que sí las... Es que vienen los pepenadores y las desamarran y no las juntan. No, ya nos acostumbramos a dar ratas allá y hasta conejotes salen ahí.
5: Sigamos con los problemas de cada día en la zona metropolitana. Ahora vamos a la calle Pino Suárez, donde Gonzalo González encontró un par de detalles que estamos muy a tiempo de corregir.
12: Fue a inicios del mes de marzo cuando te comentábamos una problemática aquí en la avenida Pino Suárez, en la subida hacia la colonia Cubitos, y es que había una alcantarilla que alguien tuvo a mal rellenar con cemento y que ahora se convierte en un tope improvisado. Pero hay otra problemática que se añade aquí en el crucero de avenida Pino Suárez y también de Javier Rojo Gómez, y es este enorme bache que se encuentra justamente en esta alcantarilla, que también hay que comentar, ya se empiezan a desprender los metales, los soportes que tiene tienen para poder pues evitar que algún carro caiga dentro de esta alcantarilla. Ya hay dos problemáticas más que se suman aquí en esta avenida Pino Suárez, pero hemos sido puntuales en el hundimiento que está teniendo esta avenida en ambos sentidos, tanto hacia Cubitos como también hacia Parque Hidalgo. Así que nuevamente este llamado a las autoridades para evitar futuros problemas de cabeza de automovilistas y también algún incidente, pues para que vengan y echen manos aquí en la avenida Pino Suárez.
5: El equipo de Suma Noticias acudió al ejido de Jalapilla, una de las zonas donde podrían instalarse parques fotovoltaicos y donde habitantes, productores y activistas han comenzado a organizarse para defender los magueyales. Es Brisa Flores, representante del colectivo El Maguey, la casa de todos, y Víctor Manuel Otamendi, ejidatario de Jalapilla.
13: El gobierno no se ha dado la tarea de informar. Entonces, para tú obtener información, forzosamente te tienes que meter a investigar, ya que estas empresas tampoco cuentan con oficinas ni en Hidalgo, ni en Ciudad de México, ni en ningún lado de la República Mexicana. Al parecer, pues sus oficinas son hasta sus países. Ellas llegan en el año 2017 y pues empiezan a entrar a México y pues a tener tratos directamente con comisariados, gobierno y ejidos.
14: Aquí hay mucha controversia de parte desde el estado de, pues el estado de aquí del gobierno de Hidalgo, el cual pues dice que Hidalgo es uno de los primeros productores a nivel nacional de maguey y pulque, y en otra pues impulsando proyectos fotovoltaicos. Nos enteramos que ya no son tres, son siete, el cual quieren abarcar 3.000 hectáreas que son productivas, que son fértiles, y el campo está abandonado del gobierno del estado, diciendo que hay mucho apoyo para los productores, la cual yo digo que es mentira, porque pues sus cosechas se las pagan muy barata.
5: Hidalgo se encuentra entre las entidades con más casos de hostigamiento sexual en el país. ¿Sabes realmente qué es este delito y cómo afecta a quienes lo padecen? Este es un reporte Suma de Gonzalo González.
15: Al cierre del primer cuatrimestre de 2026, Hidalgo se posicionó como la segunda entidad a nivel nacional con más casos de hostigamiento sexual, solo por detrás de Baja California. De acuerdo con el Secretariado Ejecutivo del Sistema Nacional de Seguridad Pública, se registraron 88 incidencias, destacando marzo y abril como los meses con mayor repunte, posicionando a la entidad como la número uno en ambos meses respectivamente. Pese a estas alarmantes cifras, aún existe confusión social para diferenciar este delito del acoso sexual.
16: El hostigamiento sexual es cuando, por aprovechamiento de una situación de poder, institucional específicamente, cualquier tipo de institución, iglesia, escuela, trabajo, una persona que se encuentra en una posición de poder hacia una persona, vamos a llamarle así, subordinada, ejerce cierto tipo de presiones, amenazas, aproximaciones, tocamientos, comentarios de índole sexual, evidentemente de manera no consensuada, ni consentida, ni congruente con una de las personas que se encuentran dentro de esta jerarquía por debajo de esa persona.
15: En Hidalgo, asociaciones civiles como Yo Te Creo han analizado de cerca esta problemática, visibilizando las dinámicas relacionadas a este delito que persisten en los entornos laborales.
16: Particularmente nosotras aquí en Yo Te Creo ya llevamos varios años, alrededor de 5 años, trabajando con principalmente mujeres sobrevivientes de violencias sexuales dentro del ámbito institucional. Aquí hemos acompañado a diferentes mujeres que nos han compartido que por parte de su jefe directo, ¿no?, o una persona que se encuentra institucionalmente en una posición superior, pues han recibido este tipo de conductas, ¿no? En el primer trimestre del año atendimos cerca de 12 cuidadoras, mamás que maternan en soledad y que son funcionarias o que dependen de alguna institución en sus labores y que han recibido este tipo de violencia y de comportamientos, y eso las deja en una posición muy compleja porque ellas necesitan llevar este dinero, necesitan cuidar y sostener a sus hogares.
15: Las estadísticas oficiales respaldan esta realidad. El informe mensual del Secretariado Ejecutivo revela que de 90 víctimas registradas en la entidad, 81 son mujeres. Además, el sector más vulnerable se concentra entre los 30 y 60 años de edad, un rango que acumuló 40 carpetas de investigación durante el arranque de este 2026.
17: Entonces, el panorama aquí en Hidalgo es muy preocupante. Es muy preocupante porque tenemos funcionarios que han sido señalados en algún momento a través de los medios de comunicación de este tipo de conductas inapropiadas. También me parece que hay cosas dentro de la administración pública que no se están haciendo con suficiente contundencia y claridad, ¿no? Es decir, de nada nos sirve tener un 25 de noviembre o un 8 de marzo con pañuelitos o guantitos morados o moñitos naranjas, si realmente no estamos revisando cómo se está ejerciendo el poder por parte de las personas en estos cargos importantes y hacia abajo.
15: Ante la insuficiencia de acciones meramente simbólicas, surge una interrogante clave: ¿cómo transitar hacia una verdadera erradicación del hostigamiento sexual?
17: Garantizar que haya personas confiables y accesibles que conozcan cuál es el impacto de una violencia sexual en cada área. Y la segunda es darle espacios de seguridad y credibilidad a las sobrevivientes que las instituciones llaman víctimas para que puedan expresar. Y tercero, garantizarles condiciones de permanencia laboral segura.
15: Con imágenes de Diana Barrera, reportó para Suma Noticias Gonzalo González.
5: Los operativos de seguridad realizados en la región de Tulancingo dejaron aseguramientos este fin de semana. En Tulancingo, autoridades catearon un predio en Huapalcalco, presuntamente utilizado como desguazadero y punto de venta de droga. En el lugar fueron localizados 15 vehículos con reporte de robo, más de 500 autopartes y 243 dosis de presuntos narcóticos. Mientras tanto, en una zona boscosa de Coautepec, mediante vigilancia con drones, fueron asegurados 4.100 litros de hidrocarburo presuntamente robado, 5 contenedores de almacenamiento y una camioneta. Una mujer de nacionalidad colombiana que presuntamente había sido privada de su libertad en Pachuca fue localizada y rescatada en el municipio de Zapotlán. De acuerdo con los reportes, la víctima fue obligada a subir una camioneta cuando circulaba en motocicleta por la colonia San Antonio. Tras un operativo de búsqueda, las autoridades ubicaron el vehículo en Acayuca y lograron poner a salvo a la mujer. 3 hombres, uno de ellos extranjero, fueron detenidos y quedaron a disposición del Ministerio Público. El experto en ciberseguridad, Cristos Velasco San Martín, impartió una charla en la Universidad Autónoma del Estado de Hidalgo, la conferencia específicamente sobre el uso de inteligencia artificial en el crimen organizado. Advirtió sobre deepfakes para suplantar identidades, el uso de chatbots en ataques, drones armados y reclutamiento digital de víctimas, además de casos graves ligados al mal uso de asistentes virtuales en crisis emocionales. La Asociación de Egresados del Instituto de Ciencias Económico-Administrativas de la Máxima Casa de Estudios tomó protesta para el periodo 2026-2027 con el objetivo de fortalecer la vinculación entre exalumnos y nuevas generaciones. Entre sus programas destacan Conecta, con diferentes conferencias mensuales, Mentores, con acompañamiento de empresarios, y Líderes, que ofrece becas, talleres y certificaciones para impulsar la formación profesional. Presten mucha atención, estudiantes del ICEA, de la Escuela Superior de APAN, Ciudad Sagún, Tlahuelilpan y Simapán, ya que se encuentra abierta la convocatoria para la beca Inversiones 2520 dirigida a estudiantes de programas como Contabilidad, Contaduría, Administración y Economía de la Universidad Autónoma del Estado de Hidalgo. El apoyo aplica para el periodo julio-diciembre 2026. Las y los interesados pueden consultar detalles y requisitos en el Facebook de la Dirección de Becas y tienen hasta el 5 de junio para realizar su registro. La 42ª generación de la licenciatura en danza, con énfasis en folclore de la Máxima Casa de Estudios, invita a su función de egreso este 6 de junio a las 18 horas. Una puesta en escena que marca el cierre del ciclo y resalta las raíces del folclore a través de la danza. El teatro vuelve a cobrar vida con La Lección, presentación de la licenciatura en teatro del Instituto de Artes como parte de su función de egreso. La cita es este 15 de junio a las 14:20 horas en el Teatro Guillermo Romo de Vivar. Una propuesta escénica que cierra ciclo y pone sobre el escenario el trabajo de formación artística. Esta noche en Sinapsis, la doctora Marta Gaona Cante nos habla sobre el diagnóstico sobre la crisis hídrica mundial.

De acuerdo con datos de la Organización de las Naciones Unidas, la ONU, aproximadamente 2.100 millones de personas no tienen acceso al agua potable y 4.500 millones carecen de servicios de saneamiento salubres. Además, el 90% de los desastres naturales están relacionados con el agua y el 80% de las aguas residuales regresan a los ecosistemas sin procesos de tratamiento o reutilización. Esta problemática es de urgente atención. En consecuencia, la ONU adoptó el Decenio Internacional para la Acción, Agua para el Desarrollo Sostenible 2018-2028, cuyo objetivo es acelerar los esfuerzos para hacer frente a los desafíos relacionados con los recursos hídricos, como acceso al agua potable y al saneamiento, presión sobre los recursos hídricos y los ecosistemas, y aumento en el riesgo de sequías e inundaciones. El derecho humano al agua y al saneamiento está contemplado en los Objetivos de Desarrollo Sostenible, asumidos por México, quien tiene el compromiso de transitar hacia un modelo para la preservación integral del medio ambiente, mitigación del cambio climático y el desarrollo económico incluyente. La Academia Mexicana de Ciencias afirma que la escasez de agua afecta a 35 millones de personas, mientras los problemas de disponibilidad afectan a 104 de 757 cuencas hidrológicas y 286 de los 653 acuíferos con 114 acuíferos sobreexplotados. Además, la disponibilidad de agua per cápita desde 1950 ha disminuido 85%. Ello revela una crisis hídrica. Los cuerpos de agua superficiales de México reciben descargas de aguas residuales sin o con insuficiente tratamiento. Finalmente, el 30% de los ríos monitoreados por la Comisión Nacional del Agua se encuentran contaminados y durante 2024 el 88% de los municipios tuvieron algún grado de sequía. Además de que México experimenta fenómenos meteorológicos inéditos por el cambio climático. Gracias por su atención. Hasta la próxima.

0: A 2 años de la elección presidencial, este fin de semana se llevaron a cabo actividades y concentraciones en diversos puntos del país. En Pachuca, Plaza Juárez fue el punto de reunión donde asistentes siguieron el mensaje emitido por la presidenta Claudia Sheinbaum.
1: Pues ha sido no perfecto, pero sí bastante bueno lo que ha hecho en los 2 últimos años. Desde López Obrador que empezaron. Han hecho muchas cosas que no teníamos, más los de la tercera edad.
2: Pues yo la verdad estoy en desacuerdo. Pues veo que en cuestión de inseguridad y de educación, pues está de la fregada. Ella dice que no pasa nada, y veo que pues hay mucha gente que sale pero ya no regresa. Y a final de cuentas soy de la idea de que pues el gobierno pues está coluido con el narco.
3: Precisamente defender la soberanía, esperar la intervención de autoridades de otros países para que vengan acá. Ahora, cuando hay coordinación entre los países es otra cosa, pero siempre defendiendo la soberanía nacional.
0: Faltan en este momento 9 días, 15 horas y 36 minutos para que inicie el Mundial de Fútbol. Y Pachuca ya está a nada de recibir a la selección sudafricana, que ya está muy, muy cerca, ya hizo el viaje. Bueno, pues resulta que el próximo 7 de junio el Estadio Hidalgo se va a vestir de gala para albergar el partido de leyendas entre México y Sudáfrica. Un encuentro que forma parte de las celebraciones previas al arranque del Mundial y que además se aprovechará para reunir a grandes ídolos del balompié de ambas naciones.
4: Una manera tratando de replicar ese juego del 2010, ahora aquí en Hidalgo, en Pachuca. Y pues bueno, empezamos a hacer también, a crear algunos elementos para que no nada más fuera el partido de fútbol. La selección de leyendas de Sudáfrica llega en el 4 de junio. Ellos llegan a las 3 de la tarde en el aeropuerto de la Ciudad de México, lo cual los vamos a acoger, los vamos a recibir, y la primera parada pues va a ser en Tulancingo. El sábado estará aquí en Pachuca, también realizando algunas actividades, clínicas deportivas. El gran festejo va a ser allá en el Estadio Hidalgo, en el cual a partir de las 9 de la mañana se están organizando un torneo infantil, pero a partir de las 10 estará abierto porque vamos a poner a nuestros polos contrarios.
0: Bueno, y a la par de este evento deportivo se estará llevando a cabo un encuentro de culturas, obviamente entre la sociedad hidalguense y la nación sudafricana. Esto para recibir a los invitados internacionales, pues recordemos que nuestra entidad tiene previsto una gala especial que expondrá lo más representativo de sus pueblos mágicos y también de los pueblos con sabor.
5: ¿Qué va a haber? Hay DJ, hay cantante, hay grupo musical, hay chefs para que vengan a mostrarnos su gastronomía, a mostrarnos su música, a mostrarnos su danza, a mostrarnos su alegría de manera gratuita para todos los que quieran compartir con nosotros esta gran fiesta en el Parque Cultural Hidalguense. Va a ser el día 7, todo el resto de la tarde después del partido, hasta las 8 de la noche. Teníamos 15 pueblos con sabor confirmados hasta la mañana de hoy y teníamos 6 pueblos mágicos que vienen a mostrar su belleza.
0: Pues ahora de que llegue la selección sudafricana, y recuerda que con ello cuando hay visitas distinguidas, pues también se complican las cosas para los hidalguenses. Va a haber tal vez algunos cierres, sabrás que también habrá modificaciones en la circulación, en fin, prepárate, mucha paciencia. Y mientras tanto, gracias por habernos acompañado en esta emisión de Suma Noticias. Que tengas excelente noche, nos encontramos mañana a las 3 de la tarde.
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24: Son las 9:31.
25: Bueno, es un honor para mí compartir esta canción con un gran amigo que admiro muchísimo, que canta divino. Esta es la de las primeras canciones que trabajé para este disco y es muy, muy bonita. Adoro compartir esta canción con Leonel García. Un aplauso, por favor.

0: gracias.
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3: Pues hasta el momento solamente hemos hecho pruebas como piloto, porque no hemos tenido la cantidad de dinero para hacer ya un estudio, lo que le llaman estudio clínico. Sin embargo, por ejemplo, en la clínica de obesidad, lo que nos dimos cuenta es que al cambiar los hábitos alimenticios de las personas, y esto es con ejercicio, diciéndoles que beban agua en lugar de refresco, la parte de las políticas de salud de que no pongan saleros en los restaurantes o cosas así, ha hecho que las personas necesiten menos cantidad de sal o menor cantidad de azúcar para saber que un alimento es dulce. Entonces son hábitos que, en el caso de los niños, pues se les dice a las madres o al papá o al tutor del menor, que pues no nada más sea para el menor, sino tiene que ser para toda la familia, estos hábitos alimenticios, respetando las diferentes formas de cuerpo. Estamos hablando de cosas de salud, pues sí puedan modificar sus hábitos y de esta forma pues prevenir enfermedades que a largo plazo pues son peligrosas, ¿no? Para los menores o para los adultos. Entonces, con estas pruebas sí nos dimos cuenta que pues cambiando hábitos alimenticios sí se necesita menor cantidad de azúcar o de sal, ¿no? Para que sepan que es un alimento asalado o azucarado. Y en cuanto a los suplementos, pues esperamos que en su momento puedan ser utilizados por los pacientes cirróticos o por pacientes más nutridos, y también estamos en un proceso de barras para personas deportistas que los utilicen antes de entrenar y de esta forma obtener carbohidratos que se, bueno, carbohidratos son azúcares que se puedan, que puedan darle la fuerza para que puedan correr, ¿no?, los kilómetros que necesitan sin cansarse.
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5: Son las 9:44.

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5: Temperatura 20 grados centígrados.
6: Son las 10 con 2 minutos.
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Hola, ¿qué tal? Buenas noches. Les saludo con gusto y le doy la bienvenida una vez más a esta emisión de Vinilo Nocturno, este espacio donde voy a compartir con usted algo de blues, algo de jazz y algunos de sus derivados. Esperemos estén pasando una noche agradable. Nosotros estamos contentos de compartir este espacio nuevamente con usted. Ya escuchamos ahí un tema. Ya quienes conocen a este intérprete se imaginarán de qué se trata este episodio. Estamos hablando de Neil Young, un músico de folk reconocido en Estados Unidos y en Canadá. Pero ya les estaré compartiendo más adelante datos acerca de este músico y su extensa trayectoria. Mi nombre es Dan Cabrera, le voy a compartir el número de teléfono para que se comunique con nosotros si es que tiene ahí alguna sugerencia o quiere mandar un saludo. Con mucho gusto vamos a estar leyendo sus mensajes. Es el 771-111-5629. Ahí lo tiene para que se comunique con nosotros. Nos puede mandar un mensaje de texto o también un mensaje de audio. Vamos a estar ahí pendientes de lo que usted nos escriba. Y antes de continuar, vamos a agradecer a la maestra Claudia Noemí Muñoz Arabia, subdirectora de Suma, al licenciado Alfredo Barrón Silva, director de Suma Radio, al licenciado Ignacio Cárdenas Roldán, director general de Suma, y a René Martínez Galeana, director de Suma Radio San Bartolo. Escuchamos este tema llamado Out on the Weekend. Y ahora vamos a escuchar un tema que justamente le da título a este álbum, esto que se llama Harvest. El álbum también tiene este nombre, Harvest, pues ya tiene bastantes años que fue publicado. El tema que vamos a escuchar a continuación tiene poco más de 20 millones de reproducciones. ¿Qué le parece? El anterior, con el que comenzamos el programa, tiene 55 millones de reproducciones. Definitivamente son pues temas muy gustados. Entonces, pues estoy compartiendo justamente con usted uno de los discos más populares de este cantante, de este cantautor, y esperemos lo disfruten. Es un disco pues que ha gustado a través de los años, y esperemos con estos temas pues estar acompañándole, que usted esté pasando una noche agradable. Ya nos vamos a escuchar esto que se llama Harvest y estaremos de regreso a través de Vinilo Nocturno.

Ya estamos de regreso, gracias a quienes siguen con nosotros en esta nueva emisión de Vinilo Nocturno. Hoy estamos escuchando a Neil Young y voy a compartir con usted unos datos acerca de este cantautor. Él nace un 12 de noviembre de 1945 en Toronto, Canadá. Aunque es un ícono del rock estadounidense, él mantiene su nacionalidad canadiense. De hecho, justamente él se volvió ciudadano de Estados Unidos hasta 2020, después de más de 50 años viviendo allá. Él tuvo polio de niño y diabetes tipo 1. Desde niño ya tuvo ahí algunas dificultades en su vida, y le platico que a los 6 años contrajo justamente polio durante la última gran epidemia en Ontario. Esto, pues, evidentemente dejaría secuelas leves en su lado izquierdo, además pues de que actualmente, porque pues es una condición que no se puede quitar, vive con diabetes tipo 1 desde los 5 años, algo que ha mencionado que influyó en su forma de ver la vida y también la música. Nos vamos a escuchar el tercer tema de este álbum. Después vamos a hacer un breve corte, pero como siempre yo le invito a que sea con nosotros a través de esa frecuencia universitaria.

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0: Son las 10 con 18 minutos.
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Ya estamos de regreso después de este breve corte a través de esta frecuencia universitaria. Recuerde que estamos en Vinilo Nocturno. Hoy estamos escuchando algo de country. Esperemos lo estén disfrutando junto con nosotros. Es Neil Young, el cantautor que estamos compartiendo esta noche con usted. Le voy a platicar unos datos acerca de este álbum. Este se publica un 1 de febrero de 1972. Fue número uno en Billboard y se mantuvo 2 semanas ahí. Justamente es el álbum más vendido de este cantautor, de Neil Young. Vendió, perdón, más de 7 millones de copias únicamente en Estados Unidos. ¿Qué le parece? 7 millones de copias. Como le había platicado hace unos minutos, pues los temas justamente aquí en nuestra plataforma pues tienen bastantes reproducciones. El tema con el que regresamos del corte se titula Heart of Gold, corazón de oro, y escuche usted, tiene 586,500,018,534. Esas son las cifras que tiene en reproducciones. Son bastantes reproducciones. Y justamente ese tema fue el que puso a Neil Young en el mapa. Este fue su único sencillo número uno en Billboard Hot 100. Este lo grabó en Nashville después de lastimarse la espalda y no poder tocar la guitarra eléctrica. Bob Dylan y James Taylor hicieron coros, aunque en la mezcla final quedaron muy abajo y estos pues no se distinguen. Y pues en algunas otras emisiones estaremos hablando también de Bob Dylan y de este ambiente country en Estados Unidos. Ya para ir al siguiente tema, que también es uno muy gustado y es, como ya le había platicado, pues Neil Young siempre ha tenido ahí pues muchos padecimientos. Justamente este álbum se grabó entre ataques de dolores de espalda. Y le explico por qué. Y es que Neil Young grabó gran parte del disco usando un corsé ortopédico, ya que se había lesionado deslizando tablas en su rancho. Por esto el álbum es demasiado acústico. Él comenta: "No podía pararme mucho tiempo, así que me senté y toqué suave". Es interesante ver justamente cómo un accidente pues provoca esto, provoca que un músico se adapte a una situación y que después, derivado de esta situación, pues salga ahí un disco. Es por de menos una situación interesante. Esperemos esté disfrutando estos temas que preparamos para usted. Le recuerdo que el disco se llama Harvest. Y ahora vamos a escuchar esto que se titula ¿Estás listo para el country? Esperemos sea de su agrado. Yo le invito a que siga en sintonía. Esto es Vinilo Nocturno.

0: Ya volvimos y estamos contentos de acompañarle una ocasión más en esta emisión de Vinilo Nocturno. Esperemos hayan disfrutado este tema. Está divertido, está chistoso. Y después de lo que le platiqué que le pasó a Neil Young y de la situación en la que grabó este disco, pues ya tiene algo más de sentido pues lo que estamos escuchando. Incluso este tema, pues yo me imaginé a una persona a la que le duele el cuerpo intentando bailar una canción. Tal vez solamente fue ahí en nuestra imaginación, pero yo le invito a que usted nos platique a dónde es que le llevan estos temas que compartimos con usted. Le voy a compartir una vez más el número de cabina para que se comunique con nosotros, para que nos mande ahí un mensaje vía WhatsApp y nos platique a dónde es que lo llevan estos temas que escuchamos a través de Vinilo Nocturno. Es el 771-111-5629. También le invito a que visite nuestras páginas de Facebook y también pues se anime a mandarnos un mensaje a través de nuestras redes sociales. Yo voy a platicarle un par de datos más acerca de este músico y también invitarle así a con nosotros. Vamos a escuchar un tema más con el que vamos a ir a un corte. Será un corte muy breve. Y hay un dato interesante aquí que le quiero platicar. A Neil Young también le apodan el padrino del grunge. Apuesto a que no vio venir esa conexión entre el country y el grunge, perdón. Y es que bandas como Pearl Jam, Nirvana y Soundgarden lo citan como una influencia clave en este movimiento. Y es que aunque este disco que estamos escuchando ahora pues es bastante acústico, es un disco muy, muy cálido, muy agradable, pues muchas de las canciones de Neil Young pues realmente son ruidosas, son escandalosas. En otra ocasión esperemos estar compartiendo pues otros álbumes de Neil Young para que pueda escuchar usted el contraste que hay entre este disco y entre pues estos que fueran puntos clave en el desarrollo de la música grunge. Vamos a hacer este corte y ya estaremos de regreso a través de esa frecuencia universitaria.
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Continuamos a través de esta emisión de Vinilo Nocturno. Estamos contentos de compartir este álbum con usted. Como le platicaba, es un álbum peculiar, ya que pues Neil Young pues tiene un estilo más ruidoso, incluso podríamos decir más pesado, pero por varias cuestiones pues que ya platicamos antes, pues tiene esta peculiaridad de ser acústico y que es el más vendido de este cantautor canadiense. Yo le voy a platicar también otros datos acerca de este álbum llamado Harvest, y es que la Orquesta Sinfónica de Londres aparece en dos temas, en el tercero que escuchamos hace rato y en el tema que justamente acaba de pasar llamado There's a World. Neil Young pues vuelve a Inglaterra solo para estas sesiones. Vamos a escuchar un tema más y vamos a continuar a través de esta frecuencia universitaria. Esto se llama Alabama. Esperemos lo disfruten.

Ya volvimos y estamos escuchando a Neil Young en este álbum llamado Heart, y escuchamos este tema llamado Alabama, que pues tiene ahí pues una guitarra eléctrica, a diferencia del resto de los temas, que pues ya le habíamos platicado, pues son acústicos. Nos vamos a ir en corte, es un corte breve. 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Vamos a escuchar, al propósito de escuchar, vamos a compartir con usted un tema más y vamos a estar haciendo otro corte, pero ya estaremos de regreso a través de esta frecuencia universitaria.

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4: Son las 10 con 48 minutos.
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De esta manera estamos terminando la emisión de este día de Vinilo Nocturno. Esperemos lo hayan disfrutado junto con nosotros. Escuchamos a Neil Young, este músico canadiense, bueno, nacionalizado ya estadounidense en el 2020. Esperemos lo hayan disfrutado junto con nosotros. Escuchamos este álbum llamado Harvest. Mi nombre es San Cabrera y es este el momento en el que nos despedimos. No sin antes agradecer a la maestra Claudia Noemí Muñoz Sarabia, subdirectora de Suma, al licenciado Alfredo Barrón Silva, director de Suma Radio, al licenciado Ignacio Cárdenas Roldán, director general de Suma, y a René Martínez Galeana, director de Suma Radio San Bartol. Yo le comparto por última vez el número de cabina para que se comunique con nosotros. Es el 771-111-5629. Ahí lo tiene, para que nos mande mensaje. Con esto estamos terminando esta emisión. Nos vamos a despedir con un tema que ya no pertenece al álbum, pero también pues es un tema muy, muy escuchado, muy gustado por los admiradores de Neil Young. Esto es con Crazy Horse y se llama Down by the River. Esperemos sea de su agrado. Con esto es que nos estamos despidiendo. Nos escuchamos a la siguiente. Siga a través de esta frecuencia universitaria.

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0: Son las 11:22.

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7: Son las 11:39.

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4: Mira, tiene muchísimo que ver con todos los fenómenos que nos pasan. Es importantísimo para la población mexicana saber cómo estamos con respecto a esta característica, ¿no? Humana. Tenemos algunas cosas que tenemos la necesidad de explicar. México, pues sabemos que es uno de los primeros lugares en obesidad en el mundo. Entonces, estas diferencias de capacidad gustativa y lo que dices, la capacidad distinta de percibir los alimentos, podría ser, es parte de la investigación que estamos haciendo, ¿no? Podría ser que esté relacionada con aspectos genéticos y que podría contribuir a explicar las tasas de obesidad tan altas que tenemos en nuestro país. Entonces, pues algo de lo que estamos haciendo es la evaluación de estas capacidades gustativas en muestras poblacionales en Hidalgo, en Pachuca, población de ahí que está universitaria de Pachuca, y en población universitaria de esta zona, todavía centro occidente de México, acá en Guanajuato. Entonces, sí, definitivamente, ¿no? Tiene mucho que ver con los fenómenos, y entre ellos fenómenos de aspectos nutricionales. Es parte de las investigaciones que estamos haciendo, tratar de relacionar esa sensibilidad gustativa que es diferente entre personas con la forma, con aspectos nutricios de nuestras poblaciones. En eso andamos.
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1: Son las 11:53.

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4: Son las 12 con 7 minutos.
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6: Hola, ¿qué tal? Muy buena tarde. Tengan todas y todos ustedes bienvenidos a este espacio de interlocución. Ustedes saben, en este programa compartimos las vivencias de nuestra comunidad estudiantil, las actividades que se realizan en los diversos puntos donde hay presencia de nuestra máxima casa de estudios de la entidad. Y hoy les saludamos desde las cabinas de Suma Radio Huejutla para compartir con estudiantes de la licenciatura en enfermería. Así que vamos a dar de una vez la bienvenida a nuestros invitados y pues mencionarles al micrófono. Les saluda con mucho gusto Natalia Martínez y tenemos cabina llena el día de hoy. Vamos a estar acompañados de estudiantes de la licenciatura en enfermería, pero también de una de sus docentes de esta misma licenciatura. Y primeramente saludo a la enfermera maestra Edith Zapata Pelcastre. Ella es docente y la responsable del laboratorio de simulación de esta misma carrera. Maestra, muchas gracias por esta visita y por acompañarnos el día de hoy.
7: Muchas gracias, licenciada Natalia, por esta invitación. Bueno, pues en días pasados, ¿verdad?, tuvimos dos días de cursos, ¿verdad?, tenemos cursos para los alumnos de segundo y tercer semestre de la licenciatura en enfermería, ¿verdad? Más que nada, estos dos cursos, pues, fue para fortalecer en los alumnos, ¿verdad?, habilidades y conocimientos por parte del laboratorio, ya que ahí nosotros contamos con varios prototipos para realizar prácticas simuladas. En este caso, pues dimos los cursos que fue lo del CPAP nasal y lo que fue el RCP neonatal.
6: Muy bien, pues ahorita tenemos aquí también alumnos de segundo y tercer semestre. Los saludo con mucho gusto, chicos. Tenemos a Reina Estrella del tercer semestre, también Jennifer González Bautista y Juan José Domínguez. Muchas gracias por acompañarnos en este día. Ahorita les vamos a dar el uso del micrófono, maestra, pero para terminar con este contexto, ¿a quiénes va dirigido estos talleres y cómo es que nacen, ¿no? ¿También es cada semestre o la primera vez que realizan estos talleres?
7: Mire, en coordinación con la licenciatura en enfermería, ¿verdad? Realizamos estos curso-taller. Es la primera vez que por parte del laboratorio se realizan estos cursos-talleres o estas actividades extramuros, ya que los ponentes vinieron de fuera. fue una enfermera pediatra, ¿verdad? Una enfermera pediatra, la enfermera Guadalupe Ibarra Serrano, así como la pediatra Carla Montserrat Ramírez Sánchez. Ellas fueron las que nos vinieron a impartir esos cursos y bueno, pues creo que fue de mucha productividad y mucho conocimiento para nuestros alumnos, ya que fue teórico y fue práctico.
6: Muy bien. Y en esta práctica, pues aquí mejor que los estudiantes para que nos compartan cómo fue estas vivencias. Y bueno, vamos a empezar para que nos platiquen con uno de los talleres, con Reina Estrella. Adelante, por favor.
8: Pues a mí un taller que me interesó demasiado fue el de RCP neonatal. Uh-huh. Pues ya que en conjunto, pues como lo dicen, con el laboratorio, pues ocupamos esos materiales y más que nada los ponentes que vinieron, pues nos demostraron cómo actuar en el momento de tener una situación crítica con un paciente pediátrico. Entonces nos prepara para estar en un ambiente laboral, ¿no? De cómo actuar en el momento que un paciente, por ejemplo, se nos está desaturando, cómo actuar, cómo mantenerlos y cómo trabajar con ellos en lo que pues llega algún médico y pues mientras nosotros estamos pues preparados para eso. Por ejemplo, un paciente que se está desaturando, ¿qué hacer? ¿Qué, uh-huh. ¿En qué momento actuar? ¿Y de qué manera lo vas a hacer? Y pues es de esa manera en la que pues nosotros llevamos eso. Y también pues más que nada pues nos demostraron y cómo también más que nada nos apoyaron cómo vencer esos miedos, ¿no? Esos miedos de que a veces decimos ¿cómo lo vamos a hacer? ¿Qué voy a hacer? ¿Cómo? Entonces es cruzar esa barrera y ser constantes en esa práctica para también no llegar a cometer errores, porque si más sin embargo estamos trabajando con personas, pues tenemos que saber bien qué hacer, cómo trabajar. Y pues sabemos que tienen sentimientos, sabemos que son personas que tienen vida y pues más que nada, pues eso nos ayuda a desenvolvernos de una buena manera.
6: Así es, además porque en momentos reales, pues hay que actuar y tenemos milísimas de segundos, ¿no? Para tomar estas decisiones. Muchas gracias, Reina. También, maestra, hablaba de otro taller. Para ello, tengo conocimiento que Jennifer nos va a compartir esa información. Jennifer, bienvenida nuevamente. Y ahora sí, platícanos la experiencia del otro taller.
9: Sí, claro. El segundo taller fue CIPAM, nasal neonatal, que es presión positiva continua de la vía aérea. Este taller fue impartido por la ponente, la enfermera especialista pediatra Guadalupe Ibarra Serrano. Es un taller muy bonito que nos llena de conocimientos, habilidades a nosotros los alumnos. Fue un taller teórico y práctico, donde la ponente pues nos llenó de conocimientos y aparte de la teoría que nos dio, también pudimos realizar práctica, que fue colocación de cánula o puntas nasales en el neonato simulador. La importancia de poder colocar estas puntas nasales, ya que pues en la práctica pues se lleva mucho tiempo, pero igual como la ponente nos decía, al minuto que se tiene que realizar, es muy importante poder nosotros saber cómo colocarla, cómo no dañar al neonato, saber todo sobre el equipo y material que se llega a utilizar. Todos estos conocimientos nos pueden servir, ya que podemos observar al recién nacido o al neonato tener algún tipo de complicaciones respiratorias y con ello pues nosotros podemos ayudar ante esta situación que puede presentar.
6: Bueno, fueron dos de los talleres que se llevaron a cabo en días pasados. Maestra Edith, en sí estas temáticas pues van relacionadas a su programa educativo, tiene que ver con los semestres. Platícanos un poco más de cómo se planean estos talleres.
7: Sí, de hecho, estos temas vienen en, por ejemplo, en el tercer semestre, ¿verdad? Donde viene lo que es el CPAP nasal, el RCP neonatal, y bueno, pues en segundo semestre también se llega a aplicar, ¿verdad? Estos procedimientos, ¿por qué? Porque en el segundo semestre se lleva lo del salud de la mujer, ¿verdad? Y pues ahí se ven desde el nacimiento, crecimiento del niño, y bueno, pues algunos niños llegan o nacen con complicaciones en el cual van a requerir de algún soporte vital básico, como lo mencionaban, pues el CPAP nasal o un RCP neonatal.
6: Perfecto. Y para hablar justamente del aprendizaje o el impacto, los beneficios que en la comunidad estudiantil ese tipo de actividades extramuros, como lo comenta, se ve, ¿no?, hecho realidad. Juan José, platícanos ahora esta parte de cómo viviste estas experiencias de estos talleres, y también es importante mencionarlo que cuentan con un laboratorio pues altamente equipado para poder realizar este tipo de actividades.
10: Muy buenas tardes, sí, claro, nos llevamos conocimientos muy fundamentales, más que nada en el área de nosotros de cuidado enfermería. Creo que las ponentes muy capacitadas y nos proyectan ese conocimiento a través de sus ponencias y de la ayuda. No solamente fue la ponencia, la explicación teórica, sino también la ayuda durante la práctica. Algo que destacaba mucho de mis compañeros y en general de todos los que tomamos el curso, una de las ponentes es de que se ve la intención de nosotros de aprender y de que tratamos a los prototipos de la mejor manera, o sea, de una manera que se debe de ser, como lo comentaba mi compañera hace unos momentos. Al final de cuentas trabajamos con personas que sienten, con personas que tienen sentimientos, y que no solamente vamos a llegar a hacer el procedimiento, y tenemos que estar preparados también para saber en qué momento actuar. Algo que también me gusta mucho relacionar con estos cursos es de que un docente siempre nos dijo de que hay que estar preparados para cualquier momento, independientemente de que no seamos del área de la salud. Y si tomamos estos cursos y realmente nos sentimos capacitados en el caso dado de que se llegue a dar una emergencia, pues actuar. Si nos sentimos realmente preparados o capacitados. Llámese, por ejemplo, los docentes que a veces tienen alumnos y que llega a ocurrir algún accidente o así, se puede actuar. Pero especialmente para nosotros creo que es algo que nos sirve mucho para seguirnos preparando, y más que nada que nosotros pues también estamos yendo a prácticas y queremos aprender y aprender más. Y nos ayuda mucho también para nuestro currículum en un futuro también, pero también en esta parte de saber y cómo tratar con los pacientes. Algo que también comentábamos con mis compañeros, y creo que en las encuestas de satisfacción que se llegaron a contestar durante estos últimos días, que fue para todos los alumnos que tomamos el taller curso, si queríamos que se implementaran más cursos de este tipo o que se extendieran los horarios, tal vez porque a veces por el corto tiempo pues sí llegamos a aprender y todo eso, pero tenemos más dudas a veces. Algo que también comentaba nuestro director, de que tal vez se pueda llegar a trabajar en eso y poder implementar más de estos, pero lo veremos con el tiempo. Y pues ojalá sí se pueda.
6: Yo creo que sí, como bien lo mencionaba, es el primer ejercicio, ¿no?, que se está haciendo de estos talleres, pero al tener una gran convocatoria, respuesta por los estudiantes, que es lo más importante, yo creo que será oportuno implementarlos. Y bien, ya estamos concluyendo con esta entrevista. Les voy a pedir que cada uno emita algún tipo de mensaje con lo que se quedaron de estos talleres o a manera de agradecimiento, despedida. Así que muchísimas gracias. Comenzamos con Jennifer, por favor, algo para concluir.
8: Como estudiantes sabemos que estos talleres nos dejan un gran conocimiento, no solo pues en lo teórico, sino también en lo práctico que nos enseñaron, ya que nos ayudan a nuestras destrezas, nuestras habilidades, y agarrar confianza sobre estas prácticas y saber lo que somos capaces de realizar. Este taller estuvo muy bonito y pues me llevo mucho aprendizaje, no solo teórico, sino también en lo práctico, por los materiales que pude conocer y algunas palabras o términos que pude conocer durante estos talleres. Muchas gracias por la invitación.
6: Gracias, Jennifer, del tercer semestre. Vamos ahora con Reina. Muchas gracias por habernos acompañado el día de hoy. Algo para concluir.
11: Okay, pues más que nada pues agradecer la invitación de poder estar aquí. También pues agradecer a lo que de laboratorio en conjunto con la licenciatura en enfermería, que nos permiten tener este tipo de cursos que pues a nosotros nos ayudan, nos llenan de conocimiento, y más que nada por el material que existe en este laboratorio. Porque a pesar de que pues las ponentes vinieron, también hay que agradecer pues por el material que se adquiere en este laboratorio. Pues a las enfermeras que estuvieron a cargo, también pues que estuvieron en coordinación, al director también que estuvo en este tipo de pues las ponencias, estuvo como que recibiéndonos, y pues también a la coordinadora de enfermería, y agradecer más que nada a llevarse estos cursos para pues, como dice mi compañera, a tener más conocimiento sobre esto, cómo actuar, qué hacer, también para ser constantes en cada uno de estos cursos, no solamente quedarnos con esto, sino llevarlos en práctica y conocer más sobre esto para no quedarnos solamente en fue un curso nada más y ya, sino seguir aprendiendo y seguir conociendo para poder pues ser grandes profesionales, pero más que nada mejores personas y mejores enfermeros, porque así como somos enfermeros, ser grandes personas para poder tratar con nuestros pacientes, y como lo dije, pues estamos tratando con vidas.
6: Así es.
11: Muchas gracias.
6: Gracias a ti, Reina. Juan José, ¿algo que quieras comentar ya para concluir, por favor?
10: Gracias por la invitación también, y pues agradecer más que nada también a las personas que pudieron hacer posible estos talleres, también hacerles la invitación a todos los que nos están escuchando, que pues si se quieren formar parte de la licenciatura de enfermería, créanme que es una experiencia muy bonita, te llevas mucho aprendizaje, y creo que una de las mejores universidades, y si quieren ser garzas, pues hay que...
6: La mejor opción, la excelente. Mejor opción. Gracias, Juan José Domínguez. Maestra, concluimos con esta entrevista. Nuevamente, muchas gracias por habernos acompañado. Algo para concluir.
7: Bueno, pues muchas gracias, ¿verdad? Vuelvo a repetir por la invitación. Igual, gracias a los alumnos, ¿verdad?, que hoy nos hicieron favor de acompañar. Y bueno, como compromiso, dejar que pues se seguirán implementando estos cursos, talleres, ya al finalizar de cada semestre, ¿verdad?, por parte del Laboratorio de Simulación de Enfermería y la coordinación de la licenciatura de enfermería, y sobre todo para fortalecer a las habilidades y los conocimientos para los y las alumnos de la Escuela Superior Huejutla. Muchas gracias y buenas tardes a todos.
6: Gracias, maestra Edith Zapata. Ella es responsable del Laboratorio de Simulación de Enfermería y docente, por supuesto. Muchísimas gracias a quienes nos acompañaron en esta primera parte de interlocución. Nosotros haremos una muy breve pausa y regresamos porque todavía hay más información que tiene que ver con esta licenciatura en enfermería. Así que continuamos.
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4: Son las 12:25.
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6: Y bien, estamos de vuelta en este espacio de interlocución y, como les mencionaba, vamos a continuar platicando con la comunidad estudiantil de la licenciatura en enfermería de la Escuela Superior de Huejutla. Al micrófono les saludan nuevamente Natalia Martínez y ahora ya nos acompaña aquí en cabina la docente y enfermera Cintia Yareli de la Cruz Hernández para que nos platiquen también de una visita que tuvieron hace unos días atrás al Hospital Villa Ocaranza, y primeramente saludar la bienvenida, maestra.
0: Hola, muchas gracias por la invitación y por abrirnos este espacio, Natalia, y un saludo a todos los radioescuchas.
6: Gracias. Y también nos acompañan dos de sus estudiantes. Hablamos de Flor Edith Nicolás. Bienvenida.
2: Hola, muchas gracias y gracias por esta oportunidad.
6: Gracias. Y también nos acompaña Luz Anel Navarro Argüelles. Bienvenida.
22: Hola, muchas gracias por la invitación.
6: Gracias a ustedes. Tuvieron la oportunidad de visitar el Hospital Villa Ocaranza. Pues sabemos que no queda nada cerca de la Huasteca Hidalguense, pero es importante reconocer estos esfuerzos que se realizan para que la comunidad estudiantil de esta licenciatura en enfermería de la Escuela Superior de Huejutla puedan realizar también este tipo de actividades, maestra. Y para ello, ¿cómo es que nacen, ¿no?, estas visitas y también la importancia que tiene dentro de su formación en su licenciatura?
0: Pues nace a partir del objetivo de proyectar de manera vivencial parte de la práctica que se enseña, ¿no?, que se transmite en las aulas por parte de la asignatura de enfermería en la salud mental. Entonces, promovemos la salud mental, educamos acerca de la salud mental y preparamos a los futuros profesionales de la salud. Pero lo más importante es que ellos desnormalicen situaciones que por estereotipos generan a través de publicidad engañosa. Y a veces tenemos mucho ese contraste de lo que tenemos en aula como teoría, pero también lo que es la realidad que se vive en el campo laboral y sobre todo en el campo clínico, ¿no? Entonces surge esta idea y ya de manera subsecuente se viene realizando semestre con semestre la actividad que tengan los chicos de visitar el Hospital de Especialidad Psiquiátrica Villa Ocaranza, y a través del apoyo administrativo de nuestra universidad, nuestra coordinación, nuestro secretario académico, nuestra dirección, que nos han apoyado mucho pues para generar ese tipo de salidas y que nuestros alumnos pues tengan la oportunidad de generar esta actividad vivencial en primera línea con los usuarios de salud mental, de tener esta interacción también por parte del personal de salud que labora ahí, que es un ambiente completamente diferente al clínico hospitalario que conocemos y sobre todo al que ellos están expuestos durante su desarrollo profesional, ¿no? Porque vamos a prácticas clínicas, pero ir a conocer este ambiente de salud mental les abre completamente el panorama y es un beneficio que ellos tienen, y es muy muy grato verlos a ellos disfrutar de este proceso desde el inicio, porque cuando les comentamos que pues una de las actividades de cierre de asignatura pues es la experiencia vivencial en este hospital que también nos brinda el apoyo al recibirnos a nosotros, pues se emocionan, ¿no? Se emocionan muchísimo, empiezan a tener expectativas y es un nivel de satisfacción muy grande ver que ellos platican sus expectativas una vez que llegan al hospital, y hay unos que contrastan y hay otros que aciertan, y esa cara de admiración, el rostro en el que ellos emanan mucha iluminación, sobre todo aprendizaje, regresa, y cuando lo comparten dicen: enfe, yo lo platiqué con mis papás, enfe, lo platiqué con mi mamá, ahora veo completamente diferente el panorama de la salud mental. ¿Cuál es la diferencia, por ejemplo, entre un paciente y un usuario? ¿Por qué en salud mental es usuario? ¿Por qué en el ámbito clínico es paciente? ¿Por qué cambiamos esas definiciones? Entonces, de manera teórica lo vemos en aula y dicen: no, pues es que así me dijeron, ¿no?, que es un usuario. Pero hasta que vamos al campo vivencial y ven el trasfondo de por qué en la salud mental ahora es un usuario, comprenden demasiadas cosas, entrelazan su conocimiento teórico con el práctico, y esa es la mayor satisfacción y principalmente el objetivo de estas actividades pues académicas de visita.
6: Así es. Comparte un panorama muy general y pues sí es a ello, ¿no?, lo que se deben este tipo de visitas para complementar justamente el desarrollo en este caso de estudiantes de la licenciatura en enfermería. Y pues allá que tenemos aquí dos de sus estudiantes del séptimo semestre grupo 1 y 2, platíquenos de esta experiencia, cómo fue esta vivencia que tuvieron en el Hospital Villa Ocaranza. ¿Quiere comenzar, por favor?
22: Pues principalmente fue, como ya lo mencionaba nuestra enfermera, para nosotros fue una experiencia grata, ya que pues nos permitieron vivir más en un escenario real y ver el trasfondo de cómo se lleva a cabo las actividades que como nosotros, como en futuras enfermeras, pues vamos a realizar con estos usuarios. Personalmente, para mí fue, me gustó mucho, ya que como mencionaban, pues yo tenía como que una idea del hospital totalmente distinta a lo que tuvimos la experiencia de poder vivir. Y también contamos con la enfermera del Hospital Villa Ocaranza, que fue la enfermera Citlali, que ella nos dio amablemente pues el recorrido. Y pues no solamente nos enseñó la infraestructura, sino que también nos contó como que la historia del hospital y también de todas las actividades que llevan a cabo, ya que pues no solamente sí llega a ser totalmente distinto a un hospital normal, por así decirlo, sino que acá pues los usuarios tienen la libertad de estar en toda la infraestructura. Y a mí me gustó mucho que habían unas villas y cada villa ahí se encontraban los pacientes, y estas villas tenían los nombres de una flor. No era como que, por ejemplo, que tuvieran algún diagnóstico de esquizofrenia o algo así, no. Los nombres eran precisamente de flores. Esto con la finalidad de hacer más humano los cuidados a estos pacientes.
6: Eso es muy importante, eso que comentas, el trato, ¿no? Es completamente distinto a este tipo de hospitales. Muchas gracias. Y también tuvieron actividades, me comentaban.
1: Las actividades, pues recorrimos el hospital, pero de cierta hora de 10 a 1 la mañana tarde, los usuarios tienen actividades ocupacionales, en donde pueden pintar, pueden realizar pulseras, pueden trabajar, bueno, hacer actividades desde baja a alta complejidad. Todas esas actividades las venden para poder recuperar el dinero. Y yo me traje un cuadro, pero no lo traje para mostrarlo.
6: Muchas gracias. Y quieres comentar algo más, ¿no?
22: Sí, tuvimos un taller, fue impartido por la enfermera Citlali, en donde nos contó cómo a partir del 2000 se empezó a implementar el modelo Hidalgo. En el cual ya no era como que, pues anteriormente, los pacientes, los usuarios, estaban en una hacienda, que era la Hacienda Castañeda. Entonces, cuando se implementó el modelo Hidalgo, fue que se construyeron estas villas, donde se, como ya mencionaba, pues tenían los nombres de estas flores. Esto con la finalidad de que los pacientes sean tratados con más humanidad, ya que pues a pesar de que tienen un diagnóstico o un trastorno mental, pues no dejan de ser personas y no por ello pues tienen que ser tratados de una forma mala. Entonces este modelo se implementó con esta finalidad.
6: Excelente. Pues muchas gracias, Flor, Luz, por estas experiencias que nos comparten. Y en total, ¿cuántos estudiantes fueron a esta visita, maestra?
3: Tuvimos una visita con el objetivo de poder llevar a 38 alumnos, y ellos tuvieron la oportunidad en dos bloques, ya que por parte del hospital, pues si nos limitan la entrada, justamente pues para no alterar el ambiente en el que los usuarios ya tienen pues sus actividades, no vulnerar sobre todo pues sus derechos y su espacio.
6: Así es. Lo vuelvo a reiterar, un gran esfuerzo y reconocimiento a todas las personas involucradas para que estas visitas continúen. He visto a través de las redes sociales de la Escuela Superior de Huejutla constantemente cada semestre este tipo de visitas. Y pues ahora aquí tenemos las estudiantes que tuvieron esta experiencia en este semestre de acudir. Y pues nuevamente es reconocimiento. ¿Algo que quieran agregar ya para concluir esta entrevista? Estamos ya finalizando este espacio de interlocución. Les recuerdo que estamos platicando justamente de la visita que tuvieron hace unos días atrás estudiantes de la licenciatura en enfermería de la Escuela Superior de Huejutla. Flor, ¿algo que quieras

0: La verdad sí es para reflexionar.
1: Así es, gracias, gracias. De tu parte.
2: Pues a mí, como ya lo mencionaba, me gustó mucho y también como dijo mi compañera, es algo que te hace reflexionar, ya que como futuras enfermeras, pues nosotros queremos brindar estos cuidados humanizados hacia estos pacientes. Y pues sí, me gustó mucho y agradecer más que nada a la institución por brindarnos esta oportunidad y experiencia sobre todo.
1: Así es, muchísimas gracias, Luz. Ellas estudiantes de la licenciatura en enfermería. Y por último, enfermera Cintia, ¿algo que quiera comentar?
3: Pues nuevamente agradecerte, Natalia, por el espacio, por la difusión de estas actividades que se realizan dentro de nuestra Escuela Superior de Huejutla. Como esta, creo que hay muchísimas actividades y qué bueno que se les difunda, porque el beneficio es para nuestros alumnos y para nuestros alumnos. Y también agradezco mucho el apoyo y respaldo por parte del personal administrativo, que pues uno como docente podrá tener, planear actividades, pero si no tenemos el respaldo, pues hay muchas veces no las podemos realizar. Y eso es algo que agradezco mucho, el respaldo que tenemos detrás de estas actividades, que no nos dejan solo en todo el proceso y podemos hacer realidad actividades como estas, sobre todo para generar conciencia profesional en nuestros alumnos sin dejar suelta la parte humana. Y quisiera concluir pues fomentando salud mental. No es normal sentirnos tristes todos los días. Sí nos podemos sentir cansados, pero hay que reflexionar acerca de dónde proviene el cansancio, ¿no? Entonces, cuidemos mucho nuestra salud mental, fomentemos mucho los espacios seguros, los espacios de confianza y siempre, pues, también cuidar nuestra alimentación. Mucha parte de nuestra salud mental proviene de nuestra alimentación y de nuestros círculos y, sobre todo, genera redes de apoyo. Gracias.
1: Así es, excelente. Muchísimas gracias por ese mensaje, docente. Es importante siempre compartirlo y que mejor a través de esta frecuencia universitaria con esta actividades, todo lo que hoy compartimos desde la Escuela Superior de Huejutla a través de estos micrófonos de Suma Radio Huejutla. Nos despedimos, así concluimos este espacio de interlocución. Gracias a Federico en los controles de grabación. Mi nombre es Natalia Martínez y nos escuchamos en una próxima ocasión.
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9: Son las 12:38.

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3: Percibimos diferente y entonces nuestra selección de alimentos puede ser diferente, y también es importante entonces tratar de diseñar, orientar el diseño de alimentos hacia diferentes sectores de la población, ¿no? Generar diferentes formulaciones, diferentes estructuras en los alimentos a partir de diferentes procesos de elaboración. Y de esa manera, bueno, por un lado, dar mayor satisfacción a las personas. Y bueno, parte de lo que podría hacerse es eso, ¿no? Cómo diseñar alimentos que sean agradables para la población y que de repente contribuya a nuestro trabajo con reducir, mejorar los índices de nutrición también. Es parte de nuestra responsabilidad. Y entonces pues tenemos, como dijiste, que apoyarnos muchísimo en esto, ¿no? En la biotecnología, el análisis genético, para saber cómo estamos. Primero necesitamos saber cómo estamos, ¿no? Con respecto a sensibilidad, capacidad gustativa. Y bueno, a partir de ahí podríamos diseñar alimentos que puedan ser más, más agradables para las personas, para diferentes sectores de la población. Mientras grandes los segmentos, mejor. Que no nos hagan daño, ¿no? Para empezar. Y si se puede contribuir a mejorar nuestra salud, pues qué mejor. Entonces, eso es parte de nuestro trabajo.
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5: Son las 12:52.

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1: Es la una con un minuto.
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4: Pura vida, puro amor, comida y buen sazón. Arrancamos, con sabor a mi tierra. 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Ex, antes Twitter, Radio UAEH Pachuca 99.7 FM. Y WhatsApp, 771-142-6712. El día de hoy hablaremos de dos frutos intensos, de pulpa suave y de sabor profundo, el mamey y el zapote. Frutas que no se comen, se recuerdan.
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5: Hola, hola, aquí Chef Julio, aquí presentándonos para que nos escuchen de nuevo y vamos a abundar mucho en estos temas, en justamente estas dos frutas, para que las conozcan de una forma diferente y diversificar su conocimiento.
6: Hola, ¿qué tal a todos? Los saluda Horacio. Gracias por permitirnos entrar hasta donde quiera que nos estén escuchando, su automóvil, sus hogares. Gracias por acompañarnos en una nueva emisión de Con sabor a mi tierra. Y pues vamos a empezar con este bonito programa.
7: Muy bien, pues aquí les saluda la Chef Karen y les damos la bienvenida a esta emisión en la cual, como bien lo dijo Oliver con su voz de niña grande y nos estaba encantando los sentidos, el día de hoy vamos a abordar dos frutas sí, a la vez contrastantes porque tienen texturas e inclusive elementos sí, en similitud al paladar, pero en vista no. Cambian muchísimo el paradigma de cómo vemos las frutas endémicas y típicas, ¿no? Entonces, por aquí vamos a andar. Esperemos que se pongan en contacto con nosotros y que estas emisiones les estén agradando. Un saludo muy grande a todos los que nos sintonizan. Y vamos a abordar primero el mamey, si les parece.
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8: El mamey es una fruta tropical, conocida por su pulpa suave y su sabor dulce. Su color naranja intenso y su textura cremosa lo hacen ideal para preparar licuados, helados, paletas y postres. Además, el mamey aporta vitamina A, vitamina C y antioxidantes, que ayudan a cuidar la piel y fortalecer el sistema inmunológico. En muchas regiones, también se utiliza para preparar aguas frescas o batidos, convirtiéndose en una fruta muy apreciada dentro de la cocina mexicana.
7: Evidentemente, pues el mamey es una fruta tropical originaria de Centroamérica. O sea, este es como el primer elemento. Tiene una piel marrón. Aquí ya nos han gustado las frutas con pieles marrones. Aquí no se discrimina, aquí todo se disfruta. Y tiene una pulpa en general de textura dulce y cremosa.
6: Y color anaranjada. Bueno, poniéndonos un poquito científicos. El mamey, su nombre científico es Pouteria zapota, también denominado Acras mamosa. Es una especie arbórea de la familia de las zapotáceas. Es decir, spoiler para el siguiente bloque de nuestro programa, el mamey es un zapote Es decir, entonces todos los mameyes son zapotes, pero no todos los zapotes son mameyes. Entonces, cabe aclarar eso. Todos los mameyes son zapotes, pero no todos los zapotes son mameyes. Y bueno, dentro de su nombre encontramos que la palabra mamey proviene del lenguaje taíno, hablado por los taínos, que los taínos eran un pueblo precolombino que se localizaba en las Antillas, es decir, esta región de Cuba, República Dominicana y esta región de América Central, y es una transformación de la palabra mami, del lenguaje taíno, hablado por estas culturas taínas de las Antillas.
4: Muy bien, en náhuatl, por otro lado, su nombre es Tetzontzapotl, que significa zapote color de tezontle. Para los que no ubican el tezontle, es color mamey. es una tierra, piedra de color rojizo, que no, en este momento el tezontle que yo tengo en mente no se me asemeja, pero creo que es más como la terracota. Se llama así pues por el parecido al color de esta piedra. Y el mamey suele encontrarse de manera silvestre en todo el año en los estados de Veracruz, Tabasco y Chiapas. Sin embargo, es Yucatán el principal productor a nivel nacional, ya que produce 13.580 toneladas, seguida por Guerrero con 2.666 y Veracruz con 1.328. En total, 14 estados de la República Mexicana lo producen en un total de 1.460 hectáreas.
5: Justamente, hablando más culturalmente, hablando de este mamey, vamos a entender que, obviamente porque ya lo habían dicho, de los indios taínos que empezaban a hacer este tipo de reproducción de esta fruta, obviamente tuvo que llegar a México por el Golfo de México, que es justamente esa zona donde son los productores principales, principalmente ahorita que mencionaban, Yucatán, y justamente ellos también lo veían como algo de una cosmovisión integral para sus rituales, que era, obviamente el mamey significaba abundancia, fertilidad, equilibrio corporal, atributos reforzados por su pulpa densa, color profundo y obviamente para los rituales era impresionante. Una parte por el color, que era muy diferente a lo normal que conocíamos comúnmente, y aparte que igual tenía una diversificación en la forma de consumirlo. Tanto lo consumíamos como si fuera agua de tiempo, como una fruta que bajábamos del árbol y literal lo pelábamos y no lo consumíamos, o en algunas sopas, en algunos postres. También por lo mismo era interesante cómo también los españoles quisieron eliminar esta parte, quisieron erradicarlo justamente por esta parte de los rituales, pero pues no, esto se da como tal, como todos los zapotes que conocemos que se dan solitos, obviamente esto jamás se pudo erradicar completamente.
7: Mucho del elemento que llama muchísimo la atención del mamey desde este punto de vista, o sea, desde el aspecto visual, es el hecho, sí, del encontrar una cáscara, digamos, como, bueno, el fruto tiene, si es que no lo conocemos y no estamos inmersos, es un fruto un tanto ovoide, para tener una reminiscencia un tanto pequeña a un balón pequeño de fútbol americano. De hecho, es un tanto ovoide y alargado. Tiene la parte externa que es una cáscara firme, pero es rugosa, es oscura, es café tal cual. Y una vez, y al momento de abrirla encontramos una pulpa así un tanto asalmonada, pero sí tenemos una textura mucho más como de papilla, exacto, como muy, muy, muy cremosilla. Papaya, entre papaya y aguacate. Ese término me gustó.
4: Papayate.
7: Porque es papayate.
4: Aguacate y papayate.
7: El papayate. Entonces, mucho de este elemento es que cuando se encuentran un fruto de estos, la gente en general, propios y extraños, porque esto lo estoy hablando tanto nacionales como internacionales, encuentran este fruto muy visualmente atractivo para añadir sabores, colores y texturas. ¿Qué sabores encontramos? Agridulces. Primeramente tenemos evidentemente la parte cremosa que nos llena el paladar y de ahí va saturando un poco el sabor hacia el agridulzor. Punto elemento, o sea, punto importante en las aplicaciones que tiene, casi todo se va hacia jugos, aguas, postres, helados, inclusive salsas. Hay gente que las llega a utilizar mezcladas inclusive con un elemento acidificador, como lo pueden ser limones, toda la parte de los cítricos, y también se puede utilizar como en bebidas fermentadas, que el chef Julio aquí menciona el mezcal, las cremas, que inclusive en Oaxaca llegan a elaborarse de muchísimas frutas, y también se puede comer fresco en ensaladas.
6: Inclusive, otra parte que se aprovecha también mucho para fines cosméticos es el hueso del mamey, ahorita que tocaba el punto. Es una parte de la fruta que tiene muchas propiedades cosméticas, ya que este produce una pequeña brea, que es un poco de azúcar, pero también es una parte como la savia de las nochebuenas, que deja una sensación pegajosa después de que la tocan. Entonces, esto se aprovecha para crear diferentes productos, ya sea cosméticos, ya sea de limpieza, como por ejemplo son jabones, shampoos, cremas y este tipo de cosas. Pero también, ahorita que tocó el tema de Oaxaca, en Oaxaca se ocupa el hueso del mamey, si mal no recuerdo, como un ingrediente de lo que es esta bebida tradicional, el tejate, que es el elemento que hace que el tejate espume, que haga una espuma muy bonita, muy, muy, muy intensa y muy característica de esta bebida. Usted cuando, o en alguna ocasión, cuando visite Oaxaca, podrá encontrar a las señoras preparando esta mezcla como una pasta y después añadiéndole agua a chorro muy fuerte para que haga una espuma. Esta espuma se produce por la ralladura de lo que es el hueso del mamey.
4: El hueso del mamey tiene un nombre para los que no a lo mejor dicen, ah, yo fui a Oaxaca y no vi que dijera. Bueno, el hueso de mamey se llama pixtle y también se usa de manera, creo que muy endémica o tradicional en Oaxaca para hacer helado. Para las personas que ya hayan tenido la oportunidad de probar el pixtle o hayan tenido la bendición de rayar el pixtle, no me van a dejar mentir, yo lo intenté. Yo lo intenté porque sí, es que hay varias cosas que a lo mejor no siempre sabes como que se usa, ¿no? O sea, como que, ah, pues lo tiras. Yo recuerdo que yo la primera vez que, como mencionó Horacio, o sea, yo cuando quise guardar un pixtle fue porque vi que tenía usos cosméticos. Yo no uso cosméticos, ¿no? Entonces lo tiré y dije, no. Pero a la siguiente, ya en la carrera, vimos el tejate. Uh-huh. Y lo quise hacer. Qué delicioso huele rallar el pixtle. Yo lo asocio directamente con este licor amaretto, ¿no?
6: Sí, así se llama. Se llama. Sí, de hecho, licor, sí. El nombre es amaretto en italiano.
4: Amaretto di Sarono. No es patrocinio. Si quieren patrocinar, está padrísimo. Sí, o sea, es que eso fue lo que directamente yo dije, es que huele como a cereza, huele como que dulce, huele como que qué es. Esto ya lo he probado y me hizo check en la mente. El amaretto es muy parecido. Entonces, yo no sé si lo que yo hice fue tejate, solo sé que infusioné como la ralladura con canela. Yo iba a hacer helado. Pero cuando lo olí, dije. No, cuando lo olí así dije, ¿y si le pongo leche? Y así, o sea, yo dije, le dije a mi mamá, pixtle. yo hice un atole de hueso de mamey, ¿no? Hice un atole bien mamey. Y ya, sí, yo creo que es el tejate o parecido. Está buenísimo, o sea, si tienen oportunidad. A lo mejor no les gusta el mamey, la fruta, la pulpa, porque siento que es como, tanto el zapote como el mamey, es como el chinicuilo, lo amas o lo odias, o sea, no hay punto medio.
6: Sí.
4: Si te toca probar por primera vez un mamey en mal estado, lo siento, ya, o sea, aunque lo pruebes bonito o bien, ya
6: pruebes no el mejor mamey de la vida, ya no va a cambiar tu percepción.
4: Sí, si pruebas el mejor mamey y después te toca uno malo, dices, bueno, pero
6: la es uno de es mejor. Cuántos.
4: Ajá. Entonces,
6: sí, claro.
4: Entonces, sí, pues estos zapotes, el zapote rosita y el zapote negro, espero que los prueben por primera vez en buen estado y sepan valorar sus sabores.
5: Y justo, eso los encontramos en el mercado y como tenemos esa no cultura, esa parte no cultura de conocer el mamey o darnos a la tarea de, porque luego igual lo confunden con un mango, que justamente dicen, son mangos feos, pero son mangos se pudriéndose, justamente, pero no les damos la oportunidad. Y ahorita justamente lo que decía Oliver, toda esa variación de sabores que tiene el mamey, porque describirlo es complicado, tanto por el aroma, la textura, el sabor, porque es cremoso, no lo es, si lo es. Uh-huh.
4: Es que no hay referencias, ¿no?
6: No hay referencias, sabe a mamey.
7: Es como todas las frutas, hay puntos en elementos de maduración.
4: Que
7: o sea,
4: se parecen.
7: Si tú, exacto, si tú lo consumes muy, o sea, tal cual recién arrancado del árbol, te da una percepción, lo dejas madurar 2 días y cambia la textura, rescatas todo y cambia, o sea, evoluciona conforme va madurando, como las personas.
5: Y justamente por eso es un sustituto completamente para la repostería.
6: Sí, claro.
5: Tenemos un sabor impresionante, o realzamos sabores que tenemos, o incluso, por ejemplo, con el amaretto, sale mucho más barato, obviamente.
6: Ajá, sí, claro.
5: Conseguir amaretto, ¿no? Sí. En ese sentido, entonces, claramente es una opción.
6: Yo creo que, bueno, invitar a todos nuestros radioescuchas que aún no se hayan dado la oportunidad de probar un mamey por primera vez, pruébenlo. Porque, bueno, creo que el mamey respecto a otras frutas tiene una ventaja, que una ventaja es que se puede encontrar todo el año o en la mayor parte de los meses del año es posible encontrar mameyes. Entonces, creo que es una buena oportunidad para invitar a nuestros radioescuchas que no lo han probado a que lo prueben. Y quizá nos pregunten, ¿cómo lo podían probar? Bueno, si no son tan aventados, si no son tan abiertos a la cuestión de sabores nuevos y probarlo directamente así como te lo da el vendedor, de que, ¡ay, pruébelo, güerito! ¡Ay, pruébelo, jefecita! Sí, claro. No, pues, entonces, quizá a lo mejor, puede que no. Una opción, la más viable que veo yo, es un licuado o un helado. Quizá el licuado sea la opción más viable porque lo puedas hacer tú en tu casa a tu gusto y darle esa, como, ventaja, esa facilidad, esa personalización de, ah, bueno, así sí me gustó. Y entonces, a partir de ahí, ir escalando poco a poco para empezar a probarlo en otras preparaciones, incluso llegar a probarlo directamente de la cáscara con una cuchara. Entonces, creo que es buena oportunidad para que nuestros radioescuchas se den la oportunidad de probar el delicioso mamey.
4: Yo creo que en sus fases de maduración podríamos compararlo un poco con los sabores. No digo que sean igual, solo es los contrastes o los matices con el plátano. Cuando va madurando llega un punto en el que está dulce, luego llega un punto en el que está muy dulce y de pronto se agría o se amarga. Entonces, si tienen oportunidad igual de conseguir su kéfir o como normalmente lo conocemos en el mundo del anda, leche de búlgaros, y tienen un mamey dulzón pero rico, hagan la mezcla y como lo dijo Chef Karen, va a ser este contraste, este matiz de lo ácido de la leche de búlgaros, porque es una leche fermentada.
6: Casi como un yogurt.
4: Casi como un yogurt. O sea, para quien no haya probado la leche de búlgaros, puede asociarlo directamente con un yogurt griego sin azúcar. Y póngale un mamey maduro bien dulce. Y es una joya también.
6: Sí, claro.
4: O sea, es una joya.
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1: Es la 1:19.
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4: Y hablando de joyas, diamante negro, zapote negro.
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8: El zapote es el nombre que reciben varias frutas tropicales originarias de Mesoamérica. Estas frutas destacan por su pulpa suave y su sabor dulce. Los zapotes son una buena fuente de vitaminas, minerales y fibra, lo que los convierte en una opción nutritiva. En la cocina mexicana pueden disfrutarse frescos, en licuados, en helados, mermeladas o postres tradicionales, donde su sabor natural es el protagonista.
6: Diamante Negro, no estamos hablando del actor, estamos hablando de la fruta.
4: No estamos hablando del empresario, estamos hablando del zapote. Zapote negro, considerado en náhuatl zapotl y también conocido por los mayas como tauch. El zapote negro es una fruta de color verde por fuera y una pulpa color negra por dentro, que se consumía principalmente en la época prehispánica.
5: Justamente también tenemos otros tipos de zapote, aparte del zapote negro, tenemos justamente el zapote blanco y el zapote amarillo. Aquí es donde tenemos denominación de origen mexicana, porque el zapote amarillo no solo se da en México, sino que en una región específica, que es la región de Chiapas, porque justamente el nombre de esta de este zapote es Pouteria campachiana. No sé cómo se pronuncia, la verdad, pero algo así. Y tenemos denominaciones de origen mexicana justamente porque son endémicas de esa, de este país, ¿no? Obviamente lo tenemos en toda Mesoamérica, como lo hemos mencionado con el con la parte de mamey, se da en Mesoamérica, pero aquí en México lo tenemos exclusivo para nosotros. Y es justo eso, nos vamos o nos guiamos justamente por el color, pero no es negro por fuera, es negro por dentro. Es negro por dentro como el aguacate, ¿no? Entonces justo, ese tipo de cosas igual lo mismo, son rituales. Y obviamente el nombre que le damos aquí, bueno, que se le da por los nahuas, el zapotl, es justamente porque es una pulpa blanda y dulce, ¿vale? También en esta parte de Mesoamérica la tenemos en el altiplano central y también en regiones tropicales del sur. Y esto lo vamos a encontrar en cualquier tipo de mercados. Justamente en el mercado de México hay muchos mercados que lo consumimos y que lo tenemos a la mano. Barato, accesible y obviamente los sabores son característicos, pero no es para toda la gente. Lo mismo. No se ve apetitoso, lo ves y no se te antoja, pero cuando lo pruebas te quedas, wow, era este sabor. ¿Y cómo lo identifico o cómo puedo decir el zapote sabe algo? Igual es complicado, son zapotes sí. Muy complicados, el nombre, el sabor del zapote es sí, no podemos delimitarlo como que sabe a dulce, sabe a ácido, sabe a amargo, sabe esto, igual lo que decíamos,
6: depende, sabe a zapote,
5: sabe a zapote, depende del punto de maduración, sí. Y todo eso, y la textura igual va cambiando completamente.
6: Bueno, aquí en México cabe aclarar que tenemos tres principales vertientes, tres principales especies de zapotes. Tenemos el zapote blanco, que este aporta muchísima vitamina C y muchísima vitamina A, que ayudan a estimular el sistema inmunológico. Tenemos también el chico zapote, que se escribe todo junto y es una sola palabra, chico zapote. Se utiliza para tratar problemas digestivos, en particular enfermedades como la disentería y la diarrea. Y el zapote negro, que resalta por ser un buen remedio para sanar infecciones de garganta y también es muy buen diurético, es decir, ayuda a limpiar todo nuestro sistema digestivo y todos nuestros riñones. Además que el aceite de las semillas se usa para estimular el crecimiento del cerebro. El zapote generalmente, bueno, como ya lo habían comentado, se consume fresco en mermeladas, nieves, aguas, licuados, ates o pasteles. Y también se pueden incluir en diferentes preparaciones dulces o saladas, ya sea un guisado o este tipo de preparaciones, exactamente, una jalea.
7: Gran parte del elemento que intentábamos retomar de cómo identificar los sabores, yo no soy muy afecta a comer el zapote porque también la parte de la barrera visual es algo fuerte, sí tienes que ser muy muy aventado de primera instancia para poder hacerlo. Voy a intentar describirlo sin generar un prejuicio para que ustedes vayan con la mente abierta. ¿Vale? En general el zapote pues es un sabor ligeramente dulce, pero marca más hacia el agridulce. ¿Qué sabores podemos fusionar en nuestra cabeza? El sabor de un mango, ataulfo, y de una papaya cocida. Son una papaya muy madura. Para que ustedes más o menos alineen esos sabores que genera el zapote. No encontramos dulzor, encontramos más acidez. ¿Sale?
4: Esos sabores son para... ¿los tres colores?
7: No,
4: o cambia
7: para en este caso me estoy viendo más hacia el zapote negro, que es la parte como del tema. Los otros dos no, pero retomamos el punto de la cáscara, mucho del momento, porque este sí procede de un árbol, evidentemente. Al momento de que cae, se llegan a lastimar los frutos. O sea, al momento de cosecharlos hay que tener mucho cuidado porque esas lesiones sí cambian por dentro el cómo la pulpa queda o llega a nosotros. Entonces este tipo de magullos, porque en realidad es magullado, no mayugado, este tipo de magullos sí alteran la parte del nivel de acidez y la suavidad de la pulpa que obtenemos.
4: Yo me acuerdo que yo cuando vi un zapote blanco por primera vez pensé que era una guanábana.
7: Porque se parecen. Sí, porque tienen una vibra similar. Son primas hermanas.
4: Iba con mi prima al mercado y me dijo, no es una guanábana, es un chayote. Y preguntamos. Nos sentimos como, no es estuatua, es menumento. Y no, era un zapote, nos dijo la señora. Es un zapote. Y nosotros... Pues sí, estábamos pequeñas, ¿no? Era como de, ah, sí, padrísimo, una rana grandota.
6: ¿Y eso con qué se come?
4: Ajá. Y pues, bueno, el zapote en gastronomía, yo lo he probado, o sea, que diga, yo lo he probado en helado, en nieve, aquí...
7: En agua.
4: En agua, al menos aquí.
6: En agua.
4: Quien esté en Pachuca y se venga a dar una vuelta... No vamos a decir el nombre, pero es una franquicia. Creo que es la única franquicia de helados que hay en Pachuca. Empezó allá por Plaza Juárez, cerca. Ya van a saber cuál es. Ahí venden de zapote negro, ¿no? Es zapote negro. Está muy bueno. Y sé que se puede usar si lo mezclas con cacao por el contraste y los matices de sabores para hacer mousse. Muy delicioso.
7: También mucho cambia de color, o sea, también nosotros como gastrónomos o inclusive como personas, ya sea aficionados, o sea, de forma empírica o que sí nos dediquemos a esto, mucho del elemento es la experimentación. Gran parte de estas frutas, al menos al ser estacionales o al ser regionales, sí tienes que migrar de repente a veces a la región para poder experimentarlo, porque hay gente ahí que se dedica literal a cuidar el árbol y cosecharlo y mantener toda la cadena de cuidado. Entonces, con esto le damos un cierre o la aportación de la existencia de estas primas hermanas, que son dos frutas que tienen características súper, súper, súper distintas, pero aunque los sabores puedan parecer, son frutas que pueden ser mamey y zapote y mamey, no son lo mismo, generan, aportan y se desarrollan de una forma distinta dentro del ámbito gastronómico. Así es que chicos, muchísimas gracias por esta plática y por esta charla, espero que la hayan disfrutado así como también espero que ustedes Radio Escuchas lo hayan hecho. Los dejo para que se despidan de nuestro auditorio, chicos.
5: Aquí el Chef Julio, gracias por escucharnos. Espero que tengan una excelente tarde, mañana, cuando nos estén escuchando. Vayan con cuidado. Nos vemos la próxima.
4: Láncense por su helado de zapote.
7: O su agua.
4: O prepárenselo. O vayan al mercado y muérdanlo.
7: Pero háganlo.
4: Pero háganlo. No echen en saco roto lo que escuchan en este programa, porque si se los recomendamos es por una razón.
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6: Y bueno, muchísimas gracias a todos. Corran ahora que ya escucharon por su helado de zapote o por su helado de mamey. Ya que van a empezar, bueno, todavía no empiezan, pero con este clima no se sabe, entonces en cualquier momento que tengan calor, corran por un rico helado de mamey o por un rico helado de zapote o incluso agua, también se puede hacer agua de ambas. Postre. Su postre de zapote, corran, hagan lo que quieran, pero vayan y corran a probar el zapote y el mamey. Muchísimas gracias a todos por permitirnos entrar hasta sus hogares, hasta sus automóviles, donde quiera que nos hayan escuchado, y nos vemos en otra emisión de Con Sabor a mi Tierra.
7: Muy bien, recordándoles que quedamos a sus órdenes en nuestro WhatsApp 771-142-6712, agradeciéndoles siempre su preferencia y nos sintonizamos la siguiente semana con mucho más fruta, pulpa, semilla y cáscara. Agradecemos en cabina y controles de grabación a Edgar Santos, producción Paola Juárez, Suma Radio Pachuca, Con Sabor a mi Tierra.
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2: Voz, estudiante de Ingeniería para la Producción Sustentable, Juan Uriel Cruz Maldonado, Instituto de Ciencias Agropecuarias.
3: El tema nutrición es muy complejo. Tenemos como concepto que es un conjunto de minerales que cada cultivo va a requerir para su buen funcionamiento dentro y que pueda realizar todos sus procesos fisiológicos de excelente manera. Entonces viene siendo un conjunto de minerales que pues ayudan a los procesos fisiológicos. La verdad, creo yo, como productor y estudiante aún, veo yo que es mucho, muy, muy importante tener mediciones, ya que estas nos van a ayudar muchísimo al tema de productividad y calidad de nuestros productos, así también pues a cuidar el bolsillo de los productores. El estar constantemente midiendo y sabiendo qué es lo que se ocupa y qué es lo que no ocupa a lo mejor nuestro cultivo, pues nos va a ayudar a traer muchos, muchos beneficios.
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5: Es la 1:52.

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15: Son las 2:01.

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0: Son las 2:21.

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1: Son las 2:35.

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3: Agricultura protegida y a cielo abierto.
4: Voz, estudiante de Ingeniería para la Producción Sustentable, Juan Uriel Cruz Maldonado, Instituto de Ciencias Agropecuarias.
5: Como bien nosotros los agrónomos lo decimos, va a depender de cada cultivo el cómo vamos a estar implementando pues el tema de nutrición. Hoy en agricultura protegida, en el tema un poco más extensivo a lo mejor, en agricultura a cielo abierto, pues nosotros tenemos ya varios métodos en los que podemos estar implementando la nutrición. A lo mejor en cielo abierto a extensiones pues ya pasando de 20, 30 hectáreas tenemos el tema de fertirriego, que lo que nosotros ocupamos son fórmulas que ya han estado estudiadas y que nos dan una productividad en tonelajes, y que es lo que tenemos que estar constantemente, dependiendo de la etapa fenológica, estar agregando. Y tenemos el otro tema que es un poco más para campos en invernadero, con soluciones madres o solución nutritiva. Lo que aquí hacemos nosotros pues es estar midiendo a través de ionómetros, que es lo que hoy se nos hace un poco más fácil dentro del campo estar midiendo. Y bueno, con respecto a eso, el conocimiento que hoy nosotros traemos, pues estar balanceando, estar haciendo balances, y que tanto con respecto a la etapa fenológica, vamos a estar agregando de esa manera. Hoy la manera en la que la hacemos es a través de unos ionómetros, y pues con respecto a eso nosotros usamos una fórmula, una calculadora que nos va a hacer tener un balance iónico entre los iones a través de en fuentes A. Steiner, que es en la que pues nosotros nos basamos nuestra nutrición con respecto a Steiner.
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6: Son las 2:53.

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2: Temperatura, 19 grados centígrados.
3: Son las 3:04.

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0: Son las 3 con 22.

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2: Son las 3:40.

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1: Aspectos sensoriales de la alimentación.
2: Voz, maestra Angélica Jiménez Briceño.
3: La textura es un aspecto sensorial de los alimentos que es poco, pues poco apreciado muchas veces porque no forma parte de lo que podemos ver, aunque sí se ha documentado en diversas investigaciones que tenemos ciertos aprendizajes de cuando probamos un alimento y emparejamos con la apariencia que tiene, podemos determinar qué textura tiene un alimento y cuáles son las expectativas de esa textura. Es decir, cómo yo espero que este pan tenga esta cualidad en mi boca, en sensación en boca. O cómo yo espero que este, a lo mejor, bistec que esté a 3/4 tenga esta cierta textura que es la que de acuerdo a cierta apariencia yo puedo determinar que va a tener. Y eso es una cuestión muy importante. Otra cuestión muy interesante también es cómo culturalmente también estamos arraigados a ciertas texturas, y hay texturas que, por ejemplo, en México nosotros tenemos y tenemos palabras para nombrarlas, pero en otros países, como por ejemplo asiáticos, en Japón, en Tailandia, Taiwán, tienen palabras que refieren a ciertas texturas que nosotros en nuestra gastronomía no poseemos y que ni siquiera tenemos palabras para nombrarlas. Eso es algo bien interesante, que es también algún aspecto cultural de aprendizaje y sensorial de la alimentación. Y por último, creo que algo muy interesante de la textura que tiene que ver más con mi investigación de la maestría es cómo, dependiendo de ciertas texturas, nosotros podemos previamente predecir qué tanto un alimento nos va a saciar, qué tanto un alimento nos va a llenar o en qué momento del consumo me voy a sentir satisfecho. Por ejemplo, no es lo mismo comer a lo mejor un pedazo de, pues, un New York, por ejemplo, un tibón, a comer un filete de pescado, ¿no? La textura es muy diferente y existen algunas cuestiones que tienen que ver con aspectos de aprendizaje, aspectos evolutivos que nos permiten determinar todo este tipo de experiencias sensoriales que muchas veces son llamadas multisensoriales o multidimensionales, ¿no? Que hay varios aspectos por ahí que están jugando un rol en el momento en que nosotros estamos consumiendo un alimento. No solo estamos pensando en una textura, sino estamos en concreto juntando un cúmulo de experiencias de apariencia, de olor, de sabor, de textura, que nos van a permitir determinar ciertas cuestiones o aspectos del consumo. Desde cosas tan, a lo mejor, que pueden parecer banales, pero son muy importantes para la mercadotecnia, como por ejemplo que algo me parezca que es costoso, ¿no? Con solo, pues, no sé, percibir cierto atributo que a lo mejor ni siquiera está dentro del alimento, sino que es parte a lo mejor del plato en que me están sirviendo, el tipo de cristal en el que estoy consumiendo una bebida. Todo eso tiene una gran importancia en determinar ciertos aprendizajes que pues nos llevan a tener una apreciación generalizada de nuestro consumo alimentario.
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5: Son las 3:57.

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3: Son las 4 con 3 minutos.
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Bienvenidos a los sonidos de mi tierra. Los saluda el profesor Rafael Ahumada García. Saludo con afecto al señor Rodolfo Ortiz en los controles y saludo a todos los que nos sintonizan en la frecuencia de Suma Radio en nuestras 6 emisoras en Actopan, Tulancingo, San Bartolo, Tutotepec, Zimapán y Pachuca. Estamos transmitiendo en la frecuencia del 99.7 de tu FM y nuestros números de contacto son el 771-142-67 o el 771-127-7114 para que te comuniques con nosotros, nos mandes saludos, comentarios, las sugerencias del huapango que quieras escuchar en este tu programa Los Sonidos de mi Tierra. También si quieres comentar algo acerca de tu municipio, algo que tengamos que visitar, alguna gastronomía que probar en tu municipio, igual mándanos un mensaje y aquí estaremos transmitiendo. Acabamos de escuchar el Tepetzintleco y ahora vamos a escuchar algo que lleva por título La Cecilia. Venga el huapango.

espero que les haya gustado este segundo guapango que llevó por título a la Cecilia. ¿Sabían ustedes de verdad que el estado de Hidalgo ofrece una gran variedad de atractivos, de tal manera que el visitante puede apreciar y disfrutar de bellezas naturales, monumentos arqueológicos, arte colonial, artes populares, aguas termales, así como algunos sitios donde se puede practicar la pesca deportiva, deportes acuáticos, alpinismo y mucho más? En esta ocasión dedicamos el programa a este espacio conocido como el Corredor de la Montaña. El Corredor de la Montaña es una de las regiones turísticas más importantes del estado de Hidalgo. Se localiza en la zona montañosa muy cercana a la ciudad de Pachuca y está conformado principalmente por los municipios del Mineral del Monte, el Mineral del Chico, Omitlán, San Miguel, Huasca de Ocampo y Pachuca, además de otras comunidades cercanas. Cada uno de estos municipios posee una historia ligada a la minería, la época colonial y a las tradiciones de la sierra hidalguense. Su historia está profundamente relacionada con la minería, especialmente la extracción de plata, actividad que comenzó desde la época colonial durante los siglos XVI y XVII. Los españoles explotaron las minas de la región debido a la gran riqueza mineral encontrada en estas montañas hidalguenses. Más tarde, en el siglo XIX, llegaron mineros e inversionistas ingleses, principalmente de un lugar conocido como Cornwall, en Inglaterra, quienes modernizaron las técnicas mineras y dejaron una gran influencia cultural y arquitectónica en la zona. Gracias a la presencia inglesa surgieron tradiciones que todavía distinguen al corredor, como estas hermosas casas de techos inclinados muy al estilo británico y el famoso paste, que era una comida típica justo de esa región y que era el alimento principal ya en aquella época de los mineros, de los trabajadores de las minas. El nombre del Corredor de la Montaña proviene de la cadena montañosa y los extensos bosques de pino y oyamel que rodean a la región. Con el tiempo, además de ser una zona minera, se convirtió en un importante destino turístico por sus paisajes naturales, haciendas mineras, pueblos mágicos y actividades ecoturísticas. Vamos a un corte y continuamos en Los Sonidos de mi Tierra.

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3: Son las 4 con 17 minutos.
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Ah, qué buena tarde con este guapango denominado La Pasión, como para empezar a ponerse los botines, los zapatos y empezar a taconear y a zapatear, a disfrutar la música del guapango, que es la música tradicional que nos identifica en la Huasteca y más en la Huasteca hidalguense. Quiero mandar un saludo en especial al señor Marco Hernández, que nos saluda, manda saludos al ensamble, a Xolot. Guille M, saludos a Eduardo Mora y Adriana Rodríguez. Nos están escuchando con sus hijos Jesús, Eduardo y Dieguito. Viven rumbo hacia el Real del Monte. Saludo también con mucho afecto a Citlali Ahumada desde el barrio del Lobo. La pequeña Cian, que todos los programas nos sintoniza, se comunica también con nosotros para saludarnos. Ella nos pide el morral de los malagueñas. Ahorita lo vamos a poner. Quiero mandar un saludo a Cris. Saludos a Christopher André Guevara. Sergio Iván manda saludos a la familia García Rodríguez. Muchas gracias. César desde Atotonilco nos manda saludos también. Muchas gracias. Saludos hasta San Bartolo, Tutotepec, nos sintoniza el profesor Rubén Cubas. Un saludo, profe, gracias por escucharnos. Saludo también a la maestra Mayela Madariaga, que nos está escuchando también en este momento y nos manda saludos afectuosos desde aquí de Pachuca. La familia Martínez Cardoso, excelente programa. Saludo a los que integran todos el personal de los sonidos de mi tierra y a Radio Universidad Autónoma del Estado de Hidalgo. También nos mandan saludos Carlos y Gael Ahumada desde el Juan C. Doria. Saludos. Saludos al profesor José Luis Rodríguez. Él nos hace una petición también y solicita el son de la petenera. Así es que ahorita entre el morral y el son de la petenera vamos a elegir uno. Saludos a la abuelita Julia, que nos escucha desde Huejutla, terminación 2714. Don Rodo, usted me dice con cuál nos vamos. ¡Venga el guapango!

Y como estábamos comentando hace un momento, actualmente el corredor de la montaña se destaca por sus bosques y parques naturales, que dicho sea de paso son hermosísimos y que tenemos que conocerlos ya que los tenemos muy a la mano. Los prismas basálticos de Huasca, las antiguas minas y haciendas que no las recorremos en un día, tenemos que estarlas visitando de manera constante. El turismo de aventura como senderismo, rapel, ciclismo de montaña, entre más. Y, por supuesto, su extensa gastronomía tradicional, que incluye la barbacoa, los michotes y los pastes. Vamos a un corte y regresamos a los sonidos de mi tierra.

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6: Son las 4 con 31 minutos.
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Acabamos de escuchar justamente El Mujeriego, una versión en banda de viento que también se escucha muy agradable al oído y de verdad que dan ganas de zapatear, porque esto nos llena el corazón y el gusto por escuchar la música tradicional. Pues nada, les recuerdo nuestros números de contacto, el 771-142-6712 o el 771-127-7114. Estamos esperando tus comentarios. Sobre todo nos gustaría saber qué quisieras que mencionáramos del municipio del cual, en el cual tú vives, porque para nosotros es una información muy importante. Vamos a continuar con los saludos. Nos manda saludar en terminación del teléfono 9919. Saludos, maestro Rafael Ahumada, por ese programa. Nos saluda también desde Actopan, Hidalgo, Fermín Cerón. Él nos saluda desde Actopan y también hace mención del grupo Xocoyotzin y el maestro Tomás Cerón Cortés. Gracias por comunicarse con nosotros. Leti de Tonatiuh, un gustazo escucharlo en la radio, maestro Rafael Ahumada. El profesor José Luis Rodríguez nos solicita La Petenera. Don Rodrigo, ¿sí lo tenemos? Vamos a escuchar La Petenera para el profesor José Luis Rodríguez. Venga, el guapango.

Además, el corredor de la montaña representa una mezcla de naturaleza, historia y tradición cultural que forma parte de la identidad hidalguense. Sus pueblos conservan calles empedradas, iglesias antiguas, relatos mineros que recuerdan el auge económico que vivió la región durante siglos. A continuación hablaremos de algunos de los municipios que integran el Corredor de la Montaña y vamos a iniciar con el Mineral del Monte o Real del Monte como lo conocemos. Antes de la conquista, este lugar se conocía con el nombre de Magotzi o Magatzi, dicen actualmente, voz otomí que significa paso alto. Tras el descubrimiento de las vetas de plata en el siglo XVI, el lugar tomó el nombre del Real del Monte, indicando su control por la corona española, por aquello del Real del Monte. En el siglo XVIII, figuras como Pedro Romero de Terreros impulsaron su auge con la rica veta llamada la Vizcaína. Durante el siglo XIX, la llegada de los mineros del Reino Unido revitalizaron la explotación y deja huellas visibles en la arquitectura y en la gastronomía local. Entre sus principales monumentos destacan la parroquia de Nuestra Señora del Rosario, la mina de Acosta, hoy como un museo, el Panteón Inglés, cementerio protestante del siglo XIX, donde descansan mineros británicos. El casco histórico del Real del Monte conserva calles empedradas, balcones de hierro forjado y tejados inclinados que evocan el estilo europeo. Real del Monte es considerado la cuna de la minería moderna en México y actualmente es uno de los pueblos mágicos más representativos de Hidalgo. Y en él puedes encontrar también el famoso Museo del Paste. En Real del Monte tenemos el Festival Internacional del Paste, celebrado cada octubre. Celebra el empanado minero de origen británico. Otras festividades honran al señor de Celontla, patrono de los mineros. Mineral del Monte se asienta entre bosques de oyamel y encino dentro de la Sierra Madre Oriental. Su clima es frío y neblinoso, hay mucha neblina, con frecuentes lluvias y ocasionales nevadas. Contribuye a su atmósfera pintoresca lugares como el Bosque del Liloche, las Peñas Cargadas, que ofrecen rutas de senderismo y miradores panorámicos. Vamos a escuchar a continuación, don Rodo, la Camaya.

Continuamos con los saludos. Se comunicó con nosotros Mari Huerta, de aquí de la ciudad de Pachuca. Un saludo, Mari, afectuoso. La verdad es que fuiste un personaje muy importante cuando yo estuve dando danza justamente en el Instituto Tecnológico de Pachuca. Gracias por tus saludos. Leti nos vuelve a llamar y comenta que sus pies se están moviendo de un lado para el otro, remontando a aquellas épocas de las presentaciones en el TEC de Pachuca. Y a la señora Hanna del ensamble Axolot la saludamos también. Vamos a un corte y regresamos a los sonidos de mi tierra.

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7: Ok, pues es muy interesante en los mexicanos particularmente, y eso es parte de una de las investigaciones que se realizó en el Instituto de Investigación en donde realicé la maestría, fue que realizamos un estudio con factores culturales en Italia y en México, y se comparó y se evidenció que para los mexicanos algo muy importante en la apariencia es el color. Nosotros en México tenemos alimentos muy coloridos y generalmente coloridos o colores muy extraños para otras culturas, como por ejemplo lo son Europa. En Europa no vemos, por ejemplo, bebidas como jugos o bebidas como de sabores que tengan colores muy fuertes, como un rojo muy fuerte o un azul muy fuerte, que son generalmente estas que consumen muchos niños. Y esa es una gran diferencia en cuanto a apariencia. Nos encantan mucho los alimentos muy coloridos, con colores que para muchas culturas parecería muy extraño, como el rosa mexicano, como los colores incluso verdes, ¿no?, en nuestros alimentos, que son naturales muchos, pero también al ser eso una particularidad o cualidad cultural de la gastronomía en su formato natural, también la industria pues realiza estas modificaciones para que sea del agrado de los mexicanos.
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9: Son las 4:48.
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Continuamos en este programa Los Sonidos de mi Tierra. Y me da mucho gusto que nos estén sintonizando desde la ciudad de Mérida, Yucatán. El señor Roberto dice que está disfrutando mucho la música del huapango. Esa es la intención, que disfrutemos todos la música del huapango. El profesor Alejandro nos dice que su esposa recordaba cuando iba de visita a casa de sus abuelitos en Yatipán y que le gusta el programa, nos manda saludos también. Y el profesor Fermín de Actopan nos solicita a las tres huastecas. No sé si la tenemos en línea. Venga, las tres huastecas. Venga, el huapango.

Bueno, pues quiero agradecer a todos y cada uno de ustedes que se han comunicado con nosotros. Ya nada más para terminar, la maestra Sandra nos saluda también. Excelente programa. Y bueno, pues no me resta más que agradecerles su fina atención en este su programa Los Sonidos de mi Tierra. Agradezco el apoyo en los controles al señor Rodolfo Ortiz. Esta fue una producción de Paola Juárez. Soy el profesor Rafael Ahumada García. No nos vemos, nos escuchamos. Hasta la próxima.

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4: Son las 5:02.

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5: Son las 5:21.

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5: Son las 5:39.

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3: Son las 5:43.

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5: Hola, hola, bienvenidos a un episodio más de Ya Oíste. Yo soy Génesis Sáinez Silva, su conductora el día de hoy, y hoy vamos a hablar sobre un tema que poco se habla, pero que viven muchísimos hombres, que es la ginecomastia. Y para eso nos acompaña el día de hoy el doctor Manuel Alejandro Catalán Ruiz. Así que, doctor, pues le doy la bienvenida. Este es su espacio, con toda la confianza, para hablar sobre este tema tan, pues, poco común.
6: Muchas gracias, Génesis. Estoy muy contento y agradecido por la invitación. En efecto, es un tema bastante interesante, poco conocido, pero muy frecuente en los motivos de consulta en los niños adolescentes. Entonces, va a estar muy, muy, muy buena la plática y yo encantado de estar aquí contigo platicando.
5: Pues muchas gracias, y sí, definitivamente creo que es una, para empezar la palabra, le decía, ¿cómo se pronuncia? Ginecomastia.
6: Sí, exacto, es ginecomastia,
5: ok.
6: Es un poquito complicado, pero vamos a empezar, ¿te parece?, por definir ginecomastia.
5: Me encantaría.
6: Mira, ginecomastia básicamente es el crecimiento de la glándula mamaria en los hombres, ¿sale? Es una proliferación de este tejido mamario, y que básicamente puede ser uni o bilateral, ¿ok?
5: Ok.
6: ¿Por qué en los hombres? Porque pues, en las mujeres ya sabemos que es la glándula mamaria, básicamente el pecho, pero los hombres no debería de desarrollarse. Por eso claro, se denomina, o el término es ginecomastia en los hombres. Es un motivo frecuente de consulta en los adolescentes, y esto tiene que ver por la fisiología. Hay diferentes tipos de ginecomastia. Hay una ginecomastia fisiológica y una ginecomastia, pues, patológica, que no debería de ocurrir.
5: Ok.
6: Entonces, existen tres picos donde se puede presentar esto. Hay una ginecomastia neonatal, es decir, ocurre en los bebitos. Y esto es estimulado por los estrógenos y progestágenos maternos en útero. Es decir, a través de la placenta pasan estas hormonas y estimulan unos receptores que se encuentran en la glándula mamaria, por lo que en los primeros meses de vida los bebitos podrían tener un crecimiento de su pecho que se denomina como botón mamario.
5: Okay.
6: Eso es algo transitorio, va a desaparecer una vez que hay una caída de este estímulo hormonal cuando nacen y no se resuelve sin ningún problema.
5: Okay.
6: Hay un segundo pico que es la ginecomastia puberal y básicamente ocurre en la etapa entre los 10 y los 14 años en los niños, ¿ok? Esto es estimulado porque una vez que empieza la pubertad de los niños hay un incremento de los estrógenos que también se producen en los hombres, también producimos estrógenos que pueden sensibilizar los receptores también de la glándula. A medida que vamos avanzando en edad los hombres y nuestros niveles de testosterona se incrementan en su pico más alto, que llegan a ser hasta 30 veces mayor, es cuando se resuelve esta parte de la ginecomastia puberal. Es decir, también es algo transitorio, pero toma más tiempo, alrededor de 1 a 3 años, más o menos.
5: Pero no es algo definitivo, o sea,
6: no es algo definitivo.
5: Tiene que quitar.
6: Exactamente.
5: ¿Cómo saber que realmente pues es ginecomastia o no es por el mejor incremento de peso, por obesidad, o en dado caso es realmente algo malo?
6: Sí, eso que mencionas, Génesis, es muy importante. La ginecomastia puberal se presenta entre el 60 y el 90% de los adolescentes. Y lo primero va a ser definir si es ginecomastia o es algo que se llama como pseudo ginecomastia, que básicamente sería un incremento en el tejido adiposo, lipomastia.
5: Okay.
6: O adipomastia. Esto es por, bueno, a lo mejor las personas tienen un exceso de peso, el área del pecho tiende a concentrar mayor cantidad de tejido adiposo y da una apariencia como si fuera un crecimiento mamario.
5: Claro.
6: Entonces, por eso es muy importante la exploración. Los síntomas que presentan los niños por los que llegan a consulta, en caso de que sea una ginecomastia, El primer dato es un aumento de volumen. Se palpan una bolita, la bolita tiende a estar indurada, es una bolita indurada que ocurre por debajo de la areola y el pezón y les produce dolor. Es un dolor de tipo punzante, es intermitente, pero eso es lo que les llama la atención. En algunas ocasiones el mismo cambio de ropa, el roce de la ropa...
5: Les molesta.
6: Les molesta, exactamente. Entonces le dicen a sus mamás, las mamás no las llevan a la consulta y entonces se preocupan porque dicen qué es lo que está pasando. Entonces puede ser una bolita solo en un lado del pecho, a veces es de los dos lados y entonces es justamente donde se tiene que discernir. La adipomastia no se palpa indurada, la bolita realmente no está por debajo de la areola del pezón, sino que es una distribución más generalizada, digamos que es un crecimiento del pechito como más homogéneo,
5: okay.
6: El tejido se palpa laxo y no produce dolor, que serían dos o tres datos clínicos que diferenciarían a una ginecomastia de una adipomastia. Pero también algo que les llama la atención es que puede haber una asimetría, es decir, perdón, puede ser de un solo lado y eso les llama la atención porque dicen, me creció la bolita de un solo lado y generalmente cuando es adipomastia es bilateral, generalmente es como simétrico,
5: okay.
6: Y eso es algo también muy característico que se puede referir a la madre para que lo lleve al médico. Entonces esto es muy importante porque para los niños les genera mucha inseguridad el hecho de que empiecen con un crecimiento del pecho siendo niños. Se vuelve objeto de bullying en las escuelas.
5: Exacto.
6: Y genera, incluso los limita en algunas partes de su vida. Tengo pacientes que han dejado de hacer actividad física, por ejemplo, van a natación y no les gusta ya practicarla porque hay que quitarse la playera y sienten que su pecho tiene un aspecto que para ellos no es agradable, no es algo que sea normal, y dejan de hacer actividad física, dejan de ir, y entonces esto es muy importante también por cuestiones pues psicosociales para los niños, poderlos informar para poderlos tratar y orientar adecuadamente.
5: No, y en esa edad es muy importante porque creo que es donde, de ahí pues son jóvenes, son adolescentes, la pubertad, lo que hablábamos hace ratito, que... Un simple comentario que a lo mejor para nosotros es exacto, un simple comentario, para ellos no. Entonces eso marca y decíamos, tal vez la ginecomastia no puede ser tan grave a nivel físico, pero sí en la parte como psicológica. Y que le, o sea, siente inseguridad de su cuerpo, que le dé pena hacer ejercicio. Por ejemplo, usted, doctor, ¿qué le puede decir a un niño como de... Yo te recomiendo que cada cierto tiempo hagas esto. ¿Cómo es la zona de autoexploración?
6: En el caso de la ginecomastia en los niños, casi siempre les digo que tienen que detectar si tienen alguna bolita siempre en la parte de alguno de sus pechos, porque empiezan con dolor. Incluso ni siquiera pueden tener a lo mejor de forma inicial como tal un aumento de volumen. Entonces empiezan con una hipersensibilidad al cambio de ropa o dolor punzante, y es ahí donde yo les sugiero... Pueden palpar justamente su pecho, la ginecomastia ocurre por debajo de la areola y el pezón, entonces si se palpan alguna molita, sería un punto como de alarma a detectar para que le comenten a sus padres. Pero sí, en general esta es la forma en la que se les comunica. Casi siempre todos los niños que presentan una ginecomastia entre los 10 a 14 años vuelven a tener otro pico entre los 15 y 16, hasta un 33%, aunque se quite en ese momento, vuelven a estar estimulados. Entonces también les comunico para que no se espanten o no se frustren, y justamente lo que te comentaba, Génesis, tienen una caída después de que está su pico hormonal muy alto y estimula este crecimiento, se resuelve de forma transitoria.
5: Okay.
6: Entonces es comunicarle a los niños para que estén tranquilos.
5: Se nos acabó el tiempo, doctor, pero muchísimas gracias por habernos acompañado, por habernos quitado todas estas dudas, que no solamente fue a mí, fue a toda la gente que nos está escuchando del otro lado de la radio, de alguna plataforma, y nos vamos, así yo estoy, voy a investigar más.
6: Muy bien, muchísimas gracias de ti, Génesis, por la invitación, y yo encantado de platicar de estos temas para poder llegar a más gente y poderlos informar de la manera más segura.
5: Así es. Esperemos verlo en otro episodio, doctor.
6: Con mucho gusto.
5: Y gracias a todos los que se quedaron hasta este punto. Gracias por escucharnos, que se hayan resuelto algunas dudas y que si tienen otras dudas, nos comenten, nos dejen sus comentarios. Nosotros siempre los estamos leyendo, los escuchamos para los próximos episodios. Nos vemos en el siguiente episodio. Yo soy Génesis Zaine Silva y nos acompañó el doctor. Muchas gracias.
6: Muchas gracias.
5: Nos vemos hasta pronto. Adiós.

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9: Son las 6 con 17 minutos.
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9: Son las 6 con 19 minutos.
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20: Hola, hola, ¿qué tal? Muy buenos días a ti que me escuchas de camino a la uni o al trabajo. Y muy buenas tardes o noches a ti que me escuchas en la repetición. Yo espero que estén excelente, yo espero que estén con toda la mejor actitud posible. Y que de verdad espero que no se estén durmiendo a estas horas, ¿verdad? Que yo entendería, pero no. Hoy, aquí no nos vamos a dormir. Aquí es para pasarla bien. Yo soy Jan Carmona y estás escuchando En Sintonía, una producción de Suma Radio Pachuca. El día de hoy vamos a hablar sobre una temática que vaya que está muy ad hoc a lo que está viviendo como que... Bueno, no como que, lo que está viviendo mi generación, que es la generación Z. Así que, pues bueno, la temática del día de hoy es sobre los... sobre pasar de ser un adolescente a iniciar lo que es la adultez, ¿no? Además de que, pues bueno, claramente vamos a estar tocando pues algunas canciones que van relacionadas a eso que yo de verdad espero que disfruten. Y pues bueno, también vamos a hablar sobre las tendencias que más nos suenen en este momento. Así que, ¿qué les parece si comenzamos?
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20: Tal y como lo mencioné, la temática del día de hoy es algo que sin duda alguna nos va a tener reflexionando demasiado. Y dirían por ahí, pásenme el HDMI que me voy a proyectar. En fin, justo hablábamos de lo que es este cambio, ¿no? De ser un adolescente a la adultez y cómo lo estamos afrontando nosotros, ¿no? Y creo que la palabra que mejor lo puede describir, miedo, es incertidumbre, ¿saben? Porque algo que me he dado cuenta entre pues todos nosotros es justo ese miedo de que es que ya no somos unos niños, ya no somos unos adolescentes. Terminamos las clases y es de que, ¿qué va a ser de mí? O sea, ¿qué va a ser de mi futuro? Y hay como mucha ansiedad y mucha incertidumbre al respecto. Y me gustaría decirles de que, ¡ay, no pasa nada! Tranquilos, porque, pues, ojalá. Pero la verdad es que sabemos que las cosas, no voy a decir que son difíciles, no los quiero espantar, porque no es el punto espantarlos. Solo quiero que sean conscientes de que, en efecto, las cosas no van a ser igual que antes, pero no quiere decir que eso sea algo malo. Hay que dejar de verlo, hay que dejar de tenerle miedo al crecer, ¿saben? Al pasar a ser un adulto. Yo no sé ustedes cómo lo vivieron, pero yo recuerdo que cuando era un poco más pequeña, yo decía, o sea, para mí mi mayor meta era la universidad, ¿saben? Y yo era de que sí, o sea, yo sé que quiero estudiar la universidad, yo sé que quiero ser una universitaria, pero justo cuando ya llegué como al final de toda esta etapa es un, ok, ¿y ahora qué? ¿Y ahora qué sigue? Y me he dado cuenta que no soy la única que ha pensado así. Como que crecimos viendo que todo terminaba después de, o sea, entrando a la universidad, o bueno, terminando la universidad. Siempre las películas y las series eran de que, sí, me gradué de la universidad. Y ahí terminaba todo, ¿no? Y todos los que crecimos viendo, pues justo, ¿no? Estas series, estas películas, eran de que, ah, claro, eso lo voy a lograr. O sea, eso lo voy a hacer. Pero después es de, bueno, ¿y ahora qué sigue? ¿Y ahora qué tengo que hacer a partir de, ¿saben? Entonces, sí, sin duda alguna puedo describir esto como con mucho miedo, con mucha incertidumbre. Pero como les decía, el chiste no es tenerle miedo. O sea, el chiste es que más bien sepamos dominar y domar ese miedo. Que sepamos hacer las cosas aún con el miedo. O sea, es el famoso... Es como cuando vas de vacaciones y ya saben, ¿no? Las típicas zonas turísticas que llegan a ver de que, ay, aviéntate, ¿no? Échate un clavado y cosas así. Y que te da muchísimo miedo, pero tú te animas a hacerlo y das ese salto y al final lo disfrutas demasiado, ¿no? Y al final es de que, oye, no fue tan malo como yo lo esperaba. Hay que hacerlo otra vez. Creo que eso es como debemos de ver las cosas, ¿no? Que no les voy a mentir también. Hay como mucho debate al respecto. Porque mientras unos dicen, yo voy a hacer las cosas de esta manera. Otros dicen, no, yo las voy a hacer de esta otra. Y quiero dejar algo muy en claro. Y quiero que de verdad todos lo... O sea, anoten esto que les voy a decir. No hay una forma correcta de ser un adulto. No hay una forma correcta de ser un adulto. Es decir, no tienes que... No hay unos pasos a seguir. Nadie te va a decir, bueno, ya eres un adulto, ahora tienes que hacer esto, esto y esto y esto y esto. Y vas a llegar al paso 10 y en el paso 10 ya vas a hacer otra cosa. No lo es. Cada quien decide cómo ser un adulto. Cada quien decide su forma de sobrellevar la adultez. Va a haber personas que sí les guste y les agrade la idea de ser adultos de la forma, vamos a decirle, tradicional. Que pues ya saben, ¿no? Terminan la universidad, comienzan su trabajo. En cualquier momento pues van a llegar con la idea de formar una familia, etcétera, etcétera, etcétera, ¿no? Como que la forma que a todos nos vendieron. Y va a haber otras personas que van a decir de que no, o sea, la verdad es que, por ejemplo, yo no quiero estudiar la universidad, yo quiero comenzar a trabajar y es válido y ellos van a hacer de su vida como quieran. Después, si ellos quieren hacer otras cosas, adelante. El punto es ese. No hay una forma de ser un adulto. No hay una forma correcta de serlo. El hecho de que tú seas un mochilero, como se les conoce, de que te guste estar viajando por todo el mundo y que trabajes como freelancer para que, bueno, obviamente tengas de dónde, para dónde viajar, pues, es válido. O sea, digo, que yo no les voy a mentir, es como que Ay, ojalá. Ojalá hacer ese. Y también pues es válido y es completamente, ¿cómo decirlo? Nadie puede juzgarnos por cómo queramos llevar nuestra vida. Eso es lo que quiero decir, eso es lo que quiero, a lo que quiero llegar. Si tú quieres ser ese adulto con el pelo pintado, con un montón de tatuajes, con un montón de piercing y que hace lo que quiere, adelante. Te prometo que vas a ser la aspiración de muchas personas. Y también lo va a hacer la persona que no le guste pintarse el pelo y le guste trabajar en una oficina y le encante su trabajo de eso. Y lo mismo va a ser para una persona que se la viva en conciertos. Lo mismo va a ser para una persona que logre como que el equilibrio de trabajo, conciertos y demás, ¿no? Y el punto es ese. Sé el adulto que querías ser cuando eras un niño. Y no lo veas como un... Es que no me siento como un adulto, porque no es así. Tú ya eres un adulto y tú decides cómo serlo. Tú sé lo que quieras ser. Voy a sonar muy Barbie, pero es la realidad. No hay una forma y nosotros no tenemos que guiarnos de... Creo que es algo que caracteriza a nuestra generación, ¿saben? El no seguir las reglas al pie de la letra. Claro que seguimos las reglas, pero no seguirlas al pie de la letra. Tener como esta flexibilidad en nuestra vida, porque al final del día es eso, es nuestra vida y es solo nuestra. No es de nuestros papás, no es de nuestros cuidadores, no es de nadie más que de nosotros, y solo nosotros podemos decir cómo queremos hacerlo. Solo nosotros podemos decir quiero hacer esto. Y creo que también es algo que caracteriza mucho a nosotros, que nos caracteriza mucho a nosotros, el decir tengo miedo de no vivir mi vida, ¿saben? ¿Y a esto a qué me refiero? A que cuando nosotros ya estemos en una edad súper avanzada, si es que llegamos a una edad avanzada, ¿verdad? El decir, el no arrepentirnos, ¿no? O sea, queremos llegar a esa edad sin arrepentimientos, sin el famosísimo hubiera. Algo que me enseñó muchísimo a mi papá es que el hubiera no existe. Así que no se queden con el hubiera. Ustedes láncense a lo que quieren hacer. Láncense a... Hagan lo que quieran hacer. ¿Quieres pintarte el pelo? Píntate el pelo. ¿Quieres hacerte una perforación? ¡Háztela! ¿Quieres intentar trabajar en otro país? ¡Adelante! ¿Quieres irte de mochilero? ¡Hazlo! ¿Quieres vivir lejos de la sociedad? ¡Adelante! Vive tu vida como tú quieras y solo como tú quieras, solo como tú decidas hacerlo. Y bueno, justo ya como para darle un poquito de cierre a este pequeño debate, yo les recuerdo que no hay una forma correcta de ser adulto. No le tengas miedo a ser adulto. Al final del día es algo que nos va a pasar, es algo que vamos a llegar, todos vamos a llegar a hacerlo y no debería de dar miedo.
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20: Y justamente hablando de pues este miedo a crecer, de que estamos entrando en nuestros 20s y nos da la famosísima crisis de los 20, ¿qué les parece si escuchamos Seven Years de Lucas Graham? Una canción que sin duda alguna todos vamos a reconocer, todos vamos a recordar y que vamos a cantar. Así que espero que la disfruten y que la canten a todo pulmón.

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4: Son las 6:34.
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5: Sean bienvenidos a esta sección en donde hablamos de las tendencias actuales, de todo lo que está pasando en la red. Y bueno, En programas anteriores habíamos hablado sobre este enfoque ambientalista, sobre cómo no podíamos dejar que todo que las empresas hicieran lo que quisieran con el ambiente de nuestro país. Y me alegra poder decir que sí ha habido un cambio, me alegra poder decir que sí hay un activismo ahí muy fuerte. Y bueno, yo de verdad espero que así siga siendo. Sin embargo, vamos a dejar un poquito de lado todo esto. Creo que ya hablamos suficiente sobre esto, sobre este tema, así que pues para la tendencia de este día, hablemos sobre cómo las redes sociales nos han afectado en la cuestión de la concentración y nuestra forma de relacionarnos, porque sin duda alguna he visto muchos videos, ensayos sobre esta temática, y también no solo es algo que he visto por ahí, por redes sociales, principalmente TikTok, he visto mucha queja al respecto, ¿no? Y también esto tiene que ver con el uso excesivo de la inteligencia artificial. Era algo que ya habíamos abordado, pero que sin duda alguna tenemos que abordar nuevamente. Porque, chicos, yo siempre se los voy a decir, la inteligencia artificial no es mala, no, créanme que no lo es, pero no tenemos que depender de ella. O sea, la inteligencia artificial no es muy inteligente que digamos. O sea, va a haber veces en las que sí y va a haber veces en las que no. Y nosotros, como usuarios de esta tecnología, tenemos la responsabilidad de revisar que la información sea correcta y de usarla de manera ética. Yo ya se los dije, es una herramienta, no es para que nos haga todo. Entonces, ¿por qué menciono esto de la inteligencia artificial y por qué menciono esto de las redes sociales? Lo menciono porque nos hemos dado cuenta de cómo nuestras interacciones sociales han cambiado bastante. Y cómo a la hora le hemos puesto nombre en inglés. Y irónicamente todos los nombres que les hemos puesto ahora todos son en inglés. A cosas que realmente, o sea, no necesitan ser nombradas, ya tienen un nombre. Y ese es otro llamado que yo quiero hacer, ¿no? O sea, si lo puedes decir en español, dilo en español. Claro que el inglés es importante, claro que el inglés es uno de los idiomas más importantes del mundo, pero voy a sonar aquí muy a caso cerrado, de que aquí ningún hello ni ningún goodbye, tú me hablas aquí español. Porque sin duda alguna nuestro idioma es muy lindo, entonces pues si ya existe una palabra para mencionar algo en español, pues hay que hacerlo, o sea, no hay que hablar en inglés. Digo, ya en otros momentos lo vamos a poder mencionar en inglés. Por el momento, en español. He visto mucha queja al respecto de que ya no sabemos relacionarnos como de persona a persona, ¿saben? He visto que ha aumentado mucho lo que es la ansiedad social, el famoso, es que me da pena. Y sería... no les puedo decir que... No puedo llegar y ponerme la bandera de decirles un... No, no tengan pena, hablen con todos. Porque la verdad es que ya está, yo también lo vivo. También nosotros lo vivimos. hasta los más grandes, de seguro. El punto aquí es que por las redes sociales solo sabemos interactuar a través de redes sociales. El darle me gusta a una historia ya es una interacción, ya significa algo. El mandar una nota en Instagram también ya significa algo, ya es una forma de interacción. Y me da muchísima risa porque he escuchado testimonios de chicas que dicen que luego con sus

0: cara a cara con alguien, ¿saben? Y actualmente ellos todo lo llevan a través de internet. O sea, si a nosotros de, no sé, del 2000 para 2007 nos decían de que no, es que ustedes ya nacieron con la tecnología y ustedes ya le deben de saber, yo creo que definitivamente no. O sea, de 2007 a 2010 me parece que es cuando termina Generación Z. Ellos sí son los que de plano le saben muchísimo. O sea, nosotros le sabremos, pero no tanto. No tanto como ellos, que de plano ellos sí crecieron y nacieron con el teléfono en la mano. Además de que, bueno, también aquí quiero hacer como un llamado a que los padres también no han sido muy conscientes al respecto. Ojo, ojo, por favor, aquí no estoy diciendo que todos, solo estoy diciendo que algunos. Y les han dado este acceso a la tecnología, a dispositivos móviles, a personas, a personitas, a humanitos, que después vaya, son niños. O sea, y eso también les afecta en su forma de desarrollarse y de interactuar con los demás. Entonces, ¿por qué actualmente estamos viviendo esto de que es que no se comunican con nosotros? Es que no hay comunicación efectiva, es que ya no me dicen las cosas, es que uno piensa que es adivino por el hecho de que todo lo hemos manejado a través de redes sociales. Actualmente las cosas ya no se dicen cara a cara, se dicen a través de indirectas, a través de redes sociales. Y a ver, como les he venido diciendo muchísimas veces, las redes sociales no son malas, lo mismo que con la inteligencia artificial, son una herramienta muy útil. Sin embargo, no podemos dejar que dominen nuestra forma de dirigirnos a la sociedad. Es momento de dejar a un lado nuestros teléfonos. Ya lo hablábamos en episodios pasados, en programas pasados, sobre cómo ya nos está fatigando todo esto. Y les prometo que cuando ustedes tengan una conversación muy profunda y muy, muy de cara a cara, lo van a agradecer demasiado y se van a dar cuenta que no necesitan el teléfono. A todas esas generaciones que crecieron con el teléfono, dense la oportunidad. Yo sé que cuesta mucho trabajo, yo lo sé. Dense la oportunidad. No lo vean como algo malo. Es algo humano y es algo que todos necesitamos. Así que justo quería hablar de esta tendencia para dar esta reflexión, para decir esto de no se dejen controlar por el celular, no se dejen controlar por la IA. La IA nos puede ayudar en muchísimas cosas, pero al final del día es una herramienta, no es la solución. Así que bueno, yo espero que reflexionen con esto, espero que se animen a romper como esta, ¿cómo decirlo?, esta condición. Y pues bueno, espero que lo reflexionen mucho y espero que haya sido interesante.
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0: Yo les recuerdo las redes sociales, que nos pueden encontrar como en Facebook como Radio UAH Pachuca 99.7, en Instagram como Radio UAH Pachuca, en X también nos encuentran como Radio UAH Pachuca 99.7 y obviamente nos pueden mandar un mensaje a nuestro WhatsApp al 771-142-6712. ¿Les parece si vamos a hablar justamente de... vamos a externar toda esta frustración y estrés que tenemos con Stress Out de 21 Pilots? Yo espero que la disfruten mucho.

0: Lamentablemente ha llegado el momento más triste de todos los programas. Yo siempre se los he dicho. A mí no me gusta decir adiós, no me gusta despedirme de aquí, porque es un momento muy, muy especial, muy íntimo entre nosotros. Sin embargo, pues bueno, llegó como todo lo bueno tiene su fin. Así que pues, bueno, yo de verdad espero que hayan disfrutado la temática y el debate y la tendencia de la que hablamos. Espero que los haya hecho reflexionar, porque al final del día es para eso. Este programa es para ustedes, para que nosotros reflexionemos y hablemos sobre cosas que tal vez si los de otras generaciones no entenderían tanto como nosotros. El chiste es aprender de todos. Así que bueno, espero que ya estén llegando a sus destinos con muchísimo bien. Espero que tengan un excelente día. Y bueno, esto fue En Sintonía, una producción de Sergio Martínez. Yo soy Jan Carmona y nos escuchamos a la próxima. Adiós.
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3: Claro, es algo bien interesante y ahí es en donde ciertas políticas públicas actualmente en México están tratando de incidir en cómo la industria alimentaria pues ha utilizado o ha hecho uso de este tipo de estrategias para que pues el consumidor esté satisfecho y que siga consumiendo, ¿no? Pero por otro lado, pues tenemos la preocupación de cómo esto afecta a la salud de la población y en especial algo que me parece muy interesante que se ha estado tratando de hacer son las estrategias en cuanto a incidir en cambios en los grupos que son más vulnerables, como las infancias, con a lo mejor, esta anulación con la que nosotros crecimos, que eran todas estas caricaturas en los alimentos que se consideran alimentos pues ultra procesados con una gran cantidad de azúcares, ¿no? Y pues actualmente eso es algo que se está haciendo a nivel nacional y que se hace en algunos espacios a nivel internacional, pero en particular pues hay muchas diferencias, ¿no? Muchas diferencias en consumo que me parece que también son más que del mercado, también cosas muy culturales que muchas veces no es tan fácil, ¿no? No es tan fácil como una medida de salud pública, simplemente eso, cuando haya años, ¿no? De ciertos aprendizajes, en este caso conductas alimentarias que son muy fuertes en nuestra cultura mexicana.
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5: Son las 6:53.
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6: Temperatura, 19 grados centígrados.
7: Son las 7 con 3 minutos.
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0: Hola, hola, Takis, ¿cómo están? Son ya las 7:09 y estamos contentos de estar contigo a través de Suma Radio en el 99.7, 99.5, 102.1 y 91.1 de tu FM en diferentes regiones: Pachuca, Huajutla, San Bartolo, Totepec, Zimapán, Actopan y Tulancingo. Y también estamos en toda América Latina a través de Radio Ilse. Yo soy Betty Barrón, en controles se encuentra Víctor Sony. Juntos vamos a estar contigo durante los próximos minutos. Y el día de hoy, martes de pagadera, pura pagadera. Oigan, martes de pagadera, ya se la saben, y es que nos dices, oye, me debes tal canción, pero que realmente la debamos, También eso, hay que ser honestos, y nosotros vamos a ser honestos en decir, órale, si la debo, ustedes igual. Es decir, si durante la semana pasada o cuando la pediste, si la pusimos, no te la debo, Si incluso no te la puse a ti porque la hayas pedido, pero se la puse otro paqui, si la escuchamos, no te la debo. Pero si me la mandaste y se nos fue el tiempo y no te la pusimos, sí te la debo. Entonces, dichas las reglas de la pagadera, estamos listas para decir que sí debemos, que sí pagamos y que sí ponemos. Y quiero decir además que ya saben, el mensajito es: hola, me llamo tal, me debes tal, hace 30 años. No, no es cierto, sin el tantos años, pero que sí la debemos, ¿te parece? 7:11. Vamos a ver, porque además ya hay mensajitos, así que eso me hace pensar que sí debemos, que sí andamos con las deudas pendientes. Vamos a ver. Hola. Hola. Hola, hola.
1: Se me olvidó decir que soy Paquilisclino.
0: Espera, espera, otra vez. Es que no te oí.
1: Disculpen, se me olvidó decir que soy Paquilisclino. Les vengo a recomendar una serie.
0: A ver.
1: Que se llama Misterios Animales. Que tengan buen día. Bye.
0: Emilisli, oye, muchas gracias por recomendarnos. Le voy a dar play de nuevo para que todos los paquis escuchen. A ver.
1: Que se llama Misterios Animales, que tengan buen día.
0: Misterios Animales, ok, la vamos a buscar, Emilisli. Mil gracias por la recomendación. Te mandamos un abrazo grandotote y gracias por recomendarnos una buena serie. Abracitos. Hola, Betty, yo soy la mamá de Josué. ¿Le puedes poner un gallito para que se levante, por favor? Y saludos a mis sobrinos Tade y Camichurris. ¿Cómo estás, Camichurris? Le mandamos abrazos para Tade y para Camichurris. Y a todos los paquis, son 7:12. Despierten, pero de todas formas, les mando el gallito.

0: Despierten, Paquis, despierten, que ya son las 7:13 y para que no se nos haga tarde. Oigan, quiero decir que hay varios Paquis que ya están con la canción pendiente que les debemos. Lo vamos a intentar, ¿eh? Hola, Betty, buenos días. ¿Me puedes poner la canción de tu chica Yeye? Ay, bueno, no te la podemos poner, sin que la debamos, no la andamos debiendo, pero sí te la podríamos poner. Hola.
1: Hola, ¿cómo estás? Yo espero que bien.
0: Bien, ¿y tú?
1: Tenía muchos, es que ya no te escuchaba, ya no había mandado mensaje.
0: Manilis,
1: pero pues ya regresé y te...
0: Eso.
1: Y si puedes ponerme la canción de...
0: ¿Cuál será?
1: De como mi papá de Topollillo.
0: Como mi papá de Topollillo, ya te la está buscando Sony. Abrazos, qué bueno que volviste, Juanilis, te extrañábamos mucho. También quiero decirles que nos dicen... Hola, lindo día, Paquilisli. Te pido por favor que me pongas la canción de Hijo del Corazón de Tarzán. Es para un amiguito que vive en Pachuca, en la Ávila Camacho. Porfis, Betty. El amiguito ya no es un niño, pero le gusta muchísimo esta canción. Bueno, primera, Quique, te mandamos abrazos a ti. Y la segunda, una disculpita. Y la segunda es que esta canción tiene mucho tiempo que no la ponemos, El Hijo del Corazón. Creo que podríamos ponérsela. Aprovechamos para mandarle saludos a todos nuestros paquis de Pachuca y a quienes nos escuchan en la Ávila Camacho. Además, todos los paquis, no importa si son chiquitos pero grandes, grandes pero chiquitos, todos somos paquis. Así que ahorita te ponemos tu canción y le mandamos un abrazo a tu amigo, ¿va?
2: Hola, ¿cómo estás? Ya lleva mucho tiempo que no te hablo.
0: Como 20 años, ¿dónde andabas?
2: Espero que te encuentres muy bien. Este día te quería pedir la canción de Alacrán y Pistolero. Está muy bonita la canción y te la recomiendo. Muchas gracias, Betty. Bonito día.
0: Lando, ¿cómo crees? Hace muchísimo, pero muchísimo tiempo que no sabía de ti y me encanta que hayas vuelto a los Paquilislis. Ahorita vamos a buscar la canción como propuesta y te agradezco muchísimo que nos hagas esta propuesta para todos los Paquis, ¿va? Vámonos con música, vuelvo contigo en unos instantes.

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2: Son las 7:15.
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7:18, abuelita Lola, que sé que le debo, sí, cierto, nos dice, buenos días, señorita Betty, martes de pagadera, recuerda que me debe la de 31 minutos a Rira Rau. Es correcto que no le hemos pagado, abuelita Lola, si bien es cierto, en las últimas ocasiones le hemos puesto sus canciones y la canción larga, a Rira Rau la debíamos y aquí está.

0: 7:20, buenos días, Paqui Lisli. Yo soy mami de Leonel Lisli, Franco Lisli. Quiero agradecerle a su papá por este fin de semana y que no olvide que lo amamos y que es el mejor. ¿Nos podrías poner la canción de Marranito? Y que no olviden, Franco y Leonel, que los amamos muchísimo. Bueno, primera, bueno, les mandamos todo el cariño. Qué padre que puedan disfrutar juntos en familia. Que también Franco y Leonel sepan que los aman mucho, pero mucho, mucho, mucho, mucho, muchísimo. Y nos mandaron un mensajito. A ver, hola.
1: Hola, Pati Diki.
0: Hola, corazón.
1: Estoy on the Diki.
0: ¿Cómo estás, mi vida?
1: On the Diki. Era mandar un auro a ti, Ari, y mi abu.
0: Ajá.
1: Me pone
0: Ok, ahorita te la vamos a estar buscando. Ya vi a Sonia apuradísimo para encontrar Soda Pop en mi miau de gatito. Y a ti te voy a mandar un besito y un abrazo para que hoy tengas un día bien hermoso. Abrazos también para Franco, para tus papás. Besitos y abrazos, ¿eh? Hola.
2: ¿Qué pasó, Betty? ¿Ya te atrasaste conmigo? El viernes puse mi mensaje y ni siquiera me lo pasaron. Y no pusieron mi canción.
0: No te pases,
2: y tampoco
0: Pao.
2: Me has puesto la de Cachirulo, mi perro imaginario.
0: ¿Qué pasó?
2: Adiós, soy Paola.
0: Pao, lo mejor fue tú. A ver, ¿qué pasó? Es como cuando un papá te dice, quiero hablar contigo. A ver, ¿qué pasó? Dime qué pasó. Ay, Pao, bueno, primero lo que pasa es que el viernes no anduve aquí en vivo. La verdad es que no anduve en vivo. Entonces... Ayer no hay mensajito tuyo, pero lo que sí hay es esta canción de Cachirulo para que ya libremos nuestra alma y nuestro corazón de esta deuda que teníamos contigo, Pau.
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0: 7:24. Hola, hola.
1: Hola, Paquilizcli. Yo hola. Soy Silvana Paquilizcli.
0: Hola, Silvana.
1: Yo voy rumbo a la escuela.
0: ¿Cómo estás, mi cielo?
1: Hoy tengo dores a la bandera y es el día de la varida. Y no sé si me puedes poner la canción de Zootopia 2, por favor. Gracias, adiós, que tengas una bonita mañana.
0: Silvanisli, muchas gracias, también ten una linda mañana. Y ya estamos buscando tu canción, te late. Abracitos y te mando un beso para que hoy tengas un día bien bonito en tus honores. Betty, buenos días, ¿cómo estás? Muchos saludos a todos los paquilistlis. Ojalá pudieras ponerle un gallito a Caleb porque no quiere levantarse. Caleb, ¿nos está ganando el sueño? No, vamos a ganarle con un gallito. Le vamos a ganar cantando. Así que, paquis, los quiero que cuando nuestro gallito se ponga a cantar, ustedes lo hagan con él. Y estoy segura, segurísima, que le vamos a mandar buenas vibras a Caleb para que se abra sus ojitos y se despierte.

0: ¿Qué tal? Le mandamos toda la vibra a Caleb que nos diga. Que Caleb nos diga si sí logramos, cantando al igual que con el gallito, despertarlo. ¿Les parece? Si ustedes ya despertaron, está súper, porque ¿qué creen? Son 7:26. Y hola.
1: Hola, Betty.
0: Hola. Andamos iguales, Nao.
1: Quiero que me pongas una canción, bueno, la canción de Úchalas, por favor. Okay. Bueno, chao. Chao. Te quiero.
0: Naomi, yo también a ti, te quiero mucho, te mando un abrazo. Recupera esa gargantita, yo también ando en las mismas, así que nos vamos a cuidar, Nao, ¿sale? Abrazo, chiquita hermosa. Hola.
2: Buenos días, Betty.
0: Hola, ¿cómo estás?
2: ¿Puedes poner la canción de Mi muñeca me habló? Gracias. Bye. Que tengas un bonito día.
0: Gracias, corazón. Tú también ten un día bien hermoso. Te mando un besito y un abrazo. Hola, Betty. Buenos días. Un saludo para Mau y para Mati, que ya van rumbo a la escuela. Y si les puedes poner la canción del Monstruo de la Laguna. Gracias y saludos a todos los Takis. Le mandamos abrazos a Mau y a Mate. Que tengan hoy un día bien hermoso. Y gracias por los saludos para los Takis. También nos dicen, hola Betty, buenos días, yo soy mamá de Isaí y de Karim. Deseales, no es cierto, yo me equivoqué. Diles que si les puedes decir que los quiero mucho y les puedes poner la canción de Believer en Miau Miau Miau, que la semana pasada te la pidió Isaí. Claro que sí, la debemos, la pagamos, Karim, y le mandamos abrazos tanto a Isaí como a Karim.

0: 7:29. Oigan, paquilislis, además de pagadera, el día de hoy también es día de nuestro librero para recomendarnos algunos libros. ¿Cuáles van a ser sus recomendaciones? Yo les traje una y Rox nos va a contar sobre un libro que estoy segura que te va a fascinar, que va a despertar en ti mucha curiosidad y que honestamente yo sí creo que necesitamos leerlo. Así que los voy a dejar con Rox. Esto es nuestro librero.
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3: ¿Te gustaría viajar al pasado? Conocer castillos, caballeros, piratas, faraones, emperadores y personajes históricos sin salir de tu habitación. Pues prepárate, porque hoy vamos a abrir una puerta muy especial. Una puerta que no lleva a otra habitación, sino a otra época. Nuestra recomendación literaria de hoy es Los Forasteros del Tiempo. Una divertida y emocionante colección escrita por Roberto Santiago, el mismo autor de la famosa serie Los Futbolísimos. Todo comienza con Hugo, un niño como cualquier otro. Le gustan las aventuras, tiene una familia muy peculiar y jamás imaginó que su vida estaba a punto de cambiar para siempre. Un día descubre algo increíble. Existen unas misteriosas puertas del tiempo capaces de transportarlo a diferentes momentos de la historia. Y cuando decimos diferentes momentos de la historia, hablamos de épocas fascinantes. De pronto, Hugo y su familia pueden aparecer en la Edad Media, en el Antiguo Egipto, entre piratas, durante la época de los romanos, o en medio de los acontecimientos que ocurrieron hace cientos o incluso miles de años. Pero estos viajes no son excursiones tranquilas. Cada vez que cruzan una puerta, se encuentran con peligros inesperados, personajes extravagantes, secretos por descubrir y problemas que deben resolver antes de regresar a casa. Y es que la familia de Hugo tiene un talento especial para meterse en líos. Su abuelo, sus padres y los demás integrantes del grupo suelen convertir cualquier misión en una auténtica montaña rusa de aventuras. Lo que hace tan especial a esta colección es la forma en que mezcla ficción e historia. Mientras los lectores acompañan a Hugo en sus aventuras, también descubren cómo era la vida en otras épocas, cómo vestían las personas, qué costumbres tenían y cuáles fueron algunos de los acontecimientos más importantes de la humanidad. Pero no te preocupes, esto no se siente como una clase de historia. Al contrario, el autor logra que aprender sea parte de la aventura. Cada capítulo está lleno de humor, diálogos divertidos, situaciones inesperadas y personajes que parecen saltar de las páginas. Además, Hugo no es el típico héroe perfecto. A veces se equivoca, siente miedo, se confunde y tiene dudas. Y precisamente por eso, resulta tan fácil identificarse con él, porque nos demuestra que el valor no significa no tener miedo, sino seguir adelante a pesar de él. Y otro de los grandes atractivos de la serie es que cada libro presenta una nueva aventura, porque nunca sabes exactamente dónde aparecerán los protagonistas la próxima vez. Tal vez en un castillo lleno de caballeros, quizá en un barco pirata navegando por mares desconocidos, o tal vez frente a personajes históricos que cambiaron el rumbo del mundo. Y como toda buena historia de viajes en el tiempo, siempre existe una pregunta importante. ¿Qué pasa si cambias algo del pasado? ¿Podría modificarse el presente? ¿Desaparecerían cosas que conocemos hoy? ¿Y si una pequeña decisión altera toda la historia? Estas preguntas acompañan a Hugo y a sus compañeros en cada misión, convirtiendo cada viaje en un desafío lleno de emoción y misterio. Los Forasteros del Tiempo es una colección perfecta para lectores de entre 7 y 12 años, especialmente para quienes disfrutan de la aventura, la fantasía, el humor y los misterios. Es una de esas historias que consiguen algo maravilloso, entretener mientras despierta la curiosidad por conocer más sobre el pasado. Así que ya lo sabes, Si alguna vez has soñado con viajar a través de los siglos, conocer héroes y villanos históricos, explorar castillos, escapar de piratas o descubrir secretos escondidos en el tiempo, entonces Los Forasteros del Tiempo te está esperando, porque las mejores aventuras no siempre ocurren en lugares lejanos. A veces, comienzan al abrir un libro. Nos escuchamos en la próxima aventura, donde cada página es una nueva puerta hacia la imaginación.
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6: Son las 7:36.
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0: 7:39. Hola, hola.
1: Hola, Paquilistlis. ¿Cómo están? Espero
0: muy
1: que
0: bien, ¿y tú?
1: Estén muy bien. Ahorita ya voy de camino a la escuela. Ajá. Y vengo escuchando Paquilistlis.

0: Nada, quiero saludar a Paquis, que ya también están en comunicación con nosotros. Y hola, ¿cómo estás? ¿Qué onda?
1: Soy
0: Hola, Nati.
1: Natiliskli. Hoy voy a ir a mi escuela y voy a hacer educación física.
0: Súper.
1: Y luego mi hermana va a ir al hospital. Bye. Ah, y de hecho no te quiero decir bye bye, porque te quiero mandar una pepe cumbia. La pepo pu. Ah, no, esa letra no era, ¿verdad? No es cierto. Chao. Chao. Así.
0: No, no, no, no. Ahora sí me la aplicas en Adilis. No voy a decirte bye, voy a decir pepe, pepe, pepe, pepe, pepe, pepe, cumbia. No, necesito un reverb en mi micro. Ahora que nos va a salir. 7:41. Muy bien, Enati. Muy bien, bajar ese balón. Me parece bien. Te mando un abrazo, chiquita. También esta mañana, hola.
1: Espero que estés muy bien. ¿Me
0: Estoy muy
1: puedes
0: bien,
1: poner la
0: gracias.
1: canción de
0: ¿Tú?
1: Ellos Aprendí, por favor? Te mando muchos abrazos.
0: Gracias,
1: Romelisli.
0: Romelisli. Romelisli, te mando abrazos también. Que te va un día bien bonito para ti, ¿sale? Besitos y abrazos, hola.
1: Buenos días, soy Emilixtri. ¿Me
0: Hola,
1: puedes
0: Emilisli.
1: poner la canción de Perro Salchicha, por favor? Gracias, bye.
0: Te la buscamos enseguida y te la ponemos. No sé ni siquiera cómo vamos en cuentas, pero espero que sí andemos pagando lo más posible. 7:42 y nos dicen: Hola Betty, buenos días. ¿Le podrías mandar saludos a mi hermano Santi? Va para el hospital porque se puso mal y lo van a revisar. ¿Le puedes decir que no va a pasar nada? Si le ponen una inyección, no es necesaria. Si no, puede ser peor. Y que sea muy fuerte. Saludos a todos los paquis. Oye, bueno, primero lo primero. Regi, te mandamos todo nuestro cariño a ti para que tú estés muy tranquila. Lo segundo es que le vamos a mandar toda nuestra buena vibra y todo nuestro cariño a Santi para que esté bien. Sabemos que lo va a estar, así que bueno, pues va a ser muy valiente, pero nosotros vamos a estar contigo para que así sea poco a poco el que vayan pasando esta situación. Sale y le mandamos besitos y abrazos a Santi para que se sienta mucho mejor. Y por favor, cuéntanos cómo sigue. Porfis, porfis, va. Abrazos, chiquita. También en esta mañana, hola.
2: Hola, Paquilisli. ¿Cómo están? Hola, Betty. Quiero que me pongas la canción de... ay, mi gatito, miau, miau, por favor. Soy
0: Okay.
2: Kalinisli. Buenos días. Voy
0: Calinistli,
2: camino
0: ahorita
2: a
0: te
2: la
0: la
2: escuela.
0: buscamos.
2: Adiós.
0: Te la buscamos en un momentito, ¿te parece? Un besito y un abrazo. También esta mañana quiero saludarnos, dicen. Buenos días, Betty. Ojalá que Roxy pueda pertenecer al universo Paquilistli. Sus viajes son fantásticos y además sus notas culturales son muy interesantes. Me parece que se ha ganado un corazón en los Paquis. Sí, se ha ganado todo nuestro corazón, no solo en los Paquis, sino que además es una mujer súper, súper, súper, súper talentosa. Le mandamos un abrazo a Rox. También esta mañana quiero mandarle saluditos.
2: Yo leí un cuento
0: Ajá.
2: de que quiero recomendarles,
0: Sí, por
2: de
0: favor.
2: Noche de Insomnios.
3: Pues prepárate.
0: ¿Cuál?
3: Porque vamos a hablar.
0: Espera, me voy a regresar.
2: De Noche de Insomnios.
3: Pues prepárate. Porque hoy
4: Cuentos
3: vamos a
4: para
3: abrir
4: una
3: la
4: noche de
3: puerta.
4: insomnios.
0: Cuentos para una noche de insomnios. Ok. Oye, ese yo lo necesito. Lo voy a buscar. Y creo que a muchos paquis también les va a ayudar para que así concilien el sueño en la nochecita, ¿o no? 7:44. Hola.
5: Aquiles, me despertó el gallito.
0: Caleb.
5: Bye.
0: Caleb, Caleb, Caleb. Oh, bueno, entonces qué bueno que el gallito se hizo efecto y te despertó. Y además nuestras vibras, porque lo cantamos para ti, Caleb.
6: Hola Betty, ¿cómo estás? Soy
0: Muy bien, ¿y tú?
6: Cisaristri. ¿Me puedes poner la canción de Billie Jean, por favor? Es de Michael Jackson. Por favor, gracias. Bye.
0: Leo, te mando abrazos, me saludas a Leo Capibara también.

0: Besitos y abrazos, pasen un bonito día. Hola Betty, un saludo para Sofi, para Sara y para Jonah. Ya van camino a la escuela y al trabajo y queremos pedirte la canción de Úchalas. Saludos a todos los paquis, andamos debiendo Úchalas también. Hace un momentito que nos la pidieron. Hola.
1: Hola, soy San Miskli, voy Hola, camino Sally. A la escuela.
0: ¿Cómo
1: Se
0: estás?
1: Me cayó mi diente.
0: ¿En serio?
1: Pero no vino el ratón de los dientes porque mi hermanita lo movió, mi diente, y ya no,
0: no
1: pasó por mi diente el ratón de los dientes. Quiero la canción.
0: Oye, pero lo podemos hacer esta noche y lo dejas ya en el
1: Ay, mi gatito, miau. Adiós, que tengan bonito día. Saludos a Betty.
0: Gracias. Oye, ¿y qué tal que lo dejas hoy nuevamente sin que lo muevan a lo mejor y regrese el ratoncito? Yo pienso, porque quizá estuvo buscando y no lo encontró. Entonces yo digo que tal vez regrese como para ver, a ver si sí me lo dejaron y hoy lo encuentre. Eso puede ser. 7:46. Quiero saludar a Manislis.
2: Hola,
0: ¿cómo están?
2: ¿Me puedes poner Lejos se fue de Steven Universe de la película? Por favor, Betty. Gracias. Bye. Bonito martes, y somos los Hermanislis.
0: Hermanislis, ¿qué tal les va? También bonito martes para ustedes. Y ahorita les buscamos su canción, ¿te parece? ¡Hola!
3: ¡Buenos días, Betty!
0: ¡Hola!
3: Hoy vamos a presentar el proyecto final de nuestras maestras. A nosotros nos tocó ir en representación de todos nuestros compañeritos.
0: ¡Eso, muy bien!
3: ¿Nos podrías poner la canción de Golden? Por favor.
4: ¡Gracias!
3: ¡Un bonito día!
4: ¡Somos las patitas!
0: Hola cuatitas, oigan, les va a ir súper bien, lo sé en mi corazón que les va a ir muy muy bien. Le mandamos todos los paquis, mucha mucha buena vibra, para que les salga increíble y nos vengan a contar mañanita qué onda, cómo les fue, ¿va?
5: Hola, soy Emilis, le quisiera que pusieran la de Cars 1.
0: Te la buscamos ahorita, Emilis, ¿te parece? Abrazos chiquito, hola. ¿Sí?
6: Hola, Paqui Liscli.
0: ¿Qué onda? ¿Cómo
6: Buenos
0: estás?
6: Días. Te quería recomendar la película de Minecraft. Bye.
7: Paqui Liscli, soy Dani Liscli.
0: Va, voy a ver la película.
7: Firmando audio. Uh-huh. Y les quería pedir la canción de Golden. Les quería recomendar el libro de Five Nights at Freddy's, los otros animatrónicos. Bye, gracias, que tengan un bonito día.
0: Gracias, ustedes también tengan un bonito día y les mandamos todo nuestro cariño.
8: Hola, Betty.
0: Hola.
8: ¿Puedes saludar a Matriliscli y a Sofiliscli?
0: Sí, les
8: por
0: mandamos
8: favor, gracias.
0: Saludos.
8: Y me puedes poner la canción una de 31 minutos porque me la debes.
0: Híjole.
8: Adiós.
0: Te la debo.
8: Hola,
0: Paquiliscli,
8: soy Fechiliscli.
0: Hola, Fechiliscli.
8: Te quería decir que si le puedes mandar saludos a la escuela Fuentes y Bravo y a mi Miss Alin, que ya no está así como dándonos clases. Igual me pones una canción de 31 minutos, por favor. Gracias.
0: Te la buscamos ahorita porque andamos debiendo una de 31 minutos, pero vamos a ir a un corte y vuelvo junto a ti en unos instantes.
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12: Son las 7:49.
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0: expresarme.
1: ¿Qué te con 50? Hola Betty, ¿podrías mandar un saludo a Dulce Lisli, Juan y Lisli y Héctor Isli para que tengan un fantástico día? Claro que sí, le mandamos muchísimos saludos a Dulce, Juan y a Héctor y que tengan hoy un día fabuloso. Gracias por ser Paquis.
2: Hola Betty, soy Cielo. Hola, quiero que Cielo, le mandes saludos a mis papás y quiero la canción de Ay mi gatito miau miau. Adiós. Y también saludos para mi hermana Carlita.
1: Gracias, le mandamos saludos a tus papás y a tu hermana Carlita y a ti, Cielo. También que tengas un martes increíble. Hola.
3: Hola, Betty. Soy Santilis y...
1: Hola.
3: Buenos Santilis. Días.
1: ¿Cómo estás?
3: ¿Me puedes poner la canción de que el mundo sepa que en marcha estoy? Es que la otra vez ya no alcancé a escuchar porque ya estaba en la escuela.
1: ¡Ay, qué bonita canción de Tierra de Osos! Ahorita te la buscamos, ¿te parece? Ya tenemos Monstruo de la Laguna que andábamos debiendo, 7:51.

0: 7:52. Hola Betty, yo soy Lunetisli. ¿Me puedes poner la canción de Taquitos de Suadero? Claro que sí, Lunetisli. Te mando muchos abrazos. Gracias por ser Paquilisli. Y también quiero saludar a Emis. ¿Cómo estás?
1: Hola Betty, buenos días.
0: Hola,
1: ¿cómo
0: te va?
1: Soy Emiliski. ¿Me podrías poner la canción de Yo soy tu amigo fiel para mi primo León que está en Cancún? ¿Le mandas muchos saludos?
0: Claro que sí, le mandamos saludos a Leo y a ti también, te mandamos muchísimos saludos.
2: Hola Paqui Lili,
0: hola,
2: ¿cómo estás?
0: Muy bien, ¿y tú?
2: Y quería mandar un saludo a la, de la Plana de Guadalupe de cuarto B, un saludo a mis compañeros y a mi maestro, y es que no sé si quiere hablar.
0: A ver, vamos a ver si sí.
2: ¿Y me podrías poner la canción de... ¿La de Taquitos de Suadero?
0: Ay, sí.
2: Es que creo que ya no la he escuchado.
0: Creo que no, ¿verdad? Le hemos puesto ya bien poquito. Ahorita buscamos Taquitos de Suadero, que además la estamos debiendo. 7:53. Hola, hola.
3: Hola, Paqui Discreet. Te voy a contar un chiste.
0: Va.
3: ¿Por qué Batman nunca va por su pastel? Porque lo va a tirar.
0: Pues sí. O sea, de que sí es cierto, sí es cierto. Muy bien. Gracias, André Eastley. Gracias por este chistecito. Te mando un abrazo y que hoy sea un día bien bonito para ti.
4: Hola, Betty. Te recomiendo el libro de Destroza este diario de Stitch.
0: Oye, ese está bien.
4: Hola,
0: padre.
4: Hola, Betty. ¿Y me podrías poner la canción de Esquelita Calavera de Monster High? Gracias.
0: Te la buscamos enseguida. Gracias por la recomendación del libro, ¿eh?
5: Hola, Paquiliki.
0: Hola.
5: Soy Aquiliki.
0: Hola,
5: sí. De gatitos miau.
0: ¿Quieres una de gatitos miau?
5: Adiós.
0: Te mando un besito. Ahorita te ponemos una de gatitos miau miau, ¿va?
6: Hola, Paquiliscli.
0: Hola.
6: Soy Jimenizcli.
0: ¿Cómo estás?
6: Bueno, te estoy abandonando. Y es que si luego si te abandonas porque estoy ocupada o ya voy llegando tarde a la escuela.
0: Bueno, eso sí.
6: Pero, una canción. La de Son Pololos. De 31
0: sí,
6: minutos,
0: cierto.
6: Por favor.
0: ¿De qué es cierto? Sí, cierto.
6: Gracias, bye.
0: Sí, cierto. No voy a negar, sí la estoy debiendo. Tenemos Taquitos de Suadero y ya pagamos esa, pero Son Pololos no la habíamos puesto.

0: 7:56. Hola.
1: Soy Jenny Listi.
0: Hola, Irene Listi, ¿cómo estás?
1: Y ayer no me poniste mi canción de Moana 1.
0: Sí, cierto.
1: Sony
0: Listi fue.
1: Te amo, bye.
0: Te amo también, Irene Listi.
1: Y saludos a Sony. ¡Los amo! ¡Va!
0: Irene Istli, en eso tienes toda la razón. ¿Debo? Sí, debo. Debemos juntos la de Moana 1. Le mandamos abrazos, pero ya la está buscando, ya lo había apurado.
2: Hola, Betty, tengo mi libro que voy a recomendar.
0: Claro que sí.
2: Decir. ¿Cómo se llama este libro, papá?
3: El mundo... de pueblos del mundo.
2: El mundo de pueblos del mundo. Gracias, Betty. Este que se trata de... Se trata de todos los mundos del planeta. Hasta sale nuestro mundo, México. Bye, Betty, ¿me puedes poner la canción de... Corazón Encantado? Gracias, Betty. Bye.
0: Ahorita mismo te la buscamos. Oye, entonces, a ver, se llama El mundo de los pueblos del mundo... Y nos cuentan como historias sobre los diferentes países que conforman el mundo, ¿cierto? De los rincones del mundo. Me gusta la idea. Lo vamos a poner al ratito en nuestro estado, ¿te parece?
2: Hola,
0: abrazos.
2: ¿Cómo estás?
0: Muy bien, ¿y tú?
2: ¿Me podrías poner la canción de Mundo de Caramelo? Gracias. Y les quiero compartir una receta de una mini pizza casera.
0: Ay, sí,
2: primero
0: quiero.
2: Tienes que agarrar un pan de dulce de queso cortado, del que se funde. Después le pones otra vez pan, un poco de tomate, después del fondo le pones quesito, después le pones trocitos de jamón y ya está. Adiós.
0: ¡Qué rico, Aranisli! ¡Qué rico hacer mini pizzas! Eso está genial. Oigan, sí, si ustedes tienen alguna receta que nos quieran compartir, vamos a estar contentos de que todos aprendamos a ser los mejores chefcitos.
4: Hola, Paqui.
0: Hola.
4: Yo...
0: Antier,
4: ¿ah? Hice unas paletas de yogur.
0: ¡Ay, qué rico!
4: De forma de Stitch.
0: Eso.
4: ¿Me puedes poner la canción del soldado Trifaldón, por favor?
0: Oye, Caterina Isli, gracias por mostrarnos tus paletas de yogur, que además lo aprendimos hace un par de semanitas respecto a las paletas de yogur, y gracias por compartirnos tus fotitos. Si ustedes también realizan algunas de sus recetas o alguna otra receta, mándenos sus fotos de qué tal les quedan para que así todos los paquis aprendamos a cocinar. Hola.
5: Hola, Betty, buenos días.
0: Olis.
5: ¿Me puedes poner la canción de Zootopia 2? Soy Natalie Isli.
0: Natalie Isli, te mando besitos y abrazos, chiquita. Hola.
6: Hola, Betty, soy Mario. ¿Me puedes poner la canción de Mi Gatito Miau Miau?
0: Oye, Mario, ¿cómo estás? Te mando abrazos a todos nuestros paquis de Actopan. También les mandamos muchos abrazos. Gracias por ser Paqui Listli. Y la de Mi Gatito Miau Miau también la andábamos debiendo, ¿no? Creo que sí. Hola. Hola, Evan, ¿cómo estás?
7: El chocolate.
0: ¿Chocolate con almendras?
7: Con almendras.
0: Te la buscamos ahorita en un momentito, ¿va?
8: Besitos. Buenos días. El domingo fue el cumpleaños de mi hermana. Quería saber si le podrías poner la canción de la vaca Lola, por favor. Gracias. Bye.
0: Ahorita te la buscamos, chiquita. Ya casi nos vamos, pero si no, te la pongo mañana temprano para iniciar el paqui, ¿va?
9: Hola, Betty.
0: Hola.
9: Hoy es martes de la pagadera. ¿Me podrías poner la canción de... chocolates con almendras, o si no, el ratón vaquero? Gracias a Dios, que tengas un bonito día.
0: Camilistli, muchas gracias por ser Paquilistli. Ya tenemos de fondo chocolate con almendras. Te mando un besito y un abrazo. Y gracias, Cami, por ser Paquilistli. Oigan, ya nos vamos. Abrazos para Leo. Y les mandamos un abracito, que tengan un día bien hermoso. A Dani también, es nuestro último mensajito del día de hoy.
10: Hola, ¿cómo estás?
0: Bien, ¿y
10: buen
0: tú?
10: Buen día.
0: Bonito día.
10: Voy camino hacia la escuela. ¿Me puede poner la canción de Michael Netires?
11: Hola, soy Onisky, te quiero mucho.
0: Yo a ti, que tengas bonito día. Ya nos vamos, nos escuchamos el día de mañana.
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22: Temperatura, 22 grados centígrados.
23: Son las 8:04.
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0: ¿Qué tal, amigas y amigos nuestros? ¿Cómo están ustedes? Muy buenos días. Les saludamos con el gusto de siempre en nombre de todas y todos quienes, gracias a usted, participamos en este ejercicio de comunicación. Esto es Suma Noticias Radio. Son ya las 8 de la mañana con 6 minutos de este día, martes 2 de junio de 2026. Bienvenidas y bienvenidos sean todas y todos ustedes. Esta es la tercera llamada, tercera.
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2: Buenos días. En este martes 2 de junio te compartimos los titulares de esta mañana. INE diseña su presupuesto para 2027 bajo presión por despidos y carencias de servicios básicos. Desde las emisoras de Suma Radio te compartimos la información más relevante de la entidad hasta el momento. En información universitaria, OSUAEH conquista el público con serenata para la familia. Y en los deportes, Javier Aguirre comparte la lista oficial de convocados para el Mundial 2026. Todo esto y mucho más en los próximos minutos. Iniciamos.
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0: Con el gusto de saludarte, mi querido Sergio, buenos días, estamos contigo, adelante, por favor.
5: Hola, Anuar, muy buenos días, tengo el gusto y el honor de saludarte en esta mañana de martes. Como lo has mencionado, vamos a compartir información regional desde la capital hidalguense. Y comenzamos mencionando que el oficial mayor del estado de Hidalgo, Orlando Ángeles Pérez, respondió de manera contundente a las recientes acusaciones sobre presuntas irregularidades en el proceso de licitación del sistema del transporte Tusobús. El funcionario estatal aseguró que todos los concursos públicos se realizan bajo un estricto marco de legalidad y transparencia, descartando cualquier tipo de favoritismo o beneficios hacia empresarios particulares. Ángeles Pérez señaló que la dependencia a su cargo mantiene las puertas abiertas para que los órganos de fiscalización revisen cada contrato. Esto con el fin de dar certeza a la ciudadanía de que los recursos públicos se están aplicando de manera correcta. Así que es parte de lo que ha mencionado esto ante los fallos de las licitaciones para la renta de 140 unidades del Tusobús que favorecieron a Romify Capital y a Hidal Motors, ambas representadas legalmente por el mismo representante justamente de apellidos Guinea Prado. El oficial mayor aseguró que aunque las empresas tengan el mismo representante, pueden participar en los concursos, por lo que descartó cualquier tipo de irregularidad. En sus palabras mencionó, los procesos de licitación que lleva el Comité de Adquisiciones del Gobierno del Estado son procesos nacionales e internacionales, y se puede inscribir cualquier empresa, y las empresas que lo requieren una, dos, tres o hasta cuatro veces. Son empresas que lo pueden hacer libremente. Si yo se los impidiera porque ya ganaron un proceso y después ganaron otro, yo estaría incurriendo en un delito. Añadió, de acuerdo con el padrón de proveedores del gobierno estatal, las empresas antes mencionadas cuentan con un registro vigente y tienen diversas especialidades como la renta, venta y equipamiento de vehículos. Esto sale a colación del anuncio que apenas se diera el día de ayer sobre la búsqueda de la mejora de la movilidad en Pachuca y la zona metropolitana, en la que el gobernador Julio Menchaca Salazar dio el banderazo de salida a 80 nuevas unidades del sistema de transporte metropolitano, que reemplazará al Tusobús tras 11 años de servicio. Durante su intervención desde Plaza Juárez de Pachuca, Menchaca recordó que la revocación de este material pues ha buscado responder a la exigencia social de los usuarios, quienes buscan mayor eficiencia en los recorridos, así como más y mejores unidades. El gobernador informó que trabajan en estudios para una nueva ruta, que en su momento ya se ha mencionado y se habría planteado, sin embargo, no de la forma más eficiente. Sin embargo, también mencionó que es necesario contar con las condiciones de infraestructura para que esto suceda. Además, habló de las multas ante el desacato en el uso de transporte y de las vías destinadas al mismo. Vamos a escuchar lo siguiente.
6: Nosotros estamos haciendo los estudios, pero sobre todo diseñando a través de un proyecto que esperemos que nos dé tiempo de un gran libramiento de la entrada de Actopan hacia la Ciudad de México, y eso nos permitiría aprovechar el Colosio. Pero mientras, nos implica una saturación de las vías ya de por sí complicadas. Se está trabajando ya con la presidencia municipal de Pachuca particularmente, y de Mineral de la Reforma, de Zempoala y Mineral de la Reforma, el propio sistema tiene autorización legal para imponer multas. Va a tener un vehículo que va a estar circulando y que va a estar pudiendo sancionar a los conductores. La idea no es mandar un mensaje de intimidación, es más que nada invitar a respetar. Las multas son de 20 a 30 UMAS, que son más o menos 2.300 a 3.500 pesos. Entonces les puede salir caro ahorrarse unos mínimos.
5: Ahí escuchábamos, en este sentido, habría unidades que estarían facultadas directamente desde el Tuzobús, por supuesto, como ya lo dijo el gobernador, para realizar estas multas, además, por supuesto, de las autoridades competentes a nivel local y estatal. En ese sentido, el equipo de Suma Noticias habló con una operadora de las unidades del sistema de transporte metropolitano. Su nombre es Filomena, y dio a conocer cuáles eran las necesidades que más se reclamaban por parte de los usuarios del antes llamado Tuzobús, ahora sistema de transporte metropolitano. Escuchemos lo que nos comentó.
1: Las anteriores ya se descomponían mucho, teníamos muchos problemas, se quedaban sin llantas, sin gasolina, y pues ahora es excelente las unidades nuevas. Va a ser diferente porque pues hasta nosotros nos sentimos bien por subirnos a las unidades nuevas.
4: ¿Cuáles eran las demandas que más le reclamaban los usuarios a usted, señora?
1: Pues que no pasaban rápido las unidades, que siempre estaban llenas, es lo que más te decía la gente. Actualmente las van a acomodar los horarios porque antes, como ya no había unidades, pues obvio no teníamos horarios ya, la mayoría, pero ahora ya va a ser muy diferente.
5: Ahí está la promesa, que va a ser muy diferente, y es que, bueno, pues ya se ha mencionado los cambios, esta nueva administración, como se llegó a mencionar. El gobernador Julio Menchaca hizo un llamado directo a la ciudadanía para recuperar la confianza en el Tuzobús. Esas fueron justo sus palabras. Y es que es un sistema de transporte que ha reconocido, ha enfrentado serios desafíos desde su creación. El mandatario estatal enfatizó que su administración trabaja en una reestructuración integral que no solo busca mejorar la frecuencia de las rutas y el estado de las unidades, sino también garantizar un servicio digno y seguro para los miles de usuarios que lo utilizan diariamente. Menchaca Salazar insistió en que el Tuzobús es un patrimonio de los hidalguenses, y esto es clave, porque tenemos que hablar de que estas unidades, con todos sus asegúnes, con todas sus dificultades, pues a fin de cuentas son de uso de los ciudadanos, es el patrimonio de nuestro estado, por lo que pidió este voto de confianza, mientras se consolidan las mejoras programadas para ese transporte masivo. Incluso Anuar, él mismo mencionó que en su momento fue de los detractores de la propuesta del sistema de transporte masivo Tuzobús. Sin embargo, ahora que lo tenemos, hay que buscar la forma de que funcione, en tanto sea posible a través de esta administración. Anuar, este es el reporte.
0: Gracias, mi querido Sergio. Qué gusto saludarte nuevamente. Muy buenos días. Fíjate que yo pienso que la petición que hace, esta invitación, esta solicitud a la ciudadanía de confiar en el sistema de transporte metropolitano, es el lanzamiento de lo que podemos entender como ciudadanos, la renovación total del sistema. Deja de ser el viejo y criticado Tuzobús para transformarse en el sistema de transporte metropolitano, como bien nos lo comentabas. Y fíjate que pienso que hay ejes centrales de esta estrategia por parte del señor gobernador para recuperar la confianza ciudadana. Yo apuntaría, por ejemplo, esta que podríamos entender como una inyección de unidades a la flota. Estamos hablando de que este arranque de 80 unidades completamente nuevas, 42 para la ruta troncal y 38 alimentadoras, para solucionar el severo déficit de camiones, de lo que decía la persona que... Gracias por confiar en el sistema universitario de medios autónomos y darnos su opinión. Eso, o sea, ¿por qué se llenaban las anteriores? Pues porque faltaban unidades. Ahora se incrementa el número, se modificarán rutas, se modificarán horarios, y esto confío en que debe de tener un impacto positivo. El hecho de que el gobierno del estado de Hidalgo asuma la operación directa del sistema para rescatarlo del abandono de las concesiones privadas anteriores, lo que referían las personas a las unidades en pésimo estado, sin mantenimiento, bueno, pues ahora... Gobierno del estado dice, ahora somos nosotros, y pues palabra empeñada tiene que ser palabra cumplida, dicen en mi pueblo, ¿no? El hombre es uno y su único compromiso es cumplir con su palabra. Es así de sencillo. Y bueno, este compromiso absoluto de mantener congelada la tarifa en 10 pesitos, a diferencia del resto del transporte colectivo del estado, que sufre un incremento que ya sabemos del 20%, pues pienso yo que esas son parte de las cosas que podríamos ver como positivas para decir, órale, vamos a confiar, vamos a poner la parte que nos toque y vamos a echarle ganas. Pero también es un hecho que pedirle a los habitantes de Pachuca, la zona metropolitana, que confíen en este sistema antes Tusobús, pues también hemos de reconocer, mi querido Sergio, que es una tarea titánica, ¿eh? ¿Por qué? Porque durante más de una década este sinónimo fue, y el señor gobernador lo sabe, este sistema fue sinónimo de promesas rotas, de estaciones abarrotadas, de unidades descompuestas y de una alarmante desconexión con las necesidades reales de los barrios más alejados. La confianza ciudadana, pues no se decreta desde un micrófono, tendrá que construirse en el día a día. La llegada de todos estos autobuses de los que se ha hablado y la promesa de tomar el control público del sistema es sin duda un paso que yo considero se está dando en la dirección correcta. Es definitivamente un tanque de oxígeno para más de 73,000 usuarios diarios, que es la proyección que se hace, de quienes utilizan diariamente ese transporte para llegar a sus trabajos, para llegar a las escuelas, en fin. Pero el reto, un gran reto, no está, y eso lo sabemos todos, mi querido Sergio, no está en estrenar camiones, sino en garantizar que reciban mantenimiento constante, que los choferes estén capacitados, que el servicio de verdad llegue a las colonias periféricas que siguen aisladas. Mantener la tarifa en 10 pesos es un alivio económico, sin duda, indispensable, pero para que la gente vuelva a creer en el transporte público, las nuevas unidades deben traducirse en tiempo ganado con sus familias, en traslados dignos, seguros, y la modernización, mi querido Sergio, es una inversión costosa, sí, definitivamente. Ahora le toca al gobierno demostrar que el beneficio es y que será verdaderamente para el pueblo, mi querido Sergio.
5: Sin duda, Anuar, lo has dicho bien, es una de las promesas más importantes de esta administración, y es que tenemos que recordar que en su momento, como bien lo mencionabas, el sistema anterior de transporte, Tusobús, pues vino a remover muchas rutas que ya existían y que, bien o mal, la gente ya estaba adecuada a ellas, y después tuvieron que nuevamente ajustar su vida para utilizar las líneas troncales, las alimentadoras, y después el deterioro que se fue sufriendo en estas unidades fue bastante grande conforme avanzaba el tiempo. Y bueno, ahora nos encontramos con esta nueva promesa, es decir, nuestra sociedad no pidió este transporte, ahora ya lo tenemos, este cambio sí que se ha pedido. Y bueno, la petición que ha hecho el gobernador para que se recupere la confianza, pues no es un asunto menor, es algo totalmente amplio y que nos afecta a todos. Sin embargo, también hay que entenderlo. La gente no va a confiar en el sistema solo por una petición o por un decreto. Recuperar la confianza, pues es un trabajo que tendrá que verse a través del tiempo. Para empezar, cuando las unidades estén en tiempo y forma, como lo anuncian las pantallas que se encuentran en las diferentes estaciones, cuando no vayan sobresaturadas y cuando viajar en ellas, la verdad, no sea un calvario. El transporte público es un detonador de calidad de vida. Ahí tendríamos que entender que, para bien o para mal, ya es parte de nuestro contexto. Y esperamos, por supuesto, dándole el voto de confianza al gobernador, que estos cambios sean para bien. Además, por supuesto, de entender que este es una deuda que no tiene quizás solamente la administración actual, sino el resto de las administraciones también, pero es una deuda con la sociedad. Hablando del transporte público masivo, hablamos particularmente del Tusobús, sin embargo hay muchos otros temas que atender también en cuanto al transporte, así es que en lo que se atiende al menos uno de ellos, esperemos que sea de la forma correcta, Anuar.
0: Pues vamos a entrarle, como tú bien dices, hay buenas intenciones, esperemos que se vuelva también esto en buenas acciones y que los resultados favorezcan a la ciudadanía y que poco a poco se vaya recuperando la confianza, como es la intención del señor gobernador. Mi querido Sergio, muchísimas gracias, un abrazo grande, nos escuchamos pronto.
5: Igualmente, Anuar, un abrazo grande para ti y para todo el auditorio de Suma Noticias Radio, que tengan un excelente día, nos escuchamos el día de mañana.
0: Gracias, Sergio Martínez. Amigas y amigos nuestros, ¿no ha salido usted de casa? Escuche usted el pronóstico del estado del tiempo, por favor.
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0: Marifer León, amigas y amigos nuestros, está lista para compartir a ustedes la siguiente información. Si aún no ha salido de casa, tome sus precauciones y por favor no deje el paraguas en casa. Fer, con el gusto de saludarte, buenos días.
1: ¿Qué tal, Anuar? Te saludo con mucho gusto, al igual que a la audiencia de Suma Radio. Les voy a compartir el pronóstico del estado del tiempo para este día. Prevalecerá el temporal de lluvias en el oriente y sureste de México, incluida la península de Yucatán, debido a la interacción de una vaguada en niveles medios y altos de la atmósfera, con inestabilidad atmosférica, un canal de baja presión en superficie extendido sobre la península de Yucatán y la cercanía de la onda tropical número 4. Se prevén lluvias muy fuertes con puntuales intensas, descargas eléctricas, rachas de viento, posible caída de granizo en las regiones mencionadas, además del sur del país. Asimismo, otro canal de baja presión extendido sobre el interior del territorio van a provocar chubascos, lluvias fuertes en estados del norte, occidente y centro de México. Finalmente, una circulación anticiclónica en niveles medios de la atmósfera mantendrá las temperaturas calurosas a muy calurosas en gran parte de la República Mexicana, prevaleciendo la onda de calor en Baja California Sur, en Coahuila, Zacatecas, Durango, Sinaloa, Nayarit, Jalisco, Colima, Michoacán, Guerrero, Morelos, Oaxaca y Chiapas. Ahora sí, nos vamos directamente con la capital hidalguense. Este martes se pronostica una temperatura mínima de 10 grados centígrados, máxima de 22. Para Actopan, temperatura mínima de 15 grados centígrados, máxima de 27. Para Huejutla, temperatura mínima de 24, una máxima de 34 grados centígrados. Para Huichapan, temperatura mínima de 14, una máxima de 26 grados centígrados. Para San Bartolo Tutotepec, temperatura mínima de 16, una máxima de 26 grados centígrados. Para Tulancingo de Bravo, mínima de 12, máxima de 24. Y finalizamos con Zimapán, temperatura mínima de 16 y una máxima de 27 grados centígrados. Anuar, hasta aquí sería el pronóstico del estado del tiempo para el día de hoy.
0: Pues a tomar todas las precauciones que sean necesarias, mi querida Fer, muchísimas gracias. Sobre todo, cuidado, amigas y amigos nuestros, si usted viaja hacia la capital federal de la República Mexicana, si usted viaja a alguno de los municipios conurbados del Estado de México, porque las lluvias, bueno, habrán de continuar. El día de ayer, verdaderamente tremendo, tremendo aguacero, tromba, granizada. Coajimalpa quedó verdaderamente hecha un desastre. También Yucatán se han visto en la necesidad de suspender clases, de suspender actividades. Todavía es la hora en la que están haciendo maniobras de desasolve de algunos drenes, de limpieza de alcantarillado. Amigas y amigos nuestros, si esto habrá de continuar. Jalisco no ha sido la excepción, Guadalajara, Zapopan también han sufrido severos daños. Usted lo acaba de ver hace solamente unos días, la capital del estado, Pasoyucan, Tulancingo, Cuautepec y otros más. Y así será, amigas y amigos nuestros, así que a estar alertas y a tratar de prevenir lo más que sea posible en lo que a nosotros y cada uno de ustedes también pues corresponde hacer desde casa. Muchísimas gracias, mi querida Fer.
1: Gracias a ti, Anuar, que sigas teniendo un muy bonito día. Nos saludamos el día de mañana.
0: Muy bien, pues muchísimas gracias, María Fernanda León. Gracias por la información. Nos escuchamos el día de mañana.
1: Hasta mañana.
0: Hasta mañana. Amigas y amigos, las 8 de la mañana ya con 25 minutos. Información desde la Universidad Autónoma del Estado de Hidalgo. ¿Cómo inspiran civilizaciones ancestrales, por ejemplo, experiencias turísticas en el estado y en otras partes? Expertos de la Universidad Autónoma del Estado de Hidalgo en la materia le comparten a usted lo siguiente en voz de un gran amigo y compañero como es Israel Gómez. Adelante.
2: ¿Qué tal? Es un gusto saludarlos y compartirles en esta ocasión información universitaria generada desde el Instituto de Ciencias Económico-Administrativas de nuestra máxima casa de estudios, donde las actividades del alumnado contribuyeron a que la historia, la gastronomía y el turismo tuvieran un punto de encuentro en la exposición Experiencias Turísticas, Cuatro Civilizaciones, Un Legado Eterno, Un Viaje que nos conecta con nuestras raíces. Esta exposición fue organizada por las licenciaturas en Turismo y Gastronomía de nuestra máxima Casa de Estudios. El punto central de este evento fue acercar a la comunidad estudiantil al legado de las grandes culturas que se asentaron en suelo mexicano y su relación con otras regiones del mundo. Y aunque pareciera que no hay mucho en común entre la historia y la gastronomía o el turismo, lo cierto es que su relación va más allá de simplemente fomentar un destino por las ruinas arqueológicas, sino que el saber qué consumían o cómo cocinaban las civilizaciones como maya, mexica, teotihuacana y olmeca, nos ayuda a entender temas de cultivo, comercio, ruinas o incluso problemas de salud que pudieran tener los individuos hace años a partir de su dieta. Los alumnos de estas licenciaturas pudieron desarrollar sus exposiciones a través de muestras temáticas y recursos creativos sobre tradiciones, cosmovisiones y expresiones que han trascendido generaciones y que al día de hoy siguen en pie o que de alguna forma han cambiado, pero no pierden su esencia. Estas actividades contribuyen, por supuesto, al alumnado de nuestra máxima casa de estudios a fortalecer su formación profesional, pero sobre todo a valorar el patrimonio ancestral de civilizaciones que heredaron a los mexicanos de hoy, riquezas gastronómicas y desarrollo de experiencias a partir de una extensa cosmovisión alrededor de los sabores. Con información de la Dirección General de Comunicación Social de la UAEH, para Suma Noticias Radio, Israel Gómez.
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0: Las 8 de la mañana ya con 27 minutos, 8 con 27, Carla Tobar. Carlita, con el gusto de saludarte, buenos días, estamos contigo, adelante por favor.
5: Hola, ¿qué tal, Anuar? Muy buenos días, te saludo con mucho gusto, también a nuestra audiencia en este día y que ya está sintonizando la frecuencia universitaria. A continuación te comparto información rumbo a la máxima fiesta del balompié, y es que la selección mexicana ya definió a los 26 guerreros que representarán al país en la Copa Mundial del 2026. El director técnico Javier Aguirre apostó por una combinación de experiencia y juventud. En la portería, evidentemente, destacan Guillermo Ochoa, quien está convocado a disputar su sexto mundial, además de Raúl Rangel y Carlos Acevedo. En la defensa aparecen nombres como César Montes, Johan Vázquez, Jorge Sánchez y Jesús Gallardo. Mientras que del medio campo sobresalen Edson Álvarez, Luis Chávez, Orbelín Pineda, Luis Romo y Álvaro Fidalgo. En el ataque, la responsabilidad goleadora recaerá en futbolistas como Raúl Jiménez, Santiago Jiménez, Julián Quiñones, Alexis Vega y Roberto El Piojo Alvarado. Entre las sorpresas también de las convocatorias destacan los jóvenes Gilberto Mora, Obed Vargas y Mateo Chávez. Tendrán la oportunidad de vivir su primera experiencia mundialista. México abrirá su participación el próximo 11 de junio en el partido inaugural de esta justa, donde el objetivo pues es superar los octavos de final. Por otra parte, la selección de Sudáfrica arribó ya a territorio hidalguense en este martes muy temprano. Fue poco después de las 6 de la mañana, luego de que su llegada se estuviera retrasando algunos días debido a trámites migratorios y también la expedición de visas para algunos de sus jugadores. El representativo sudafricano aterrizó en el Aeropuerto Internacional Felipe Ángeles, desde donde se trasladó a Pachuca para instalarse en el Hotel Sede, que será su cuartel general durante su estancia en México. La selección africana también tendrá como sede de entrenamiento las instalaciones de la Universidad del Fútbol, y en este espacio pues realizarán prácticamente todas sus sesiones de preparación antes y durante su participación en la Copa del Mundo 2026. Por cierto, Anuar, déjame comentarte a ti y a nuestra audiencia que ayer se presentó en la capital hidalguense un encuentro de leyendas de México contra Sudáfrica, el cual se estará disputando el próximo 7 de junio en el Estadio Hidalgo, y prácticamente esto será lo que la afición podrá estar más cerca de la selección sudafricana, ya que pues estos arribaron a territorio hidalguense con un fuerte dispositivo de seguridad, y también bajo los lineamientos de la FIFA pues no habrá mucho acceso para la afición para ver los entrenamientos o pedir algún autógrafo también de los Bafana Bafana. Hasta aquí parte de la información deportiva que tenemos en este martes, así que, perdón, así que regresamos contigo, Anuar, y nos escucharemos más tarde.
0: Nos escucharemos más tarde. Muchísimas gracias, Carlita. Regresaremos en unos minutos más para que nos compartas información desde el corazón de todas las huastecas, Huejutla de Reyes, Hidalgo. Cuídate mucho, Carlita. Gracias. Buen día.
5: Gracias, Anuar. Muy buen día y nos escucharemos en unos minutitos.
0: Gracias, Carla Tobar. Pues imagínense, casi imposible, más allá de verlos a la distancia, saber que están aquí, pero la convivencia, el acercamiento, pues simple y sencillamente queda totalmente restringido. A veces me da la impresión que la FIFA llega a México así como a rentar los espacios, ¿no? Porque por todos lados aparece que no se hace otra cosa, que no sea aprobada, que no sea autorizada por la FIFA. ¿Así ha sido siempre? Me pregunto yo. 8 de la mañana, ya con 31 minutos después de la pausa, Suma Noticias Radio. Regresa.
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17: Son las 8:34.
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0: Las 8 de la mañana con 36 minutos. Estamos de regreso contigo, Carlita. Adelante, por favor.
5: Te saludo nuevamente, Anuar, ahora para compartirte información que se ha generado en las últimas horas en la Huasteca hidalguense, y te platico que continúa el proceso judicial en contra de Jairo C.S., empleado del área de recaudación del Ayuntamiento de Huejutla, quien fue detenido la semana pasada tras ser señalado por presuntas irregularidades en el manejo de recursos públicos. En días recientes se llevó a cabo la audiencia inicial, la cual se prolongó por más de 9 horas en el Juzgado Penal de La Lima. Al término de esta, el imputado prácticamente obtuvo su libertad provisional, ya que como medida cautelar, el juez de control le impuso la obligación de acudir a una firma periódica mensual. La continuación de la audiencia fue programada para este martes 2 de junio a las 5 de la tarde, cuando el juez analizará los datos de prueba presentados tanto por la Fiscalía como por la Defensa, a fin de determinar si existen elementos suficientes para vincular o no a proceso al acusado. Cabe destacar que el trabajador se desempeñaba como cajero en el área de registro civil y, de acuerdo con las investigaciones iniciales, presuntamente fue sorprendido duplicando tickets correspondientes a actas de nacimiento y otros trámites oficiales, mecanismos mediante el cual se habría desviado parte de los ingresos diarios del municipio. Las primeras estimaciones señalan que el faltante podría oscilar entre los 8,000 y los 35,000 pesos diarios, lo que representaría un posible daño considerable a las finanzas municipales. También mencionarte, Anuar, que el pasado viernes, durante la audiencia de Jairo C.S., pues familiares y amigos realizaron una manifestación pacífica en las afueras del juzgado penal, donde exigieron justicia y transparencia en este caso, ya que pues también mencionan que todo esto es obra precisamente de autoridades municipales, ya que están pues Jairo, con iniciales CS, pues está haciendo un chivo expiatorio de las autoridades municipales para cubrir algunos desfalcos. Hasta aquí la información más relevante de la región, así que regresamos contigo a cabinas.
0: Muchísimas gracias por la información, Carlita. Nos estaremos escuchando muy pronto nuevamente. Continuamos con nuestros enlaces regionales, amigas y amigos nuestros.
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0: Alejandro Ángeles, con el gusto de saludarte, mi querido Ale. Adelante, por favor, buenos días.
19: Hola, Anuar, te saludo con muchísimo gusto en esta ocasión, al igual que todo el auditorio, compartirles que, pues, justo tenemos información importante, y es que, pues, se marcó justo en estos días un paso histórico, esto aquí en la cabecera municipal de Actopan, donde, pues, se formalizó tal cual ya la Procuraduría Municipal de Protección a Niñas, Niños y Adolescentes. Esto con, pues justo se convierte en el primer municipio en nuestro estado en formalizar este ente, en donde pues surge justo tras una serie de reformas legales, se transforman las antiguas unidades de primer contacto de los sistemas DIF en organismos especializados para ofrecer justo una atención directa, rápida y oportuna ante cualquier situación que vulnere a los menores. Durante el acto oficial de esta toma de protesta del nuevo equipo de especialistas, que incluye áreas jurídicas, de psicología y de trabajo social, pues las autoridades estatales y municipales también coincidieron en que este logro representa una inversión de alta responsabilidad y no un gasto, pues también se destacó que la nueva instancia estará funcionando bajo un enfoque profundamente humano para combatir problemáticas sensibles como la violencia, la omisión de cuidados, el rezago educativo y también el trabajo infantil. Al respecto,

0: esto se busca reducir la burocracia para actuar de emergencia ante casos de maltrato o de cierta vulnerabilidad. El reto ahora, pues, está en la operación diaria, donde se debe asegurar que este nuevo cuerpo técnico cuente con el presupuesto, por supuesto, la capacitación constante y la autonomía necesaria para responder con la prontitud que la ley exige. Así que, pues, con esto, Actopan pone la muestra en la agenda estatal y pues se da el seguimiento de sus resultados y justo este será el indicador clave para el resto de los municipios que deben de seguir en este camino. Así que pues enhorabuena y esperemos a ver cómo funciona esta nueva Procuraduría Municipal de Protección a Niñas, Niños y Adolescentes.
1: Estaremos pendientes a ello, nosotros también. Debe funcionar y debe funcionar muy bien. Así que, pues, bravo empeño por parte de esta Procuraduría Municipal de Protección de Niñas, Niños y Adolescentes y esperemos que se requieran sus servicios lo menos posible. Si es que acaso no haya necesidad de ellos, creo que sería la mejor noticia. Muchísimas gracias, Ale. Un gran abrazo. Nos escuchamos pronto.
0: Que sigan teniendo un excelente día. Nos saludamos en una próxima ocasión.
1: Gracias, Alejandro Ángeles.
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1: Mi querido David Herrera, con el gusto de saludarte. Muy buenos días. Te escuchamos. Adelante, por favor.
3: Hola, Noar, muy buen día. Qué gusto poder saludarte. Saludamos también con mucho gusto al auditorio que nos acompaña. Vámonos con la información que el día de hoy precisamente tenemos preparado para todas y para todos ustedes. Y es que habitantes de Tecozautla, de la comunidad de San Joaquín, se pronunciaron en contra de la construcción de un parque fotovoltaico en la zona, al considerar sus efectos adversos al medio ambiente. Esto se dio a conocer en el foro ciudadano que se realizó el pasado sábado, 30 de mayo, por organizaciones como Alianza Hidalguense Ambiental. En este se denunció que dicho parque pondría en riesgo el área de preservación ecológica Bondojito. Los ambientalistas mencionaron que dentro de las afectaciones ambientales que se presentarían de llevarse a cabo el proyecto, cuya manifestación de impacto ambiental aún está en análisis, se encuentra el daño a suelo y mantos acuíferos y la transformación irreversible del territorio. En ese sentido, y precisamente dando continuidad a esta manifestación que se dio desde el pasado fin de semana, pues propios habitantes de Tecozautla iniciaron una campaña para recolectar firmas por medio de la plataforma change.org en contra de este proyecto que busca instalarse en el municipio. De acuerdo con la petición, que hasta el día de ayer por la noche sumaba más de 300 firmas, este proyecto se ubicará en una zona de 588 hectáreas, incluyendo más de 200 que están sujetas a cambio de uso de suelo en terrenos forestales y que afectarían, como lo mencionábamos, a la zona de Bondojito. Los firmantes de esta petición, pues, es parte de la comunidad de San Joaquín, la cual externó en su plataforma que la transición a energías renovables debe hacerse con responsabilidad, transparencia y respeto, sobre todo por los ecosistemas y las comunidades que dependen de ellos. En este sentido, instan una revisión independiente y transparente de los estudios ambientales, así como una evaluación de los posibles impactos sobre la biodiversidad y este patrimonio biocultural. Sin duda alguna, pues, es un llamado que debe hacerse, pues, a todas las autoridades para atender todo este tipo de problemáticas y, sobre todo, pues, ver la viabilidad de este tipo de proyectos, Anuar.
1: Fíjate que será importante, mi querido David, tener muy en cuenta el impacto ambiental, los estudios que de esto se hagan. Se sabe, por ejemplo, que un proyecto fotovoltaico tiene impactos positivos como el hecho de generar menos emisiones durante su vida útil, por ejemplo, a través de paneles solares. Compensa la energía de fabricación en 1 a 3 años, es lo que dicen los expertos. Cero contaminación del aire o de agua al operar, porque no genera dióxido ni dióxido de carbono, tampoco mercurio, tampoco usa agua para enfriamiento como las termoeléctricas, por ejemplo, y reduce la dependencia fósil. Hay impactos negativos, por supuesto, ya los mencionabas tú, entre otros está el uso de suelo, el hábitat, porque plantas a gran escala pues ocupan muchas hectáreas, puede fragmentar ecosistemas, desplazar fauna, cambiar patrones de escorrentía si no se diseña bien. Y bueno, pues, ¿qué es lo que dicen los expertos? Se puede usar terrenos degradados, tejados, el agro

0: voltaica, donde conviven cultivos y paneles, y por supuesto también en zonas desérticas, los lavar paneles consume agua, como tú lo decías. Y aunque es poco, contra una termoeléctrica en sitios con estrés hídrico, importa y importa mucho porque ya hay sistemas de limpieza en seco. En fin, son muchos los factores que falta todavía ir definiendo e insistiremos, como lo hicimos en su momento con el proyecto del parque ecológico, que finalmente pues fue votado. En este caso creo que será indispensable dotar de la mayor cantidad de información posible a la ciudadanía para que tengan pleno conocimiento de qué se trata, cuáles son los pros, cuáles son los contras y por supuesto esperando que los pros sean muchísimo, muchísimo más que los contras, mi querido David.
1: Sí, por supuesto, y que no haya afectación para la gente, ¿no? Para las comunidades.
0: Totalmente.
1: Anuar, pues muchísimas gracias, es la información que tenemos el día de hoy, agradecer también a Paulina Rosales, y pues nos estamos despidiendo, ya nos estaremos escuchando el día de mañana, dando continuidad también a este tema que sin duda alguna para la región es de suma importancia.
0: Sin duda alguna, estaremos pendientes de ello y lo que se vaya generando en materia de información de este proyecto fotovoltaico que nos ha referido. Muchísimas gracias, David, un abrazo.
1: Hasta mañana, Anuar.
0: Gracias, David Herrera, desde el occidente del Valle del Mezquital.
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0: Pepe Canales, con el gusto siempre de saludarte. Un abrazo, buenos días, estamos contigo. Adelante, por favor.
4: Buenos días, Anuar. También para mí es un gusto saludarte a toda la producción de esta emisión matutina de Suma Noticias Radio, a mis compañeros y compañeras en cada una de las estaciones y, por supuesto, a toda nuestra audiencia. Comenzamos compartiendo información de interés para Acasochitlán, ya que el gobierno municipal de este pueblo mágico convoca a la población a identificar algún mural en escuela o comunidad e informar de ello al área de cultura del municipio para que sea parte del registro de murales del estado de Hidalgo. El plazo para esto vence el 30 de junio del presente año. Estas expresiones artísticas son parte fundamental del patrimonio cultural de cada pueblo o región. Es así que se pone a disposición los números de WhatsApp para este fin. Los siguientes son 771-183-3125 y 775-214-3107. Con esta simple acción, usted ya estará ayudando a preservar los murales de su localidad. Ahora nos movemos hacia Tenango de Doria, pues de acuerdo con el ayuntamiento, con el objetivo de fortalecer las acciones de prevención, coordinación y respuesta ante posibles contingencias durante la temporada de lluvias y fenómenos meteorológicos, se realizó la instalación del Consejo Municipal de Protección Civil. En este acto participaron la presidenta municipal, Marta López Patricio, el secretario municipal y el titular de Protección Civil Municipal, así también personal del área de salud del municipio, regidores de la asamblea, delegados de diferentes localidades y público en general. Así que a esperar que justo de este comité pues surjan justamente pues acciones, ¿no? De este consejo municipal, mejor dicho, acciones que puedan prevenir cualquier situación. Finalmente, mencionar, Anuar, a la población de San Bartolo que tenga interés en que sus mascotas sean esterilizadas y vacunadas. Ya en unos instantes iniciará esta jornada. Recuerden que es cupo limitado para la esterilización. Mencionar que ya desde las 7:30 comenzaron a llegar algunas personas a la cancha principal de esta cabecera municipal. El cupo, repito, es limitado a 100 lugares. Y hace un momento, el responsable de comunicación social de la jurisdicción sanitaria número 2 de Tulancingo nos informó que ya llevaban un aproximado de 60 registros. Así que apresúrense para recibir este servicio gratuito. Cabe decir también, Anuar, que el viernes, cuando compartíamos esta información, nos escribieron desde la comunidad de Cerro Negro, pues preguntando que para cuándo este servicio hacia las comunidades. Justo esto fue lo que le preguntamos al responsable de comunicación social, y pues nos decía que lo han intentado, pero para realizar todos estos procedimientos de esterilización utilizan dos unidades que son grandes, donde justamente se realiza todas estas cirugías, y ha sido complicado, ha sido complejo pues llegar a comunidades como Cerro Negro, que por ahí nos compartían, y que están por ahí diseñando brigadas para acercar este tipo de servicios, y esperan además realizar una jornada más este año antes de que termine. Así que ahí está la respuesta para la población y la audiencia que preguntaba sobre cómo poder o si van a acercar estos servicios a su comunidad. Bueno, Anuar, es así como concluyo este reporte desde la Otomí Tepegua. Que sigan teniendo excelente día. Abrazo y nos saludamos mañana.
0: Gracias, gracias por la información, mi querido Pepe. Quisiera reflexionar un poco sobre la instalación de este Consejo Municipal de Protección Civil en Tenango de Doria que refieres. Fíjate que considero que es muy importante. ¿Por qué? Porque tú y yo y todo mundo lo sabe, en el estado de Hidalgo por lo menos, la sierra tiene deslaves, incomunicación por lluvias y caminos colapsados cada temporada de lluvias. Huehuetla, Tenango de Doria, San Bartolo, Tutotepec, sabemos, han requerido inversiones estatales muy importantes en varias decenas de millones de pesos en el 2024, tan solo para rehabilitar vías dañadas por precipitaciones. El 2025 pues todavía tiene, permíteme el término, heridas abiertas. Entonces, en este sentido, se vuelve importante este Consejo Municipal de Protección Civil porque, bueno, es un filtro legal para cualquier licencia industrial en el municipio. Siempre se pide, lo sabemos, visto bueno de Protección Civil Municipal. Sin ese dictamen el proyecto no avanza y eso le da al municipio poder de decisión sobre el territorio. Por ley, lo sabemos también, un Consejo de Protección Civil coordina el plan municipal y atiende emergencias como primera instancia, si hay un incendio en inversores, en fin, en casas, en lo que tú me digas. ¿Cuáles son algunos de los problemas que posiblemente vayan a enfrentar? Son las capacidades técnicas limitadas, porque los municipios de la sierra todos son rurales, con presupuestos ajustados. Las unidades de protección civil muchas veces tienen solamente 2, 3, 4, 5 quizá como máximo elementos, pero faltan especialistas dentro de esos consejos municipales de protección civil. Esa es una buena oportunidad para que consideren la contratación, por ejemplo, de ingenieros estructurales, de geólogos, de especialistas, en fin, todo lo que sea necesario para que se pueda dar lo elemental y que este Consejo Municipal de Protección Civil realmente sea de beneficio, como todos lo estiman, como todos los desean. Es de importante el atlas de riesgo actualizado y eso pienso que serán una de las funciones de este Consejo Municipal. Y bueno, pues debe ser un contrapeso técnico local muy importante en el municipio para que todo vaya de la mejor manera. ¿Qué es lo que necesita para funcionar? Definitivamente apoyo estatal, y en ese sentido la Subsecretaría de Protección Civil tiene un programa para equipar unidades municipales. Ahí está la clave, pienso yo, capacitación y equipo para evaluar riesgos específicos en la región, en el municipio, y sobre todo que sea todo esto en beneficio de una cultura de prevención, mi querido Pepe.
4: Pues es muy cierto todo esto que mencionas, Anuar, sin duda el tema de la capacitación, ¿no? Yo creo que la voluntad pues siempre ha estado ahí de manifiesto de la población en general, y más con lo que recién sucedió, seguramente han reflexionado sobre lo importante es que se muestren participativos en este tipo de acciones, pero si no se tienen las herramientas, si no se tiene la capacitación, pues igual será complejo, ¿no?, que se pueda impactar de manera importante. Ahora también nosotros como medio de comunicación aquí presente, Anuar, pues yo creo que pues también estamos comprometidos a darle seguimiento, ¿no?, y estar al pendiente de justamente cómo va avanzando y cómo se va desarrollando este consejo y de qué manera justo están realizando diversas acciones para poder pues tener ese impacto y que pueda funcionar pues de la manera en la que se piensa que funcione, ¿no?
0: Así es, mi querido Pepe, pues estaremos pendientes de ello, platicar con ellos cuántos son, cuál es el perfil, cuáles son las funciones, cuáles las responsabilidades, pero sobre todo con qué apoyo cuentan y van a contar para desempeñar bien su función. Muchísimas gracias, Pepe, un gran abrazo, nos escuchamos pronto.
4: Nos escuchamos pronto, Anuar, buen día.
0: Gracias, Pepe Canales.
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0: Mi querido Fidel García, ¿cómo estamos? Buenos días, un abrazo. Adelante, por favor, estamos contigo.
5: Buenos días, Anuar. Pues saludos con gusto a todos ustedes, a los compañeros, compañeras de Suma Noticias Radio en cada una de las regiones de Hidalgo. Déjame comentarles que el gobierno municipal de Cardonal, a través de la Dirección de Turismo, hace un llamado a los centros turísticos y prestadores de servicios del municipio para realizar su registro nacional de turismo. Este trámite es de carácter obligatorio, permite brindar pues mayor certeza, ¿verdad?, formalidad y confianza a las personas que visitan este municipio, además de contribuir al fortalecimiento de la actividad turística de la región. El Registro Nacional de Turismo cuenta con vigencia de 2 años, es la información que da el municipio, y es un requisito indispensable para quienes ofrecen servicios turísticos y sobre todo para turismo alternativo, ¿verdad?, en esta parte de la región. Para llevar a cabo este registro, los interesadas deberán presentar algunas documentaciones que voy a dar a continuación: formato único, registro federal de contribuyente, identificación oficial, acta constitutiva en su caso de personas morales, escritura pública de inmueble, contrato de arrendamiento o documento que acredite la posición del inmueble. Así también deben presentar licencia del funcionamiento, comprobante de domicilio y 3 fotografías del establecimiento. Las autoridades municipales pues invitan más que nada a prestadores de servicio para que puedan acercarse a la dirección de turismo para recibir mayor orientación y puedan pues acompañar en este trámite correspondiente. Así es que si necesitan mayor informes, pueden acudir directamente allá en el municipio de Cardonal. Vámonos rápidamente a comentarles ahora, Anuar, información del municipio de Nicolás Flores. Como parte de las acciones orientadas a fortalecer la seguridad y también el bienestar de la población, el área de protección civil del gobierno municipal pues llevó a cabo trabajos de preventivos para la poda de árboles de la comunidad de Villa Juárez, en coordinación con personal de la Comisión Federal de Electricidad. Estas labores se realizaron por, ahora sí que a petición también de una de las comunidades, y justamente el presidente municipal atiende estas solicitudes de manera permanente. Cabe mencionar, Anuar, que el objetivo principal de estas acciones pues es prevenir más que nada las interrupciones del suministro de energía eléctrica, que luego es constante en la región, reducir posibles riesgos también a la población, de salvaguardar la integridad también de las familias que habitan en las localidades. Así es que el gobierno municipal reafirma esta responsabilidad de trabajar de manera coordinada con distintas comunidades, instituciones también, para fortalecer la seguridad. Rápidamente te comento que ayer lunes se reportaron 2 accidentes automovilísticos sobre la carretera México-Laredo a la altura del municipio de aquí de Zimapán. El percance lamentablemente dejó una persona lesionada. Uno de los hechos tuvo lugar en la zona conocida como El Rodeo, donde un automóvil particular y la camioneta colisionaron entre sí y dejaron una persona lesionada, y más tarde se reportó la volcadura de un tráiler cargado de mármol, y cuanto circulaba pues justamente en una de las curvas más peligrosas de aquí de la región, curva Texquedó. El incidente pues ocasionó el bloqueo sobre uno de los carriles de circulación. Es parte de la información, Anuar, que tenemos para ustedes desde la Sierra Gorda del estado de Hidalgo. Desearles un excelente día para todas y todos. Regresamos contigo, Anuar.
0: Muchísimas gracias, mi querido Fidel. Un abrazo. Nos escuchamos muy pronto. Gracias, Fidel García.
5: Excelente día para todos.
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0: Mi querido Daniel García, siempre es un gusto saludarte y acompañarte en esta transmisión. Adelante, por favor, con la información. Buen día.
6: Gracias, Anuar. Igual, al contrario, estar compartiendo los micrófonos es un placer, y sobre todo informar a la ciudadanía en esta mañana en el Valle de Tulancingo y municipios aledaños. Por supuesto, vamos a iniciar con Singuilucan. Padres de familia exigieron atención a la directora de una escuela primaria ubicada en este municipio ya mencionado ante un posible caso de abuso sexual. Ojo aquí, esto aconteció el 1 de junio. Además, solicitaron la presencia de la policía para dar fe de los hechos, que llegaron hasta la Procuraduría General de Justicia del estado de Hidalgo. Esta carpeta de investigación que se inició refiere que los hechos habrían ocurrido la semana pasada, y de acuerdo con la madre del menor afectado, estarían involucrados otros estudiantes. Señaló que su hijo manifestó que habría sido atacado indebidamente por otros alumnos dentro de la escuela, motivo por el cual de inmediato acudió a presentar la denuncia correspondiente pues ante las autoridades. Sin embargo, este lunes, el día de ayer, los padres se manifestaron al exterior de la escuela para exigir justicia y el esclarecimiento del supuesto caso de abuso sexual. La denunciante aseguró que además que personal directivo de la institución educativa no le habría dado respuesta y ante ello, otros padres de familia se congregaron para expresar su respaldo a la familia afectada y solicitar la intervención tanto de la dirección escolar como de la Secretaría de Educación Pública del Estado de Hidalgo. No solo es el tema del bullying, también es un tema ya, un caso de abuso sexual al interior de esta primaria, al cual le daremos seguimiento para informarle cómo es debido y sobre todo con toda responsabilidad. En más información, comentarte que como parte de las acciones preventivas de vigilancia y prevención que se realiza y que realizan también el mando coordinado de Tulancingo, el pasado sábado fue asegurada una persona por la comisión en una falta administrativa. Posteriormente, al realizar el cruce de información e investigar de quién se trataba, verificaron de sus antecedentes con la Procuraduría General de Justicia del Estado de Hidalgo y se confirmó que esta persona ya contaba con una orden de reaprehensión vigente. Derivado de la coordinación interinstitucional entre las áreas de Procuración de Justicia, personal de la Policía de Investigación llevó a cabo el cumplimiento del mandamiento judicial correspondiente. Así que, bueno, esta situación, pues gracias a estas acciones, se logró dar con una persona que cometió una falta administrativa y que se dieron cuenta que ya contaba con una orden de reaprehensión. Y rápidamente, para culminar, en un fuerte operativo de seguridad realizado en Tulancingo, dejó al descubierto un presunto centro dedicado al desmantelamiento de vehículos robados, donde autoridades localizaron más de 500 autopartes y al menos 15 unidades con reporte de robo o alteraciones en sus números de identificación. Esta intervención se llevó a cabo en un predio ubicado en las inmediaciones de Huapalcalco, en el ejido Huapalcalco, luego de una investigación que permitió obtener una orden judicial para ingresar al inmueble. Bueno, pues este era el destino de muchos autos que tenían reporte de robo. Y esta sería la información, Anuar, desde el Valle de Tulancingo.
0: Muchísimas gracias por la misma, mi querido Daniel. Nos estaremos escuchando muy pronto.
6: Hasta la próxima, Anuar.
0: Gracias, Daniel García. Y gracias también a nuestra querida audiencia de la Huasteca Hidalguense. No se vayan, dentro de unos 30 minutos estaremos de regreso con todas y todos ustedes. Entre tanto, acompáñenos, amigas y amigos, a la pausa promocional después de esta Suma Noticias Radio. Regresa.
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18: Temperatura 24 grados centígrados.
19: Son las 9:05.
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0: Nueve de la mañana ya con 6 minutos, las 9:06. Dicen en mi pueblo, amigas y amigos nuestros, que el prometer no empobrece, el dar es lo que aniquila. Lo digo porque cuántas cosas, cuántas acciones, cuántas actividades, cuántos programas no se querrían realizar. Pero para todo eso sabemos que se necesita dinero. ¿Qué importancia considera usted que reviste la existencia, por ejemplo, de un organismo como el Instituto Nacional Electoral? ¿Y qué tan importante es dotarle del presupuesto necesario? Vaya, para que simple y sencillamente de entrada cuente con servicios básicos y que no se vea la necesidad de despedir a su personal. Le invito a escuchar esta información que ha preparado para ustedes Lluvia Trejo.
24: El Instituto Nacional Electoral INE instaló la Comisión Temporal de Presupuesto 2027, la cual deberá tener las medidas de racionalidad, austeridad y economía en la ejecución del gasto, pese a que el próximo año habrá elecciones intermedias en el país. Esta comisión se extinguirá al aprobarse por el Consejo General el presupuesto para el ejercicio fiscal 2027, con base en los recursos autorizados por la Cámara de Diputados en el presupuesto de egresos de la Federación. Al instalarse esta comisión, la consejera Rita B. López señaló que si bien deben considerar la austeridad, es indispensable escuchar las necesidades operativas de las juntas locales y distritales del INE, para evitar situaciones como las que actualmente enfrentan respecto a carencias en servicios básicos. Agregó que las juntas locales y distritales del órgano electoral llevan varios meses con escasez de recursos para su operación básica, lo cual pone en riesgo el cumplimiento de sus funciones. La consejera López también aprovechó esta sesión para expresar pues su solidaridad con las personas que en los últimos días han perdido su empleo en este instituto. Es preocupante decisiones de este impacto, pues no se sustentan en una base objetiva ni en una metodología clara o en un sistema sólido de evaluación que justifique justamente la separación del número considerable de personas que están renunciando o se les está pidiendo la renuncia. Tras la situación que impera en el INE con la serie de renuncias y despidos, la consejera alertó que podría ocasionar deficiencias en la operación por la pérdida de experiencia, capacidades y años de formación acumulados en favor de la institución. Asimismo, demandó a las direcciones ejecutivas del órgano electoral a conducirse con transparencia, legalidad y plena claridad en las responsabilidades, sobre todo entre quienes son los responsables de los procesos de adquisiciones y licitaciones. Para Suma Noticias Radio, Lluvia Trejo.
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0: Las 9 de la mañana ya con 9 minutos, 9:09, amigas y amigos nuestros. Eduardo Narváez le comparte a usted la siguiente información. Y esta es sobre ciberseguridad e inteligencia artificial. Esto particularmente en la Universidad Autónoma del Estado de Hidalgo. Le invito a escuchar la información, insisto, que Eduardo Narváez ha preparado para ustedes.
25: Con el gusto de saludarles nuevamente en este espacio informativo, en esta ocasión quiero platicarles sobre un tema que cada día cobra mayor relevancia en nuestra sociedad. Recientemente, la Universidad Autónoma del Estado de Hidalgo abrió un espacio de análisis y reflexión sobre este tema con la conferencia impartida por Cristos Velasco San Martín, especialista internacional en ciberseguridad, ciberdelincuencia y protección de datos, quien compartió con estudiantes, académicos y especialistas una visión sobre los desafíos que representan las nuevas tecnologías para la seguridad global. Les platico que durante su participación el experto abordó una realidad que avanza a gran velocidad. Explicó también cómo la inteligencia artificial, además de ofrecer enormes beneficios para la educación, la investigación y el desarrollo económico, también está siendo utilizada por grupos delictivos para cometer fraudes, manipular información y vulnerar la seguridad de personas e instituciones. Uno de los ejemplos más preocupantes es el uso de los llamados deepfakes, materiales audiovisuales generados mediante inteligencia artificial capaces de imitar la voz, los gestos y la apariencia de una persona con alto grado de realismo. Estas herramientas pueden utilizarse para engañar a usuarios, cometer estafas o incluso difundir información falsa. El especialista alertó sobre el uso de chatbots para planificar ataques, la programación de drones con fines ilícitos y la suplantación de identidad para captar víctimas de explotación. Incluso mencionó casos documentados en los que una gestión inadecuada de crisis emocionales mediante asistentes virtuales ha tenido consecuencias lamentables. La relevancia de esta conferencia también radicó en la participación de la presidenta del patronato universitario, la maestra Lidia García Anaya, quien acompañó este ejercicio académico que fortalece la vinculación entre el conocimiento científico y los desafíos que enfrenta la sociedad actual. Su presencia refrendó el compromiso de la Universidad Autónoma del Estado de Hidalgo por impulsar espacios de diálogo sobre temas que impactan directamente en la vida de las personas y que requieren una participación informada de la ciudadanía. Otro aspecto destacado que puedo comentarles fue la reflexión sobre los vacíos legales que aún existen en muchos países para sancionar delitos relacionados con la inteligencia artificial. Mientras la tecnología está evolucionando constantemente, los marcos jurídicos enfrentan el reto de actualizarse para responder de manera efectiva a nuevas modalidades de ciberdelincuencia. Con información del Boletín de Comunicación Social, para Suma Noticias Radio, Eduardo Narváez.
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0: Las 9 de la mañana ya con 13 minutos, 9 con 13. ¿Cuáles son los aspectos de su vida diaria, amigas y amigos nuestros, que más le preocupan, considerándolos como asuntos o problemas que necesitan ser atendidos por las autoridades, por supuesto? ¿Cuál considera usted que es, amigas y amigos nuestros? ¿El dinero? ¿Trabajo, seguridad, salud, educación quizá? ¿Sabe usted cuáles son, para muchas personas en el país, particularmente zonas urbanas de México, el problema que más les preocupa en este momento? Baches en calles y en avenidas. ¿Qué le parece? ¿Sí? Los baches en calles y avenidas son el problema que más preocupa a los habitantes de zonas urbanas de todo el país, superando incluso el desabasto de agua y la delincuencia. Las fallas, amigas y amigos nuestros, en los servicios básicos y la infraestructura urbana le ganan terreno a la percepción de inseguridad en el arranque de este año. De acuerdo con el más reciente informe del Instituto Nacional de Geografía y Estadística, durante el primer trimestre de 2026, enero, febrero, marzo, los baches en calles y avenidas se consolidaron como la principal queja de los ciudadanos en las zonas urbanas del país. Una abrumadora mayoría, escuche usted, equivalente al 82.7% de la población mayor de edad, calificó este problema como el más crítico en sus ciudades, municipios o alcaldías. ¿Cómo estará el país donde los baches en calles y en avenidas es lo que más incomoda en este momento a la ciudadanía? Y el reporte es una llamada de atención en el sector hídrico particularmente, porque las fallas, las fugas en el suministro de agua potable, se posicionaron como la segunda problemática más señalada, con el 59.2% de las menciones, y esto refleja una crisis creciente por el acceso al agua. pero la lista de deficiencias urbanas continúa, no se crea que usted que acaban ahí. En tercer lugar, después de baches en calles y en avenidas y después de las fallas y las fugas en el suministro de agua potable, en el tercer lugar se ubica el alumbrado público insuficiente. Esto afectó al 56.3% de las personas encuestadas, seguido muy de cerca por los embotellamientos frecuentes en avenidas principales, reportados por el 53.6% de la ciudadanía. ¿Qué le parece a usted? Baches en calles y avenidas, falta de agua, fallas, fugas en el suministro de esta, alumbrado público insuficiente, bueno, embotellamientos frecuentes, es decir, el tráfico que ya es para muchas personas insoportable. Y en muchas ciudades, antes, hace algunas lunas, se hablaba de las horas pico. Bueno, pues ahora la hora pico, en términos de vialidad, pues resulta que es prácticamente, como dijeran en mi pueblo, desde que Dios amanece. Y sorprendentemente, amigas y amigos, sorprendentemente la delincuencia, que incluye delitos como robos, extorsiones y fraudes, ocupó el quinto sitio con el 52.1%. Por su parte, las deficiencias y la saturación en los servicios de salud y hospitales alcanzaron el 51.4%, mientras que el drenaje obstruido por basura cerró el conteo con el 50.6%. ¿Está usted de acuerdo, amigas y amigos nuestros, en que esos son los problemas que más aquejan el día a día a aquellas personas que habitan zonas urbanas? Los datos del Instituto Nacional de Geografía y Estadística, amigas y amigos nuestros, confirman que en el día a día de las mexicanas y los mexicanos está severamente impactado por el deterioro de su entorno inmediato. Cifras del INEGI, ¿eh? Nadie se está inventando nada. Y aquí es importante que usted y yo pensemos, amigas y amigos nuestros, el hecho de que 8 de cada 10 mexicanas, mexicanos, pongan los baches por encima de la delincuencia, no es un dato menor, ¿eh? Es un síntoma del desgaste de la vida diaria, desgaste social. Vivir entre calles rotas, entre fugas de agua, entre la oscuridad, ¿sabe usted qué dicen los especialistas? Puede traer como consecuencia deterioro de la salud mental y deterioro de la salud mental colectiva. ¿Y sabe usted qué es lo peor? Que puede llegar a normalizarse el abandono. Pues así ha estado siempre. Pues es que nunca lo vienen a arreglar. Es que cuando vienen siempre lo dejan mal. Es que dicen que no tienen recursos, que no tienen presupuestos. Y lo vamos normalizando, amigas y amigos nuestros. Estamos hablando de infraestructura básica. Y estamos hablando también de usted y yo como partes de la sociedad, de las colonias, los fraccionamientos, las comunidades donde se viva. Pero también al hablar de esto, no podemos dejar de hablar de la confianza que se les tiene a las instituciones. Estas cifras del Instituto Nacional de Geografía y Estadística no son solamente estadísticas de pavimentación. Son un llamado respetuoso pero vigoroso por parte de la sociedad a las autoridades municipales, estatales. La verdadera calidad de vida y la dignidad humana se miden, ¿sabe usted cómo? en primer lugar, por lo que nos topamos al salir de nuestra casa hacia la calle. En alguna ocasión escuché a alguien decir: los servicios públicos básicos de una ciudad, de un municipio, son el reflejo del trabajo que estén realizando en un primer momento las autoridades municipales. Es decir, que como esté su ciudad, como estén los servicios en esta, es la calidad del trabajo que las autoridades municipales están haciendo por usted, por su familia, por la mía, por la de todas y todos nosotros. Y alguien podrá decir, amigas y hermanos nuestros, pues es que estamos muy atribulados, es que son muchas cosas, es que la sociedad no tiene llenadero, es que resolvemos un problema y aparece otro, y aparece otro, y aparece otro, y todo mundo tiene necesidades, todo mundo exige atención, exige, muchas veces empezando, exigen ser escuchados. Pero cuando no se da la comunicación, amigas y amigos, algo se rompe. Pero se puede romper más todavía. ¿Por qué se lo digo? En este momento, amigas y amigos, en este preciso instante, cuando son las 9 de la mañana con 21 minutos de este día 2 de junio del 2026, el corazón de la capital del país, es decir, la Ciudad de México, su centro histórico amaneció sitiado. Así, de plano. El plantón de la Coordinadora Nacional de Trabajadores de la Educación, por sus siglas la CENTE, se ha desbordado, ¿eh? Estimaciones oficiales y de campo confirman que ya son cerca de 7,000 las y los docentes que ocupan las calles de la Ciudad de México. Este conflicto, usted lo recordará, escaló drásticamente tras el arribo masivo de contingentes provenientes de varios estados de la República. La marea de manifestantes obligó a expandir los campamentos improvisados y lo que había iniciado en el Zócalo ahora bloquea arterias vitales como la calle Bolívar, Francisco y Madero, el eje central Lázaro Cárdenas, entre otros. Cientos, de verdad, cientos de tiendas de campaña bloquean la circulación. Los líderes del movimiento magisterial lanzaron una advertencia y esa advertencia, amigas y amigos nuestros, es clara. La ocupación cerca del Palacio Nacional es de carácter indefinido. No hay fecha de retirada. Las profesoras y profesores acusan directamente al gobierno federal de mantener las mesas de diálogo cerradas y de ignorar sistemáticamente sus demandas laborales y educativas. Y esto, amigas y amigos nuestros, está poniendo la presión política en el corazón de la capital al límite. Estamos a 2 de junio, 3, 4, 5, 6, 7, 8, 9, 10. No es mambo, ¿eh? No es mambo, no le estoy cantando a usted la canción que inmortalizara a Pérez Prado. Son los días que faltan para la inauguración del Mundial de Fútbol, amigas y amigos nuestros. Y esta semana será verdaderamente compleja y complicada, porque esta es una, pero son muchas las agrupaciones que para esta semana están pensando, están organizando bloqueos y quizá en carreteras, donde quizá en las ciudades donde se esté llevando a cabo partidos del Mundial de Fútbol, porque estamos hablando de la Coordinadora Nacional de Trabajadores de la Educación. Han marchado en Zacatecas, han marchado en Oaxaca, lo han hecho en Guerrero, lo han hecho en Chiapas, lo han hecho en varios estados de la República. Y se suman por cientos los profesores que están en solidaridad marchando en sus estados con lo que está pasando en la capital federal de la República Mexicana, pero que no nos extrañe que en el transcurso de los próximos días podrían estar llegando más y más y más autobuses de diversas regiones del país a la Ciudad de México. No olvidemos a los productores, no olvidemos a los transportistas, no olvidemos, amigas y amigos nuestros, a las madres buscadoras, no olvidemos a todos aquellos grupos que siguen insistiendo en tener un diálogo directo, personal, con la presidenta, porque sus interlocutores hasta ese momento no han sabido, no han querido, no han podido, o lo que usted guste y mande, para resolver la problemática. El colapso va más allá de lo que pueda suceder, amigas y amigos, en términos de vialidad. Ese será el menor de los problemas, el caos vial. Estamos hablando de una sociedad que se siente desatendida, que se siente ignorada, que se siente menospreciada, que se siente tratada indignamente, y es una sociedad que acusa no nos escuchan, no nos quieren escuchar. 7,000 maestros en la calle significan, por un lado, miles de estudiantes sin clase en las regiones más vulnerables del país. Lo hemos dicho en otras ocasiones. Esto no hace otra cosa más que profundizar el rezago educativo. Por el otro, el comercio local y los ciudadanos de la capital pagan el costo diario de una crisis que no convocaron. Cuando el diálogo, amigas y amigos nuestros, no se da o se agota y la única vía de atención es la asfixia de una ciudad, ¿sabe usted quién pierde? La sociedad, de la que forman parte, de las que forman parte ellos, de la que forman parte ellas y de la que formamos parte usted y yo, nuestras familias. El derecho a la protesta es legítimo, pero también secuestrar los espacios públicos es una muestra de que los canales institucionales están fallando. No sé usted qué piense al respecto, amiga, amigo nuestro. No lo sé. Pero quizá estemos de acuerdo si pensamos en que urge una solución, pero una solución de fondo. No parches políticos. Porque el costo de esta parálisis lo resiente la comunidad. ¿Cuál es el antecedente que tenemos de las mesas de diálogo? Se reúnen, dicen unos, dicen otros, se llegan a acuerdos, se firman minutas y todo se relaja un poco. Pero a las semanas resulta que todo aquello que se había firmado, todo aquello por lo cual se había dicho se estaba de acuerdo, no se cumple y viene nuevamente la manifestación, el bloqueo, los cierres. Y hay una gran oportunidad para que esto pueda resolverse, pero también puede dejarse pasar esa oportunidad y todo podría complicarse. Insisto, 10, 11 días y los ojos del mundo estarán prácticamente todos en México. Y así como llegarán turistas, también llegará la prensa internacional. Y muchos llegan para ver el México que la sociedad sabe que no es el reflejo de lo que dicen las autoridades. Son las 9 de la mañana con 30 minutos. No se vaya, quédese con nosotros después de la pausa promocional. Suma Noticias Radio regresa.
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2: Son las 9:33.
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0: Estamos de regreso contigo, Carlita. Adelante, por favor.
33: Gracias, Anuar. Con el gusto nuevamente de saludarte en Suma Noticias Radio para compartirte más información deportiva. Y déjame platicarte que la controversia en torno a la gimnasia rítmica mexicana continúa generando reacciones. Y es que en días pasados, la defensa de la ex entrenadora nacional Blajaida Aguilar respondió públicamente a las denuncias presentadas por las gimnastas Adirem Tejeda, Julia Gutiérrez, Dalia Alcocer y Kimberly Salazar, quienes señalaron por presunta violencia psicológica y física durante su paso por la selección nacional. A través de un video que circuló en las diferentes redes sociales, el abogado Joaquín Chamán aseguró que los hechos descritos por las atletas corresponden a exigencias propias del deporte de alto rendimiento y no a conductas de violencia. Además, presentó mensajes atribuidos a las deportistas en los que expresan agradecimiento, confianza y reconocimiento hacia la entrenadora, argumentando que estos contradicen la existencia de un ambiente de maltrato. La defensa también informó que notificó a la Federación Mexicana de Gimnasia y a la CONADE sobre registros de propiedad intelectual registrados con rutinas y coreografías desarrolladas por la exentrenadora, advirtiendo que su uso sin autorización podría derivar en acciones legales. También mencionó y cuestionó a la Fiscalía General de la República por negar el acceso a la carpeta de investigación, situación que, según el abogado, limita el derecho de defensa de su representada. Mientras tanto, Blahait Aguilar permanece separada del cargo y las investigaciones continúan. El caso mantiene la atención del deporte mexicano no solo por las acusaciones, sino porque la entrenadora encabezó el histórico proceso que llevó a México a clasificar por primera vez a unos Juegos Olímpicos en gimnasia rítmica en conjunto, esto en París 2024. Pero no todo son malas noticias en el deporte mexicano, y es que el equipo nacional de salto ecuestre logró una hazaña que no se conseguía desde hace casi 8 décadas al conquistar la Copa de Naciones de Roma en una de las competencias más prestigiosas del calendario ecuestre mundial. La escuadra, integrada por Carlos Hank, Fernando Martínez, Andrés Azcárraga y Patricio Pasquel, se impuso en la tradicional pista de Italia tras una emocionante definición frente a Alemania, una de las grandes potencias en este deporte. Este resultado tiene un significado especial, ya que México no ganaba esta competencia desde 1948, cuando los legendarios Humberto Mariles, Rubén Urisa y Alberto Ramos marcaron una época dorada para la equitación nacional. Hasta aquí la información más relevante en el ámbito deportivo, Anar. Regresamos contigo a cabinas.
0: Muchísimas gracias, Carlita. Gracias por la información. Estaremos de regreso muy pronto contigo y en más información deportiva. Darío Rivera, amigas y amigos nuestros, tiene en la mira la llegada de los jugadores de la selección, que usted sabe somos sus anfitriones. Selección sudafricana. Mi querido Darío, buenos días, ¿cómo estás?
6: Hola, ¿qué tal? Un excelente día, te saludo con mucho gusto. Iniciamos actividades desde las 4:30 de la mañana, cuando el Sistema Universitario de Medios Autónomos, a través de la vertiente de noticias, nos dirigimos al Parque Cultural Hidalguense a la espera del arribo de el combinado sudafricano, el cual estuvo pactado su arribo a su hotel de concentración hasta las 6:30 de la mañana de este martes 2 de junio, cuando los Bafana llegaron escoltados por un convoy de elementos de la Guardia Nacional. Aproximadamente, me atrevería a dar un conteo de más de 30 elementos policiales, patrullas, que comandaron a este convoy, que partió desde el aeropuerto Felipe Ángeles hasta este hotel, que se ubica, como te lo comentaba, dentro del Parque Cultural Hidalguense, donde el conjunto africano estará haciendo su estadía, al menos durante el mes, que tendrán participación en el evento mundialista. Y esto también te lo comento porque cuando descendieron del autobús ya los aguardaba el mariachi. Se sabe que en México algo que los distingue es la hospitalidad, y en esta vez no pasó desapercibida, dándole una muestra de calidez con música mexicana. Y también los jugadores de esta selección no desaprovecharon la oportunidad para tomarse foto con los mariachis, que igual desde muy temprana hora estuvieron ahí aguardando el arribo de este equipo, que estará aquí en Hidalgo, al menos en la capital hidalguense, donde ya también tienen un organigrama de trabajo con partidos pactados durante los próximos días. El día de mañana estarán haciendo un entrenamiento y posteriormente, tanto el día viernes como el día jueves, partidos contra la selección de Jamaica, así como de las Leyendas de México. Estos últimos dos se prevé que estén realizándose a puerta cerrada, pero el entrenamiento sí será una posibilidad que tendrán los aficionados hidalguenses de ver a este equipo con el que México debutó en Sudáfrica 2010, hace 16 años, entrenar.
0: Pues ojalá no se molesten de la FIFA, porque ya están así como muy prohibitivos con todo el asunto, y esperemos sobre todo que la selección sudafricana encuentre en los hidalguenses una excelente anfitrionía, que seguramente la tendrán. Ya nos lo platicaba tú refiriéndote al mariachi, y bueno, pues deseamos también, como anfitriotes que somos, que les vaya muy bien, que se queden más del mes, que pasen a la siguiente ronda y que tengan una presentación decorosa.

0: no va a faltar quien quiera llevar la famosa serenata, no para alentar, sino para distraer al conjunto sudafricano que el 11 de junio debutará contra México.
1: Muy bien, pues saludos a la FIFA. Qué bonita gente, de veras. Muchísimas gracias, mi querido Darío. Un abrazo grande, cuídate mucho.
0: Gracias, Honor, que tengas excelente día.
1: Gracias, Darío Rivera. Pues ya lo escuchó usted, imposición tras imposición que va marcando la FIFA, así como si quieres mi mundial allá, pues va, será bajo mis condiciones, bajo mis indicaciones, que seguramente muchas de ellas son loables, seguramente considerando lo mejor de todas para todos, pero cuando alguien está en espera de conocer a alguien y de tener pues cierta relación amistosa, pues también debería considerarse eso dentro de la logística, piénsome yo, igual. Y como no trabajo en la FIFA, pues mi comentario no queda más que simple y sencillamente una expresión de ideas. Son las 9:42, 9:42, información institucional, amigas y amigos nuestros. ¿Qué conciertos, de verdad, qué conciertos ha entregado la Orquesta Sinfónica de la Universidad Autónoma del Estado de Hidalgo? Su público, quienes le han acompañado concierto tras concierto de temporada durante muchos años, cada día más emocionados y más apasionados con su orquesta. Y en esta ocasión, bueno, pues una serenata para la familia. Escuche usted eso, por favor, que nos comparte Paola Juárez.
2: Saludo con gusto a todo el auditorio de Suma Noticias Radio para compartir la siguiente información institucional. Y es que hay conciertos y momentos que se quedan en nuestra memoria, y eso fue justamente lo que logró la Orquesta Sinfónica de la Universidad Autónoma del Estado de Hidalgo en su presentación Serenata para Mamá y Papá. Con un repertorio que todos llevamos en el corazón, como lo son las baladas, también los boleros y clásicos del pop, ahora vestidos en sinfónico, la orquesta nos recordó que la música también es una forma de volver a casa, de abrazar recuerdos y conectar con generaciones. Bajo la batuta del maestro Edgar Gutiérrez, la velada tomó un aire profundamente emotivo, y es que escuchar temas como Inolvidable, Somos Novios o La Gata Bajo la Lluvia en ese formato simplemente se siente distinto, más íntimo, incluso más grande. A esto se sumó la participación de Tan Ferro y Luis Armando Campos, quienes no solo interpretaron, sino que lograron darle vida a estas canciones que ya forman parte de nuestra historia personal. El aula magna Alfonso Cravioto mejorada se llenó de esta atmósfera especial que solo sucede cuando la música conecta con la verdad. Y el aplauso del público lo dijo todo. Fue una noche redonda para la máxima embajadora cultural del estado. Y ojo, porque esto no termina aquí. La temporada Acuarelas continúa el próximo viernes 5 de junio con Voces de Nuestra Tierra, donde además se estrenará la obra Añoranza del compositor Arturo Rodríguez, una cita que sin duda vale la pena tener en el radar. Con información del Boletín de Comunicación Social de la UAEH, del micrófono se despide Paola Juárez.
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1: Nueve de la mañana ya con 45 minutos. Es sarcasmo, se lo advierto, amigas y amigos, es sarcasmo. ¿Qué tendrán los partidos políticos de atractivo? ¿Qué será lo que hace que la gente se enamore por tener un partido político o pertenecer a un partido político? Se lo pregunto porque, dijera mi abuela, éramos muchos y volvió a parir. Tres partidos políticos nuevos, en donde le platico a usted lo siguiente. Sergio Martínez tiene la nota.
4: Excelente día, compartimos información de lo que acontece en el panorama nacional en este día, martes 2 de junio. El escenario político en el sureste mexicano ha dado un vuelco significativo. El Consejo General del Instituto de Elecciones y Participación Ciudadana de Chiapas aprobó formalmente el registro de tres nuevas organizaciones ciudadanas como partidos políticos locales. Se trata de las fuerzas denominadas Movimiento de Esperanza de Chiapas, Partido Conciencia Humana y Fuerza Chiapaneca. Esas tres nuevas opciones partidistas obtuvieron sus certificados tras cumplir con los rigurosos requisitos de asamblea y afiliación.

0: condiciones exigidos por la ley electoral y sus registros surtirán efecto constitutivo, pleno, a partir del próximo 1 de julio. Con este movimiento, el árbitro electoral redistribuirá las prerrogativas y el financiamiento público local, abriendo oficialmente la carrera para estas agrupaciones que buscan un lugar definitivo en las boletas de las elecciones intermedias del año 2027. Para entender el impacto de esta noticia, es necesario levantar la mirada y observar el panorama nacional, pues lo que ocurre en Chiapas suele ser el termómetro de estrategias políticas que se están replicando en todo el país. Y es que a nivel nacional, la aparición de nuevos partidos locales no siempre significa una auténtica oposición, sino una estrategia de pulverización o consolidación del voto. En estados con fuerte presencia del partido oficial y sus aliados tradicionales, el nacimiento de partidos con nomenclaturas que aluden al humanismo o a la esperanza levantan suspicacias legítimas entre los analistas. En el tablero nacional, estas fuerzas locales suelen operar como satélites, que capturan el descontento de ciertos sectores regionales, que no alcanzaron candidaturas en las marcas principales, para después sumarse en coaliciones de facto, que aseguran mayorías legislativas. La aprobación de tres nuevos partidos reabre un debate histórico en el país, el costo del sistema democrático. En un estado como Chiapas, que arrastra profundas carencias sociales y rezagos económicos estructurales, la creación de nuevos bloques partidistas implica fragmentar y destinar más recursos públicos del presupuesto estatal hacia el financiamiento de burocracias de partido. A nivel nacional, la tendencia impulsada desde el Congreso de la Unión ha sido la de reducir los costos de los procesos electorales. Sin embargo, las leyes locales vigentes siguen permitiendo que las organizaciones ciudadanas que cumplan con los requisitos legales accedan a las bolsas económicas, lo que tensa las narrativas de la austeridad republicana. El contexto de seguridad y gobernabilidad de Chiapas dota esta noticia de una relevancia crítica. La entidad enfrenta retos mayúsculos, debido a disputas territoriales, fenómenos migratorios y dinámicas de violencia en diversas regiones como la sierra y la frontera. Que surjan nuevos canales institucionales de participación política de cara al 2027 representa un intento por canalizar las exigencias sociales por la vía pacífica y democrática, que, sin embargo, es un reto para las autoridades electorales nacionales y locales, para garantizar que estas nuevas estructuras partidistas no sean vulneradas o infiltradas por poderes fácticos en los municipios con condiciones de alta vulnerabilidad. Chiapas arranca así un experimento político de pluralidad de cara a la movilidad política, la llegada de Movimiento de Esperanza de Chiapas, Conciencia Humana y Fuerza Chiapaneca, no es solo un asunto de interés local, sino un fenómeno bajo la lupa de todas las dirigencias nacionales, que medirán la efectividad de estas nuevas franquicias para inclinar la balanza en el Congreso de la Unión y en los congresos locales durante la crucial jornada de 2027. Para Suma Noticias Radio, Sergio Martínez.
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4: Nueve de la mañana ya con 49 minutos, 9:49. El día de hoy, amigas y amigos, nosotros queremos recomendarle tres producciones radiofónicas del Sistema Universitario de Medios Autónomos y sus estaciones radiodifusoras. En primer lugar, quiero compartirle que la temática de En Corto y Derecho, que se transmite en Suma Radio Huejutla 99.7 FM el día de hoy a las 3 de la tarde, con una repetición a las 2:30 de la madrugada el día miércoles. Esta retransmisión solamente para Huejutla, pero la invitación es para que, si usted puede, escuche y sintonice hoy Suma Radio Huejutla 99.7 FM a las 3 de la tarde, porque se estará tocando en este programa En Corto y Derecho un tema realmente relevante: las causas y efectos del conflicto internacional entre Israel, Estados Unidos contra Irak. Estará como invitada especial la doctora Virginia Petrova Georgieva. Ella es destacada jurista y especialista en Derecho Internacional Económico, Público Privado y Arbitraje Internacional. Es además profesora de tiempo completo de la Universidad Iberoamericana e integrante del Sistema Nacional de Investigadores e Investigadoras Nivel 2. Quizá usted lo recuerde, amigas y amigos, el pasado 28 de febrero de este año, Estados Unidos e Israel bombardearon varias ciudades de Irán, sin considerar la posición del Consejo de Seguridad de Naciones Unidas, ni ofrecer tampoco ninguna razón o motivo aparente para hacerlo, provocando tensiones políticas, económicas y sociales y el incremento de los combustibles fósiles en todo el mundo. Me refiero al incremento me refiero al precio. Pero este conflicto, al menos en la época contemporánea, ya tiene una apología que responde a intereses de las más diversas connotaciones y que pone en una situación de riesgo la paz y seguridad, no solamente de la región, sino la paz y seguridad mundial. Por ello es que las causas y efectos del conflicto internacional entre Israel y Estados Unidos contra Irán serán tratados el día de hoy en el programa En Corto y Derecho, que transmite Suma Radio Huejutla, 99.7 FM a las 3 de la tarde. Por otra parte, quiero compartirle a usted, amiga, amigo nuestro, que Suma Radio Pachuca nos ofrece también una producción muy importante en cuanto a la temática que trata el día de hoy: lluvias en Pachuca. Con eso le digo todo. Radio Hábitat es el nombre del programa que Suma Radio Pachuca en el 99.7 de su FM, también hoy a las 6 de la tarde, con una retransmisión el domingo a las 2 de la tarde. 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Bueno, pues a partir de la experiencia y análisis de Christopher Contreras López, investigador de nuestra Universidad Autónoma del Estado de Hidalgo, en el programa Radio Hábitat, que transmite Suma Radio Pachuca el día de hoy, se abordarán las causas y alternativas para construir una ciudad más resiliente, sostenible. Eso es fundamental. Y la conducción está a cargo del doctor Sócrates López Pérez, también un investigador de tiempo completo de nuestra Universidad Autónoma del Estado de Hidalgo. Le repito, hoy a las 6 de la tarde, en Suma Radio Pachuca, Radio Hábitat, presentando el tema de las lluvias en la capital del estado. Y la tercera recomendación es original, desde Suma Radio Tulancingo, 91.1 FM. El programa es Entre Cuerdas. El tema, el amplio mundo de la lucha libre en el país. El día de hoy, Entre Cuerdas tiene como invitado a Dinamita Puentes, una joven promesa de la lucha libre nacional de tercera generación. Es el hijo del luchador en retiro Óscar Sevilla, conocido como El Novillero, luchador popular en la época de oro de la AAA y nieto de uno de los primeros microluchadores de la historia, Gulliver. Él, Dinamita Puentes, nos contará su historia dentro de la lucha libre y sobre su oficio de mascarero. Hoy, martes, a las 8 de la noche, en el 91.1 de su FM, Radio Suma Radio Tulancingo le presenta este programa, que posiblemente usted haya escuchado también en sus retransmisiones los días domingo a las 11 de la mañana por esta misma frecuencia. Estas son las recomendaciones que tenemos para ustedes, amigas y amigos nuestros, deseando las puedan hacer suyas y conocer los contenidos de estos programas que se le ofrecen desde el Sistema Universitario de Medios Autónomos, desde Suma Radio y sus 6 radiodifusoras. Son ya las 9 de la mañana con 55 minutos, las 9 con 55, amigas y amigos nuestros. Cambiamos el orden de nuestras ideas para compartirle a usted lo siguiente. El Instituto Mexicano del Seguro Social Bienestar, IMSS Bienestar en Hidalgo, reactivó la Clínica de Manejo Avanzado de Heridas y Estomas del Hospital General de Alta Especialidad en la capital del estado de Hidalgo, Pachuca. Y esta información la tiene para ustedes una gran amiga, una gran compañera, y me refiero a Frida Morales. Hola, Frida, ¿cómo estás? Buenos días. Platícanos al respecto, por favor.
2: Anuar, muy buenos días. Yo te saludo con mucho gusto. Y a ti y a toda la audiencia de Suma Radio, yo me encuentro, como ya lo mencionaste, en la clínica de heridas del Hospital IMSS Bienestar en la capital hidalguense. Comentarte que esta se ubica precisamente en el antiguo Hospital del Niño DIF en la calle de Arista. Creo que varias personas pachuqueñas la podemos reconocer. Si no, importante, pues entra a las redes sociales de IMSS Bienestar Hidalgo para poder conocer dónde está. ¿Qué te platico que se hace aquí? Pues es una ardua labor en donde médicos, médicas, personas realizan diversas curaciones Hay diversos padecimientos o heridas que surgen de diferentes padecimientos. Una de las principales son las mujeres de más de 50 años que acuden a este espacio a recibir curaciones por varices, así también las conocidas llagas para personas que tienen movilidad reducida y también a quienes presentan heridas a causa de alguna enfermedad crónica. Comentarte que en este espacio atienden de 15 a 20 personas de manera diaria y pues sin duda es una labor importante. Esta clínica está destinada así a personas de Pachuca, pero también si vienen de otras clínicas de diferentes partes del estado, pueden referirlas aquí para darle la atención especializada en ese sentido. Las personas, pues bueno, que tengan alguna situación al respecto de las heridas que ya te mencioné, pueden ser remitidas o de los hospitales generales o de los centros de salud ubicados en diversas comunidades, diversas colonias de la capital hidalguense. También es importante mencionar que antes esta clínica funcionaba en el antiguo, o más bien en el que fue nuevo Hospital General de Pachuca, ubicado en Tlapacoya. Sin embargo, pues ahora se refirió para este espacio. Pudimos platicar con personal quienes nos comentaron que a raíz de eso, bueno, la afluencia de este lugar ha subido.
4: Pues es sin duda una buena noticia en la medida, Frida, que se puedan incrementar y de muy alto nivel, así como también de especialidades, pues espacios donde se atienda la salud de las personas, particularmente como lo que tú nos refieres, sin duda alguna es una buena noticia, Frida.
2: Sí, pues las personas interesadas, como te digo, pueden venir en un horario a partir de las 8 de la mañana, de lunes a viernes. Aquí habrá personal especializado para atender este tipo de heridas, Anuar.
4: Muy bien, y estaremos atentos precisamente. Las personas que acudan recibirán una atención esmerada. Así lo esperamos y así lo deseamos, que sea en beneficio de todas y de todos. Muchísimas gracias, Frida. ¿Algo más que quieras agregar?
2: No, pues hasta el momento, eso sería todo por el momento. Esperen una nota más amplia hoy por la tarde y estamos preparando precisamente una cápsula un poquito más extensa para que conozcan de todos los servicios que ofrece esta clínica pronto en Suma TV.
4: Estaremos atentos a ello. Frida, muchísimas gracias. Buen regreso a Suma TV y en su momento buen regreso a casa. Cuídate mucho.
2: Muchas gracias, Anor. Saludos a ti y a toda la audiencia de Suma Radio.
4: Muchísimas, muchísimas gracias, Frida, compañera, amiga desde Suma TV, Frida Morales. Amigas y amigos nuestros, nos estamos despidiendo de ustedes, pero no queremos hacerlo sin antes dejarles solamente un punto clave para la reflexión. ¿Sabe usted cuántas vidas se pueden salvar con un solo donante de órganos? Salvar vidas, amigas y amigos nuestros. Un solo donante de órganos puede salvar hasta 8 vidas y transformar la de decenas de personas más a través de la donación de tejidos. ¿Usted ha pensado, amiga, amigo nuestro, en donar sus órganos? Ahí lo dejamos para la reflexión. Nos despedimos de ustedes, amigas y amigos nuestros, pero nunca lo haremos sin antes agradecerle profundamente la gentil atención de su compañía y de su escucha. Nunca sin antes invitarle también para que el día de mañana, si no tiene todo inconveniente, nos volvamos a encontrar aquí, en este su espacio informativo de Suma Noticias Radio. Le recuerdo que las 6 estaciones radiodifusoras de la Universidad Autónoma del Estado de Hidalgo, 6 de las 7, le entregan a usted avances y cortes informativos a las 2 de la tarde. 3 de la tarde, ya lo escuchó usted, Frida Morales, Suma TV 13.1 de su televisor para Pachuca y la zona metropolitana. Y nosotros, si no tiene usted inconveniente para ello y la vida nos lo permite, nos volveremos a encontrar aquí el día de mañana. Entre tanto, a todas y todos, en nombre de todas y todos por todo, muchísimas gracias. Nos escuchamos siempre hasta mañana y tan tan.
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12: Temperatura 26 grados centígrados.
6: Son las 10 con 2 minutos. 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
0: Diez de la mañana con 3 minutos, estamos comenzando nuestra selección de martes en esta mañanita de 2 de junio. ¿Cómo estás? ¿Cómo te pinta tu jornada? ¿Ya tienes los planes para este día? ¿Qué vas a hacer en el trabajo? ¿Qué vas a hacer saliendo de él? ¿En la escuela? ¿En donde quiera que estés? Gracias por permitirnos ser tu compañía y que esta selección de martes sea el soundtrack de tu vida. Al micrófono tu amigo y seguro servidor Sergio Martínez San Juan. Agradezco también a mi querido Víctor Sony. En los controles de transmisión juntos estaremos haciendo este viaje junto a ti por el algunos espacios, algunas corrientes de la música, porque podemos acercarnos a esta línea musical que viene un poquito más tranquila, hablando del tema acústico. Sin embargo, vaya que tenemos mucho que compartir. Además, por supuesto, de lo que sucede en nuestra entidad. Ya lo escuchabas también en el espacio informativo, las selecciones de fútbol que se han acercado a nuestro país y particularmente a nuestra ciudad también han dado mucho de qué hablar. Así es que de eso y más estaremos compartiendo contigo. Desde este momento ya te puedes acercar a nosotros y hacernos llegar tus mensajes, pensamientos, dedicatorias, lo que tú gustes y mandes musicalmente hablando a través del 771-142-6712. Yo te lo repito, anótalo por favor, 771-142-6712. Mientras tanto, nos vamos con una energía más tranquila, ya lo sabes. Es martes, nuestro cuerpo pide un poquito de tranquilidad, de relajación, pero también de mucho sentimiento. Comenzamos escuchando a Los Extreme, More Than Words. Súbele.

10 de la mañana con 10 minutos, More Than Words, lo que nos compartió Extreme, una pieza romántica, súper dedicable, quizás para esa persona especial. ¿A quién se la vas a mandar? Avísanos para que también acá lo podamos dedicar y hacerlo pertinente. Oigan, hoy es 2 de junio, estamos avanzando en este mes, que es un mes de transición. Tenemos la posibilidad de ir cerrando algunas actividades, particularmente para la banda que se encuentra estudiando, para quienes están ya de vacaciones y también para quienes se encuentran probablemente en una transición especial. Estamos en el día 153 del año. También tenemos la oportunidad de seguir avanzando en este mes, hoy con la conmemoración de el Día Internacional de la Trabajadora Sexual, tal como se ha compartido a través de las redes internacionales. Bueno, pues también es necesario conocerlo. Por supuesto que también hoy se puede hablar de algunos otros espacios, otros momentos. Yo te lo decía, nuestra ciudad ha recibido a una selección muy particular y me encontré con un video que yo te quiero compartir porque me llamó mucho la atención. Se puede ver a cómo están llegando justamente la selección en un camión, por supuesto, y hay mariachis. Y en este sentido, bueno, es algo complicado porque Sudáfrica tiene algunos otros géneros musicales, por supuesto, tienen otras inclinaciones y también, bueno, pues se sabe y se conoce a través de sus reacciones. Te lo digo porque no se vieron particularmente sorprendidos. Más bien se veían un poco cansados probablemente. Y bueno, aunque había varios fans del fútbol, seguidores, no sé cuál sería el término correcto. Pues el mariachi ahí estaba, los fans también estaban ahí entonando algunas canciones. Sin embargo, no se les vio muy emocionados. Esto es lo que ya se está compartiendo a través de las redes sociales. Hay quien dice que probablemente el Cirito Lindo o alguna otra pieza que les compartieron no era la canción más adecuada para darles la bienvenida. Sin embargo, los hermanos sudafricanos ya se encuentran en tierras pachuqueñas. Incluso hay quien dice, a ver, se me regresan al autobús y cuando bajen dan señales de alegría, de fiesta, de sorpresa o de lo que sea, por favor. Porque se pasaron, pues sí, muy tranquilitos, no hicieron algún ademán, ni siquiera un saludito. Simplemente caminaron hacia dentro del hotel de concentración y ni siquiera volvieron a ver a los mariachis. Desafortunadamente, sí es lo que se dice. Y yo sé que el tema de las reacciones siempre es complicado, como que esta validación que a veces requerimos del exterior es fuerte. Sin embargo, ellos vienen a lo suyo, vienen a jugar, no van a jugar en Pachuca como tal, sin embargo, bueno, aquí se les ha recibido, así es que no hay que ser tan exigentes. Ellos vienen, esperemos que concentrados y por supuesto tratando de dar lo mejor, y Pachuca es su casa durante estos días, por supuesto, les está recibiendo con los brazos abiertos. Desde la mañana con 13 minutos, más música, Coldplay nos comparte The Scientist, música acústica que viene, por supuesto, a enarbolar nuestra mañana en este día martes.

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0: Son las 10 con 17 minutos.
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2: Diez de la mañana con 18 minutos. En el corte promocional escuchábamos los recuerdos de la radio del ayer. Esta bóveda sonora que se ha rescatado gracias al equipo de Fonoteca. Gracias a nuestro amigo Santiago Fraire, que como ya lo escuchabas, se despidió hace unos días de la selección que él compartía con nosotros en punto de las 3 de la tarde. Ha trascendido este plano laboral. Antes de que nos pongamos sentimentales, se fue aquí a 10 metros, así es que lo tenemos muy cerquita y siempre en nuestro corazón y con el gusto, por supuesto, de saber que ahora, además de escucharlo, podremos verlo en el canal 13.1. Estén pendientes, por supuesto, de todo lo que se viene, porque el equipo sigue renovándose y sigue buscando que los contenidos sean de calidad para ti. Avanzamos con más música, tenemos el espacio, esta selección, y lo que viene a continuación es una especie de cover, pero también es una reversión y al mismo tiempo sigue siendo con las raíces originales, porque escucharemos Sweet Child O' Mine, Dulce Niña Mía, pero con algunas otras características. Sí está Slash en esta presentación, sin embargo viene junto a Miles Kennedy. Y bueno, algunas otras propuestas musicales que se han sumado en esta armonía musical. Así es que, si te parece bien, vamos a escucharlo.

10 de la mañana con 26 minutos, ahí escuchabas una joya de la música. La versión original ya es un temón, y esta también es una excelente pieza, con una reversión y que le pone un poquito de intensidad, y bueno, pues también lo podemos disfrutar. Avanzamos contigo en esta selección de martes, y también estamos compartiendo lo que comparte, valga la redundancia, nuestra querida universidad, la UAH, Universidad Autónoma del Estado de Hidalgo. Y es que sigue compartiendo en redes sociales parte de lo que se está queriendo que se conozca. Recientemente, por ejemplo, hay una publicación que me llamó mucho la atención, y es que dice que hay una especie de necesidad que tenemos de comprar más y más. Sin embargo, y particularmente en nuestra vida diaria, antes de ir al mercado, hay que revisar lo que hay en el refri. Muchas veces ya tienes ingredientes que puedes aprovechar y evitar que se desperdicien. Planear, reutilizar y ser consciente de lo que consumimos hace una gran diferencia. Así que antes de que te vayas, revisa lo que tienes en el refri. Esto es parte de Pacto por la Comida, juntos contra la pérdida y el desperdicio de alimentos. Y que se ha compartido a través de las redes sociales de nuestra universidad, que también han estado compartiendo una postal bastante vistosa del edificio central de nuestra universidad, y dice: la fortaleza de la Universidad Autónoma del Estado de Hidalgo se manifiesta también en la manera en que su comunidad conoce, acompaña y da seguimiento a los procesos de participación institucional. Por ello se ha emitido la convocatoria para la renovación del Comité Ejecutivo del Sindicato Único de Trabajadores y Empleados de la Universidad, bajo un ejercicio transparente. La Comisión Electoral del Sindicato subraya la importancia de que las y los agremiados se mantengan informados a través de los canales oficiales, conozcan las bases de este proceso y participen activamente en cada una de sus etapas, dando un seguimiento responsable. Una actuación informada y democrática fortalece la vida universitaria, promueve la confianza y contribuye a consolidar una comunidad ordenada, transparente y comprometida con los valores que distinguen a esta universidad. Así es que también la invitación para que sigan en sintonía y al pendiente de lo que se comparte en nuestra universidad a través de las redes sociales. 10 de la mañana con 28 minutos, más música. Hoy en esta selección de 2 de junio escuchamos a Eric Clapton, una pieza que duele, pero que también tiene mucho sentimiento. Escuchamos Tears in Heaven.

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9: Son las 10 con 35 minutos.
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10 de la mañana con 38 minutos. Lo que está sonando de fondo es una propuesta especial de la icónica Tina Turner, Proud Mary, un cover de los Beatles. Tú lo conoces, probablemente es una buena oportunidad para que lo desempolves de tus recuerdos. Imagínate este escenario: vas en carretera, estás en el auto, vas escuchando esta pieza musical mientras el aire te despeina, si es que tienes las ventanas abajo. Ves cómo avanzan las casas y se van quedando atrás de ti, y cómo los árboles y las personas se van quedando de a poquito en tu pasado. Esto es justo lo que vivió hace unos instantes nuestro querido amigo Ernesto, junto con Carito. Ya lo sabes, son amigos habituales de estas selecciones, y esta pieza que escuchábamos justo la estuvo escuchando el domingo pasado. Y de pronto, en medio de esa charla, Carito le recordó a Ernesto que debería sugerirnos esta pieza para que la compartiéramos con todas y todos nuestros amigos. Así es que este viaje ya lo hemos compartido también con ustedes. Muchas gracias. Carito, te mandamos un saludo muy grande. Hasta donde estés, nos comenta Ernesto que te encuentras en tu espacio de trabajo. Maestra, muchas gracias por acompañarnos y por sintonizarnos. Y ojalá y también le pongas la música a los peques que te acompañan en tu espacio. Así es que es una buena oportunidad para que también conozcan la magia de la radio. Y además, para que sepan que nuestro amigo Ernesto te manda a decir que te ama muchísimo. Así es que ahí está la canción, ahí está la dedicatoria y este viaje que nos tomamos la licencia de robarnos para juntos compartir junto con Tina Turner. 10 de la mañana con 40 minutos, avanzamos en nuestra selección de martes. Espero que te esté gustando tanto como a mí al compartirla, porque tiene una corriente un poco más tranquila, pero aún así nos podemos permitir sentir todo lo que viene. A continuación escuchamos algo de Joseph junto con Cat Stevens, Wild World. Vaya que el mundo a veces es bastante salvaje, disfrútalo y seguimos en sintonía.

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4: Yo considero que estamos en un proceso de evolución, de crecimiento, de conocimiento, y eso pues a la vez genera ciertas contradicciones, ¿no? Digo, por un lado estamos más informados, ya sea positiva o no tan positivamente, ¿no? Buscamos también como regresar a lo básico, ¿no? Como al ser más orgánicos, al tener menores conservadores, pero por el otro lado, pues aumentamos nuestra densidad poblacional. También queremos reconectarnos con el ambiente, pero pues lo queremos hacer desde nuestra computadora, ¿no? Entonces, es casi un punto de inflexión, yo diría, muy interesante, ¿no? Y pues más bien mi invitación sería regresar un poco al estar con el contacto con los fabricantes, ¿no? Nosotros tenemos la obligación como consumidores, y además tengo que decirlo, que muchos somos malos consumidores porque pues no leemos nuestras etiquetas. Entonces es importante, ¿no?, que cuando compramos un alimento estemos informados y procuremos leer nuestras etiquetas. Yo los invito a que si en algún momento presenta algún problema su producto y no están satisfechos, pues se comuniquen a las líneas y tengan el contacto nuevamente con la industria. Para nosotros, más que una queja, es un regalo, porque eso nos ayuda a ser mejores y nos ayuda a ver si en algo estamos fallando y lo estamos perdiendo de vista. Y creo que en ese aspecto, pues ambos podemos ganar.
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1: 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Son las 10:45.
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5: Diez de la mañana con 46 minutos. Seguimos compartiendo junto a ti en esta selección de martes 2 de junio en la frecuencia universitaria, tu hogar, Suma Radio Pachuca, el 99.7 FM. Recuerda que nos puedes sintonizar en el FM, donde ya estás con nosotros, pero también en la señal vía streaming en el www.uah.edu.mx/Pachuca Radio. También

En la aplicación Suma UAH, donde puedes conocer el resto de contenidos que tenemos en esta estación, así como en el resto de nuestras estaciones hermanas, seis, casi siete. Bueno, ya son siete, pero la séptima se encuentra en señal de prueba. Por eso lo decimos así con cariño que son seis, casi siete. Y también, por supuesto, el canal 13.1 de televisión, en donde puedes conocer todo el contenido que tenemos para ti. Y que además yo te lo decía, hasta allá está nuestro querido amigo Santiago Freire, a quien le mandamos un gran abrazo. Yo sé que está en sintonía, porque por supuesto no se puede perder de los contenidos que tenemos en Suma Radio Pachuca, y tampoco ustedes. Sigan con nosotros, no se pierdan todo lo que viene en este cambio de mes, en este ajuste de tiempo, y también en las renovaciones que tenemos constantemente, porque ustedes escuchan que estamos en la mañana y luego estamos en la tarde. Es parte de la renovación que buscamos tener en Suma Radio Pachuca, y eso también es gracias a ustedes, a lo que nos hacen llegar a través de las redes sociales y nos dicen: oigan, ahora yo quiero escuchar de este género de música, o me gustaría escuchar alguna propuesta de contenido de algún tema en particular. Lo recibimos con muchísimo cariño y siempre buscamos darle buena respuesta y buena salida a todo eso que nos sugieren. 10 de la mañana con 48 minutos, nos vamos con más música en esta selección de martes. A continuación escuchamos algo de Simon y Garfunkel, The Sound of Silence, una pieza que probablemente tú ya conoces, en una versión muy especial.

The Sounds of Silence. ¿Cuál es el sonido del silencio? Probablemente esta pieza busca darle respuesta, y aunque no la tenga, pero sí nos puede compartir algunas emociones muy particulares. Estamos en la recta final de esta selección de martes, y en este espacio también aprovecho para compartirte lo que nos invita a nuestra universidad, porque Cultura UAH sigue con un montón de actividades hechas especialmente para ti. El próximo 6 de junio, el ensamble universitario Leví se estará presentando en la explanada Plaza Pabellón Universitario, en Ciudad del Conocimiento. La entrada es libre y puedes sumarte en punto de las 11 horas. Estos conciertos, que además tienen mucho sentido universitario y nos invitan a disfrutar más de lo que se vive en nuestra querida universidad. También, por supuesto, ya lo sabes, los miércoles de danzón que se viven en el Centro Cultural Universitario La Garza, en el pasillo central, y que también tú te puedes sumar a estas actividades. El próximo 7 de junio, en el Teatro La Garza, del Centro Cultural Universitario La Garza, justamente, en punto de las 4 de la tarde, la agrupación de danza de la UAH Fusiforme estará presentando una pieza artística a la que también puedes acudir. Recuerda que todas las actividades son de entrada libre, con cupo limitado. 10 de la mañana con 52 minutos, llegamos al penúltimo track de este playlist. Escuchamos al grandioso George Harrison, que hizo una carrera prolífica, después de haber sido también parte esencial, pese a lo que muchos dicen, de los Beatles. Escuchamos My Sweet Lord, súbele.

10 de la mañana con 56 minutos, ya nos vamos, llegamos al cierre de esta selección de martes. Gracias por habernos acompañado hasta este momento. Al micrófono tu amigo y seguro servidor Sergio Martínez San Juan. Gracias también a mi querido Víctor Sony en los controles de transmisión. Esta es una producción de Suma Radio Pachuca. Nos sintonizas en el 99.7 FM. Quédate con nosotros, tenemos mucho más especialmente para ti. Nos despedimos escuchando algo de una pieza que te traerá seguramente las ganas de bailar, pero con una reversión que también te invita a reflexionar. Stay con me. Con esto nos despedimos. Que tengas un excelente día.

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5: Temperatura, 31 grados centígrados.
6: Son las 11 con un minuto.
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9: Hola, ¿qué tal, estimado Radio Escuchas? Al micrófono le saluda el doctor Jorge Guzmán. Y el día de hoy tenemos a una invitada muy especial porque vamos a estar compartiendo sobre un tema de suma relevancia. Les presento a mi invitada, la doctora Paola Almitra Moreno.
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10: El día de hoy en Conexión Salud y Familia nos acompaña la doctora Almitra Vázquez Moreno, una destacada investigadora que ha dedicado su trayectoria al estudio de la mente, el comportamiento y las neurociencias. Es licenciada en Filosofía y en Psicología por la Universidad de Guadalajara, institución donde también realizó sus estudios de maestría y doctorado en el Instituto de Neurociencias. Su formación académica se ha enriquecido con experiencias internacionales, incluyendo una estancia de investigación en la Universidad de Lille, en Francia, y una estancia postdoctoral en la Universidad Autónoma de Baja California. Actualmente se desempeña como profesora investigadora de tiempo completo en la Universidad Autónoma del Estado de Hidalgo, donde también funge como representante de investigación, desarrollo e innovación. Su labor científica ha sido reconocida con el perfil deseable PRODEP y forma parte del Sistema Nacional de Investigadoras e Investigadores Nivel 1, distinciones que reflejan su compromiso con la generación de conocimiento y el fortalecimiento de la investigación en México.
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9: Bienvenida.
11: Hola Jorge, muy buenas tardes. Un placer por estar aquí contigo y muchas gracias por la invitación.
9: Y el tema lo titulamos Incidencia de conductas suicidas en jóvenes. Y bueno, pues platícanos un poco qué es esto de las conductas suicidas y por qué es un problema y por qué es importante estudiarlo.
11: Bueno, el suicidio, bueno, es una conducta como tal en la cual se caracteriza porque la persona se da ya a sí misma con el objetivo de quitarse la vida, ¿no? Es la muerte autoinfligida, por decirlo de cierta manera, y es un fenómeno que ha acompañado a la humanidad pues desde que somos humanos, ¿no? El suicidio por ahí ha estado presente, por ejemplo, lo podemos encontrar en rituales, ¿no? Si nos vamos a las antiguas civilizaciones, podemos ver por ahí que estaba esta inmolarse ante los dioses, ¿no? Y es una conducta, de cierta manera, de atentar o terminar con la propia vida. Después, históricamente, si pensamos en la cuestión de la religiosidad, ¿no? Con, vamos a decir, el auge del catolicismo por allá en la Edad Media, bueno, se empieza a penalizar el suicidio, considerándolo como un acto o un atentado contra Dios, ¿no? Por el sentido este de que estamos tomando la decisión por Dios y Dios es el único que puede decidir cuándo terminamos con nuestra vida, ¿no? Cuando Él termina con nuestra vida. Entonces, a partir de ahí empieza un tabú de estas conductas suicidas. ¿Por qué? Porque, como por ejemplo, por cuestiones religiosas, si alguien se quitaba la vida anteriormente, aunque honestamente no sé si todavía suceda, en muchos padres o en muchas iglesias se les prohibía como tal, por ejemplo, el sacramento post-mortem, porque la persona, pues, como cometió un pecado muy grande, no puede irse al cielo, ¿no? Entonces, muchas personas empezaron a ocultar cuando se presentaban las conductas suicidas. Entonces, históricamente vamos a decir que el suicidio es algo con lo que hemos convivido cotidianamente. Sin embargo, vamos a entender que las conductas suicidas presentan un gran abanico, ¿no? Entonces, el suicidio pues es este acto último en el que la persona termina con su propia vida por deseo, ¿no? Por voluntariamente, por decirlo de cierta forma. Sin embargo, hay otras conductas que se han englobado dentro de este conjunto de conductas suicidas. Por ejemplo, están las autolesiones. Que una persona se lesione con la intención de terminar con su vida y no lo logre, es una conducta suicida. Está por ahí también los pensamientos suicidas, ¿no? Por ejemplo, el estar pensando, el estar fabricando de nuestra cabeza los escenarios en los que podríamos terminar con nuestra vida, es una conducta suicida. Se le llama ideación suicida, o pensamientos suicidas. Entonces, todas estas conductas, vamos a decir que forman parte de un gran constructo en el cual se van a agrupar como el conjunto de conductas suicidas. Aquí hago un paréntesis porque hay unas autolesiones no suicidas, ¿no? Por ejemplo, están todos estos casos del cutting, por ejemplo, en el cual el chico se lesiona o la chica se lesionan con heridas en la piel, con navajitas o de alguna otra forma en lugares no visibles, pero ellos no tienen la intención o el deseo de morir. El origen de estas autolesiones, por lo tanto, es distinto y no las vamos a considerar o englobar dentro de las conductas suicidas.
9: Perfecto. ¿Y consideras que esta situación nos comentas, nos ha acompañado a lo largo de toda la historia, ¿no? Pero consideras que ha ido en aumento o que ha permanecido siempre igual? ¿O qué cambios has visto tú en lo que has investigado?
11: Bueno, ciertamente empezó, vamos a decir, una escalada. Y entonces se vinieron un conjunto de esfuerzos internacionales cuando se declara por allá de 1970 como un problema de salud pública. Porque hay que aclarar que aunque nos haya acompañado durante la historia este tipo de conductas, toda muerte por suicidio se va a entender como una muerte que pudo haber sido evitada, ¿no? O sea, es algo diferente cuando nos enfermamos. Bueno, por ahí hay como que la expectativa de la muerte, ¿no? Pero una muerte por suicidio es una muerte muy lamentable porque con la atención necesaria se puede evitar, ¿no? Entonces, por ahí de los años 70 surgen diferentes asociaciones, surgen diferentes tipos de estudios más formales sobre el suicidio, que de hecho podemos retomar muchísimo antes de los 70, los estudios de Emil Durkheim, que precisamente habla sobre el suicidio como un fenómeno social. Pero si nos venimos más para acá en la cuestión clínica, con el surgimiento de las asociaciones de suicidología, se empieza a estudiar el fenómeno de una forma como más sistemática, tratando de entender el fenómeno a partir, por ejemplo, de diferentes modelos. Un modelo es el biomédico, el cual establece que las muertes por suicidio, por ejemplo, son a causa de una enfermedad mental. Y es un modelo, vamos a decir que de forma popular, como muy aceptado, ¿no? Es que si tú te te trataste de matar es porque estás loco, ¿no? Esto pensándolo desde el lenguaje vulgar, ¿no? Uh-huh. Popular. Este modelo biomédico precisamente asocia estas conductas suicidas con lo que es las enfermedades y trastornos mentales. De hecho, cuando hablas con cualquier persona acerca del tema, usualmente está muy asociado a la depresión, ¿no? Porque se quitó la vida porque estaba deprimido.
9: Sí, es la idea como que más común, ¿no? O sea, cuando decimos suicidio, pues inmediatamente pensamos tenía problemas de salud mental, uh-huh. ¿no? Ansiedad, depresión,
11: esquizofrenia, ¿no? Por ejemplo, los desórdenes como la esquizofrenia, hay una alta incidencia de conductas suicidas entre los pacientes con esquizofrenia. También en el trastorno límite de la personalidad podemos observar que se encuentran, ¿no? Como tal, caracterizadas las conductas suicidas.
9: Pero decías que no era el único modelo, ¿no? La parte biomédica, ¿no? Entonces síguenos contando.
11: Así es. Bueno, así como está el modelo biomédico, pues también tenemos por ahí el análisis de que el fenómeno suicida se debe a un exceso de factores de riesgo, los cuales pueden ser, sí, algunas características individuales de las personas, pero también hay mucho de factores psicosociales. Por ejemplo, la condición económica es un factor de riesgo, ¿no? Por ahí hemos visto mucho, por ahí hemos identificado cómo se habla de que muchos problemas sociales luego los queremos psicologizar, ¿no? Oye, espérame, pero es que si tengo problemas para sobrevivir económicamente, claro que voy a estar triste, claro que voy a estar estresado, claro que voy a estar desesperado, por ejemplo, si no puedo alimentar a mis hijos. Entonces, esos son, vamos a decir, factores de riesgo psicosociales, ¿no? El consumo de sustancias es un factor de riesgo también y que va a tener un componente individual, que es la adicción o personal, interno y un externo, que vendría siendo el ambiente en el que se encuentra la persona. Y entonces, este modelo nos dice que cuando hay un exceso de factores de riesgo y hay pocos factores protectores, hay más posibilidades de que se presenten estas conductas. ¿Cuáles serían los factores protectores? Bueno, por ejemplo, el apego, ¿no? Las relaciones interpersonales son un factor muy importante de protección. Si identificas por ahí causas, muchas de las personas que han intentado cometer suicidio y no lo han logrado, cuando se hace un análisis cualitativo, se le pregunta, vamos a encontrar la sensación de soledad como un factor importante para que la persona se atreva a tratar de quitarse la vida. Entonces, por ahí las redes interpersonales, ¿no? Estas redes de apoyo con quien hablar cuando tenemos problemas, van a considerarse un factor protector. El otro son los estilos de vida saludable.
9: Y mira, fíjate, te escucho hablar y entiendo que hay como muchos factores, ¿no? Que no hay una sola dimensión, ¿no? Y pienso en que justo, pues al haber tantos factores y al ser tan complejo el tema, pues tenemos que tratar de entenderlo desde distintos puntos de vista, desde distintas áreas del conocimiento. Y justo una situación en particular que es el tema central de nuestra plática es en adolescentes, ¿no? ¿Qué está pasando en los adolescentes? Porque ahorita nos estás compartiendo como estas cifras en términos generales, ¿no? Y por ejemplo, yo pienso en adolescentes que quizá su estilo de vida uno pensaría o el imaginario es, pues ellos no tienen tantos problemas en términos del trabajo, la pareja, las condiciones económicas, o al menos así uno lo podría pensar, ¿no? Porque quizá los estresores sociales son otros. Y entonces, ¿por qué este tema se vuelve relevante en adolescentes? ¿Y cuál sería la diferencia respecto a el tema, el mismo tema con los adultos, ¿no? Me gustaría que me compartieras esto, pero llegó el momento de hacer un corte. Entonces vamos a escuchar nuestro corte, vamos a escuchar nuestra nota del día y cuando regresemos me sigues platicando.
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6: Son las 11 con 15 minutos.
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10: Hablar de salud mental también es hablar de prevención y acompañamiento. En México, el suicidio se ha convertido en una de las principales causas de muerte entre adolescentes y jóvenes. Datos del INEGI indican que durante 2024 se registraron 8.856 suicidios en el país, con una tasa de 6.8 casos por cada 100.000 habitantes. Las cifras muestran un incremento sostenido, especialmente entre personas de 15 a 29 años, una etapa de la vida marcada por cambios, retos y desafíos emocionales. Ante esta realidad, la Organización Mundial de la Salud recuerda que cada suicidio representa una tragedia que impacta no solo a una persona, sino también a familias, amistades y comunidades enteras. Por ello, especialistas destacan la importancia de identificar señales de alerta, promover el acceso oportuno a la atención psicológica y fortalecer las redes de apoyo en el hogar, la escuela y los espacios de convivencia.
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9: Pues ya regresamos de este corte, estamos aquí platicando con la doctora Paola Almitra y el tema tiene que ver con conductas suicidas en adolescentes, ¿no? Y yo le preguntaba sobre por qué en adolescentes y cómo se diferencia respecto al tema de adultos.
11: Ok, bueno, yo te comento por qué fue mi interés estudiar esta conducta en adolescentes y adultos jóvenes. En primer lugar, como hace rato comentábamos, los suicidios fueron avanzando o aumentando su incidencia a nivel mundial, pero a nivel mundial e internacional ha disminuido su presencia. Sin embargo, en Latinoamérica no, ahí sigue aumentando. Y ahora, para no hablarte de toda Latinoamérica, te hablo de México. En México mantenemos una tendencia creciente de suicidios y en Hidalgo, por ejemplo, tenemos por ahí que en el 2024, que es hace dos años, se reportaron 126 suicidios, que representan un incremento respecto al año anterior. Los municipios con mayor incidencia fueron lo que es Pachuca, Pisayuca, Mineral de la Reforma, Zempoala y Atotonilco de Tula, que es el lugar en el que yo me encuentro actualmente. Uh-huh. Y este incremento de casos se observa que la mayor proporción se presentan en población joven entre los 15 y 19, 20 años de edad aproximadamente. Entonces, lo que tenemos aquí es que una proporción importante de los suicidios que se han presentado aquí en la región, pues es en gente muy joven. Ahora, los jóvenes vamos a entender que no han terminado ni siquiera su desarrollo cerebral, ¿no? Lo cual nos habla de que muchas de las conductas o decisiones que toman, pues no necesariamente son las mejores. Ahora, tú comentabas hace un momento que a lo mejor no son los mismos estresores que en los adultos. Y creo que por ahí tiene que ver un poco que tenemos un modelo muy adultocentrista, ¿no? Como yo creo que mis problemas como adulto son realmente importantes, ¿no? Tengo que pagar esto, tengo que hacer esto, tengo que trabajar. O sea, tenemos una lista de un montonal de cosas que hacemos los adultos, pero a veces se nos olvida que fuimos jóvenes y se nos olvida que el problema, por ejemplo, de pelearme con mis amigas, mis amigos, con el novio, el sentirme acosado en la escuela o el sentir que no puedo con una asignatura, ¿no? también generan un estrés fuerte en el adolescente.
9: Y justo era lo que quería que comentaras con nuestro público, con nuestro radioescucha, porque a veces la perspectiva que tenemos es, eso no es importante, ¿no? Eso, a ver, pelearte con tu novio, eso te consigues otro, a ver, reprobar no es el fin del mundo, ¿no? Y creemos y minimizamos estas problemáticas en los adolescentes y no les estamos dando la importancia hasta que se presenta el fenómeno, ¿no?
11: Y bueno, fíjate que esto de no darle la importancia al problema es precisamente algo que es no darle, vamos a decir, no validar la emoción del adolescente. Y entonces, hace rato que te hablaba de los factores de riesgo, el no validar o el que sean desvalidadas mis pensamientos, mis sentimientos y mis emociones, lleva a muchos problemas de regulación emocional. Lleva a muchos conflictos internos también en el adolescente, ¿no? Y entonces, ¿para qué le digo a mi papá que me siento triste porque tuve problemas en la escuela si me va a decir que no es importante? ¿Qué es lo que sucede aquí? El chico, la chica, se van guardando todo esto, lo que les genera malestar. Y eso me llevaría a hablarte de un tercer modelo, fíjate, que tiene que ver para explicar la conducta suicida, que es el modelo conductual. El modelo conductual nos dice que toda conducta es aprendida. Y entonces, por ahí vamos a entender que hay un aprendizaje de la conducta suicida. Normalmente vamos a entender que los chicos, los jóvenes, usualmente no utilizan medidas tan letales, aunque sí hay algunos que sí, lo podríamos ver más adelante con las estadísticas. Pero cuando hablamos como tal de por ejemplo, me intoxico con pastillas, ¿no? O me corto, ¿no? Me genero heridas con la intención de morir. ¿Qué es lo que sucede cuando lo haces? Lo haces porque estás desesperado, porque sientes sufrimiento. Y entonces, en el momento en que tú te generas la lesión, vas a sentir alivio. Y ese alivio va a ser lo que refuerza la conducta. Por ahí lo que tenemos es que entonces vamos a entender que el adolescente como tal no es tanto que no quiera, que más bien que no quiera vivir o que quiera morir. Lo que el adolescente o el joven quieren es acabar con un sufrimiento prolongado. Recordemos que cuando decimos prolongado, a lo mejor tú y yo como adultos pensamos en una enfermedad de años. Pero piensa en el adolescente, en el joven. Para ellos un semestre es eterno. Un semestre puede definir su vida para ellos. Entonces, para ellos, ese sufrimiento, esa sensación de inconformidad, de sentirse tristes, ansiosos, de sentir malestar emocional. Cuando por ahí, por ejemplo, quizá puede haber casos en los que se intoxican y cuando despiertan hay una sensación como de un reaccionar, ¿no? Pero no le quita la sensación de ya solucioné mi problema. Y entonces esto lo que genera es un aprendizaje, que lo que va haciendo que si los intentos de suicidio se repiten, hacen más, vamos a decir, más estadísticamente probable su éxito, ¿no? Es decir, que logren quitarse la vida. Entonces, en este entendido, vamos a ver que los adolescentes pueden llegar a tener múltiples conductas para autolesionarse. Tan solo aquí en Atotonilco de Tula, un estudio que realizamos nos muestra que cerca de 67% de los estudiantes que se encuestaron 200 alumnos aproximadamente, y de esos encontramos, fueron 240 más o menos, 270. Y un porcentaje importante de este trabajo, aquí tengo por ahí los datos, que fue el 32%, tuvo un intento de suicidio al menos. Estamos hablando de cerca de 100 participantes.
9: Algo muy alto, ¿no? Y fíjate que a mí me llama mucho la atención cuando nos compartías estas estadísticas del estado de Hidalgo y mencionabas algunos lugares como Pachuca, Mineral de la Reforma, y mencionabas a Totonilco, ¿no? Es decir, que son lugares, creo yo, ahí tengo la impresión, que son como los que tienen más desarrollo en términos de una infraestructura como de gran ciudad o industrial o algo así. ¿Hay alguna relación con esto?
11: Bueno, fíjate que Pachuca, el Mineral de la Reforma sí, pero a Totonilco de Tula no. A Totonilco de Tula, si bien está en una zona de mucho desarrollo industrial, porque está la refinería, hay una zona industrial muy grande que es la de Atitalaquia, que está aquí cerca, contamos con la termoeléctrica, ¿no? Todo esto aquí en la región de esta zona que se comparten a Totonilco, Tula, Tepeji, Tepeji del Río, todo este triángulo, podemos decirlo de cierta manera, tienen características, vamos a decir, socioeconómicas diferentes. Y Totonilco de Tula en realidad es muy pequeño y no cuenta, por ejemplo, con muchos servicios que deberían de considerarse necesarios, ¿no? Por ejemplo, el transporte público es un problema muy grande aquí. Para, vamos a decir, trasladarte de un lado a otro en una combi, pues el costo es excesivo. Para irme, por ejemplo, de aquí a Tula en una combi, en un camión urbano, tendría que gastar aproximadamente 20 pesos y el traslado podría tomarme aproximadamente una hora, si no es que me toca tráfico, ¿no? Entonces, estoy hablando de un traslado que en carro hago en 15 minutos. Como puedes ver, eso pues lo que genera es que haya problemas de movilidad entre los jóvenes. Ahora, estas características distintas que hay entre Totonilco, Pachuca, Zempoala y las demás regiones que te comenté, pues también van a estar asociadas a diferentes causas y factores que están interviniendo en la conducta suicida. En lo personal, yo no he estudiado las de Pachuca ni las demás regiones. Me he concentrado en este momento aquí en la región de Totonilco de Tula, ¿no?
9: ¿Qué te has encontrado? A ver, platícanos.
11: Aquí hemos encontrado, como te comentaba, que hay un porcentaje muy alto de prevalencia de las conductas, ¿no? Estamos hablando que cerca del 33% de los jóvenes ha presentado al menos un intento de suicidio. Y de esos, de esos 100 chicos que presentaron un intento, el 70% tuvieron más de un intento. Es decir, por ahí que hubo intentos repetidos de quitarse la vida. Estos intentos se dan el primero entre los 10 y los 16 años de edad, lo cual es una edad bastante joven,
9: muy chicos,
11: para ser honestos, están muy chicos. Y los intentos subsecuentes se dan entre los 15 y los 20 años. Entonces, esto nos habla por ahí que las características socioeconómicas de la región podrían estar influenciando fuertemente precisamente estas sensaciones de los jóvenes de soledad. En el estudio cualitativo que se hizo de estas mismas personas con intento de suicidio, observamos que hay tres componentes claves. Uno es la sensación de soledad, la otra es haber vivido violencia intrafamiliar o sexual, y el tercer factor es una sensación de que no encajan en el mundo, que no tienen como un sentido, ¿no? Eso se hizo con un análisis categorial y eso fue lo que encontramos. Como puedes ver, son gente muy joven y el hecho de que no se acerquen a alguien para hablar estas problemáticas parece que no ayuda a superarlas.
9: Fíjate que ahí me quedaron un montón de preguntas, tengo así como muchísimas dudas que me gustaría que en algún otro momento nos compartiera, pero desafortunadamente el tiempo de este espacio es muy breve, entonces espero y te comprometo para una segunda charla, porque tengo ahí todavía muchos puntos que me gustaría que compartieras. Pero no quiero irme sin que nos recomiendes, nos des alguna conclusión para quienes nos escuchan. ¿Qué sería importante si algún papá nos está escuchando? ¿Cuáles serían las señales de alarma? ¿Qué sería importante? ¿Cómo debería de proceder?
11: Bueno, definitivamente por ahí creo que para lograr reducir estas estadísticas, lo primero que se necesita hacer es un frente común entre la familia y la escuela, principalmente porque estas dos instituciones es donde más tiempo pasa el joven, ¿no? Segundo, reconocer señales de riesgo. por ahí hay varios grupos de capacitación y hay programas de prevención universal. Uno de ellos es el programa de Gatekeepers o Guardianes. De hecho, aquí en México se imparten hasta cursos gratuitos para formarse como guardián en la prevención del suicidio. Esta formación te ayuda a detectar precisamente factores de riesgo o señales que nos hablan de que la persona podría intentar suicidarse. Y bueno, por ahí hay programas que se pueden como tal a implementar de forma comunitaria, ¿no? Este programa de guardianes, por ejemplo, es muy apropiado para las escuelas. Es un programa de prevención universal en el cual se capacita a los profesores no a dar atención psicológica, sino a detectar, escuchar y derivar al joven precisamente hacia la atención que requiere. Creo que el primer paso es la detección. Cuando detectamos un caso de riesgo, es importante derivarlo a atención, hablar con los papás, comunicarlo para que se le dé la atención necesaria. Una vez hecho esto, pues por ahí los programas para hablar del suicidio y dejar de tratarlo como un tabú nos pueden ayudar a saber cómo actuar. Nosotros somos psicólogos y yo antes de la formación me costaba mucho trabajo preguntarle a alguien, oye, ¿has pensado en quitarte la vida? Simplemente cuando alguien nos dice, yo ya no puedo, ¿no? Tú piensas, ya se quiere salir de la escuela. Ya va a dejar el trabajo, pero nunca piensas qué tal si lo que ya quiere dejar es la vida. Entonces, por ahí creo que falta mucho hablar y aprender cómo escuchar a los pacientes que tienen pues estas situaciones en las cuales hay algún deseo de muerte, para derivarlo precisamente con el psicólogo más especializado en el tema.
9: Pues mira, te agradezco muchísimo tu tiempo, toda la información que nos compartes ha sido muy valiosa y espero que también a los radioescuchas les sea de interés y de utilidad. Desafortunadamente se nos acabó el tiempo del programa, así que no quiero ir sin despedirme de ti y agradecerte, muchas gracias. Y también agradecer en controles y producción a Misael Prisciliano. Sigan sintonizando la señal del 102.1 de FM Radio Universidad Actopan. Continúen con la barra de programas. Recuerden contactarnos a través de nuestras redes sociales y nuestros medios de comunicación. Fue un gusto estar con ustedes nuevamente. Me despido por esta emisión y recuerda, psicología en tu vida.
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6: Son las 11:34.

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3: Son las 11:42.

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2: Temperatura 28 grados centígrados.
3: Son las 12 con un minuto.
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7: Hola amigos, ¿cómo están? Buenas tardes, qué gusto estar nuevamente con ustedes en un programa más de Senderos de Otoño, un programa para platicar de vejez, ancianidad, la familia, la vida y mucho, mucho, mucho más. Yo agradezco que nos sigan, hemos escuchado por allí algunos comentarios de que siguen el programa y bueno, inclusive nos hacen algunas sugerencias. Cuestión que también le decimos a usted, tenga por allí listo su papel y lápiz porque les vamos a dar un número de WhatsApp para que nos manden saludos, sugerencias, recomendaciones y bueno, pues mucho más que podamos ver. En nuestro programa de hoy, bueno, primero que nada, aunque no estaba en el programa, pero sí quiero hacer mención de una mujer que ayer hubiera cumplido 100 años, una mujer hermosísima, no solo en lo físico, que sí lo fue, muy guapa, sino también en su personalidad, una mujer muy intensa, una mujer que sufrió mucho, pero que también dejó muestras de una gran sabiduría a pesar de haber muerto a muy corta edad. Esta mujer se llamó artísticamente Marilyn Monroe, y justamente ayer cumplió 100 años. Mujer maravillosa, mujer que de ser una obrera, alguien descubrió esa belleza y la llamaron al cine, como modelo y luego al cine, por su belleza. Pero fue una mujer que, según estudios que se han hecho, tenía un coeficiente de inteligencia altísimo, un IQ altísimo. Una mujer que se cultivó, que labró su vida, que sufrió mucho y que dejó también grandes enseñanzas. Recuerdo de ella una película fabulosa que se llama Una Eva y Dos Adanes. Se la recomiendo, búsquela. Luego aparecen en YouTube muchas de estas películas que aquí recomendamos. Una Eva y Dos Adanes está inspirada en una novela de un autor brasileño, Jorge Amado, que escribe Tieta. Tieta, si usted tiene la oportunidad de algún día ver la película o seguir la telenovela, que pudiera ser que la repusieran, la transmitieron por televisión hace muchísimos años, Tieta do Agreste es la vida de, No, discúlpenme, Dieta sí es de Jorge Amado, pero la película Una Eva y dos Adanes está inspirada en otra gran novela de Jorge Amado, que se llama Doña Flor y sus dos maridos. Es una mujer y la novela borda en torno a las habilidades que tiene en la cocina de la región del centro noreste de Brasil, la comida de Bahía, que es una cultura, la cultura mulata de Brasil, espléndida, además una comida maravillosa. Entonces, Doña Flor es maestra de cocina y se casa con un tipo que era un fiestero, bebedor, parrandero, pero ella lo quería mucho y se muere en una juerga carnavalesca, le da un infarto y ahí queda. Ella vive su duelo, sigue dando sus clases, y todo esto ocurre en Bahía, en esta ciudad. Entonces, ella conoce a un boticario, un hombre que es todo lo contrario de aquel fiestero. Este boticario es ordenado, limpio, pulcro, sistemático, culto, respetuoso, etcétera, etcétera, etcétera. Y entonces empieza a enamorarla, consigue enamorarla y finalmente se casa con ella. Pero cuando ya se casa con ella, aparece el espíritu del primer marido. Y aparece así, coqueto, buscando reenamorar a su mujer, y su mujer le dice: vete, vete, tú ya no existes. Pero él insiste en verla, en coquetearle, en querer revivir su amor con ella, y ella empieza a fragmentar su vida en dos, entre aquel tarambana al que ella sigue adorando y este nuevo marido al que ella también quiere y respeta, porque son dos caras de la moneda, dos caras opuestas. Y entonces por ahí se va la novela. Es una novela muy bonita, también hay una película sobre eso que vale la pena verla. La clasifican como pornográfica, no lo es. Es una película erótica muy bien hecha con Sonia Braga, la película brasileña. Espléndida la película, también se la recomiendo y yo la he llegado a encontrar en YouTube. Véala, es una gran película artística. Erótica sí, pero pornográfica no. Bueno, pues esa película, llevada un poquito más dulcificada, desde luego, al cine hollywoodense, se convierte en Una Eva y dos Adanes, y la actúa precisamente Marilyn Monroe. Así que véala, búsquela, no se la pierda, y valore a esta gran y excepcional mujer que fue Marilyn Monroe. Y bueno, pues vamos a entrar a nuestro tema de hoy. Quiero comentarle que, pues, buscando fuentes, información, temas sobre esto que nos interesa y que es el eje central de este programa, la vejez, ancianidad, la familia y mucho más, estoy encontrando un tesoro riquísimo en libros, en series de televisión que aparecen por allí, en cosas que valoro y que considero que merecen ser tomadas en cuenta para esto. No son las corrientes de la autoayuda ligera y pues por decirlo de alguna manera facilona, no. Busco autores, busco gente que realmente tiene una formación profesional sólida y sabe muy bien lo que elige para estudiarlo y ofrecernos varios enfoques de estos temas que nos interesan. Y dentro de eso, bueno, pues le menciono al que hoy vamos a abordar, que es el doctor Jorge Bucay. Él es un psicoanalista argentino que ha abordado muchos temas relacionados con la vida, la familia, y precisamente él es una persona ya mayor y que como psicoanalista ha visto muchos casos, ha entendido mucho el sentido de la vida y ahora precisamente se ocupa de estos asuntos de la vejez, la ancianidad, la familia y mucho más. Y uno de los Uno de los capítulos que le encontré en YouTube es precisamente 6 principios para vivir feliz y fuerte en la vejez, en un portal que él llama Luz Interior Viva. Entonces vamos a platicar sobre estos asuntos que él nos ha estado preparando, que él nos está ofreciendo, y como este tiene muchos otros capítulos que los iremos alternando entre las entrevistas con nuestros invitados y otras páginas que encontramos en YouTube o en libros, porque por ejemplo hoy traigo también aquí para comentar con usted, y ya lo abordaremos con alguno de los coordinadores, el libro Salud, Sociedad y Vejez, Estudios Multidisciplinarios. Es un libro editado por nuestra universidad y lo coordinan los doctores David López Romero, Berta Maribel Pimentel Pérez, Antonia Iglesias Hermenegildo, Horacio Islas Granillo y Horacio Dorantes Peña. Son los coordinadores de este libro colectivo, donde nos presentan temas como características sociodemográficas de la población envejecida, hecha por el doctor Asael Ortiz Lascano, la interdisciplina como proceso de innovación en la formación del gerontólogo, abandono y violencia familiar hacia el adulto mayor, un tema, bueno, todos, pero este, un tema que también a usted le interesará, porque lamentablemente es un aspecto que hay que tener muy en cuenta. Consideraciones acerca del viejismo entre estudiantes de bachillerato en Hidalgo, afrontamiento espiritual y religioso en el adulto mayor en el estado terminal, cosa también muy interesante porque es algo que hay que abordar, no solo porque al llegar a la vejez esté más cerca el fallecimiento, los fallecimientos ocurren desde recién nacidos, pero bueno, en este proceso de desarrollo de la vida, la consecuencia última de la vejez es desde luego la despedida de este mundo. Perspectiva de género en la violencia y el maltrato en mujeres adultas mayores, también un tema rudo, doloroso, pero necesario abordarlo precisamente para prevenirlo, para evitarlo. Necesidades nutricias en la vejez, polifarmacia necesaria en el adulto mayor. Esto de polifarmacia, bueno, pues desde luego, porque a estas alturas de la vida, ya cuando cumplimos años, la mesa de regalos nos la ponen en la farmacia en lugar de ponernosla en alguna tienda departamental, ¿verdad? Bueno, pues sí, es consecuencia de lo mismo. Tenemos más años, hemos vivido más, hemos llegado a esta edad y a veces tenemos ya algún padecimiento rutinario que nos exige una medicina diaria, una o dos o tres, y bueno, pues vamos a tomarlo con el rigor necesario para no saturar el cuerpo también. Otro capítulo, la atención farmacéutica en el paciente geriátrico, cambios y alteraciones en la boca del anciano, tiene que ver con la cuestión fisiológica, y caracterización de neuronas catecolaminérgicas ectópicas. Nueva estrategia de terapia celular contra el Parkinson, que también es una enfermedad muy recurrente en la gente mayor. Esto lo vamos a ir viendo algunos capítulos también en charlas cuando no tengamos invitados. Y hoy, por cierto, para salir a un corte, vamos a escuchar, porque también junto con este autor Bucay argentino, escogí a un compositor, Astor Piazzolla, argentino él, que muy pequeño se fue con la familia a vivir a Estados Unidos, luego regresaron a Argentina y él empezó a estudiar acordeón y música. El papá vio en él este futuro. Para no hacer el cuento largo, adiós Nonino, de Astor Piazzolla, y reanudando la segunda parte les voy a decir cómo surge esta canción. Escuchemos, para ir a un corte, parte de Adiós Nonino de Astor Piazzolla, que la grabó con la Sinfónica Colonia Radio Orquesta de Alemania. Vamos a escuchar Adiós Nonino.

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3: Son las 12 con 17 minutos.
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4: Pues aquí regresamos. Y bueno, antes de entrar a nuestro tema, el primer comentario. Astor Piazzolla, un bandoneonista extraordinario, de verdad desde pequeño dio muestras de este talento. Después hizo estudios profesionales de música. Participó con grandes directores de orquesta sinfónica, tuvo muchos reconocimientos, alternó con algunos compositores de reconocida calidad de música académica y empezó a romper los esquemas del tango tradicional, no porque lo desechara, no porque no le gustara, sino porque él quería innovar. Cuestión que hizo y logró muy eficientemente. Entonces formó grupos para dar a conocer su nuevo género, que algunos lo conocen como el tango, el neotango, o tango innovador, tango de vanguardia. Y dentro de estas composiciones de él vamos a escuchar fragmentos de cuatro a lo largo del programa. La de Adiós Nonino es especialmente emotiva porque la compone cuando muere su padre. Astor Piazzolla vivió 71 años, siempre en la actividad, siempre en la música, y cuando muere su padre compone esta canción que es verdaderamente emotiva. En cualquier versión que usted la consiga, le aseguro que le va a gustar. Bueno, entonces termino de redondear lo que comentaba del libro. El libro se llama Salud, Sociedad y Vejez, Estudios Multidisciplinarios, y les recomiendo que si le interesan los temas que mencioné, vaya a buscar el libro a la librería Carácter de la universidad en el pabellón universitario, en la Ciudad del Conocimiento, que está en la salida a Tulancingo. Entonces allí puede, en esa librería, librería Carácter, puede preguntar por este libro y a lo mejor allí lo tienen, y le aseguro que son algunos de los artículos le podrán interesar a usted. De cualquier manera, estaremos abordando algunos a lo largo de estos programas, y veremos la posibilidad también de tener algunos invitados de los autores que intervienen en la elaboración de este libro colectivo. Pues bien, vamos a entrar en el tema de hoy, que yo les decía, del doctor Jorge Bucay, psicoanalista argentino. Encontré un capítulo que él llama Seis principios para vivir feliz y fuerte en la vejez. Y él los enumera, los sinteticé de esta manera. El primero, dice, debe ser la aceptación. Debo aceptar que ya envejecí, que ya tengo 60, 65, 70 o más años, y que aquí estoy moviéndome, pensando, hablando, y ahora sí, como dijera Descartes, pienso, luego existo. Pero pienso, me muevo, me activo, como, disfruto la comida, no en exceso, también aprendo a cuidarla. Pero lo primero es aceptar, no resignarme, porque aceptar es acepto que ya cumplí los años. ¿Qué tengo que hacer ahora para seguir llevando una vida organizada de tal manera que me permita reconocer mis condiciones y también, con base en esto, ir adaptando conductas nuevas que me conduzcan sanamente, saludablemente, por el proceso de envejecer? Es aceptación, no resignación, porque él dice, y estoy de acuerdo con él, la resignación nos lleva al estacionamiento, al quedarme allí quieto, y no es el caso. Al contrario, debo estar en un ejercicio de acuerdo con mi edad, en condiciones, comer bien, vestirme a gusto de acuerdo con mi edad, porque además hay gente. Yo recuerdo a la mamá de Alejandro, un amigo, La señora ya andaba en los 80 y andaba vestida con sus pantalones de piel, su ropa muy moderna, pero siempre muy adecuada al carácter, al temperamento, al gusto, y de verdad lucía con tanto gusto la vida, su vida, que yo creo que ese es el asunto. Ella aceptaba su edad y además le ponía un sello de coquetería, de gracia, que la verdad nos proyectaba el disfrute, el gusto de vivir. Entonces, la aceptación, no la resignación, es un primer principio que nos propone Jorge Bucay. El segundo es no aislarse. ¿Qué quiere decir con esto? Cultivar a la familia, cultivar las amistades a lo largo de los años con autenticidad, sin escondites, aunque sí con discreción y prudencia. No todo lo que es nuestra vida es para abrirlo y soltarlo en la mesa colectiva. Por eso, a lo largo de la vida hemos ido cultivando amistad con familiares, familiaridad con amistades. Decía un escritor español, si la familia son los amigos que la vida nos impone, los amigos son los familiares que nosotros elegimos. Así que, con ese sentido, hay gente con la que tenemos una confianza mucho, muy abierta, una franqueza mayor, pero no la podemos tener con todos. Hay que ser muy discretos en momentos, en espacios, en grupos, y hay que ser muy francos con personas y en pequeños grupos donde las circunstancias lo permitan. No es lo mismo tratar a un doctor de nuestra plena confianza que tratar, no sé, en un grupo en el que me acaba de presentar, y eso no es lo correcto. Entonces, es importante, eso sí, cultivar y relacionarnos con personas que sean importantes en nuestra vida, que lo hayan sido a lo largo de los años y que lo puedan ser desde hace momento. Tampoco se trata de jugar como aquella gente que cuando uno abre su página en Facebook dice, amistades, tengo 1,700 amigos. No es verdad. Los amigos son pocos y se cuentan con los dedos. Los amigos en el más intenso y profundo sentido de la vida. Los otros son conocidos, pueden ser gente confiable, pueden ser gente que nos cae muy bien, que queremos mucho, que nos quiere, que nos estima. Pero el sentido de la amistad, como ese espejo que nos conoce, que conocemos, que nos ayuda, que ayudamos incondicionalmente, son pocos. Entonces, es importante reconocer a lo largo de la vida con quienes establecimos una relación más intensa, más profunda, amistades y familiares, y hasta dónde podemos llegar precisamente para compartir y seguir compartiendo momentos plenos de la vida. Momentos plenos no quiere decir solo momentos alegres, también momentos donde la tristeza toca las puertas, donde los duelos pues hacen presencia, y tenemos que aprender a compartirlos y pues a mantener un contacto permanente con ellos. A veces simplemente tomar el teléfono, ahora que tenemos la facilidad del teléfono celular, hablarles y nada más para preguntarles cómo estás, yo estoy bien, tú estás bien, me da gusto saludarte y adelante. Si tenemos la posibilidad de utilizar videollamadas con los sobrinos, los hijos, los hermanos, los nietos, hagámoslo. Tengamos esa confianza de usar las videollamadas. Yo creo que algo muy importante es reencontrarnos con viejas amistades que fueron, además de buenos compañeros de trabajo, compañeros de estudio, nos entregamos en amistad, pero el tiempo, el trabajo, los cambios de ciudad, la creación de una familia nueva, de ellos y nuestra, nos fueron distanciando precisamente en la geografía y en el tiempo, pero no en los afectos. Y si ahora tenemos esta posibilidad, gracias a la maravilla de la tecnología, la parte maravillosa de la tecnología, pues recuperemos estas amistades. Yo he podido localizar a amigos de otros años y la verdad me he sentido muy a gusto, una nostalgia que ha ido dejando de serlo. O los compañeros de la preparatoria, de la profesional, qué sé yo, no descuide este detalle. Tiene usted posibilidades de hacerlo, hágalo y hágalo bien. Entonces es mantener contacto permanente. Un siguiente principio es la actividad física. Pero vamos a hablar de la actividad física después de un pequeño corte promocional. Y nos vamos a ir a este corte escuchando de Astor Piazzolla, Libertango, otra pieza que a usted le va a encantar, estoy seguro, y además por los intérpretes. Está Hauser, es un chelista de algún país de los Balcanes, no me acuerdo exactamente cuál, pero es un chelista virtuoso y que también le recomiendo que después escuche otras cosas interpretadas por Hauser. Y Zenilla Sidorova, una violinista también, joven ella, jóvenes los dos, esta violinista también con una... es una virtuosa del violín, y Libertango, la composición de Astor Piazzolla, va usted a disfrutarla con toda seguridad. Escuchemos Libertango.

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9: Son las 12:32.
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10: Pues aquí regresamos, además muy entusiasmados con el programa de hoy, porque de verdad dos grandes argentinos, Astor Piazzolla en la música y Jorge Bucay, psicoanalista en sus textos y recomendaciones, pues están nutriendo ricamente lo que hoy platicamos. Y por cierto, ¿a poco no es extraordinario el Libertango de Piazzolla? Además, interpretado por Hauser y Sidorova, de verdad es una versión muy rica, muy interesante. Bueno, pues seguimos con las recomendaciones del doctor Jorge Bucay. El tercer principio es la actividad física. Él recomienda que no olvidemos que nuestro cuerpo no fue hecho para permanecer sentado o acostado la mayor parte del día. De ninguna manera. Los cuerpos humanos son para estar activos, para estar funcionales, en movimiento, y sobre todo algo que ocurre cuando uno empieza a verse en el espejo, que salen las canas, vienen las arrugas, se caen los hombros, etcétera, etcétera, empieza uno a irse al otro extremo de la balanza, y algo que ocurre es que empezamos a deprimirnos por la posible dependencia que tengamos en los años futuros. Pues eso depende mucho de nosotros. Claro que puede haber causas de enfermedad o accidentales que nos lleven un poco a esto, pero además no le tenga miedo a la dependencia, es una consecuencia natural y para eso existimos en sociedad, en grupo, en familia, y siempre habrá alguien que nos ayude porque nosotros también hemos participado en la vida de otros. Así que no se deje llevar por la depresión, en cambio sí, procure tener un cuerpo activo, recuperar la fortaleza de los músculos, y eso tiene que ver también con el asunto de alimentarse saludablemente. Recuerde que en este momento, cuando hay más pérdida muscular, es importante que tengamos muy en cuenta la ingesta de proteínas, pero siempre, siempre bajo cuidado, porque también comer proteínas, ingerir proteínas por ingerirlas sin control, puede ser hasta perjudicial. Así que debemos entrar un poco a este asunto y vamos a invitar a una amiga nutrióloga que venga a platicarnos sobre atenciones que debemos tener en cuenta en la nutrición del anciano. Pero bueno, entonces combine actividad física con una buena nutrición, una buena alimentación. Esto no quiere decir que deje usted de saborear de cuando en cuando algún buen platillo. El asunto es saboreelo con medida. Y no abuse. Hemos dicho muchas veces que aquí, cuando hablamos de una comida que nos invitan, bautizo, 15 años, boda, qué sé yo, la pregunta es, ¿qué tal estuvo la comida? Muy rica, hubo mucho de comer, pero ¿estuvo sabrosa? Hubo mucho de comer y mucho de beber, sí, pero ¿estuvo sabrosa? La gente no distingue lo sabroso de la comida, sino el excedente, el exceso. Tengamos cuidado con eso. Si le gusta a usted el consomé de la barbacoa, es muy rico, pero ese es el consomé más delicado para ingerir, y más a la edad, porque es los colesteroles de la barbacoa de borrego son, y del consomé, son los más riesgosos. Cómase un taco, no se coma cinco. Sí, que le sirvan 5 cucharadas de consomé, no un tazón de medio litro. Mida usted lo que ingiere para que lo saboree y mida las consecuencias si es que se excede. Bueno, y respecto al ejercicio, hay mucho que podemos hacer. Recuerde que ahora se han diseñado afortunadamente muchas técnicas para ejercicio del adulto mayor, que va desde la caminata. Si no tiene otra opción más que la caminata, procure hacerlo en su casa, alrededor de la mesa del comedor, en la calle, si tiene una mascota, sáquela a pasear, y camina ella, camina usted, si no tiene otra posibilidad. Pero si tiene, no es necesario que vaya a un club forzosamente, pero si puede ir y tomar algún ejercicio de acuerdo con su edad y sus condiciones, pues no pierda esa oportunidad. Tiene allí la natación, tiene otras cuestiones con cardio, pero mucho cuidado y siempre bajo orientación de un profesional. Los ejercicios de gimnasio no son precisamente los mismos para un joven de 20 años que para un adulto de 60. Entonces, mida muy bien lo que va usted a hacer. Tenemos otros que es como bailar, estas cosas de zumba que se han puesto muy de moda para hombres y mujeres, yoga tranquilo, el tai chi, que inclusive últimamente se están desarrollando algunas técnicas de tai chi en casa, tai chi en silla, con programas que le ofrecen, vea usted si le funcionan, y estoy seguro, y además hay muchas instituciones precisamente aquí sí tenemos todavía las sesiones de tai chi aquí en... bueno, me están confirmando que sí. Voy a averiguar horarios y le tendré a usted la información en próxima ocasión. Pero sí, aquí en el área donde está la Fundación Hidalguense, se imparten sesiones de tai chi para adultos, así que venga usted, le aseguro que va a recuperar una elasticidad que ni usted tiene idea, y en pocas sesiones se va a dar cuenta de lo importante que es tener la actividad física como un patrón de conducta. Ahora, estamos diciendo cosas que no exigen que esté usted las 24 horas en cada una de ellas. Ahorita daremos un comentario. El siguiente es otro que a mí me parece muy, muy bonito. Aprender. Ejercitar en la mente el gusto por el conocimiento, por seguir adquiriendo conocimiento. ¿Cómo lo puede hacer? No lo sé, usted elíjalo. ¿Le gusta leer? Busque buenos autores, novela, poesía, teatro. ¿Le gusta el teatro? Busque obras de teatro en YouTube. Yo siempre recomiendo YouTube como mi segunda biblioteca. ¿Le gusta la ópera? ¿O no la conoce? ¿O no le gusta? Si no le gusta es porque no la conoce. Métase, hay programas de ópera que le enseñan, le explican qué hay que hacer, cómo se debe apreciar la ópera. Voy a buscar dos o tres páginas y también las traeré. Y le aseguro que es muy bonito el espectáculo. Es un espectáculo al que cuesta un poquito de trabajo entrar, como a cualquier cosa novedosa, pero una vez que usted entra, va usted a tener una biblioteca de óperas fabulosas. Bueno, puede usted entrar a aprender a tocar un instrumento musical, a escuchar ópera, aprender a cantar, asistir a exposiciones, a recitales, ir al cine, al buen cine. Acuérdese que los miércoles a las 6 de la tarde en el Centro Cultural La Garza, en el edificio central de la universidad, hay cineclub. Ahorita están ciclos de cine mexicano elegidos por Salomón Morales, buen cineasta, buen compañero de Suma TV. Pues vaya a eso. En fin, tiene usted muchas opciones. Vaya a las ferias, visite los pueblos mágicos, recorra sus calles, camine con mucho cuidado, sobre todo por las calles empedradas, y si es necesario y no siente seguridad, llévese un bastón, no le tenga miedo a usar el bastón. Yo le voy a decir algo que vivimos en familia que fue muy penoso. Una persona que una vez que se rompió la cadera y le pusieron un implante, no quiso volver a caminar con bastón, porque ¿qué iba a decir la gente? Y su salud se vio muy afectada por esto. No caiga en estos prejuicios y use, si el bastón le da seguridad para caminar,

Vamos a ir a un corte escuchando ahora Oblivion, también de Astor Piazzolla. Oblivion es un tema musical que fue aplicado en una película, no recuerdo cuál, nada más me acuerdo que sí fue un tema que se aplicó. Bueno, Astor Piazzolla además musicalizó muchísimas películas. Escuchemos Oblivion y nos vamos a un corte promocional.

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4: Es muy importante porque, pues, por ejemplo, no sé, vamos a poner un ejemplo, ¿no? De hay compañías que han sacado gelatinas de verduras y ellos pensaron que era, pues iba a ser un hit, ¿no? Pues una gelatina de verduras, pero pues no hicieron la parte que es una ciencia, que es el análisis sensorial, que pues lo podemos ver en los supermercados, ¿no? Que te dan a probar diferentes productos y tú no sabes cuáles te están dando, normalmente es la competencia y pues el demostrador te está dando el de su marca, pero si no les gusta, pues el producto está destinado al fracaso. Y en este caso, las personas también, si, por ejemplo, los cirróticos tienen la peculiaridad que la mayoría de los alimentos o algunos alimentos les van a tener un sabor metálico o un resabio metálico. Entonces, pues no está bien o no es agradable que tú comas algo que el médico te está encargando y te sepa metálico.

0: México, pues además que que te está costando muy caro, pues te sabe feo. Entonces, ¿a quién le gusta que tú a la hora de comer estar sufriendo? Pues no, le digo, finalmente comer es un placer. Pues, ¿por qué no ayudarles a estas personas que tienen estas carencias nutricionales o estas necesidades especiales de alimentación, que además que les nutra, pues les sepa bien, para que puedan apegarse al tratamiento y que su bolsillo no, pues no sufra, ¿no? También las consecuencias que muchas veces tal vez puedas comprarlo nada más un mes y el siguiente mes no. Entonces también eso es importante, que pues no tenga un costo elevado y además que les guste. Eso es de lo que nos, en nuestros eslogan, ¿no? Que les guste, que tenga la cantidad de proteína que necesitan y además que no sea un costo elevado.
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1: 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Son las 12 con 48 minutos.
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4: Pues amigos, aquí regresamos y nuevamente el comentario. No sé a usted qué le esté pareciendo, pero recuerde, si usted se pone a escuchar a Astor Piazzolla, va usted a valorar muchísimo las composiciones que hizo, el nuevo tango, sin descontar que el tango tradicional también es algo fabuloso. Mi padre tocaba el piano y él era un conocedor y enamorado del tango. Entonces, pues con mucha frecuencia tocaba tangos al piano y nosotros nos fuimos habituando al gusto por el tango, así que yo valoro mucho este género musical y lo saboreo, y desde luego el tango tradicional también me gusta tanto como el tango innovador de Astor Piazzolla y de otros compositores que ya iremos mencionando aquí. En este programa, además de hablar de los temas, vamos a hablar de grandes compositores, de grandes músicas, de grandes viejos compositores. Bueno, pues seguimos con los 6 principios que nos propone el doctor Jorge Bucay. El quinto es muy interesante: establecer propósitos, y yo añado, y proyectos. Él propone romper con la atadura de la vida al trabajo que uno tuvo durante 25, 30, 40 y a veces hay quienes reciben la medalla Altamirano 50 años de trabajar como profesor. Bueno, yo no puedo decir que no, yo trabajé 50 años en la docencia en diferentes niveles educativos y de cuando en cuando sigo ejercitándola allí y con mucho gusto en algún taller que me piden, en alguna curso pequeño sobre alguno de los temas que llegué a trabajar, y es muy bonito, pero lo que nos propone el doctor Bucay es no ates tu vida al trabajo. Eso es lo peor que puede hacer uno. El trabajo debe ser un medio, un proceso para participar en esta vida social, pero además el trabajo debe ser un proceso en el que nosotros también actuemos transformando, aportando. No lleguemos a incrustarnos a un trabajo tal cual está y de allí asumir la rutina durante 30 años. No, seamos innovadores. Que el trabajo no nos anquilose ni la mente, ni el gusto, ni el cuerpo. Lo importante es que estemos dinámicos en el trabajo. Y después de los años que hayamos cumplido y nos pensionemos, nos jubilemos, nos retiremos, lo más importante es tener mucha conciencia del momento en que rompemos con este momento, con esta etapa, y que iniciamos otra que ya no depende de la actividad que teníamos anteriormente. He sabido de casos muy penosos en que una vez que se jubilan, se quedan encerrados en su casa, no sé si porque estén disfrutando del descanso, o porque les da miedo salir a la vida y darse cuenta de que ya no tienen la actividad que desarrollaron. Si es el profesor, ya no tiene a quien darle la instrucción de clase. Si es el jefe o el capataz de un taller, ya no tiene a quien ordenar. No, no ese es el caso. El asunto es entender que ya le dimos un giro a la vida, que estamos vivos y activos y que debemos con esta mentalidad, este gusto y este criterio emprender una nueva etapa. Tampoco se trata de que empecemos a buscarnos actividades para esclavizarnos o para atarnos. No, no, no. Acuérdese que el sentido de la libertad, y esta es una definición que oí hace muchos años y es la que más me convence, la libertad es la capacidad que tiene el individuo para elegir sus propias ataduras. Elija usted las ataduras que lo convenzan, que le agraden y que le den holgura, felicidad y satisfacción en su vida. Sobre todo, ya que se retiró usted del trabajo, haga algo creativo como lo que hemos estado aquí mencionando. Entonces, debe usted pensar en proyectos. Debe usted pensar que a los recuerdos de lo que hizo, el juego de lo que hace, también los proyectos de lo que va a hacer. Finalmente, y corremos un poco, tenemos el punto sexto que es importantísimo. La transformación. Trabajar la transformación en la vejez es hacer la paz con tu historia personal. ¿Qué es lo que nos propone el doctor Bucay? Y me parece interesantísimo. Trabaja mucho, reflexiona mucho con tu vida pasada y agarra todas estas cuestiones emocionales que has dejado por allí tóxicamente enredadas en tu personalidad, en tu historia, en tus recuerdos. Haz un paquete con ellas y mándalas al olvido. Échalas a la barranca. ¿Qué es esto? Tenemos que enfrentar nuestra propia historia y hacer la paz con nosotros. Aceptar que cometimos errores. No hay que justificarlos, hay que asumir las culpas en lo que nos toca y reconocer las causas, porque no todas fueron por nosotros, por mala intención, sino a veces por desconocimiento, por ignorancia. Entonces debemos aprender a perdonarnos y a perdonar a los otros, sobre todo en la familia y con los buenos amigos. Hay que liberarse, dejar esas cargas que lo que hacen es dañarnos porque son tóxicas definitivamente. Y entonces, bueno, debemos mirarnos con objetividad en nuestra historia, saber por qué ocurrieron las cosas, reflexionar sobre el contexto, el ambiente en que ocurrieron las cosas, saber cuándo fue un error, cuándo fue una mala intención. Finalmente, como dijera el filósofo Ortega y Gasset, el hombre es él y su circunstancia. Y tres, la más difícil, si lastimaste a otros, repara el daño. ¿Cómo lo puedes reparar? Reconociendo tu culpabilidad, ofreciendo una disculpa, buscando la circunstancia para que ocurra y tener una conversación honesta. Y finalmente, suelta, deja atrás todo ese lastre emocional, encuéntrale significados, errores a las pérdidas que te han hecho lo que oyeres. Y si requieres ayuda profesional, esto me parece muy interesante, si requieres ayuda profesional, acude a ella. Acudir con un psicólogo, con un psicoanalista o con un psiquiatra, si fuera el caso, no es que estemos locos necesariamente. Quiere decir que si nos duele el corazón, vamos con el cardiólogo, si nos duele el estómago, vamos con el gastroenterólogo, si nos duele el alma, vamos con el psicólogo, el psiquiatra, el psicoanalista. Nos va a ayudar, le aseguro que no es tiempo perdido, es un tiempo que se recupera con mucho gusto. Ahora, todo esto que hemos comentado aquí no es para que usted se agobie y diga, ¿y ahora qué? ¿Pero cómo voy a hacer? ¿No me va a alcanzar el día? Sí le va a alcanzar. Dele usted una nueva estructura, una nueva organización a su vida. Pero no piense en el año, no piense en el mes, piense en el día. Y diario establézcase una nueva rutina tranquila, agradable, desde despertar esos primeros minutos, esos primeros 90 minutos. Despiértese, estírese desde la cama, tome un vaso de agua porque lleva usted muchas horas de no ingerir agua y el agua es vital para nosotros. No se olvide de tomar agua a lo largo de todo el día, es algo que se nos olvida. Muévase, empiece a activar su actividad física, a poner en funcionamiento su actividad física. Nútrase, tome un desayuno nutritivo, acuérdese que es necesario un buen desayuno para recuperar la masa muscular perdida. Alimente la mente, lea mínimamente 15 minutos, lo que sea, para pensar, reflexionar y disfrutar. No necesariamente entre en los primeros minutos a las noticias, y menos en momentos en que estas son a nivel mundial y a nivel local bastante tensas. Y finalmente, dedíquele 5 minutos a la gratitud. Dígale a la vida 3 cosas por las que usted está agradecido. Parece que son cosas menores, pero funcionan. Establezca usted una conexión social, como ya lo dijimos, y después, un poco más tarde, no deje de aprender algo nuevo. Dedíquele siquiera 30 minutos diarios a un aprendizaje, como ya lo mencionamos. Mantenga ágil la mente y, desde luego, no se estacione en el asiento de la computadora. Si va a usar la computadora, hágalo de pie. Puede usted poner una caja de cartón maciza y poner la computadora en alto, y esté usted de pie moviéndose mientras lee y trabaja el teclado de la computadora, otro rato sentado, pero no esté más de 2 horas sin levantarse, moverse y activarse. Defina muy bien sus propósitos. Si usted no quiere estar aprendiendo todo el día y todo esto, tiene usted la sabiduría que da el tiempo y la edad, y debe usted definitivamente dedicarse a compartir. Si no quiere escribir, no quiere buscarse una nueva actividad académica, ¿por qué no va? Tiene la experiencia para enseñarle matemáticas, si es usted ingeniero, matemáticas a los jóvenes de su colonia. ¿Por qué no les da la enseñanza de cálculo de estructuras a jóvenes que trabajan en la construcción? Le aseguro que se va usted a sentir extraño, pero una vez que lo haga, va a darse cuenta de que usted no solo es útil, es muy útil, y su vida es mucho, muy útil. Pues con esto cerramos. Lamentablemente ya no pudimos escuchar la última pieza de Piazzolla. Bueno, la dejamos de despedida. Es La muerte del ángel. Y pues le agradezco que nos haya acompañado. Acuérdese que nuestro teléfono para WhatsApp es 771-142-6712. Y la semana próxima les doy los datos de la Fundación Hidalguense y sus cursos de Tai Chi. Próximamente tendrá estos datos. Nos vemos dentro de 8 días. Muy buenas tardes.

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6: Temperatura 30 grados centígrados.
7: Es la 1:02.
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9: Muy buenas tardes, qué gusto de saludarles a través de este espacio de diálogo y entrevista Interlocución. Al micrófono les saluda Sergio Martínez, agradeciendo a esta gran familia del Sistema Universitario de Medios Autónomos y por supuesto de Suma Radio, que nos permiten llegar a ustedes en los diferentes espacios donde este espacio es transmitido y replicado. En los controles de transmisión también agradecemos a Rodolfo Ortiz. En este espacio que tenemos la oportunidad de compartir con usted diálogos con personajes importantes de nuestra universidad que se encuentran haciendo labores importantes desde diferentes flancos. En esta ocasión damos la bienvenida y saludamos en cabina al profesor Fernando Barrera Mora, que nos visita desde el área académica de Matemáticas y Física del ICBI. Primero que nada, bienvenido, excelente tarde.
10: Muchas gracias y le agradezco su atención y pues voy a comentar algo en relación a mi actividad aquí en Radio Universidad. Hacía ya muchos años, yo creo que seguro más de 15, que no había estado, desconocí un poco algunas cosas, pero me suena familiar con las entrevistas que aquellos días dimos cuando recién nos habíamos incorporado al Instituto de Ciencias Básicas e Ingeniería. Esto ocurrió en el año 2001, para ser más precisos, en julio, que es cuando se inicia la licenciatura en matemáticas aplicadas. Este año se están celebrando justamente el 25 aniversario de esta licenciatura y ha tenido mucho éxito. Los egresados han dejado huella, por supuesto, desde el punto de vista matemático a nivel estatal, nacional e internacional. Entonces, pues, me da mucho gusto estar aquí de nuevo con usted. Muchas gracias.
9: Muchísimas gracias a usted por estos minutos y por ese tiempo. Ya nos lo ha comentado, 25 años de trayectoria, únicamente hablando de lo que ha vivido en el ICBI. ¿Cómo ha sido su experiencia? Yo sé que tenemos un tema que, por supuesto, que vamos a hablar, pero no podría dejar de preguntarle. 25 años que usted ha sido un agente muy importante en el ICBI. ¿Cómo ha sido esta perspectiva?
10: Ha sido una experiencia extraordinaria y una de las partes que considero más relevantes en mi trayectoria académica es que fui cofundador de esta licenciatura, vi el origen desde cuando se estaba diseñando el programa, lo conocí de muy de cerca y después pues he tenido la oportunidad de trabajar con muchos de mis compañeros y con muchos estudiantes y también, por ejemplo, otro aspecto que no tiene que ver muy directo, pero sí, finalmente es todo relacionado con matemáticas. En esos días ya existía la maestría en matemáticas con orientación al aprendizaje. Y cuando yo llego acá, después de un año, por circunstancias de toda la actividad que había que desarrollar, me nombran coordinador de la maestría. Entonces, los primeros 7 años prácticamente los dediqué a la coordinación de la maestría en matemáticas. Y a la vez, pues, estábamos trabajando en la licenciatura en matemáticas. Después de en eso, dejé la coordinación en el año 2010, 9 años después. Uh-huh. En ese entonces, en 2010, tomé la... Bueno, me designaron jefe del área académica de matemáticas y allí, pues, también desarrollamos una cantidad tremenda de actividades. Creo que la actividad matemática en Hidalgo recibió un impulso de mucha importancia con la aparición de estos programas.
9: Qué extraordinario, profesor. Y hablábamos justamente de que usted estuvo entonces desde el principio, usted es fundador de este espacio académico. Son 25 años en los que probablemente y seguramente ha vivido estos cambios también, seguramente también los ha impulsado. En este sentido, podemos hablar de que las generaciones de profesionales que han sido egresadas del ICBI, sin duda han visto también estos cambios, tanto en su formación como después en su vida profesional.
10: Desde luego, yo creo que para muchos de ellos, incluso cuando regresan a visitarnos, pues se dan cuenta de todos esos cambios. Y bueno, por un lado creo que muchos de estos cambios son positivos, algunos de otros, pues a lo mejor hay que retomar el rumbo original, uh-huh. Pero sí se marcan los cambios en todo este proceso, son de interés de cualquier forma.
9: Extraordinario, y justamente hablando de cambios, se tiene que hablar pues de la inteligencia artificial, que si bien es cierto que hablamos de que es un área que se encuentra en desarrollo, ya tiene un montón de avances, de resultados también en diferentes ramas, tanto en lo social, pero también en cuanto a lo que tiene que ver con la ciencia. Así es que usted precisamente nos viene a hablar sobre la IA generativa en el aprendizaje matemático. Así es que de forma muy, muy general, porque sabemos que hay público que por supuesto nos escucha y que entiende todos estos temas. Sin embargo, para quienes probablemente no somos tan entendidos de todo eso, ¿cuál sería la presentación inicial que nos podría dar para que podamos irnos acercando al tema?
10: Bien, bueno, para mí la forma como yo la considero, la IA generativa, que es la que creo más estamos usando, uh-huh. Porque la IA como tal, me parece que ya tiene muchos más años, pero la generativa, digamos, al menos que yo recuerde, la primera vez que tuve contacto con esta fue por ahí fines del 2022. Uh-huh. Yo la IA generativa la pienso de esta forma. Creo que es un excelente asistente o colaborador en cualquier actividad, pero particularmente en lo que concierne al aprendizaje matemático. ¿Por qué? Primeramente, las características que tiene permiten que se use de muchas formas. Una de ellas podría ser que usted tiene un problema matemático, se lo plantea y lo resuelve. Pero si lo examinamos desde el punto de vista del aprendizaje, esa forma de usarla no aporta mucho en el aprendizaje, justamente. Uh-huh. ¿Por qué? Bueno, las actividades que uno lleva a cabo para desarrollar el aprendizaje las toma entonces la IA y ya no el actor, que uh-huh. en general pues es el estudiante. Entonces, claro. En ese sentido yo considero que se debe uno de guiar por algunos principios que tienen que ver precisamente con el aprendizaje. Y entre otras cosas, matemáticamente hablando, se acepta de manera universal que uno aprende matemáticas resolviendo problemas. Entonces aquí viene la primera pregunta, ¿cómo la puedo usar para que me ayude a resolver problemas? Bueno, como ya mencioné, una forma es simplemente el problema y que lo resuelva. Pero creo que hay formas muy positivas de poderla usar. En lugar de que me resuelva el problema, le puedo pedir solamente sugerencias. Por decir, suponga que usted tiene que ver con el teorema de Pitágoras, por uh-huh. llamarlo, que además creo que todo el mundo sabemos de qué se sí. trata el teorema de Pitágoras. Entonces le podríamos plantear algo como esto. Plantéame un problema para estudiantes de secundaria, porque ahí está a todos los niveles, en donde el tema sea el teorema de Pitágoras, pero sea de forma amena, que los estudiantes se enganchen en el proceso de resolver. Entonces, esa sería una forma. Y le puedo decir todavía otra cosa. Ajá. No lo resuelvas. Solamente identifica los elementos importantes que se requieren para abordar el problema. Y entonces, el estudiante, el actor, tiene la oportunidad de ir revisando qué elementos necesita. Posiblemente ya hasta olvidó que es un triángulo rectángulo. Posiblemente ya olvidó que es un triángulo. Entonces, ahí puedo usar la IA para decirle, oye, recuérdame que es un triángulo. Entonces, en este proceso interactivo, creo que el rol de la IA generativa es decisivo y puede ir avanzando. Supongo que ya olvidé qué es el teorema de Pitágoras. Entonces, le puedo uh-huh. preguntar, a ver, recuérdame el teorema de Pitágoras, ya no sé qué es, y toma la acción. Por eso creo que el llamarle un asistente no es un mal término.
9: Y usted está diciendo algo muy importante, porque en el primer ejemplo que nos daba, en donde alguien le pide que formule un problema y al mismo tiempo nos dé el resultado, ya no estamos nosotros infiriendo directamente en todo este proceso que podría ser de aprendizaje. Sin embargo, en lo que usted nos plantea, sí está hablando de que necesitamos a fuerzas un agente que esté ahí primero para hacer la solicitud, después para hacérselo llegar a los estudiantes, como en el ejemplo, y después, pues en todo caso, para verificar que el resultado y el trabajo que se hizo previamente tiene que dar justamente con el resultado favorable para privilegiar justamente el aprendizaje. Entonces, es la clave, que es una herramienta y no necesariamente sea en sí mismo ya el ejecutor y quien tenga el resultado.
10: Así es. De hecho, hay otras formas de cómo la estamos utilizando, yo y mis compañeros de el CIMBESTAF, concretamente el doctor Manuel Santos Trigo. Él está dedicándose muchísimo a esta parte. Y lo que se está tratando de hacer hoy, pensando que la veo como una herramienta, ya antes teníamos muchas otras. Por ejemplo, teníamos herramientas de geometría dinámica. Uno de los que más usamos es GeoGebra. GeoGebra es excelente para explorar problemas geométricos o de otra naturaleza. Entonces, una de las características del aprendizaje matemático, de la actividad matemática en general, es poder identificar patrones. Entonces, con GeoGebra, para explorar problemas geométricos, es una herramienta extraordinaria. Pero en matemáticas, una parte central es que, aparte de que yo ya exploré y ya identifiqué un patrón, ese patrón va a convertirse en un teorema, que es uno de los elementos clave en matemáticas. Entonces, el GeoGebra tiene limitaciones de tipo formal. Es decir, me puede ayudar a conjeturar un resultado, pero posiblemente sus características no me permiten llegar a la justificación, que es importante. En ese sentido, uno acude a esta IA y en muchos casos la IA puede proveer argumentos que me ayuden a justificar. Entonces, en ese sentido, creo que se podría llamar coordinación de diferentes herramientas, una digital y la otra IA generativa.
9: Ok, entonces en este sentido sí podríamos hablar entonces de que la IA no solamente podría ser una herramienta posible, sino necesaria, incluso en la formulación del conocimiento. En algún momento me he encontrado con justamente este sentido, ¿no? Que la IA puede de alguna forma agilizar procesos que para las personas serían, pues de alguna forma, bastante más extensos en cuanto al tiempo, y entonces puede avanzar un poquito más en los resultados, no que la IA lo saque, sino más bien gracias a todos los expertos que la están utilizando, pueden acercarse un poco más a esos resultados. Y como lo decía incluso un teorema, que en ese sentido hablamos de la generación de conocimiento, no directamente de la IA, sino más bien apoyados en ella como un buen asistente.
10: Desde luego, y aparte de utilizarla en ese sentido, a mí me parece que en cualquier disciplina usted la puede utilizar. Mire, yo me tomé el tiempo el domingo por la tarde de charlar con la IA. ¿Qué quiere decir eso de charlar con la IA? Yo le empecé a formular preguntas y ella me fue dando respuestas. Entonces, incluso imprimí una parte en donde la IA escribe, o sea, lo que estuvimos conversando, ella lo puede escribir y lo transforma en un texto que cualquier persona puede leer. Entonces, la IA generativa es la que nos llama la atención. Considero puede ser usada en cualquier disciplina y casi para cualquier actividad humana. Es decir, yo le puedo formular preguntas del tópico que yo quiera y ella me va a dar información. Eso es importante. La información que provee la IA debe ser revisada muy cuidadosamente, porque también es cierto que a veces su fuente de información y la forma en cómo la procesa puede llevar errores. Pero eso es parte mía, de mi actividad, y yo tengo que ser el filtro, digamos. Entonces, tiene muchísimas características que no pueden ser pasadas por alto, sobre todo pues en aspectos del aprendizaje.
9: En ese sentido, también habría que mencionar, usted ya mencionaba una inteligencia artificial particularmente para el uso que usted mencionaba, y también en respecto a las bases de datos a las que se acercan justamente las inteligencias artificiales. Por un lado tenemos algunas como ChatGPT, en donde es una base de datos hasta donde más o menos lo tenemos entendido cerrada, y en cambio tenemos otras como Gemini, que tiene todavía a su alcance todo lo que tiene que ver con el motor de búsqueda de Google. Entonces nos encontramos con bases de datos diversas que por supuesto influyen directamente en cómo da las respuestas o cómo dan esos resultados, ¿cierto?
10: Bueno, yo ahí lo vería de esta manera, como yo entiendo la diferencia entre, por ejemplo, ChatGPT o DeepSeek con Gemini, radica en mi forma de mirar, es que la base de datos de estos otros dos sistemas está limitada a un tiempo. Es decir, incluso a veces le pregunta a uno, oye, dame este dato, y dice, no, mi base de datos nada más comprende hasta 2024, por ejemplo, ¿no? Uh-huh. Mientras que Gemini, ese tiene la característica de que usa la máquina de búsqueda de Google y pues ahí la información está más actualizada. Entonces, en ese sentido tiene ciertas ventajas, pero aquí viene una parte central, que es la que yo creo que es de gran importancia conocer. En muchos problemas vale o es de gran utilidad no solamente usar una, sino usar una combinación de varias. Por ejemplo, lo que nosotros hacemos usualmente es usar ChatGPT, DeepSeek y Gemini, a veces otras más, porque nos interesa información más, digamos, lo más precisa o más actualizada. Uh-huh. Entonces, en ese sentido, usted tiene una gama de cómo diferentes versiones de IA las puede utilizar en el proceso de estar resolviendo algún problema.
9: Extraordinario, sí, por supuesto, cotejar fuentes, que a fin de cuentas será una base fundamental y que además es un principio de la investigación incluso antes de que existieran las inteligencias artificiales. Hay mucho que platicar en ese sentido, debemos irnos a una pausa, a un pequeño corte promocional. Sin embargo, seguimos hablando con el profesor Fernando Barrera, que nos visita desde el IGWI y que tiene mucho más que compartir.
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7: Es la 1:17.
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9: Continuamos con más en este espacio de diálogo y entrevista Interlocución. Antes de irnos al corte, profesor, hablábamos justamente de cómo se cotejan las inteligencias artificiales para de alguna forma llegar a un conocimiento mucho más amplio. Y en este sentido también es necesario hacer una pequeña pausa a lo que estamos platicando y hacerle esta cuestión. Sabemos que las generaciones actuales, sobre todo quienes apenas están acercando a la vida académica incluso, se encuentran ya las inteligencias artificiales como una herramienta fundamental, como lo que antes fueran las bibliografías, por ejemplo, las láminas en los tiempos en los que yo recuerdo, antes de ello, por supuesto, las bibliotecas. En este sentido, hablamos de que los profesionales que como usted tienen un tiempo mucho más amplio presentes en la vida profesional, ¿cómo ha sido el acercamiento que han tenido para las inteligencias artificiales? ¿Ha sido fortuito o ha sido algo que realmente ustedes han buscado para acercarse a ellas y pues de alguna forma aprovecharlas desde la academia?
10: Bueno, no podría hablar en general, podría hablar de mi experiencia. Y ha sido, pues, un poco, al principio, incluso llegué a dudar. De hecho, pasó un año que no la usé prácticamente. Yo la conocí en noviembre de 2022 y no es sino hasta diciembre de 2023 que regreso. La razón, no le había puesto suficiente atención. Y bueno, el tipo de problemas que estábamos abordando, creo que los podíamos tratar bien con las herramientas previas, digámoslo uh-huh. así. Pero llega un punto en donde usted empieza a notar algo y se empieza a cuestionar por qué no está usando esta herramienta. Y empieza a experimentar con ella porque esto es un asunto de experimentación. Creo que tan pronto se empieza a convencer usted mismo de que es una parte que es muy útil incorporarla a su trabajo, pues empieza a experimentar de más cercana forma y se da cuenta de los resultados. Por ejemplo, yo la he estado usando para hacerme de datos, pero también, por ejemplo, para explorar qué resultados nuevos están conociendo en matemáticas. Y entonces, pues hoy, a la vuelta de unos minutos, usted tiene una cantidad tremenda de información que le puede ir orientando e ir identificando qué relación hay con lo que usted está haciendo, con lo que están haciendo muchos otros, y de qué forma se está ampliando e integrando toda esta parte del conocimiento.
9: Extraordinario. Y en este viaje, ¿cuál diría usted que ha sido el mayor reto al que se ha enfrentado al acercarse a las inteligencias artificiales como herramienta para generar este tipo de investigaciones?
10: Bueno, los retos son, yo creo que son crecientes porque, por ejemplo, la IA está avanzando a una velocidad extraordinaria. Lo que estamos haciendo hoy, seguramente en 6 meses ya cambió. Entonces, en ese sentido, pues sí, hay bastantes retos. Y aparte de eso, pues la forma en cómo está avanzando, incluso hay algunos que llegan a pensar, por supuesto, no es mi caso, que la IA los va a desplazar. Uh-huh. Que en lugar, tu trabajo lo va a usar una IA. Yo lo dudo. El humano siempre estará. Y claro, lo que sí puedo decir es lo siguiente. Va a haber una diferencia fundamental entre quien usa la IA y quien no la usa. Eso sí va a quedar de manifiesto. Incluso para preparar un documento, usted puede asistirse con la IA y el avance que tiene es sorprendente. Quien no lo haga, pues tendrá que estar usando los métodos tradicionales, escribiendo y corrigiendo a mano. Entonces, pues sí, habrá mucha diferencia en ese sentido.
9: Por supuesto, y hablamos entonces de que de alguna forma quien no se sume al uso de la IA, pues de alguna forma, bien lo dice usted, usará otras herramientas, podríamos decir incluso que estaría desactualizado en este sentido.
10: Podríamos decirlo un poco, aunque sé también que hay muchos que son, rechazan un poco esta parte y ellos prefieren seguir usando sus métodos, está bien, pero como lo señalé, El pasar por alto, el no usar esta herramienta, yo ya le dije, yo le llamo colaborador, pues está perdiéndose de algo demasiado importante. Entonces, pues yo creo que incluso todos los profesores, todos del nivel que fuese, debieran de ir poniéndole atención a qué cosa es lo que se puede hacer con la IA. Y particularmente mis compañeros de matemáticas de todos los niveles, creo que si no van incorporando toda esta herramienta y cultura, pues están perdiendo de algo. Y otra parte, sobre todo los que están en los niveles básicos, ellos están en contacto directo con los niños o adolescentes y creo que ellos requieren orientación muy actualizada de qué cosa se puede hacer con tal o cual herramienta. Entonces, en ese sentido, pues es una especie de llamado a mis compañeros profesores. Hay que usarla, no hay que evitarla, úsenla.
9: Y es que además es una de las situaciones típicas en las que nos podríamos encontrar, es decir, en su momento se hablaba de, por ejemplo, las calculadoras que pues venían a suplantar a quienes sí se tomaban el tiempo de hacer cada una de las operaciones para llegar a un resultado, hablando incluso de las suboperaciones que implica algún problema mucho más amplio, y ya después hemos visto que el uso de la calculadora es más bien pues una forma de llegar más rápido a este resultado que a veces el mismo ritmo profesional y demás nos lo necesitan. Así que el resultado sea mucho más ágil. Hablando de la IA, podríamos hacer un símil también en que es una herramienta, como lo decía usted, que a fin de cuentas es para sumarse a las muchas otras habilidades que tendría que tener el profesional para llegar a un resultado que a fin de cuentas no es solamente un resultado de IA, sino también hecho por un profesional en el campo que se desarrolla particularmente. Ahora hablamos de las matemáticas. ¿Cuál sería esta línea que tendríamos que tener muy clara sobre el uso de las IAs? Porque sí sabemos que habrá otros quienes pues le deleguen por completo el resultado de sus trabajos a la inteligencia artificial con todo lo que eso tenga que responder en algún momento.
10: Yo lo vería así. Si se utiliza una calculadora para efectuar grandes cálculos, estoy delegando en ella el trabajo que se le llama fuerza bruta. Y entonces tengo yo la responsabilidad y el tiempo, la oportunidad de desarrollar trabajo creativo. Exactamente eso se traslada al uso de una IA. Por ejemplo, una IA, usted lo señaló hace un rato, antes pues la mayor parte de la información la tenía uno que recabar en bibliotecas, si uh-huh. es que había bibliotecas, porque yo me tocó toda esa experiencia. Y hoy no, hoy simplemente a unos teclazos puedo tener toda la información que yo requiera. ¿Y cuál es entonces mi trabajo? La parte donde yo juego el rol decisivo es con esa información puedo avanzar, puedo hacer propuestas, puedo, digámoslo así, llevar a cabo la parte creativa. La parte de trabajo arduo que lo haga la IA. Es mi colaborador, pero que lo haga ella. Si hablamos de eso, pues incluso aplica a las calculadoras, a las computadoras, a cualquiera de estas herramientas que han ido apareciendo. La IA tiene una característica que es importante destacar. Produce nuevo material. Si usted le plantea una pregunta, incluso yo he hecho lo siguiente, en un curso le dije, por favor, diséñame el curso fulano con estas características. Y lo hizo. Lo hizo bien. Entonces, por allí a mi trabajo, ¿en qué consiste? Pues consiste en revisar lo que está proponiendo la IA y si ya me dio ideas, pues yo las mejoro, las cambio, las adapto a la situación que yo tengo. Entonces, en ese sentido, porque anteriormente creo que todos los profesores pues teníamos que planear a mano. Uh-huh. ¿Qué voy a hacer aquí? ¿Qué voy a hacer allá? Hoy no. Hoy le doy una indicación a la IA y lo hace. Mi trabajo ahora es la parte creativa. Y creo que eso es algo de gran importancia. Entonces, cualquiera que sea la herramienta, ya sea una calculadora, una computadora, en este caso una IA generativa, me está ayudando a ahorrar tiempo y energía para que mi actividad se centre en otra parte. Pero también existe la posibilidad de que muchos solamente quieran que le resuelva el problema, pero eso ya es su asunto. O sea, en otras palabras, ¿cómo use la IA? Pues eso creo que ya depende de cada individuo.
9: Sin duda, el uso es nuestra responsabilidad. Antes de que culminemos, ya estamos en la recta final de este diálogo. Me comentaba hace un momento, y las estoy viendo para quienes nos están escuchando, sobre esta hoja que tiene impresa al respecto de lo que estuvo conversando con la IA. ¿Fue algo académico o fue algo más social?
10: De hecho, empecé con una pregunta. La pregunta que yo quería que me contestara es, ¿cuál es la diferencia entre una IA y una IA generativa? Okay. Y empezó a darme ejemplos. Yo le hice esta pregunta, otra pregunta que le hice, le dije, a ver, donde yo registro mi asistencia en la UEH con lector de facial,
9: óptico, sí.
10: ¿Es una IA generativa o es una IA? Y me dice, esa es una IA generativa. Y luego yo le pregunté algo más de cerca, le dije, a ver, tú DeepSeek, ¿eres una IA generativa? Y me dice, sí, yo soy. Sí, si gusta, puede mirarlo allá.
9: A ver, qué cosa es lo que contestó. Sí, por supuesto.
10: Y entonces yo lo que digo, bueno, esta es una forma de aprendizaje, por supuesto, porque yo no distingo qué cosa es una IA y qué cosa es una IA generativa. Entonces le pregunto a él y él me orienta. Es una parte que a mí me parece extraordinaria. Y además ya al final escribió algo muy bonito que me gustó. Dice que tuvimos una charla, su amigo Dipsy contra su amigo Fernando o algo así. Entonces, por ejemplo, yo con frecuencia llego a establecer diálogos con la IA. Empezamos con un tema, yo opino y él vuelve a opinar y entonces se vuelve en una interacción que desde el punto de vista del aprendizaje me parece bastante productiva.
9: Sin duda, además que usted aquí lo tiene señalado, esta conversación que tuvieron al respecto, en donde le contestaba, sí, soy un modelo de lenguaje grande, mi función principal es crear contenido nuevo y original, textos, explicaciones, tablas, códigos, por eso soy una IA generativa, ya que la palabra generativa viene de generar, producir, dar origen a algo nuevo. Estamos hablando entonces de que ya no solamente se trata de consultar bases de datos y vaciar el contenido, sino más bien de todo ello, hacer otros postulados, otras propuestas, y eso es seguramente, ya no lo decimos así como el futuro, sino más bien el presente, sí, de todo lo que estamos viviendo hoy, ya no solamente en lo social, sino también en lo académico.
10: Completamente en eso.
9: Profesor, ¿cuál sería su mensaje final para quienes nos están escuchando? Y después de todo ello, seguramente les han surgido también muchas dudas al respecto del uso de la IA generativa y que probablemente estaban dudando de implementarla en su vida laboral cotidiana y que sin duda esta es una buena invitación, por supuesto, el uso responsable, pero también al uso, para sí, que ya le pierdan un poco el miedo.
10: Bueno, pues mi opinión sería que todo mundo, en la medida de sus posibilidades y necesidades, debiera de incorporarla. Incluso, por ejemplo, hasta para efectuar un viaje, a lo mejor usted dice, oye, fíjate que quiero viajar a tal lugar, sugiéreme rutas o sugiéreme alguna cosa. Entonces, en ese sentido me parece que es una ayuda extraordinaria y bueno, me parece que sobre todo en la parte académica, ya sea en investigación o en docencia, creo que debiéramos de pensar muy seriamente en incorporarla a nuestras actividades cotidianas.
9: Extraordinario, pues muchísimas gracias. Así es como llegamos a la culminación de esta breve, muy breve charla de todo lo que podríamos compartir con el profesor Fernando Barrera, del Área Académica de Matemáticas y Física del IGBI. Muchísimas gracias por estos minutos. Sé que nuevamente nos podremos escuchar en otro espacio de diálogo y entrevista.
10: Muchas gracias y seguramente estaremos por acá.
9: Por supuesto que sí, dejamos esta invitación abierta. Mientras tanto, nosotros nos despedimos. Agradecemos a Rudolf Ortiz en los controles de transmisión, así como también a todas y a todos quienes han hecho posible que lleguemos en las diferentes latitudes donde este espacio es transmitido y replicado. Al micrófono se despide Sergio Martínez. Nos escuchamos en una próxima emisión de Interlocución.
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7: Es la 1:33.

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5: Es la 1:50.

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3: Temperatura 30 grados centígrados.
4: Son las 2:01.
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0: Le damos la bienvenida a este espacio Suma Noticias Radio en su emisión vespertina. Ya es martes 2 de junio de este 2026 y estamos listos para darle a conocer la actualidad. Agradecer en controles de transmisión a Rox Rodríguez, también a nuestro compañero Víctor Sony. En la producción, Sergio Martínez. Al micrófono le saluda Ana Rosy Pérez. Espero que todo vaya muy bien para usted en este día. Y también la invitación para que se quede con nosotros hasta las 3 de la tarde y, por supuesto, en el resto de programación de Suma Radio Pachuca a través del 99.7 de FM, 23 grados centígrados en nuestra ciudad. Es un día tranquilo, quizá no así a partir de las 4 de la tarde y hasta las 6, que hay pronóstico de lluvia, pero bueno, pues esto es para que podamos tomar nuestras precauciones. Si usted también aún no ha salido de casa y si va al volante, pues no nos ha ido muy bien, la verdad, en esta primera mitad del año en cuanto a los incidentes y lo que implica la movilidad de nuestra ciudad. Así que mucha paciencia y también el hecho de que todo en nuestra ciudad sea correcto en ese sentido, o qué le podemos decir aceptable, pues también depende de nosotros, que muchas veces vamos al volante o que muchas veces también somos peatones. En fin, todo ello depende de quienes nos movemos también por esta ciudad. Dicho lo anterior, le invitamos también a que a través del 771-142-6712 se pueda comunicar con nosotros. Es nuestra vía inmediata de WhatsApp, pero también en las redes sociales estamos a su disposición y también para poder interactuar. Ahora sí, dicho lo anterior, vamos a escuchar los titulares en voz de nuestro compañero Sergio Martínez, la información que estaremos compartiendo para usted en los próximos minutos.
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2: Buenas tardes. En este martes 2 de junio te presentamos los titulares informativos. El gobernador del estado, Julio Menchaca, informó que trabajan en estudios para una nueva ruta del sistema de transporte metropolitano. Sin embargo, es necesario contar con las condiciones de infraestructura para que esto suceda. Con el propósito de acercar a la comunidad estudiantil al legado de las grandes culturas que han marcado la historia de México y su relación con otras regiones del mundo, la licenciatura en Gastronomía y Turismo del Instituto de Ciencias Económico-Administrativas de la UAEH llevó a cabo una interesante exposición cultural. La temporada de huracanes en el Océano Pacífico ha comenzado de manera oficial y lo hace bajo máxima vigilancia. El Servicio Meteorológico Nacional confirmó el nacimiento de las dos primeras amenazas ciclónicas de este 2026, las cuales ya se monitorean de forma puntual debido a su rápido desarrollo.
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0: Esta información es de último momento y por supuesto también tendencia en las redes sociales, sobre todo en X, y es el hashtag Cente. ¿Por qué? Bueno, con la exigencia de respuestas concretas a sus demandas centrales y acusando al gobierno de la presidenta Claudia Sheinbaum de encabezar una política de represión contra el magisterio disidente, dirigentes de la Coordinadora Nacional de Trabajadores de la Educación, Cente, la Cente, acudieron este día a la mesa de negociación convocada justo por la Secretaría de Gobernación, la SEGOV, en medio de una huelga nacional y además del plantón que mantienen en el Centro Histórico de la Ciudad de México. Queremos que nos respondan. ¿Hay o no hay mesa con la presidenta de la República? ¿Hay o no hay respuestas sobre la abrogación de la ley del ISSSTE? ¿Hay o no hay respuestas concretas sobre la abrogación de la reforma educativa? En fin, fueron la serie de preguntas que pues advirtió Elvira Beleses, secretaria general de la Coordinadora Estatal de Trabajadores de la Educación en Guerrero, CETAG, y durante una conferencia de prensa realizada a las afueras de la Secretaría de Gobernación, esto previo al encuentro con funcionarios federales, pues los dirigentes denunciaron que la movilización realizada ayer en las inmediaciones del Zócalo capitalino fue reprimida por fuerzas de seguridad y responsabilizaron directamente al gobierno federal de las agresiones sufridas por integrantes del movimiento. Así que la CENTE exige estas respuestas concretas. En mesa con la SEGOV señala represión contra maestros movilizados. Dos profesores resultaron gravemente heridos durante la movilización de ayer en la Ciudad de México. Esta información continúa en desarrollo, así que le estaremos dando a conocer lo que se genere en cuanto a este tema, que es tendencia en las redes sociales.
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0: Hacemos enlace con nuestra compañera Frida Morales, quien nos tiene información de la calle Corregidora en el centro. Ya ve que por obras no paramos, muy necesarias por supuesto, lo que siempre hemos estado debatiendo en estos micrófonos, pues son los tiempos de espera, si las afectaciones que no se pueden evitar, pero si son precisamente pues las necesarias, en fin, todo ello que siempre nos surge ante los proyectos y los cambios en nuestra ciudad. Frida, adelante con el reporte de esta calle específica.
4: Ana Rosy, muy buenas tardes. Yo te saludo con mucho gusto a ti y a toda la audiencia de Suma Radio. Hoy acudimos precisamente a la calle de Corregidora en la capital hidalguense. Bueno, esta calle fue una de las que resultó mayormente afectadas durante los trabajos de reparación, sobre todo de la calle de Morelos y de Ala Triste en meses pasados. Comentarte que, bueno, estas obras se alargaron y una de las preocupaciones más grandes que tenían ahí, no solo habitantes de la zona, sino también los comerciantes, fue precisamente eso, la baja en las ventas. Hoy platicamos con uno de los comerciantes que nos han dicho que ya pasaron varias semanas de la reapertura de estas calles y avenidas principales del centro histórico, pero pues no han logrado recuperar pues sus ventas, bajaron hasta en un 70%. Otra de las cosas es que, bueno, se les da atención a esas avenidas principales, sin embargo, a las calles aledañas, por ejemplo, a las que son del barrio de la Surtidora, no se les ha dado atención. Igual el vecino y comerciante nos comentaba que llevan alrededor de 3 meses sin el servicio de agua potable. Han hecho varios escritos ante los el gobierno municipal para que pues se les otorguen estas atenciones precisamente a los servicios básicos para vivir en este barrio y pues en esta calle tan transitada del Centro Histórico de Pachuca, Ana Rosy.
0: Muchas gracias por el reporte, Frida. Estaremos al tanto del tema, bueno, de lo que surja y también de las exigencias que muchas veces ante proyectos como estos, pues van surgiendo de la ciudadanía. Te deseamos buen día y continuamos escuchándonos a lo largo de la semana.
4: Muchas gracias, Ana Rosy. Saludos.
0: Saludos también para ti. En más información, en la zona metropolitana ya no hay Tusobús. Hoy ya no se llama así, por eso le decimos ya no hay Tusobús. El gobierno estatal presentó el sistema de transporte metropolitano, una reestructuración que busca dejar atrás los problemas que durante años convirtieron los traslados en una prueba de resistencia. Y diríamos, ya veremos en este sentido, porque apenas estamos conociendo pues lo que nos están prometiendo las autoridades, nos han pedido confianza en el nuevo sistema, pues está ahí está puesta, ¿no? Creo que por parte, por lo menos si nos preguntan de manera personal, ahí está puesta la confianza. Ya veremos si esta continúa. Llegan 80 nuevas unidades y bueno, una ya no tan nueva porque recuerde usted que ayer pues tuvo este estreno con un incidente vial en Avenida Juárez y los herederos del Tuzobús cuentan con aire acondicionado, cámaras, herramientas de inteligencia artificial, mientras que el Estado tomará directamente el control de la operación. El anuncio llega después de que las propias autoridades reconocieran que parte de la flota estaba deteriorada y que los usuarios enfrentaban retrasos, saturación constante, que fue lo que también pues siempre dimos a conocer a través de este espacio. El gobierno ahora asegura que el paciente pues ya salió de terapia intensiva. ¿Por qué le decimos esto? Bueno, ahora habrá que ver si realmente se recupera o si dentro de algunos años volvemos a asistir a otra ceremonia para cambiarle el nombre al mismo problema. Eso sí, esperamos que no sigan culpando a las anteriores administraciones porque también ha sido un discurso, y perdonen las autoridades, pero ha sido un discurso que han utilizado de manera recurrente, ¿no? Es que en la administración anterior pues se compró verde porque así lo determinó la administración anterior, les faltaba esto porque pues así ya venían de la administración anterior. Bueno, en conclusión, pues estamos ya ante este nuevo sistema de transporte metropolitano. Creo que a usted y a mí nos va a costar trabajo ya no decirle Tuzobús. Estamos ante esta nueva idea, ante este nuevo proyecto y pues es difícil tener confianza después de cierta experiencia, por supuesto, pero decíamos, la confianza ahí está, ya veremos si esta permanece o se va deteriorando con lo que observemos. Vamos a ser positivos, aunque ya hay pues muchas opiniones al respecto, ya ocurrió este incidente, en fin, todavía puede ser pronto para tener una opinión más argumentada, pero pues ya han ocurrido algunas situaciones que ya nos hacen expresar ciertos comentarios. Mientras tanto, ya no hay Tuzobús, ahora es el sistema de transporte metropolitano. Y en este sentido, el gobernador Julio Menchaca informó que trabajan en estudios para una nueva ruta. Sin embargo, es necesario contar con las condiciones de infraestructura para que esto suceda. Además, habló de las multas ante el desacato en el uso de transporte y de las vías destinadas al mismo.
1: Nosotros estamos haciendo los estudios, pero sobre todo diseñando a través de un proyecto que esperemos que nos dé tiempo de un gran libramiento de la entrada de Actopan hacia la Ciudad de México y eso nos permitiría aprovechar el Colosio, pero mientras nos implica una saturación de las vías ya de por sí complicadas. Se está trabajando ya con la presidencia municipal de Pachuca particularmente y de Mineral de la Reforma, de Zempoala y Mineral de la Reforma. El propio sistema tiene autorización legal para imponer multas. Va a tener un vehículo que va a estar circulando y que va a estar pudiendo sancionar a los conductores. La idea no es mandar un mensaje de intimidación, es más que nada invitar a respetar. Las multas son de 20 a 30 UMAS, que son más o menos 2.300 a 3.500 pesos. Entonces les puede salir caro ahorrarse unos minutos.
0: El equipo de Suma Noticias habló con Filomena, ella es operadora de las unidades del sistema de transporte metropolitano, dio a conocer cuáles eran las necesidades que más reclamaban los usuarios justo antes del llamado Tuzobús. Escuchemos.
5: Las anteriores ya se descomponían mucho, teníamos muchos problemas, se quedaban sin llantas, sin gasolina y pues ahora es excelente las unidades nuevas. Va a ser diferente porque pues hasta nosotros nos sentimos bien por subirnos a las unidades nuevas.
6: ¿Cuáles eran las demandas que más le reclamaban los usuarios a usted, señora Filomena?
5: Pues que no pasaban rápido las unidades, que que siempre estaban llenas, es lo que más te decía la gente. Actualmente las van a acomodar los horarios porque antes, como ya no había unidades, pues obvio no teníamos horarios ya, la mayoría, pero ahora ya va a ser muy diferente.
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17: Son las 2:18.
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0: Estamos de regreso con usted y lo hacemos ahora para comunicarnos con Gonzalo González. Nos tiene información, es muy importante que podamos tener en cuenta nuestros alimentos de manera general, alimentarnos saludablemente, el plato del buen comer y todo ello que ya sabemos, pero también dentro de nuestros alimentos hay colorantes y uno muy controvertido, pues era justo el rojo 3 en alimentos. ¿Cuál es la información que ya surge al respecto, Gonzalo? Muy buena tarde.
18: Muy buenas tardes, Ana Rosy, lo refieres bastante bien, y es que fue a finales de este mes de mayo de este presente año 2026, cuando la Secretaría de Salud, a través de la Comisión Federal para la Protección contra Riesgos Sanitarios, conocida como la COFEPRIS, hicieron oficial la prohibición de este colorante, el colorante rojo 3, también conocido como colorante eritrocina. Y es que, como tú lo comentas, está presente prácticamente en gran parte de los alimentos, sobre todo alimentos que podemos encontrar en cadenas comerciales, productos sobre todo de industria, como lo son alimentos, bebidas, suplementos alimenticios, inclusive hasta en cosméticos llega a existir este colorante. Pero, bueno, ¿por qué se prohibió? Y es que comentarte que esta decisión se tomó principalmente por el exceso de ingesta diaria, ya que la COFEPRIS determinó que la exposición de la población mexicana a estos colorantes supera inclusive el doble que se hace a nivel internacional. Inclusive pudimos platicar con una investigadora de la Universidad Autónoma del Estado de Hidalgo, la doctora Araceli Castañeda Bando, del área académica de Ingeniería en Alimentos, que nos refería que este colorante se puede hacer una ingesta diaria para personas que superen los 60 kilos, pero sabemos muy bien que no es así en la República Mexicana. Inclusive vemos a nuestras infancias, hasta bebés, consumir este tipo de colorantes, y es que ahí también reside el segundo problema: los riesgos de cáncer y también afectaciones cognitivas que puede tener para menores de edad. Y es que este colorante se ha vinculado sobre todo en trastornos de hiperactividad, deterioro de funciones, ya lo llamaba, cognitivas, y también alteraciones neuroconductuales y desbalances bioquímicos. Y es que, bueno, lamentablemente este colorante ya se ha prohibido en otros países, inclusive haciendo análisis y estudios desde los años 90, y bueno, casi 30 años después aquí en México se ha prohibido. A pesar de ello, pues bueno, todavía entra en vigor la transición de 24 meses para poder pues tener esa prohibición total. No es que el día de mañana o ya empezando ahorita junio empecemos a ver menos estos colorantes. Lamentablemente, pues bueno, irá siendo gradual esta sustitución de este colorante por otras alternativas permitidas y también pues que no representen un riesgo para la salud. Pero bueno, pues bueno, ya sabemos que no podemos dejar de comer pues las gomitas de fresa, los refrescos color fresa, ¿no? También las llamadas chabelas, las paletas, los postres lácteos de fresa, no solamente fresa, ¿no? También cereza, frambuesa y otros aditamentos que también simulen este tipo de color rojo, y que, bueno, pues tardará bastante para que finalmente la población mexicana dejemos este colorante. Pero hacemos este llamado a la población a través de este medio para que también pues se haga conciencia y se disminuye aún más este consumo de este colorante y en estos productos ya mencionados, pues sobre todo para nuestras infancias, ¿no? Quienes se ven más vulneradas al consumir este tipo de productos, y que por supuesto, bueno, pues hacemos también esta conciencia de qué tanto nos pueden afectar los productos ultraprocesados, Ana Rosa.
0: Pues sin ánimo de generar alarma, pues a ti y a mí nos debe generar, Gonzalo, esta situación de cómo creen que estaba en circulación, ¿no? Cómo creen que mis gomitas, que mi paleta y que todo lo que consumo diariamente tenía este colorante, y así lo he consumido por tantos años, pues nosotros tenemos acá un poquito de cara de espanto. Lo cierto es que pues ya llegó entonces esta regulación, y si por parte de las autoridades correspondientes no ha habido lo necesario para que este colorante no estuviera en circulación, y si también todo esto va a ser gradual, pues creo que toca a nosotros, la ciudadanía, pues estar más al pendiente de qué es lo que consumimos, ya teniendo esta información. No esperarnos obviamente a que exista un retiro por completo o que la regulación esté meramente ya asentada. Pues muchísimas gracias, Gonzalo, estaremos atentos del tema, te deseamos muy buena tarde.
18: Un gusto saludarte, Ana Rosa, y también un saludo para toda la audiencia de Suma Noticias Radio.
0: Muchas gracias. En más información, otro tenor de las ideas, pero volvemos al transporte en nuestra ciudad. La Secretaría de Movilidad y Transporte, que está a cargo de Lisbeth Robles, indicó que aún no se ha fijado un incremento oficial para el servicio de taxi y que las tarifas son acordadas por los usuarios y los choferes. Así que a aprender a negociar y a esperar el anuncio de la regulación de tarifas. Escuchemos lo siguiente.
19: Estaremos próximamente anunciando la forma en la cual se define la regulación de la tarifa. Y quiero aclarar que esa regulación de la tarifa de los taxis no implica o no necesariamente implica un incremento. Es decir, la revisión de la tarifa y la normativa ya de la tarifa no quiere decir que se incremente. Para que hago esta aclaración, para que no se suscite un malentendido, que no se suscite después un comentario que digan la CEMOT va a incrementar tarifa. No, es regulación de la tarifa del sistema a través del cual hoy opera el transporte individual, los taxis. Lo anunciaremos próximamente.
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0: Antes de irnos a la pausa, damos la bienvenida a Alberto Ángeles, conductor de Suma Noticias a través de Suma TV, con el adelanto de la información para las 3 de la tarde. Muy buena tarde, Beto.
23: Qué gusto saludarte, Ana Rosy, a ti, a toda tu audiencia, y compartirles precisamente un poco de lo que estamos preparando para ustedes. Ya en unos minutos más nos encontramos en el 13.1, canal de la Universidad Autónoma del Estado de Hidalgo. Vamos a iniciar primero, pues no sé si has escuchado el término, Ana, del stickering.
0: Ay, no, a ver, dinos, bueno, Beto.
23: Seguramente has visto que en algunas placas viales ponen como estampitas. Resulta ser que hay artistas que están diseñando a través precisamente de esta técnica, pues para dar a conocer sus proyectos. Entonces vamos a conocer de qué se trata ahí. Pues si bien es cierto, hubo un momento en el que tomó mucho auge, que ahorita como que ha bajado un poquito, pues aún así sigue siendo un modo de expresión. Entonces, ¿cómo surge? ¿Cuál es el proceso? ¿Quiénes son los exponentes? Lo vamos a platicar con ustedes para que la próxima vez que ustedes encuentren ya un sticker, una estampita sobre una placa, digan, ah, yo ya sé a qué se refiere.
0: De acuerdo. Ahora, más bien no conocíamos el concepto. Uh-huh. La práctica, pues sí, la observamos, ¿no? Pero ahora que mencionaste el concepto, no, pues no lo conocíamos. Creo que es mucho, no sé si hasta de nuestra generación, Beto, como que conceptualizar todo, ¿no?
23: Sí, sí, sí, sí.
0: O sea, había algo que no tenía nombre, nosotros se lo pusimos.
23: Exacto, sí.
0: Entonces entiendo que por ahí va el tema y bueno, pues ya es tendencia, entiendo también.
23: Sí, la verdad es que pues platicamos precisamente, tú sabes que Gonzalo González como que le gusta mucho esta onda de las expresiones urbanas y pues se dio a la tarea de decir, bueno, los hemos visto, ahora vamos a saber de qué se trata. Entonces les esperamos con este material. Y no todo son buenas noticias, Ana Rosy, porque vamos a hablar de la violencia familiar en el estado de Hidalgo, y es que los números que nos da el Secretario Ejecutivo del Sistema Nacional de Seguridad Pública son preocupantes. Cada mes se incrementa la presencia y obviamente la denuncia con ello, ¿no? Los casos de violencia familiar en todos sus tipos, en todas sus modalidades. Es importante que ya se tiene este registro de las denuncias. Es importante, no sé si decirlo así tal cual, que ya se denuncia, o sea, pasa, sucede. Nos alarma, por supuesto, la cantidad de denuncias, pero pues también sabemos que ya se está haciendo la denuncia. Entonces es un avance y que ojalá de esa cantidad de denuncias pues haya ya también resoluciones favorables.
0: Sí, es todo un proceso y todo una cadena que justo empieza por nuestra cultura de la denuncia. Ya después, a lo mejor, esta cultura que buscamos puede estar presente en la sociedad, pues la confianza se cae cuando ya no se le da el debido seguimiento y proceso por parte de las autoridades. Pero mientras tanto, lo que a nosotros corresponde, que es justamente hacer la denuncia, pues eso tiene que estar presente.
23: Sí, vamos a conocer a detalle también lo que opinan especialistas en este tema de por qué está creciendo la violencia familiar en el estado de Hidalgo. Y finalmente, hoy por la tarde, a mediodía prácticamente, más de 100 pobladores y agricultores del Valle del Mezquital se manifestaron en la sede de la CONAGUA. Esto, pues, derivado de trabajos que se han realizado por parte de esta comisión, específicamente en el tema del riego, como te decía, en el Valle del Mezquital. Entonces llega la CONAGUA y les dice, vamos a modernizar estos canales, estas represas, las compuertas, todo ello. Obviamente hay una ilusión importante por parte de los agricultores, pero les dicen que creen que ya no nos va a dar tiempo a acabarlo en este año. Vamos a empezar el siguiente año. Y llegan y les dicen, ¿pero qué creen que? Pues no hemos acabado. Y luego van los agricultores a ver el avance y nos dicen, es que pues era más fácil que pudieran irse derechito, como estaba antes el canal, y se les ocurrió meter 2-3 trazos extra que alargan más el tiempo de otros trabajos. Y con ello, pues ya se puso en riesgo para ellos este primer ciclo agrícola. Entonces vienen a CONAGUA y le dicen, oye, CONAGUA, pues sí, qué bueno que estás modernizando, pero pues mientras, ¿de qué vivimos? ¿No? No trabajamos este año, no trabajamos este primer ciclo. Entonces está interesante el tema y vamos a conocer precisamente cuál es su sentir de estos agricultores, que pues sí se está complicando. Y eso es en una etapa, porque viene también por parte de la CONAGUA otra etapa de modernización que va a afectar a otro sector de agricultores y que por supuesto va a ser como que este balance, que sabemos que también con la falta de siembra, con la falta de cosechas, pues encarecen los precios. Y en la región del Valle del Mezquital, pues ellos ya están preocupados porque creen que sí podría ser muy fuerte para este año.
0: Muy bien, pues estaremos atentos, Beto, con la información. La verdad es que pues también en el caso de Suma Noticias han estado muy pendientes de lo que acontece en el Valle del Mezquital, Y desafortunadamente, si no es una cuestión, también es otra. Entonces, sí. Pues bueno, todo eso viene a hacer repercusión en los precios y a afectar al final la labor y su sustento, obviamente, económico. Te agradecemos mucho, estaremos atentos a las 3 de la tarde ya en unos minutos más y mañana por acá también nos escuchamos. Nosotros regresamos después de la siguiente pausa.
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2: Son las 2:32.
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8: Estamos de regreso con usted y lo hacemos para saludar a Eduardo Becerril Enciso de la Fundación Hidalguense. Siempre decimos aquí nuestros vecinos de instalaciones. Bienvenido, Eduardo. Hay talleres de la Fundación de los que pues debemos dar difusión. Es importante que nuestro auditorio los conozca. Y para quienes quizá hayan acudido o estén escuchando esta información de primera vez, pues puedan enterarse. Hay talleres también, Eduardo, que pues ya son de cajón, otros que también pues ustedes van innovando y además suenan muy inspiradores. Ahorita platicamos fuera del aire al respecto. Bienvenido y gracias. Pues platícanos, ¿cuáles son?
9: Claro que sí, maestra. Pues primero me gustaría decir que Fundación Hidalguense, como brazo social de la Universidad Autónoma del Estado de Hidalgo y siguiendo la visión de nuestro presidente José Luis Morales Cerón, continúa impulsando actividades que fortalecen la convivencia, el aprendizaje y el bienestar de las familias hidalguenses. Y es por eso que les agradecemos mucho la apertura aquí con su auditorio para darle difusión, como bien decía usted, maestra, de algunos de los talleres que vamos a estar realizando durante este mes. Son los más próximos. Para empezar tenemos el de senderismo, que es la ruta de Diego Mateo al Contadero. Inicia el 6 de junio y es a partir de las 8 de la mañana. Está padrísimo, la verdad es que es uno de los talleres que más buscan, que da gusto porque uno respira el airecito, ve, tiene muchas vistas padrísimas y pues es de los más llamativos. También tenemos los talleres de cocina, que estos se aperturan, ya están ahorita todos los talleres que vamos a tener durante el mes, cada día es uno diferente y en nuestras redes sociales aparecemos como Fundación Hidalguense AC, en Facebook, en Instagram, nos pueden buscar y ahí sale toda la información, los links de registro.
8: Y las fechas, ¿no? También.
9: Así es, porque estos van cambiando diariamente y claro, la verdad igual es que están padrísimos. También tenemos el taller de educación canina básico y este inicia el 6 de junio en punto de las 9 de la mañana y también a partir de lo que nos solicitaban los participantes de este curso, tomamos la decisión de abrir uno intermedio para darle continuidad ya a lo que sus animalitos y uno como dueño hemos aprendido. Y este inicia el 14 de junio, igual en punto de las 9 de la mañana. Aquí, y como bien decía maestra, somos vecinos, estamos en Viaducto Rojo Gómez, 211, Colonia Céspedes, en Pachuca, Hidalgo.
8: Muy bien, pues la verdad es que suena con mucha expectativa estos talleres, ya le decíamos algunos como los de cocina que ya se imparten de manera regular y muchos otros que también pues la Fundación va buscando qué hace falta, qué puede resultar también innovador.
9: Claro.
8: En este taller del senderismo,
9: sí,
8: que sí nos llama mucho la atención, pero también nos preguntamos, ¿podemos? Claro. ¿No podemos?
9: Sí, sí, sí.
8: Justo en este sentido, ¿hay alguna restricción de edad? Pues hay que tener una preparación, en fin. Claro. Compártenos también.
9: Pues para empezar son las ganas, uh-huh. porque muchas veces nos limitamos por las ganas y somos capaces de realizar estas actividades. A veces sí es un poquito cansado, hay que llevar una agüita, hidratación, tomar las medidas preventivas que nosotros también las llevamos a cabo. Llevamos algún automóvil para personas que pues ya se les vuelva complicado el trayecto, pues también brindarles esa atención. Pero yo los invito y las invito a que se animen, porque es algo padrísimo, de verdad que vale toda la pena el llegar hasta el punto final y ver toda la vista, todo lo bonito de la naturaleza que nos permite este tipo de experiencias.
8: Perfecto, y en el caso de lo que tiene que ver con nuestras mascotas, sí. también nos causa pues mucha expectativa. Muchas veces pues justo tenemos nuestro perrito claro. en casa y nunca pensamos en que pueda aprender también ciertas cosas. Entonces, ¿ahí también hay algo a considerar?
9: Pues también igual son ganas y también tener en cuenta que a veces nosotros, como nuestras mascotas, pues tenemos ciertas actitudes que a lo mejor las hacemos desde nuestro amor, uh-huh. pero a veces eso influye a algunos malos comportamientos que podemos mejorar con este tipo de actividades. Y pues justamente el entrenamiento aquí, yo siempre lo he visto de esta forma, no nada más es para los animalitos, sino también para nosotros, para que podamos saber de qué manera guiar a estos animalitos que nos acompañan pues al pasar de nuestro tiempo también, ¿no?
8: Muy bien, entonces para tener más información, o si se nos pasa detalle, porque cuando escuchamos en la radio pues estamos haciendo una actividad, vamos manejando, etcétera,
9: claro.
8: en el Facebook de la Fundación Hidalguense, y no recuerdo, Eduardo, si mencionaste algún número telefónico.
9: Sí tenemos uno, pero ajá. yo les recomendaría, de hecho también viene en nuestras redes sociales. Sí, ahí viene, ya nosotros manejamos links de registro.
8: Bien.
9: Cuando nos registramos, cada instructor nos da a detalle cada información que necesitemos para cada taller o curso, porque a veces pues yo les puedo decir desde mi conocimiento y a lo mejor se los pueden explicar mucho mejor cada uno de los instructores. Entonces la atención es mucho mejor a partir de estos links, porque ya se contactan directamente y les dan la información a detalle. Yo con mucho gusto igual estoy para lo que requieran aquí en la Fundación Hidalguense. También nos pueden visitar y ver las actividades cómo se realizan. Más sin embargo, yo les recomendaría que hicieran esta parte de la inscripción para que pudieran tener la información a detalle.
8: De primera mano.
9: Así
8: perfecto.
9: Es.
8: Pues te agradecemos mucho, Eduardo, por la información.
9: Ay, ¿de qué?
8: Eduardo Becerril Enciso de la Fundación Hidalguense. Pues ya nos ha compartido todos estos detalles de los talleres que están en puerta, senderismo, cocina y también el entrenamiento canino. Así que búsquelos en Facebook, que ahí también tendrá todos los detalles. Que tengas muy buena tarde.
9: Igualmente.
8: Nosotros continuamos con más. Son las 2 de la tarde ya con 40 minutos.
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0: Civilizaciones ancestrales inspiran experiencias turísticas en esta la Universidad Autónoma del Estado de Hidalgo. Vamos a escuchar la información.
1: ¿Qué tal? Es un gusto saludarlos y compartirles en esta ocasión información universitaria generada desde el Instituto de Ciencias Económico-Administrativas de nuestra máxima casa de estudios, donde las actividades del alumnado contribuyeron a que la historia, la gastronomía y el turismo tuvieran un punto de encuentro en la exposición Experiencias Turísticas, Cuatro Civilizaciones, Un Legado Eterno, Un Viaje que nos conecta con nuestras raíces. Esta exposición fue organizada por las licenciaturas en Turismo y Gastronomía de nuestra máxima casa de estudios. El punto central de este evento fue acercar a la comunidad estudiantil al legado de las grandes culturas que se asentaron en suelo mexicano y su relación con otras regiones del mundo. Y aunque pareciera que no hay mucho en común entre la historia y la gastronomía o el turismo, lo cierto es que su relación va más allá de simplemente fomentar un destino por las ruinas arqueológicas, sino que el saber qué consumían o cómo cocinaban las civilizaciones como maya, mexica, teotihuacana y olmeca nos ayuda a entender temas de cultivo, comercio, ruinas o incluso problemas de salud que pudieran tener los individuos hace años a partir de su dieta. Los alumnos de estas licenciaturas pudieron desarrollar sus exposiciones a través de muestras temáticas y recursos creativos sobre tradiciones, cosmovisiones y expresiones que han trascendido generaciones y que al día de hoy siguen en pie o que de alguna forma han cambiado pero no pierden su esencia. Estas actividades contribuyen, por supuesto, al alumnado de nuestra máxima casa de estudios a fortalecer su formación profesional, pero sobre todo a valorar el patrimonio ancestral de civilizaciones que heredaron a los mexicanos de hoy, riquezas gastronómicas y desarrollo de experiencias a partir de una extensa cosmovisión alrededor de los sabores. Con información de la Dirección General de Comunicación Social de la UAEH, para Suma Noticias Radio, Israel Gómez.

0: dado tiempo. Vamos a escuchar lo siguiente.
1: Entonces, en el tema de paraderos de transporte convencional, tradicionalmente, y lo menciono, no todos los dictámenes técnicos de las concesiones que se han dado a lo largo de muchos años, no que dimos nosotros no hemos otorgado en ese sentido, no todas tienen el establecimiento de los paraderos en su correspondiente itinerario. Nosotros estamos por llevar a cabo una calendarización con los municipios para determinar precisamente de común acuerdo paradero por paradero. Oficialmente. ¿Por qué? Porque estos dictámenes que están a cargo del organismo no los contienen todos, se han estado de alguna manera revisando desde el inicio de la administración, pero no los tenemos todos. Cada itinerario debe de estar contenido dentro de los dictámenes técnicos en los respectivos expedientes de las concesiones.

0: La Secretaría de Salud Estatal descartó que se haya registrado alguna muerte por miasis causada por el gusano barrenador, y esto es muy importante desmentirlo. Tener también mucha precaución por lo que en redes sociales circula. Debemos también, y ya es nuestra responsabilidad, antes de compartir algún contenido, debiéramos verificar si el medio pues es precisamente el que nos está compartiendo la información de manera veraz. Debiéramos, muchas veces no sucede, casi en la mayoría de las ocasiones no sucede. Pero sí hubo información que circuló en días recientes, y es que hasta el 25 de mayo se han confirmado 9 casos de gusano barrenador en la entidad, pero hablamos en humanos. De estos, 6 pacientes ya fueron dados de alta, 2 continúan en tratamiento y una persona falleció, pero por causas distintas a la enfermedad. Así que Tenango de Doria es el municipio con mayor incidencia al acumular 2 casos, mientras que Tlaxcuapan, Tlanchinol, Huehuetla, Tianguistengo, Pisa, Flores, Calnal y Zapotlán reportan solo 1 caso cada uno. Pero si usted vio, escuchó de este fallecimiento por miasis, dicho de manera como lo hemos entendido actualmente, por gusano barrenador en humanos, bueno, pues esta información no es veraz. La Secretaría de Salud ya nos comparte la información correcta, descarta que se haya registrado alguna muerte por miasis causada por el gusano barrenador. Y con esta información nosotros regresamos después de los siguientes minutos, así que no se vaya ni cambie de frecuencia. Aún hay información que estaremos compartiendo con usted después de la siguiente pausa.
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7: Son las 2:47.
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0: Cambiemos de tema y ahora le hablamos de la colonia Pachuacán, atrás de una agencia de autos que está cercana al Hospital Columba Rivera. Bueno, existe un basurero clandestino en donde se genera una problemática con el tiradero de residuos sólidos urbanos. Este es el sentir de los colonos.
1: De que en algún gobierno municipal empezaron a decir los mismos de los camiones de la basura, ¡ay, déjenos la seño! ¡Ay, déjenos la seño! Y ahí se fue haciendo. Mire, era en dirección esta. Después ya no. Después ya la empezaron a traer, a dejar ahí. Y ahora vienen hasta del Issste, de la Santa Fe, de todos están, y hasta en coches vienen y nada más la avientan. Ahorita tenemos una epidemia de ratas.
2: Pues si no las desamarran, no, pero por ejemplo en otras partes que sí, que sí las, es que vienen los pepenadores y las desamarran y no las juntan. No, ya nos acostumbramos a dar ratas allá y hasta conejotes salen ahí.
0: Y continuamos desafortunadamente con los problemas de cada día en la zona metropolitana. Y ahora vamos a la calle Pino Suárez, donde Gonzalo González se encontró con un par de detalles que pues creo se está muy a tiempo de corregir. ¿De qué se trata? Vamos a escuchar.
3: Fue inicios del mes de marzo cuando te comentábamos una problemática aquí en la avenida Pino Suárez, en la subida hacia la colonia Cubitos, y es que había una alcantarilla que alguien tuvo a mal rellenar con cemento y que ahora se convierte en un tope improvisado. Pero hay otra problemática que se añade aquí en el crucero de avenida Pino Suárez y también de Javier Rojo Gómez, y es este enorme bache que se encuentra justamente en esta alcantarilla, que también hay que comentar, ya se empiezan a desprender los metales, los soportes que tienen para poder evitar que algún carro caiga dentro de esta alcantarilla. Ya hay dos problemáticas más que se suman aquí en esta avenida Pino Suárez, pero hemos sido puntuales en el hundimiento que está teniendo esta avenida en ambos sentidos, tanto hacia Cubitos como también hacia Parque Hidalgo. Así que nuevamente este llamado a las autoridades para evitar futuros problemas de cabeza de automovilistas y también algún incidente, pues para que vengan y echen manos aquí en la avenida Pino Suárez.
0: El equipo de Suma Noticias acudió al ejido de Jalapilla, una de las zonas donde podrían instalarse parques fotovoltaicos y donde habitantes, productores y activistas han comenzado a organizarse para defender los magueyales. Es Brisa Flores, representante del colectivo El Maguey, La Casa de Todos, y Víctor Manuel Otamendi, ejidatario de Jalapilla. Escuchemos.
4: El gobierno no se ha dado la tarea de informar. Entonces, para tú obtener información, forzosamente te tienes que meter a investigar, ya que estas empresas tampoco cuentan con oficinas, ni en Hidalgo, ni en Ciudad de México, ni en ningún lado de la República Mexicana. Al parecer, pues sus oficinas son hasta sus países. Ellas llegan en el año 2017 y pues empiezan a entrar a México y pues a tener tratos directamente con comisariados, gobierno y ejidos.
5: Aquí hay mucha controversia de parte desde el estado de, pues el estado de aquí del gobierno de Hidalgo, el cual pues dice que Hidalgo es uno de los primeros productores a nivel nacional de maguey y pulque, y en otra pues impulsando proyectos fotovoltaicos. Nos enteramos que ya no son tres, son siete, el cual quieren abarcar 3,000 hectáreas que son productivas, que son fértiles, y el campo está abandonado del gobierno del estado, diciendo que hay mucho apoyo para los productores, la cual yo digo que es mentira, porque pues sus cosechas se las pagan muy barata.
0: Y dos operativos de seguridad realizados en la región de Tulancingo dejaron aseguramientos el fin de semana. En Tulancingo, autoridades catearon un predio en Huapalcalco, presuntamente utilizado como deshuesadero y punto de venta de droga. En el lugar fueron localizados 15 vehículos con reporte de robo, más de 500 autopartes y 243 dosis de presuntos narcóticos. Mientras tanto, en una zona boscosa de Cuautepec, mediante vigilancia con drones, fueron asegurados 4,100 litros de hidrocarburo presuntamente robado. 5 contenedores de almacenamiento y una camioneta. Y una mujer de nacionalidad colombiana que presuntamente había sido privada de su libertad en Pachuca, aquí en Pachuca, fue localizada y rescatada en el municipio de Zapotlán. De acuerdo con los reportes, la víctima fue obligada a subir a una camioneta cuando circulaba en motocicleta por la colonia San Antonio. Tras un operativo de búsqueda, las autoridades ubicaron el vehículo en Acayuca y lograron poner a salvo a la mujer. 3 hombres, uno de ellos extranjero, fueron detenidos y quedaron a disposición del Ministerio Público. Y el experto en ciberseguridad, Cristos Velasco San Martín, impartió en la Universidad Autónoma del Estado de Hidalgo la conferencia sobre el uso de inteligencia artificial en el crimen organizado. Advirtió sobre deepfakes para suplantar identidades, el uso también de chatbots en ataques, drones armados y reclutamiento digital de víctimas, además de casos graves ligados al mal uso de asistentes virtuales en crisis emocionales. Y la Asociación de Egresados del Instituto de Ciencias Económico-Administrativas de la Máxima Casa de Estudios tomó protesta para el periodo 2026-2027 con el objetivo de fortalecer la vinculación entre exalumnos y nuevas generaciones. Entre sus programas destacan Conecta, con conferencias mensuales, Mentores, con acompañamiento de empresarios y líderes, que ofrece becas, talleres y certificaciones para impulsar la formación profesional. Y mucha atención, estudiantes del ICEA, de la Escuela Superior de APAN, de Ciudad Sahagún, de Tlahuelilpan y Zimapán, porque ya se encuentra abierta la convocatoria para la beca Inversiones 25.20. ¿De qué se trata? Bueno, va dirigida a estudiantes de programas como Contabilidad, Contaduría, Administración y Economía de la Universidad Autónoma del Estado de Hidalgo. El apoyo aplica para el periodo julio-diciembre 2026. Las y los interesados pueden consultar detalles y requisitos en el Facebook de la Dirección de Becas y tienen hasta el 5 de junio para realizar su registro. Y la 42ª generación de la licenciatura en danza con énfasis en folclore de la Máxima Casa de Estudios invita a su función de egreso este próximo 6 de junio a las 18 horas, una puesta en escena que marca el cierre de ciclo y que resalta las raíces del folclore a través de la danza. Y el teatro vuelve a cobrar vida con la lección presentación de la licenciatura en teatro del Instituto de Artes. La lección, como parte de su función de egreso, la cita es el próximo 15 de junio a las 14:20 horas en el Teatro Guillermo Romo de Vivar, una propuesta escénica que cierra ciclo y que pone sobre el escenario el trabajo de formación artística. Y en más información, ya tenemos listo a nuestro compañero Luis Eric Ramírez. Ha realizado un sondeo justamente entre usuarios, pues que salen de alguna estación del Tusobús. Ahora ya hay renovación de nombre, renovación de unidades, ahora sistema de transporte metropolitano. Y pues a pocos días de esta renovación, Luis Eric, ¿cuál es el reporte? Te saludamos con gusto.
6: ¿Qué tal, Ana Rosa? Y te saludo con gusto a ti y a todo el auditorio. A pesar de la incorporación de nuevas unidades al sistema de transporte metropolitano antes Tusobús, los usuarios de este transporte masivo expresaron que la tardanza sigue dándose entre unidades y alimentadoras. Esperan exista coordinación para reducir los tiempos de sus traslados. En entrevista fuera de la estación ubicada en el Centro Histórico de Pachuca, las personas refirieron que siguen esperando varios minutos la llegada de las unidades. Las personas consultadas explicaron que pudiera tratarse de falta de coordinación, contando que puede deberse a que el sistema ahora lo controla el gobierno del estado y bueno, pues apenas tiene unas horas de su funcionamiento. Ayer vimos cómo salieron las nuevas unidades de la explanada de la Plaza Juárez de Pachuca. Tiene nueva imagen y lucen bien. Ahora esperemos funcionen mejor que las anteriores, así detallaron los entrevistados. Más detalles en punto de las 15 horas.
0: Muchas gracias, Luis Eric, por el reporte. Y pues, como bien lo mencionas, ya estaremos dando seguimiento al tema y cuáles son las mejoras que ante este nuevo nombre y nueva imagen, pues promete el proyecto. Las autoridades nos han dicho que ya no será lo mismo y que los retardos, que el estado de las unidades y que todas estas exigencias mejorarían. Ya tú nos das el reporte de que no precisamente ha sido así a pocos días, pero bueno, pues creo que todavía estaríamos dando esta oportunidad para que todo mejore. Te agradecemos, muy buena tarde.
6: Buenas tardes.
0: Muy buena tarde. Y nosotros así también pues le decimos en esta ocasión muy buena tarde y muy buen provecho. Si ya está la hora de la comida, para este espacio toca despedirnos. Con esta información nos vamos. Gracias a Sergio Martínez en la producción. Edgar Santos culmina en controles de transmisión las 3 de la tarde en punto de este martes 2 de junio 2026. Nosotros nos escuchamos el día de mañana, le esperamos el día de mañana a las 14 horas. 22 grados centígrados en nuestra ciudad, probabilidad de lluvia a partir de las 4 de la tarde. Le esperamos el día de mañana.
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13: Temperatura 29 grados centígrados.
14: Son las 3:02.

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5: Son las 3:20.

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3: Son las 3:32.

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2: La inocuidad alimentaria es la garantía de que los alimentos que nosotros vamos a consumir no nos hagan daño, no nos provoquen alguna enfermedad. De hecho, en México, todas las personas físicas y morales que elaboramos alimentos, pues estamos obligados a cumplir con una norma que es la norma 251, para que estos pues sean seguros al consumo humano. Y no importa el tamaño de la empresa, todas estamos obligadas a cumplir con esta normatividad, porque pues el riesgo de inocuidad es el mismo.
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4: Son las 3:45.

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3: Temperatura 29 grados centígrados.
4: Son las 4 con 2 minutos.
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6: Hola, ¿qué tal? Muy buenas noches, muy buenas tardes, muy buenos días, independientemente en la hora en la que ustedes nos estén sintonizando y escuchando a través del Sistema Universitario de Medios Autónomos, Suma Radio para ser exactos. Le enviamos un saludo afectuoso, un saludo cordial a quienes en este momento están en sintonía de las frecuencias de Suma Radio. Al micrófono les saluda su seguro servidor Daniel García, gracias Santiago Castillo en controles del otro lado del cristal. Les invitamos, y cada que hacemos y damos la bienvenida a este programa decimos que vamos a hacer un viaje radioespacial. En esta ocasión nos quedaremos en la Tierra, y esto para jugar con un poco con la imaginación de usted, querido redescucha, querido público, porque tenemos dos invitados especiales, invitados de verdad que este programa es grande gracias a quienes vienen y aceptan platicar con nosotros aquí en las cabinas de Suma Radio Tulancingo, donde se genera y produce este pequeño programa que tiene la intención de generar la curiosidad en cada vez más personas para crear una comunidad todavía muchísimo más grande, de mirar al cielo, de preguntarnos qué hay más allá. Eso creo que ha sido una de las interrogantes que se han tratado de responder a lo largo de muchísimos años, o al menos desde que tenemos, una, la capacidad de asombro, y dos, desde que el ser humano, hombres y mujeres, mujeres y hombres, han puesto su mayor capacidad para explorar un pedacito de lo que llamamos el vasto universo. Esto, bueno, pues aquí iniciamos una emisión más de Universo en Expansión. Comenzamos.
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6: Y justo como se los mencioné hace un par de minutos, tenemos dos invitados especiales. Quiero dar la bienvenida primeramente al doctor David Gale del Instituto Nacional de Astrofísica, y a la doctora Ann Johnson, ella es antropóloga de la Universidad Iberoamericana de la Ciudad de México. De verdad, muchas gracias por aceptar la invitación. Es un gusto recibirlos en esta que es su casa. ¿Cómo están?
7: Buenos días, muchas gracias Daniel, gracias a ustedes por la invitación de estar con ustedes este mañana.
6: Gracias.
8: Nos da mucho gusto estar con ustedes.
6: Al contrario, de verdad que nos da muchísimo gusto recibir a invitados especiales como ustedes, porque vamos a tocar un tema que al menos a quienes nacimos y crecimos en Tulancingo significa muchísimo y ha servido como punto de referencia. ¿Quieres ir a Tulancingo? En cuanto veas las antenas, ya llegaste. Y este ha sido el referente desde la década de los 60, finales de los 60 hasta la actualidad, y estoy seguro que así lo será. Así es, estimados radioescuchas, vamos a hablar de la estación terrena aquí precisamente en la ciudad de Tulancingo, la ciudad de los satélites, que es bautizada precisamente por esta misma razón. Y bueno, tendríamos que tocar mucha historia, lo cual vamos a hacer en los próximos minutos, pero hay un proyecto, bueno, más bien hay un antecedente, la historia de este lugar que nos ha identificado, no solo en el estado, sino en el país, cumplieron una función muy específica, doctor. Primero, para platicar lo que en un futuro será, es necesario conocer su historia, que nos pudiera platicar cómo inicia este proyecto remontándonos en la historia.
7: Sí, pues gracias, Daniel. Yo creo que pues la gente aquí de Tulancingo saben la historia igual o mejor que yo, pero precisamente se escogió este sitio, esta ciudad, para la instalación de la estación principal de comunicación satelital del país en 1967-68, por una serie de la convergencia de varios elementos beneficiarios para esta construcción. Y realmente fue la entrada de México al mundo, vamos a decir, mundo moderno de telecomunicaciones en los años 60. Es una época en que todos recuerdan el lanzamiento de los primeros astronautas y el camino hacia la Luna, pero en paralelo había una carrera para instalar sistemas de comunicación satelital a nivel global. Hasta los años 60, comunicación global era vía, principalmente vía cable submarino de cobre, y bastante ya limitado, saturado, con retraso de transmisión, recepción, y en esta época los primeros indicaciones de un futuro en base de computadores digitales, etcétera, ¿no? Entonces, pues México entra más que todo impulsado por la llegada de los Juegos Olímpicos en 68, ¿no? En 64, los Juegos de Japón hicieron una primera transmisión muy, muy sencilla de buenos aspectos de los Juegos, pero entonces para 68 era casi obligatorio tener oportunidad de proyectar estos Juegos y transmitir todo el evento a nivel mundial. Y la tecnología de vanguardia en ese momento era satelital. México era uno de los primeros países entonces en entrar esta tecnología, con la construcción de la primera antena Tulancingo 1 en 68, aquí a unos pocos kilómetros, ¿no? Y como usted bien menciona, pues desde entonces pues Tulancingo es ciudad de los satélites, ¿no? La tecnología avanza constantemente, y ya pues para fines del siglo pasado, fibra óptica ya empezó a reemplazar todo este sistema. Las antenas, el sistema de comunicación masiva por satélite se concluyó más o menos por 2010-2015. Entonces, pues, de cierto modo terminó esta etapa. Y pues un grupo de científicos, principalmente astrónomos aquí en México, siguiendo tradiciones de astronomía muy fuerte en el país, tomaron la decisión de dar nueva vida a precisamente la primera antena, la más antigua del sitio, y convertirlo en radiotelescopio para poder seguir en los próximos 50 años, esperamos, a la vanguardia perdón, de la tecnología. Y ahora, en lugar de estar transmitiendo y recibiendo señales hechos a mano, a una distancia de unos poquitos 30.000 kilómetros, ahora está recibiendo señales naturales en las mismas ondas de radio, pero de distancias de miles y hasta millones de años luz, ¿no? Entonces es una transición muy interesante, yo creo que para Tulancingo.
6: Jugar un poquito con la idea es lo que nos genera curiosidad y lo que nos atrapa. ¿Por qué digo esto? Vamos a tener una máquina del tiempo. ¿Y por qué lo decimos así? Porque así siempre es. Jugamos con el hecho de que cada que vemos al cielo, estamos viendo hacia el pasado.
7: Exactamente, por el tiempo que tardan los señales en llegar de su origen hacia nuestros ojos. Puede ser de lo que sea, ¿no? De la banda de frecuencia de que sea, ¿no? La transmisión de la información no es instantáneo, y cuando vemos con el ojo al cielo, no estamos viendo cómo es hoy. Estamos Exacto. viendo cómo era cuando los rayos de la luz salieron de las estrellas, de las galaxias, típicamente por las distancias, hace millones de años, ¿no? Entonces estamos, pues ahí dicen la gente, ¿no? Pues estamos viendo una galaxia como era cuando aquí solo había dinosaurios, ¿no? Sobre la Tierra.
6: Así es.
7: Y entonces precisamente es cierto, lo que vemos, entre más lejos vemos, estamos viendo más lejos en el tiempo, al pasado, ¿no? Entonces ver el cielo es tener una máquina de tiempo.
6: Históricamente creo que les puede pasar a muchísimas personas que en este momento lo están escuchando, no solo en Tulancingo, sino en otros municipios, pero particularmente en el Valle, en esta región del estado de Hidalgo, puede emocionar porque históricamente Tulancingo ha sido un punto estratégico de mercadeo, entre muchas otras cosas. Y me parece extraordinaria la idea de combinar lo que históricamente, el beneficio que hemos tenido histórica y geográficamente, a ese gran avance y aporte tecnológico que podemos dar. En ese sentido, doctora Ann Johnson, preguntarle cómo han sido estos cambios para una región que, y lo vemos hoy, que sigue siendo un punto de intercambio, de mercadeo, donde no solo es la gente de Tulancingo, sino que aledaños vienen a ofrecer productos y servicios, pero que por esa misma ubicación en el tema tecnológico, ¿cómo se balancean esas cosas, visto desde la perspectiva de la antropología?
8: Claro, no, y fíjate que justo estábamos ayer en la plaza, ¿no? En el tianguis de los jueves, viendo de dónde venía toda la gente, los productos que traían, y esos intercambios tan, tan interesantes, y justo Tulancingo sigue siendo como ese punto de encuentro. Entonces, obviamente la tecnología de telecomunicaciones tiene sentido, ¿no? Que Tulancingo haya sido como ese punto de encuentro con el mundo, con el globo, con la Tierra, con las órbitas, ¿no? Y como para conectar la gente a través de la tecnología. Entonces, lo interesante también es que pues ya nos vamos a conectar con el mucho más allá, ¿verdad? Y también hay una historia muy larga en la región. O sea, las poblaciones prehispánicas eran observadores del cielo también, y hay muchas evidencias acá. Bueno, Teotihuacán es el lugar donde todos señalan, pero hay muchos otros lugares quizás un poco más pequeños o menos explorados que justo estamos buscando con Dave porque queremos conocer más, donde hay petroglifos que mencionan fenómenos celestiales, ¿no? En el tiempo pasado. Entonces hay una historia muy larga que no empieza en el 68, ¿verdad? Empieza mucho, mucho, mucho antes. Entonces, que ese lugar, que haya sido punto de encuentro entre muchas poblaciones, entre muchas tradiciones, luego punto fundamental para la comunicación a nivel global, ahora se va a convertir en un lugar de un observatorio del cielo. Y eso es, no es solamente un telescopio, es un observatorio. Y pocos hay en México. Y como Dave decía hace rato en otro contexto, pues hay un... El observatorio, radio observatorio de Tulancingo va a ser el segundo de todo México. Entonces es un sitio muy importante. Es un sitio donde la gente ve al cielo y ya va a poder ver al cielo de otra manera. Y eso me parece súper interesante.
6: Ya hemos cumplido el primer bloque. Vamos a hacer una pausa y continuamos con más en Universo en Expansión.
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4: Son las 4 con 16 minutos.
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6: Continuamos después de la pausa, regresamos en este segundo bloque y antes de ir precisamente al corte les mencionaba del hecho de por qué es importante, ponía el ejemplo de la música, el hecho de que la gente sepa lo que tiene en este momento y por qué es importante también contar con un radiotelescopio.
7: Por primer lado es la curiosidad del ser humano, ¿no? Uh-huh. Siempre desde los primeros asentamientos la gente se levanta en la mañana y ven a su alrededor, ven un cerito, se quedan preguntando, pues, ¿qué habrá al otro lado del cero?
6: ¿No? Así es.
7: Entonces, pues ahí van a explorar y a conocer, y esa es, digo, la curiosidad del ser humano, de conocer más de no solo su entorno, pero entender un poco más de su posición dentro del universo, ¿no? Y pues todavía no podemos viajar físicamente a... muy lejos de nuestro planeta, pero sí podemos estar observando, investigando. Nos interesa saber cómo se formó el universo. Es una entidad bastante difícil de comprender para la mayoría de la gente, ¿no? Distancias enormes, tiempos incomprensibles para la mayoría. Somos aquí en un instante realmente como seres humanos, pero el universo ya, como sabemos, ¿no? Pues lleva literalmente billones de años, ¿no? Entonces, pues, estas preguntas, las curiosidades, pues nos ponen a estudiar y igual a cualquier rama de la ciencia. Los astrónomos, pues, buscan cada vez equipos, instrumentos más poderosos, aprovechando de la tecnología más avanzada del momento para ir más lejos, a ver más lejos. Y en el caso de la radioastronomía, entender todos los procesos dinámicos que da nacimiento a las estrellas, a las galaxias, a la materia física más allá, ¿no? La radioastronomía es una rama de astronomía muy de vanguardia, muy de moda hoy en día, porque nos proporciona información adicional y complementario a las observaciones en luz visible. Y pues al mismo tiempo es una ciencia muy, muy cara. Es en general son proyectos muy costosos. Son proyectos que hoy en día no se hace un país, se hace varios países o continentes juntando esfuerzos. Pero esta infraestructura de telecomunicaciones nos da una oportunidad, porque no hay gran diferencia en un equipo diseñado y construido hace 50 años para recibir señales de un satélite artificial y un telescopio, radiotelescopio moderno, ahora para escuchar a señales naturales que vienen, como mencioné, de puntos hace literalmente millones de años, ¿no? Entonces, lo que hacemos aquí en este proyecto es algo que se están haciendo en varios países hoy en día, de aprovechar esta infraestructura y con un costo muy reducido, adquirir o adecuar nuevos equipos de investigación científica en base de toda esta infraestructura ya obsoleta, para permitir que seguimos en particular en este país, en México, estudiando las fenómenos de astronomía y contribuyendo al conocimiento.
6: Esto me da pie para la siguiente pregunta. Cuando hablamos de telescopio, bueno, hay una palabra que pudiera causar un poquito de extrañeza al principio, radiotelescopio. Sí. Y cuando escuchamos telescopio pensamos en un instrumento con lentes, sí, claro, que nos permite ver al espacio, la, sí, luna y las estrellas. Sí. Ese es el concepto llano y simple que podemos tener, ¿no? Quienes somos gustosos, sí, sí, tan solo de ver las estrellas en la noche. Que nos pudiera explicar a grosso modo y en términos llanos y simples, ¿qué es un radiotelescopio? ¿Cómo funciona y cómo funcionará aquí?
7: Pues un telescopio tradicional que mencionas y bien dicho, pues consiste en lentes típicamente o en espejos para manipular la luz visible que viene de lejos. Es un telescopio óptico y lo llamamos así porque estamos observando lo que llamamos radiación que viene en la banda visible del espectro, pero el espectro es muy amplio. El espectro no es simplemente luz visible, como sabes. Podemos hablar de rayos X, podemos hablar de ondas de radio, ondas milimétrico, en el caso del gran telescopio milimétrico. Y al fin de día, los sistemas de telescopios, todos son muy parecidos en general, ¿no? Entonces, como mencionas, un telescopio óptico convencional que mucha gente pues tienen en casa, compran por sus hijos, etcétera, una serie de lentes o espejos que manipulan la luz para formar una imagen en el ojo, en una cámara. Puedes hacer exactamente lo mismo con ondas de radio. Estamos transmitiendo por ondas de radio aquí de este canal, generando aquí mismo los propios ondas, pero las mismas planetas, estrellas, galaxias también están generando estas ondas, están generando ondas de radio que se dispersan por todo el universo, ¿verdad? Aquí, si tenemos instrumentos muy sensibles, podemos captar una fracción de esta información para estudiar y obtener información muy relevante. Las antenas, por ejemplo, de Tulancingo son, al fin de día, otra vez una colección de lentes o espejos. Los telescopios más grandes típicamente usan espejos en lugar de lentes, porque una lente muy grande, hecho de vidrio, es demasiado pesado y demasiado costoso para pulir. Entonces, cuando los telescopios pasan allá arriba de más o menos un par de metros de diámetro, pues ya en lugar de vidrio empezamos a usar espejos, que son mucho más ligeros, más fáciles de fabricar, ¿verdad? Por eso las antenas en Tulancingo no usan así vidrio, lentes, pero usan estos grandes reflectores que conocemos típicamente como parábolas. Y uno también puede ir a la tienda o buscar en internet y comprar su telescopio óptico de 5 o 6 centímetros o pulgadas, también hecho con espejos, ¿verdad? Uh-huh. Pero al fin de todo es lo mismo, es enfocar la radiación a un punto donde puede formar una imagen de algún tipo, donde podemos poner el ojo, si son ondas visibles. Nuestros ojos no ven ondas de radio, ¿verdad? Uh-huh, no podemos ver una onda de radio, pero podemos construir cámaras especiales que sí pueden ver radiación en otras bandas, en otras partes del espectro, ¿no? Entonces, al fin de día, pues son muy, muy parecidos, muy similares. Cada tipo de telescopio tiene sus componentes, elementos equivalentes dependiendo en qué banda queremos observar, qué frecuencia. Pero la radioastronomía con radiotelescopios está observando ondas de radio.
6: Al final de cuentas, y la historia nos lo ha dicho, tenemos las evidencias, así nos lo han enseñado desde pequeños, doctora Ann, sobre el hecho de que las grandes ciudades fueron construidas a partir precisamente de ciertas estrellas, ¿no? El cinturón de Orión, en fin, que están perfectamente construidas milimétricamente bien puestas, ¿no? Más allá de todo eso, nos ha dicho la historia y ha jugado un papel muy importante que la tecnología también está construida a partir de estos lugares que geográficamente son aptos. Tenemos historia con pirámides, justamente, Cuapalcalco. Tenemos las pinturas rupestres y tenemos este otro contraste. Creo que el lugar, si hablamos de contrastes, creo que Tulancingo es un ejemplo claro de ello, porque nos habla precisamente de un pasado que nos da identidad y de un presente y de un futuro que suele ser más prometedor. Entonces, a final de cuentas, lo que nos contaron en algún momento en la historia se vuelve a repetir.
8: Sí.
6: ¿No? Seguimos ocupando el mismo espacio. ¿Cómo se puede ver esto desde la antropología?
8: Pues, con el hecho de que los seres humanos siempre hemos sido seres que vemos al cosmos, vemos al cielo, observamos el cielo, todas las civilizaciones, todas las poblaciones, hasta más pequeñas, tienen una relación con el cielo. En México son grandes, grandes ejemplos de gente experta que ha observado el cielo, y también la gente común y corriente que usaban el cielo para sus actividades diarias, agrícolas, políticas, un montón de cosas. Entonces, en Tulancingo estamos en eso también. Se puede seguir viendo el cielo, y este nuevo observatorio va a ser otra forma, y muy importante porque, como dije, pues hay otros observatorios en México, pero la mayoría de ellos son para científicos de élite, ¿verdad? Y no hay acceso, a menos que tú seas el astrónomo como vaca sagrada de donde algún lugar. Y la diferencia en Tulancingo es que este radiotelescopio no va a ser para hacer ciencia de élite, va a poder hacer ciencia, ciertamente, pero va a haber un acceso diferente, un acceso a las universidades locales, a los estudiantes, a los profesores, a los clubes de astronomía. Y la idea es justamente invitar en el proceso, y ya cuando termine el proceso de conversión, que la población conviva con su observatorio. Eso va a ser, y es un proyecto lindísimo en ese sentido, que es muy diferente a los otros proyectos de observatorios en México.
6: Conocimiento que no se comparte no sirve de absolutamente de nada. Conocimiento cuyo lenguaje no se codifica tampoco va a servir de nada. Lo platicábamos fuera del aire antes de empezar. En este sentido, doctor, preguntarle, no es una tarea fácil, no es sencillo, pero ¿cuándo podríamos estar hablando de del primer funcionamiento de este radiotelescopio?
16: Bueno, hemos estado avanzando durante ya 9 años, haciendo cuentas. Empezamos este proyecto en 2017, ¿no? Y vamos durante este periodo avanzando con primero trabajos pesados, cambiando muchos sistemas ya obsoletos de la antena. Ya poco a poco vamos refinando todo y llegando más cerca a poder realmente hacer uso de esta infraestructura para ver los objetos de interés. Y pues la mayoría de la gente aquí pues sabe muy bien que cuando vieron las antenas durante los últimos 50 años tenían su ubicación, su orientación fija.
6: Exacto.
16: Y eso porque para comunicación satelital se tomó la decisión de mantener los satélites fijos en el cielo relativamente a un lugar geográfico fijo. Y este simplificaba mucho el proceso de recepción-transmisión, reducía los costos, etc. Pero pues Tulancingo, sus antenas siempre estaban mirando a satélites geoestacionarios que mantenían su posición. Entonces, una de las primeras cosas que hay que hacer es asegurar que ahora un radiotelescopio puede buscar cualquier objeto en el cielo y rastrearlo, como dice su nombre popular, ¿no? Que si realmente el rastreador sí puede encontrar una galaxia, un objeto muy distante, y seguirlo a lo largo de la noche. Entonces, este ha sido tarea de varios ingenieros técnicos, en particular en este caso del Observatorio de San Pedro Mártir, allá en Baja California. Ellos tienen mucha experiencia con telescopios ópticos, pero no con radiotelescopios. Ellos ya también están aprendiendo nuevas tecnologías y nuevos conceptos, porque lo que requiere hacer un radioastrónomo es un poco diferente a un astrónomo tradicional, ¿verdad? El año pasado ya hicimos las primeras pruebas. En septiembre, octubre del año pasado, pasamos unas noches rastreando galaxias con éxito. Algo que menciono ahorita, y no hemos anunciado eso con gran tema de celebración, porque pues ese es el trabajo que va avanzando poco a poco, ¿verdad? Es un paso importante, pero no hemos terminado.
6: Claro.
16: Seguimos refinando software. Uno de los siguientes pasos es traer el receptor final principal para este telescopio. Parte del proyecto incluyó el diseño y fabricación en Gran Bretaña de un receptor muy especial, muy sensible, específicamente diseñado para Tulancingo. Este receptor actualmente está en Morelia, en el Instituto de Radioastronomía de la UNAM, y próximamente estaremos trasladando este equipo de Morelia hasta Puebla, hasta Tulancingo. Primero tenemos que adecuar bien lo que llamamos la cabina de instrumentos. Es un cuarto rectangular que se puede ver suspendido arriba de a un lado de la antena Tulancingo 1. Ahí es donde se coloca el ojo del instrumento. Ahí es donde se coloca el sensor que va a convertir estos señales tan débiles generados, como dices, hace a veces millones de años, pero ya por fin llegando a su fin. Entonces, en estos días, en estos meses, estamos llegando yo con un equipo del INAOE para realmente preparar este cuarto. Este cuarto fue construido igual, como hace más de 50 años, y pues ya tiene sus detallitos, ¿no?
6: Claro.
16: Como estamos viendo ahorita, ya que está llegando la época de lluvias, ¿verdad?
6: Sí.
16: Entonces estamos trabajando ya en eso y esperamos que más adelante este año ya vamos a tener el instrumento aquí. Y en algún momento, por supuesto, los dueños actuales del sitio, sigue siendo gobierno federal, ahora en manos de la Agencia de Transformación Digital. Y pues esperamos que ellos en su momento anuncian el inicio de funcionamiento del telescopio. Y como dice Ann, pues en paralelo con el trabajo técnico con la infraestructura, está el trabajo de la formación, la creación de alguna entidad que maneja los protocolos de visitas, observación, quiénes van a poder venir y cuándo. Y toda esa estructura, la logística, es en manos de lo que es el observatorio. Entonces estamos hablando ahorita con la UNAM principalmente para ver cómo se puede crear esta estructura del observatorio para precisamente programar su funcionamiento año tras año, ¿no?
6: Pues doctor David Gale, doctora Ann Johnson, el tiempo se nos fue. Nos pasamos un poco, pero el tiempo es bien invertido cuando hablamos de estos temas, ¿no?
16: Por supuesto.
6: Queda abierta la invitación para un segundo programa. A mí en lo personal me encantaría poder platicar otra vez con ustedes para grabar otro programa y darle seguimiento,
16: por
6: ¿no?
16: supuesto, sí.
6: A la labor del radiotelescopio. No, el gusto será todo nuestro. Y pues no me resta más que agradecer su presencia aquí en las cabinas de Suma Radio Tulancingo, en el Sistema Universitario de Medios Autónomos, y de desearles todo el éxito del mundo en esta tarea.
16: Muchas gracias.
8: Muchísimas gracias por la invitación.
6: Al contrario, con nosotros y para ustedes, invitados especiales, doctor David Gale del Instituto Nacional de Astrofísica y la doctora Ann Johnson, antropóloga social de la Universidad Iberoamericana de la Ciudad de México. El radiotelescopio que ya está en función haciendo pruebas, justo como lo acabamos de escuchar de viva voz del doctor David Gale, pero que en un futuro culminará la instalación de las últimas piezas, de los últimos elementos que conforman este complejo pero extraordinario y maravilloso invento que nos permita ver un poco más allá del vasto universo. Esto, precisamente, fue Universo en Expansión. Muchísimas gracias por su sintonía. Santiago Castillo en controles del otro lado del cristal, Daniel García frente al micrófono. Deseamos que tenga un excelente día, tarde o noche. Hasta la próxima.
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3: Son las 4:38. 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
4: Hola, ¿qué tal, amigos del Sistema Universitario de Medios Autónomos? Al micrófono les saluda René Martínez. En esta ocasión les saludo desde Radio Universidad San Bartolo para todo el Sistema Universitario de Medios Autónomos Suma Radio. El día de hoy iniciamos con nuestro primer programa especial de nuestra campaña de alimentación saludable, Sabores que Cuidan. Así es que el día de hoy me da mucho gusto iniciar este programa especial con esta temática muy importante actualmente. Y para ello quiero darle la bienvenida a la doctora Josefa Espitia López. Doctora, muy buenas tardes, bienvenida, gracias por este espacio para platicar un poco sobre la alimentación.
5: Hola, pues muchísimas gracias a ustedes por la invitación y un saludo a todos los que nos escuchan.
4: Este programa de alimentación saludable queremos enfocarlo principalmente para todas las regiones del estado de Hidalgo. Así es que si nos está escuchando en alguna de las emisoras de Suma Radio, pues queremos que usted se quede con nosotros porque vamos a charlar sobre pues este tema de alimentación que es para todas las edades, para toda nuestra audiencia que nos está sintonizando. Doctora Josefa, platícanos un poco de ti acerca de tus trabajos que has hecho con el tema de alimentación.
5: Acuerdo, pues mira, yo soy ingeniera bioquímica industrial por parte de la UAM Iztapalapa y después continué mis estudios de maestría y de doctorado en biotecnología allí mismo en la UAM Iztapalapa. Yo me especialicé en análisis sensorial de vino tinto mexicano. Entonces, mucho de lo que hago de investigación nacional e internacional y también, por supuesto, la que va enfocada hacia bioprocesos aquí en el estado de Hidalgo, pues está basada justamente en el análisis sensorial, ¿no? Que se trata de emplear nuestros sentidos para poder describir, en este caso, pues alimentos, aunque bueno, el análisis sensorial nos ayuda a describir, por ejemplo, también medicamentos, describir, por ejemplo, colores de autos, interiores de piel, cosméticos, en fin, ¿no? Una gran cantidad de gamas de productos, pero yo lo enfoco hacia los alimentos. Entonces, no solo se trata de saber si me gusta o no me gusta, ¿no? Sino también de saber qué es lo que está esperando, en este caso, un consumidor, o qué es lo que no queremos o no deseamos, o cómo poder sustituir o mejorar, ¿no?, algún bioproceso. Entonces, es algo mucho, muy complejo porque tiene que ver con la percepción, no solo de quienes lo producen, sino de quienes lo consumen.
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4: Se me ha hecho muy interesante todas las participaciones que has tenido a través de Suma Radio en cuanto a diferentes programas, entrevistas, y entre ellos el programa Biotecno, que se ha manejado mucho el tema de la alimentación saludable precisamente, en donde pues ya el tema también de los descriptores sensoriales pues entra, ¿no? También pues para ver pues cómo nos va a caer un alimento, ¿no? Pero además de este tema de los sensoriales, descriptores sensoriales, ¿qué otras temáticas has abordado con colegas en entrevistas que has compartido acerca de este tema de la alimentación?
5: Pues se ha abordado desde el diagnóstico del suelo, porque finalmente cada uno de los alimentos de origen vegetal va a ser generado a partir de la nutrición y las condiciones fitosanitarias que tenga el suelo como sustrato para la producción de este, ¿no? Si por ahí el suelo tiene deficiencias de algunos minerales o tiene algunos contaminantes, pues va a estar produciendo alimentos que no cuenten con la calidad o con la sanidad específica y no va a estar satisfaciendo esta parte de los alimentos que tiene como función justamente nutrir a quienes lo consumimos. Entonces, es desde el suelo, la elección, por supuesto, del tipo de vegetativo que vamos a estar nosotros produciendo. Puede ser que en ocasiones queremos producir algún tipo de jitomate, ¿no? Jitomate, por ejemplo, corazón de toro, que es uno que es de procedencia francesa, que es enorme. Un jitomate puede pesar medio kilo, pero tiene algunas notas y sabores y colores que probablemente no sean lo que está buscando el consumidor típico hidalguense. Entonces, se lo puedes ofertar, lo puedes producir, pero no va a ser algo que guste. Y aquí es donde nuevamente entra el análisis sensorial, ¿no? ¿Qué es exactamente lo que estamos buscando para nutrirnos? Entonces, desde el suelo mencionábamos la calidad del agua, por supuesto. También hemos participado con un programa especial en la FUL, en Biotecno, que se llamaba Agua para Todos. La calidad del agua, la cantidad del agua que se va a estar aplicando a estos cultivos, pues es determinante para que este pueda prosperar y obtener el rendimiento adecuado y sobre todo que no le haga daño a las personas, que no le haga, por ejemplo, también daño al medio ambiente

0: de todos los manejadores de alimentos. ¿Cuándo corto? ¿Cómo voy a mantener la temperatura, ¿no? El nivel de humedad, el tiempo que yo le esté trasladando, los empaques primarios, secundarios, terciarios, el tiempo de logística también que va a determinar cómo va a llegar, si va a llegar verde, si va a llegar rosa, si va a llegar ya maduro, si va a llegar golpeado, puede incluso en ocasiones lastimarse, ¿no? Tener por ahí algún estrés físico y puede comenzar a crecer también, por ejemplo, microorganismos no deseados como hongos que pueden producir algunas toxinas que van a hacer que nuestro consumidor se enferme. Entonces, esta parte del proceso logístico que tiene que ver también todo con la sanidad del producto y que se mantengan además los valores nutricionales de estos productos que ya se han generado en el campo, pero que tenemos que cuidar que lleguen hasta su consumidor final. Entonces, aquí también hemos abordado este tipo de tecnologías, se conocen como tecnologías post cosecha, que tienen que ver, por ejemplo, con algunos procesos como recubrimientos de los alimentos, como en el caso, por ejemplo, de las manzanas, los pepinos, los jitomates, pero también, por ejemplo, de atmósferas modificadas, como en el caso de los nopales, las lechugas, ¿no? O sea, que los voy a estar embolsando, pero voy a estar desplazando el oxígeno con nitrógeno, como mucho lo que se da en las frituras que a veces comemos o en el pan que decimos, pero es que nos están vendiendo aire. Bueno, sí, sí te están vendiendo aire, pero es por algunas situaciones también para proteger al mismo producto. Están sacando el oxígeno por nitrógeno con grado alimenticio, para evitar que se oxide y se deteriore ese alimento y también para evitar que se golpee. Entonces, estos bioprocesos que tienen que ver con la post cosecha son igual sumamente importantes y también todo el desarrollo de los empaques que van a estar en contacto directo con nuestros alimentos. Y por último, también hemos abordado algunas temáticas que tienen que ver directamente ya con los procesos finales, como con chefs, ¿no? ¿De qué forma se lo vas a ofrecer ahora sí a los comensales o con los ingenieros en alimentos si va a tener algún tratamiento específico, por ejemplo, en la generación de purés o de té o de algún molido o tipo de tostado para el café? O incluso, por ejemplo, si estoy hablando de miel, ¿cómo es que yo se la voy a ofrecer a mis comensales? ¿No? Ahora, ¿cuál es ese plus, ese que nosotros denominamos valor agregado que le podemos aportar a estos alimentos para que puedan dar ese último plus y ahora sí asegurar que estos se consuman de una forma y en un momento que garanticen el máximo de nutrición para nuestros comensales? Aquí, por ejemplo, entran también los congelados o los enlatados, que en ocasiones pues las mamás dicen, no, ¿por qué vas a comer algo congelado? Come mejor algo fresco. Pues resulta que cuando tú cortas, por ejemplo, zanahorias, estas zanahorias las vas a cosechar, las vas a lavar, las vas a picar y las vas a comer, por ejemplo, en una sopa. Cuando las cosecharon, se cosecharon todavía un poco verdes, por así decirlo, les faltaba un grado de maduración. Se terminaron de madurar en el proceso que las transportaban, las lavaron, las picaron y luego las hicieron sopa. Pero no terminaban de madurar cuando estas se cosecharon, a diferencia de unas que son congeladas, que se cosechan justo en su punto más alto. Estas pasan por algunos procesos de lavado. También, por ejemplo, las pasan por agua caliente y agua fría, lo que va a hacer que se tenga el mayor número de nutrientes y frescura garantizado, a diferencia del proceso típico, ¿no? Que nosotros tenemos. Y si tú comparas unas zanahorias que fueron congeladas con unas que no lo fueron, van a tener mucha mayor cantidad de betacaroteno, por ejemplo. Y esas son cosas que a veces nosotros, pues, no sabíamos, ¿no? Que en ocasiones las tecnologías post cosecha nos van a ayudar a mantener la frescura, a mantener la inocuidad y también la mayor cantidad de nutrientes que a veces frescos no se van a obtener.
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2: Doctora, ¿cómo ha sido su experiencia en estos temas? Bueno, ya no lo has compartido en radio. Pero, ¿cómo es esta experiencia impartiendo

0: clases en el área de biotecnología en el Instituto de Ciencias Agropecuarias, en el ICAP, de la Universidad Autónoma del Estado de Hidalgo. ¿Cuál es el sentir al trabajar estos temas?
1: Pues mira, por parte de los ingenieros agrónomos en producción sustentable, pues es una maravilla, porque los ingenieros lo que hacen, básicamente, como lo dice el apellido de su carrera, sustentables, es tratar de generar la mayor cantidad de productos, en este caso, pues vegetales, ¿no? Frutas y vegetales frescos, manteniendo la sustentabilidad. Entonces, manteniendo, por ejemplo, sano al ambiente, sano al productor, sano al consumidor, sana a la planta. Y por supuesto, gastando la menor cantidad de algunos productos naturales, como lo es el agua o el suelo, ¿no? Entonces, el impacto ambiental, que siempre va a existir cuando se haga una explotación del medio ambiente, tratar de que sea lo menor posible o que éste pueda recuperar su condición natural también de una manera rápida, ¿no? Por ejemplo, rotando cultivos. De esta forma, pues no agotas los nutrientes o los minerales y dejas estéril el suelo, o con algunas labores de labranza, tú lo dejas descansar, le puedes poner algún otro tipo de cultivo que vaya a recuperar los nutrientes que se perdieron, que es lo que se hace mucho, por ejemplo, con la dieta milpa, ¿no? Que vas por ahí alternando entre maíz y frijol, justamente para que no se vaya a hacer estéril el suelo. Entonces, es muy impresionante cómo los alumnos toman algunos de los saberes y los conocimientos pues prehispánicos y los utilizan para garantizar que nuestro medio ambiente se mantenga, pero también garantizar que exista lo suficientemente cantidad de alimentos y en condiciones que nutran a la población. Entonces, la verdad es que todo lo que tenga que ver con alimentos en cuestiones de campo, los chicos en agronomía pues siempre van a tener unas perspectivas y proyectos muy innovadores. En biotecnología pues se dirigen más mucho a, por ejemplo, bioprocesos secundarios, ¿no? Se dirigen mucho más hacia, bueno, ¿cómo voy a transformar estos? O muchos chicos también hacen algunos modelamientos de proteínas a partir de estructuras genéticas para tratar de mantener productos a la vanguardia, ¿no? Se maravillan con algunos productos como en Sudamérica están creando plátano que está genéticamente modificado para que no se oxide tan rápido. Cuando en casita tenemos un plátano y cortamos la mitad, te comes la mitad y dejas por ahí la otra parte, pues en cuestión de minutos lo vas a ver oxidado. Entonces ya hay algunas modificaciones genéticas en plátano que están evitando que esto suceda, justamente pues para disminuir, por ejemplo, la merma que puede suceder en las industrias o en nuestra vida diaria, que compramos así el manojo de plátanos y comes tres y los otros tres pues ya se te echaron a perder y los tiraste. Pues justamente de eso se trata. Y aquí entonces entra la biotecnología a tratar de ofrecer pues algunas alternativas que ayuden, ¿no? A la parte de la nutrición en la salud. Y los alumnos, la verdad es que siempre encuentran unos proyectos y unas ideas bastante innovadoras que van dirigidas hacia problemas que a veces pues no sabíamos que se podían resolver de esas formas. Entonces, la verdad es que mis alumnos son extremadamente brillantes y tienen unas ideas que ayudarán definitivamente en corto plazo a la sociedad hidalguense.
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2: Son las 4 con 54 minutos. 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
3: Es sumamente relevante la labor científica que se realiza en el Instituto de Ciencias Agropecuarias, que no solamente es la carrera de biotecnología, sino también las demás carreras que convergen en ese tema de la alimentación saludable, de la nutrición. Y me parece pues muy interesante todo lo que se va gestando en este instituto y bueno, pues también acerca de los avances, de los descubrimientos, del desarrollo de la investigación que hay en nuestro estado por parte de los alumnos. Y así como nos has compartido algunos ejemplos, cuéntanos los alumnos qué tipo de investigaciones están desarrollando en cuanto a este tema de la alimentación saludable.
4: Pues mira, ahorita por ejemplo, justamente para garantizar que estos productos tengan competitividad y sean consumidos sobre otros que puede ofrecer el mercado internacional y pues así también gestionar un autoconsumo, están generando algunas propuestas a base del uso de melaza o a base de algunos lodos activados que son de aquí mismo, de Hidalgo, a partir de plantas tratadas, para colocar en lugar de abonos, ¿no? O en lugar de algunas soluciones nutritivas industrializadas. Y entonces las grandes sorpresas nos las estamos llevando, que pues no dañan el suelo, no dañan la planta, no contaminan. Solo hay que estar como estudiando justamente la cantidad y el momento adecuado en la que se va a estar agregando cuando estemos regando, ¿no? Para nutrir correctamente a las plantas y los productos que estén surgiendo, pues estos presenten un perfil sensorial superior respecto a las nutriciones tradicionales. Actualmente, por ejemplo, ahorita estoy asesorando a una alumna, Litsi. Ella está trabajando con el desarrollo de un cultivo de pimiento morrón, justamente a partir de la nutrición desarrollada con los activados. Espero que pronto aquí les demos una gran sorpresa, pero la idea es que este pimiento morrón pues sea más grande, que tenga una mayor vida de anaquel, pero además que este tenga colores, sabores y aromas pues de mucha mejor calidad para los comensales, ¿no? Que en este caso pues es uno de los cultivos de gran impacto a nivel nacional y pues con la cercanía a la Ciudad de México, al Estado de México, lograr por ahí generar pues vínculos muy interesantes. Y además es uno de los cultivos que se desarrolla generalmente pues en agricultura protegida, es decir, en invernaderos, y de esta forma quiere decir que podríamos garantizar la producción de pimiento morrón pues todo el año, ¿no? Que además es algo que efectivamente también consumimos todo el año. Aquí en México creo que es súper común consumirlo, por ejemplo, con carne, ¿no? Así como tipo alambre o como sopas o en ensaladas, por supuesto. Y es algo que todo el año se consume. Entonces imagínate lo increíble que sería poder producir lo suficiente y de calidad sin un impacto ambiental.
3: Interesante. Yo creo que esa es la vanguardia de los alimentos, ¿no? Cómo a base de la ciencia pues se implementan las mejoras, se implementan mejoras en los procesos, en los sabores, que por supuesto esta es nuestra serie de este mes de junio, sabores que cuidan. Y principalmente, gracias al trabajo, a la labor de la Universidad Autónoma del Estado de Hidalgo, en el Instituto de Ciencias Agropecuarias, se está trabajando desde la base de toda la base de los cultivos. Pero también algo que me parece muy interesante y que pues hemos escuchado hablar de este tema es el diseño de alimentos, que también es una parte muy importante en la biotecnología. Cuéntanos un poco acerca de ello, por favor.
4: Pues mira, el diseño de alimentos tiene que ver con qué es lo que esperan nuestros consumidores, ¿no? Hacia dónde va dirigido el consumo. Por ejemplo, ahorita mucho del consumo va dirigido hacia los superalimentos, ¿no? Los alimentos Nobel, que son estos alimentos que despuntan hacia que no solo sepan bien, sino que te den un beneficio adicional. Por ejemplo, aquí en México hace 20 años no se consumían blueberries o arándanos, como también los conocemos, pero empezó a surgir una gran campaña de antioxidantes y pues hubo un boom. Tan grande, pero tan grande, que hoy en día México es el primer productor de berries a nivel internacional por encima de la cerveza. Cosa que no había sucedido antes, ¿no? Siempre México exportaba cerveza, y pues Hidalgo aquí muy, muy feliz y muy contento de despuntar con la productora de cebada en Napa, ¿no? Entonces la cervecería más grande, pues qué te digo, todos muy contentos, pero por primera vez, sin que disminuyera la producción de cerveza, hubo una producción de calidad, la más grande de todo el mundo, de berries en México. Pero porque también en México los consumimos, ¿qué decimos todos? No, pues come blueberries, come zarzamoras, come fresas. Y estos son los superalimentos o el diseño de alimentos al que nosotros estamos recurriendo. Bueno, hoy en día ya no solo se comen las blueberries frescas, sino que también estas se consumen, por ejemplo, deshidratadas. Y podemos encontrar ya en donde encuentras dulces mexicanos o donde encuentras dulces tradicionales como las dulcerías como palanquetas o cocadas o paletas o este tipo de cosas, encontramos ya estos arándanos deshidratados con chile, al ladito de las gomitas con chile, que te dicen, no, pues es que cómetelas porque tiene vitaminas, tiene minerales, tiene antioxidantes, te va a ayudar con la digestión, te va a mantener una piel hidratada y joven. A esto es a lo que vamos. ¿Qué es lo que queremos comer? Pero además producirlo de una manera sustentable y presentarlo de una forma que se quede en el gusto y en el consumo de la vida diaria. ¿Cuántas ocasiones nos dicen, es que come, por ejemplo, alga nori, ¿no? Tiene gran cantidad de hierro y tiene sales y tiene minerales y la pruebas una vez y dices, sí está bien, y ya no vuelves a comer alga nori porque no es parte, ¿no?, de nuestra alimentación diaria. Y aunque es rica, es buena, baja en calorías, alta en fibra y todas estas propiedades, no se quedan en nuestra vida diaria. Entonces la idea es esto, como tú lo mencionas, diseñar, crear alimentos que sí se queden. Creo que una de las cosas que más han gustado y, por así decirlo, de los bioprocesos con mayor éxito de alimentos diseñados son las tortillas con nopal, ¿no? Ya son de lo más comunes. Vas hacia un súper y están las bolsas de tortillas normales al lado de las bolsas de tortillas de colores, que por supuesto siempre van a despuntar también, y al lado de las verdes de nopal, y la gente las consumimos porque sabemos que el nopal pues te va a ayudar, ¿no?, que tiene igual minerales, tiene vitaminas y muchísima más fibra. Y entonces dices, bueno, si le va a ayudar, por ejemplo, a mi proceso de digestión, pues me conviene. Si de por sí voy a comer tortillas, pues como unas tortillas que mejoren mi alimentación y mi digestión. Entonces, o las estas botanas de nopal, ¿no?, o de amaranto, que te dices, bueno, si de por sí voy a comer, ¿no?, alguna fritura, pues mejor como esta, que tiene una mayor cantidad de fibra, menos calorías, menos sal. Y definitivamente pues siempre va a ser mejor horneada, ¿no? ¿Cuántas veces ya nos dicen no comas nada frito? Ahora búscalo horneado. A esto es a lo que llamamos un diseño de alimentos.
3: Súper interesante este tema, doctora. Ya para ir cerrando, ¿algo más que nos quieras compartir de tus experiencias o de algo que tengas por ahí en mente de la charla?
4: Pues aquí pedirles a todas las personas que nos escuchan que nos comuniquen cuáles son sus ideas, cuáles son sus deseos y cuáles son sus inquietudes, porque finalmente a partir de lo que nosotros esperamos como consumidores es que vamos a generar nosotros los investigadores alimentos, ¿no? Si por ejemplo nos dicen, es que yo quiero pasta porque me gusta mucho la pasta. Pues tú pídemela y yo voy a ver, de verdad, voy a ver y voy a diseñar una pasta que sea saludable. Una chica de posgrado estaba diseñando una pasta que incluía, por ejemplo, algunos hongos para que disminuyera la parte de las calorías, de los carbohidratos, pero aumentara la parte de la fibra y de la biomasa benéfica. Otro de los alimentos que han tenido también un gran cambio en cuestiones de diseño de alimentos es el café. Actualmente también encontramos una gran variedad de café enriquecido con hongos, ¿no? Que te van a ayudar justamente a regular tu metabolismo, a mejorar tu memoria e incluso a dormir mejor. Antes nadie hubiera creído que un café te ayudara a dormir mejor. Sin embargo, este ya lo están diseñando. Entonces, aquí invito a todas las personas que nos escuchan a que nos comenten, nos comuniquen, nos digan qué es lo que les gustaría y nosotros trabajaremos en ello.
3: Muy bien, doctora. Pues te agradezco el espacio para este programa Sabores que Cuidan dentro de nuestra campaña Alimentación Saludable en el mes de junio. Así es que escúchenos a través del Sistema Universitario de Medios Autónomos en nuestras diferentes frecuencias, donde estaremos compartiendo información de calidad para nuestra alimentación. Doctora, muy buena tarde, muchas gracias por este espacio.
4: Muchas gracias por la invitación y siempre es un gusto estar con ustedes. Nos seguimos escuchando.
3: Amigos del Sistema Universitario de Medios Autónomos, nosotros continuamos con la programación de Suma Radio. Esto fue Sabores que Cuidan, alimentación saludable del mes de junio. Mi nombre es René Martínez, que tengan ustedes una excelente tarde.
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7: Temperatura 25 grados centígrados.
8: Son las 5 con 7 minutos.
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10: Es martes 2 de junio de 2026. Te saludo con gusto a través del 99.7 FM Suma Radio Pachuca. También saludo a quienes nos escuchan en el sitio www.uaeh.edu.mx/Pachuca Radio y también si nos escuchas a través de la aplicación de Suma UAEH. Esta tarde agradezco en los controles a Rodolfo Ortiz. Al micrófono te saluda Paola Juárez y esta tarde te tengo una selección musical de soul contemporáneo. Hay varias propuestas musicales muy interesantes para esta tarde. Y para iniciar tenemos Leave the Door Open, que fue el exitoso sencillo debut de este supergrupo estadounidense Seal Sonic, integrado por Bruno Mars y Anderson .Paak, lanzado en marzo de 2021, y la canción es un homenaje al R&B soul de los años 70, una propuesta que nos presentó hace unos años Bruno Mars y que también fue muy premiado por esta superagrupación. Así que iniciemos esta selección musical escuchando este tema, Leave the Door Open, y ya volvemos.

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6: Son las 5 con 14 minutos.
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7: Estamos de regreso con más, pero antes de seguir escuchando esta selección musical, te quiero compartir que esta tarde en este momento tenemos 20 grados aquí en la capital del estado, en Pachuca de Soto. Para este día la temperatura máxima fue de 24 grados aquí en Pachuca, con una mínima de 10 para el atardecer. Aún hay probabilidad de precipitaciones de un 40% para esta tarde, así que no olvides cargar con tu paraguas o sombrilla para que no te agarre de sorpresa la posible lluvia de este día. Además que la calidad del aire es buena aquí en la ciudad para realizar algunas actividades en el exterior. Y en cuanto al tráfico, en el bulevar Luis Donaldo Colosio registra una carga vehicular habitual con tráfico moderado en sus tramos principales. El carril confinado del Tusobús persiste caos vial por la constante invasión de autos particulares en este carril exclusivo, complicando la fluidez de las nuevas unidades del sistema de transporte metropolitano. Hay saturación general, las autoridades señalan que las demoras actuales en la ciudad derivan de un exceso, en el parque vehicular activo y no por las obras que se encuentran actualmente. Y hablando acerca de estas obras, pues se mantiene un cierre total en el tramo de Avenida Madero con Avenida Juárez y la Glorieta Revolución. El motivo, pues, es esta reconstrucción de la carpeta asfáltica mediante cemento hidráulico y sustitución de líneas de agua. Este proyecto que está planeado ejecutarse hasta el mes de octubre de este 2026. Así que toma precaución si es que cruzas por esta avenida de la ciudad. También el bulevar Santa Catarina, reducción de carriles por los trabajos continuos de rehabilitación integral y reencarpetamiento en este bulevar con dirección al municipio de Actopan. Esta obra que se espera finalice hasta el mes de diciembre, así que si pasas por una de estas vías, pues te invitamos a tomar pues vías alternas, también salir con tiempo de casa para que puedas llegar bien a tu destino. Ahora seguimos con más música y tenemos Flower Moon, que es un tema de la banda estadounidense Retro Soul Duran Jones and the Indications, lanzado en abril de 2025, y este tema pues fue un adelanto de su aclamado álbum Flowers, y la canción destaca por tener toda esta atmósfera nocturna y también como algunos toques de groove aterciopelado y una producción impecable que sin duda rinden tributo a un sonido muy clásico del soul. Así que vamos a escuchar este tema de Duran Jones and the Indications, Flower Moon, y ya volvemos.

continuamos con más, pero antes también te quiero recordar las redes sociales. Nos puedes encontrar en Facebook, también en Instagram o en X, que antes conocíamos como Twitter. En estas tres redes nos puedes encontrar como Radio UAEH Pachuca 99.7 FM. O si prefieres, también nos puedes mandar un mensaje de WhatsApp al 771-142-6712. Vuelvo a repetir el número, 771-142-6712. Aquí nos puedes compartir qué te está pareciendo esta selección musical de martes por la tarde. También si tienes algún tema favorito de Soul, o incluso nos puedes compartir qué te encuentras haciendo en este momento mientras nos sintonizas a través del 99.7 FM. Así que no dudes en comunicarte con nosotros. Nuestro siguiente tema dentro de esta selección es Doris, que es una canción que da apertura al EP colaborativo Texas Moon, lanzado en febrero de 2022 por este trío instrumental Krungevin y el cantante de Soul Leon Bridges. Esta pista destaca por tener toques de groove lento, también tener un aire psicodélico, pero una carga emocional muy íntima, ya que el cantante Leon Bridges reveló en una entrevista que esta canción cuenta los últimos momentos de vida de su abuela, narrados desde el punto de vista de su propio padre, una canción sin duda muy personal y familiar para este cantante. Así que vamos a escuchar Doris y ya volvemos.

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7: Son las 5 con 30 minutos.
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9: Estamos de regreso con más de esta selección musical de martes por la tarde y ahora es momento de conocer cuál es la conmemoración de este día. Y es que en México hoy estamos conmemorando el Día Nacional de la Lucha contra los Trastornos de la Conducta Alimentaria, que se conmemora cada 2 de junio. El objetivo principal de esta fecha es hacer visible que padecimientos como la anorexia, la bulimia y también el trastorno por atracón son enfermedades mentales graves y no simplemente elecciones, ya que hablar de los trastornos de conducta alimentaria en la actualidad pues es crucial porque son de las enfermedades psiquiátricas con mayor tasa de mortalidad, afectando cada vez a más personas con menor edad debido a la presión digital actualmente. Y algunas de las razones principales en la actualidad pues es el aumento de casos en las redes sociales. Por ejemplo, en plataformas como lo son Instagram o TikTok, saturan a los jóvenes con filtros irrealistas, dietas extremas y la cultura de la delgadez, que incluso últimamente hemos visto también varias celebridades de esta forma. También inicio de edades más tempranas, los diagnósticos ya no solamente ocurren durante la etapa de la adolescencia, ahora se detectan casos incluso a los 8 o 9 años de edad y es un peligro mortal latente, ya que la anorexia nerviosa pues tiene una de las tasas de mortalidad más altas entre las enfermedades mentales, tanto por complicaciones médicas como por suicidio. Estas son algunas de las razones, no son todas, son varias. Y más adelante te voy a seguir compartiendo más acerca de la conmemoración de este día. Ahora es momento de escuchar Colors, que es un aclamado y exitoso sencillo de la banda estadounidense Black Pumas, liderada por Eric Burton y el productor Adrián Quesada. Fue lanzada en 2019 como parte de su álbum homónimo y esta canción se convirtió en todo un fenómeno global gracias a su mensaje de unidad y también la poderosa mezcla de soul clásico y también un poco de rock psicodélico. Vamos con este tema y ya volvemos.

Continuamos con más y esta tarde te quiero también compartir algunas actividades desde la Dirección de Promoción Cultural a través de su cartelera que nos tienen preparadas para esta semana. Para el sábado 6 de junio, el Ensamble Universitario Leví se estará presentando a las 11 de la mañana en la explanada de Plaza Pabellón Universitario. Para el domingo 7 de junio también hay una actividad. La agrupación de danza de la UAEH Fusiforme a las 16 horas estará presentando en el Teatro La Garza del Centro Cultural Universitario La Garza en Abasolo 600, Colonia Centro. Entrada libre, cupo limitado. Y también a través de la página de Facebook Cultura UAEH comparte información importante, agradeciendo por su comprensión, ya que la actividad de la cartelera agendada para el día de mañana, miércoles 3 de junio, miércoles de danzón, de las 17 horas, queda cancelada hasta nuevo aviso. Te invitamos a estar atento de todas las actividades culturales que tenemos para ti. Así que si quieres conocer más de estas actividades, no olvides visitar la página de Facebook de Cultura UAEH. Ahora tenemos más música y nos vamos con Put Your Records On, que es un aclamado e icónico sencillo de la cantautora británica Corinne Bailey Rae. Fue lanzado en febrero de 2006 como segundo corte de su álbum debut homónimo y se convirtió en todo un éxito mundial gracias a su optimismo, también la frescura acústica y esta fusión cálida entre el neo soul y también con unos toques de pop. Así que vamos a escuchar este tema y ya volvemos.

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7: La mala publicidad y la falta de información veraz, ¿no? Sobre todo porque ahora hay muchas cosas circulando en las redes. Entonces, y la manera en la que podemos accesar a esa información, pues es muy rápido, desde nuestro celular y en cualquier punto del planeta, o casi en cualquier punto del planeta, podemos llegar a esta información. Entonces, por ejemplo, ¿no? Lo que llama mucha gente la comida chatarra, para mí en realidad no es un problema o el nombre a la comida, sino más bien los hábitos alimenticios que nosotros tenemos. Entonces, nosotros en la industria de los alimentos, pues nos preocupamos mucho en que pues nos hagan esa mala fama de productores de comida chatarra, ¿no? Cuando en realidad pues estamos orientados a satisfacer las demandas de los productos, que yo creo que ese sería el punto número 2 de las cosas con las que ahorita estamos lidiando. Cada vez somos más personas en el mundo y tenemos que buscar pues distintas alternativas para satisfacer la demanda de los productos, ¿no? Y esto pues también considerando todas las dietas divergentes, como a los veganos, a los vegetarianos, a aquellos que siguen la corriente del

0: calidad, ¿no? O sea, yo nada más mi trabajo es, pues, asegurar que los alimentos sepan bien, que no les hagan daño, pero en realidad, cuando me pongo a pensar en eso y me hago la pregunta, ¿y si no tengo agua? ¿Con qué voy a limpiar mi planta? ¿Con qué voy a garantizar esta calidad y esta inocuidad? Entonces, pues es algo de los puntos que en los cuales estamos trabajando, ¿no? Y el último tema del que poco se habla es la inseguridad alimentaria, que básicamente es el hambre. Hay poblaciones, pues, que tienen esta violación a su dignidad humana. De hecho, pues en América Latina hay zonas donde todavía se registran cifras de 40% de inseguridad alimentaria, ¿no? Y esto, pues, es un obstáculo al progreso social y económico. Imagínate, con la proyección actual, más o menos por ahí del 2050 seremos 9.700 millones de personas en el mundo y la demanda de los alimentos va a aumentar casi un 50%. Entonces, pues nos toca preguntarnos, como industria, ¿qué estamos haciendo para disminuir las pérdidas ligadas a la inocuidad alimentaria que impactan la seguridad alimentaria, ¿no? Porque cuando un producto está fuera de especificación o es inseguro, pues lo tenemos que destruir. Y pues destruir comida y cuando habiendo pues gente que pasa hambre es algo en lo que nosotros tenemos que empezar a pensar un poquito más.
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1: 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Son las 5:47.
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4: Y llegamos al último bloque de esta selección musical, pero antes de eso te quiero compartir más actividades para esta semana. Aún se encuentra vigente la exposición Una mirada hacia Bulgaria, esto en la planta baja de la Torre de Posgrado. Hasta el próximo 28 de junio vas a poder visitar esta exposición. También aún se encuentra Tradiciones Vivas de Bulgaria, como sede la Galería de Exposiciones del Centro de Vinculación y Desarrollo Educativo CEVIDE, y también en ese mismo lugar vas a poder visitar Antiguos Tesoros de Bulgaria. Estas tres exposiciones estarán vigentes hasta el próximo 28 de junio de este año, de lunes a viernes de 9 de la mañana a 5 de la tarde, así que no te pierdas de estas exposiciones que aún quedan vigentes como parte del Festival Internacional de la Imagen para que puedas conocer un poquito más acerca del país invitado de honor de esta edición. Y ahora seguimos con la música y tenemos Don't Watch Me Cry, que es una emotiva e íntima balada que cierra el aclamado álbum debut Lost and Found de la cantautora británica de R&B y Neo Soul, Georgia Smith, lanzado en junio de 2018. Y esta cantante que próximamente estará visitando tierras mexicanas, ya que será telonera de los conciertos de Harry Styles en la Ciudad de México a partir del próximo 31 de julio. Así que pronto tendremos a esta cantante visitando nuestro país. Pero de momento vamos a escuchar esta canción, Don't Watch Me Cry, y ya volvemos.

Y llegamos al penúltimo tema de esta selección musical y ahora tenemos By Now, que es una conmovedora pero también melódica canción del cantautor británico Elmin, que es una de las voces más prometedoras y también elogiadas del neo soul contemporáneo. Fue lanzada en noviembre de 2025, hace poquito, y es la pista que hace que su álbum sea muy desgarrador y también pues evoca todas estas canciones de la época dorada del R&B clásico. Así que vamos a escuchar este tema y ya volvemos para despedir este espacio musical.

Y llegamos al final de esta selección musical de martes por la tarde, en donde estuvimos escuchando algunas propuestas musicales de Soul y sus derivados. Y para cerrar tenemos Men I Need, que es un éxito global de Olivia Dean, un tema que hemos escuchado en diferentes plataformas digitales, y también a esta cantante que desde septiembre del año pasado no hemos parado de escuchar en todas partes y que incluso ya fue nominada y ganadora al Grammy. De esta manera finalizamos con esta selección musical de martes por la tarde. Del micrófono se despide Paola Juárez, agradeciendo en los controles a Rodolfo Ortiz. Hasta la próxima.

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3: Les saludamos con gusto esta tarde de martes 2 de junio de 2026 en este corte informativo para compartir lo más relevante generado hasta este momento. El gobernador del estado de Hidalgo, Julio Menchaca, informó que trabajan en estudios para una nueva ruta del sistema de transporte metropolitano. Sin embargo, es necesario contar con las condiciones de infraestructura para que esto suceda. Con el propósito de acercar a la comunidad estudiantil al legado de las grandes culturas que han marcado la historia de México y su relación con otras regiones del mundo, las licenciaturas en Gastronomía y Turismo del Instituto de Ciencias Económico-Administrativas de la UAEH llevaron a cabo una exposición cultural. Y en información nacional, la temporada de huracanes en el Océano Pacífico ha comenzado de manera oficial y ha dejado bajo máxima vigilancia. El Servicio Meteorológico Nacional confirmó el nacimiento de las dos primeras amenazas ciclónicas de este 2026, las cuales ya se monitorean de forma puntual debido a su rápido deceso. Y es momento de conocer un avance importante.